0: 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Edwin Cass regala camioneta a Hogar Infantil. 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
0: Hola, ¿cómo estás? Soy Cintia Urías y me da mucho gusto saludarte. Bienvenidos a una nueva edición del Tope. Aquí, ya sabes, vas a encontrar las 10 canciones que dominan la radio, los artistas que están haciendo historia y las noticias que mueven a la música regional mexicana. Así que prepárate porque esta semana, sí, señores, hubo movimientos importantes, grandes colaboraciones y temas que siguen conquistando a todo el público. Ya te dije, te lo repito, aquí está tu amiga Cintia Urías, lista y preparada. Así que te invito a recorrer este conteo conmigo. Aquí nomás, comenzamos. 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

claro que si de consentido se trata, vamos a hablar del Javi que está luciéndose en San Luis Potosí con una presentación totalmente gratis. Como ven, ahí será en la Feria Nacional Potosina 2026. Esto va a ser el próximo jueves 13 de agosto y la gente pues ya está más que puesta y dispuesta para cantar a todo pulmón canciones como No Capea, La Diabla, La Víctima y por supuesto Dosis, que sigue generando reproducciones y visitas en plataformas. Así que no solamente ahí, también en nuestro conteo se encuentra aquí, en la posición número 10 del tope, el Javi con Dosis. ¡El tope! Aterrizamos en el lugar número 9 y tenemos al hombre de los sold out. Sí, señores, Lenin Ramírez, y se los juro, porque lugar que visita, lugar que lo abarrota, llenos totales, como acaba de suceder en Tlapacoyan, Veracruz, donde no cabía ni un alma. Y si no me creen, chequen en las redes sociales porque él no se ha cansado de agradecer el cariño que le brindaron todo el público de por aquellos lados. Y ahora sí, nosotros también le brindamos todo nuestro cariño y él nos brinda todas sus canciones. Te dejamos con esta rolononononona que está de moda y sin duda ya es de las consentidas de la gente. Polvo Rosita nos canta Lenin Ramírez aquí en el lugar número 9 del tope. 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

0: Fíjense que algo que me gusta mucho a mí de tener la oportunidad de estar aquí llevándoles las canciones más pedidas de la radio es también tener la oportunidad de hacer conexión al centro del país. Allá llegan estas voces que nos acompañan a través de la cadena internacional, la mejor en diferentes partes de la República Mexicana. Así que vámonos con ustedes, colegas. Esto es Encadenados.
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2: ¿Qué tal, plebones? Los saluda Angie Bon de la mejor 90.9 FM Los Mochis. Pues que les cuento que el papá de los corridos tumbados, el gran Natanael Cano, sorprendió a su público al anunciar su tan esperado regreso a los escenarios. Su presentación en CDMX será el próximo 18 de septiembre y esta marcará el inicio de su gira Natanael Cano Volumen 1 Tour, la cual lo llevará por los estadios más emblemáticos de nuestro país. Cano, en una entrevista para la prensa, reveló algunos detalles. Traemos música nueva, gira nueva y venimos más jalados que nunca. Pendientes y prevenidos con el álbum este 27 de agosto, que se vienen puras cosas grandes. Arriba los corridos tumbados. Yo soy Angie Bon de la mejor 90.9 FM, Los Mochis.
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3: Saludos a toda la cadena de la mejor FM. Yo soy Marvin Ballestero, el conquistador de la mejor FM, Costa Rica. Y esta semana les cuento que Banda El Recodo y Banda Los Recoditos hicieron historia en Canadá. Sí, como parte de su ambiciosa gira internacional, ambas bandas se convirtieron oficialmente en las primeras agrupaciones de regional mexicano en presentarse en el territorio canadiense, específicamente en las ciudades de Calgary y Vancouver. Cada presentación no solo estuvo llena de música, sino de cultura, tradición, nostalgia y orgullo mexicano. Felices y agradecidos, Banda El Recodo y Banda Los Recoditos demuestran que están derribando fronteras y que poco a poco se están abriendo paso por nuevos horizontes. Te informó Marvin Ballestero, el conquistador de la mejor FM Costa Rica.
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2: Hola, hola, los saludo con mucho gusto. Yo soy Nayeli López, la mamis de la mejor FM León. Y quiero contarles que no cabe duda que además de talentosos, los Tucanes de Tijuana tienen un gran corazón. Y es que el día de hoy estarán llevando a cabo un concierto benéfico en la ciudad de Zacatecas. Se dio a conocer que el total de los fondos recaudados se destinarán íntegramente a brindar atención médica gratuita a infantes con problemas de quemadura o aquellos que necesiten una operación por reconstrucción del labio leporino. Sin duda alguna, estas son el tipo de acciones que dejan ver la nobleza y grandeza de un artista. Bien por los Tucanes de Tijuana. Reportó para ti Nayeli López, la mamis de la mejor FM León.
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0: ¿Qué puede suceder cuando dos de los compositores más importantes de la música mexicana deciden unir sus voces? Pues claro que el resultado solamente puede ser uno, que es el éxito. Y este es el caso de Edén Muñoz y de Alfredo Olivas, que sorprenden con Recuerdos en Común, una colaboración que desde que se estrenó ha despertado bastante interés del público y ya comienza a ganar fuerza en la radio de todo el país. Dos estilos diferentes, dos grandes trayectorias, dos acordeones que qué bonito suenan y una canción que esta semana sigue robando corazones. Hoy ocupa la posición número 8 del tope. Esto que se llama Recuerdos en Común.
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1: Estarán de acuerdo conmigo que mantenerse vigentes en la música mexicana no es casualidad, es el resultado de la constancia, del trabajo, de saber conectar con la gente. Y eso es lo que siguen haciendo los dos carnales. Esta canción que se llama De Todas y de Nadie continúa ganando terreno entre el público, confirmando que sí, su estilo es auténtico y sigue siendo de los más queridos y requeridos. Aquí esta semana se quedan en la posición número 7 del Tope. Esto que se llama De Todas y de Nadie, los dos carnales.
0: 7.

0: Pásele, pásele, ya llegaron, ya están aquí y ahora sí, por favor, pongan mucha atención que vamos a conocer antes que nadie lo más nuevo de la semana en estos que son los modelos recientes del tope.
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0: Llévala a la luna, Julián Álvarez.

0: más adelante.
1: Espero que estén disfrutando de este gran programa y de estas grandes canciones. Vamos a hacer una breve pausa, pero tú no le cambies, no le quites, no le muevas, porque los primeros lugares ya están por llegar. Y la pelea por el número uno no es por nada, pero esta semana está más cerrada que nunca. En unos momentos vamos a descubrir qué canción logró conquistar la cima de esto que se llama El Tope. Aquí nomás en la cadena internacional, la mejor.
0: No te vayas. Estamos a punto.

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0: Qué bueno que continúan con nosotros, público querido. Fíjense que toda la gente que está escuchando El Tope, que es el conteo de la semana a semana que reúne las 10 canciones más importantes de la música mexicana, les queremos agradecer su preferencia, su audiencia, y gracias también por estar con nosotros a través de las redes sociales diciéndonos qué canción tienen ganas de escuchar por acá. Yo soy Cintia Urías y esto te voy a decir, si apenas vas llegando, te voy a poner al día porque aquí tenemos el recuento.
2: Yes.
0: Dosis, El Javi.
2: Nueve.
0: Polvo Rosita, Lenin Ramírez.
2: Ocho.
0: Recuerdos en común, Edén y Alfredo Oliva.
2: Siete.
0: De Todas y de Nadie, Los Dos Carnales.
2: Seis.
0: Andamos ready con Los Tucanes de Tijuana.
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0: hay interpretaciones que no necesitan excesos para transmitirlo todo, para hacernos vibrar, para hacernos cantar. Solamente basta una gran voz y una canción que conecte con el corazón del público. Y Yuridia lo vuelve a demostrar con esto que se llama Eres Mi Nada, un tema que ha logrado mantenerse entre los favoritos y que sigue acompañando el gran momento que vive en su carrera. Su más reciente gira continúa registrando llenos y confirma por qué. Sí, señores, es una de las voces más importantes de nuestra música en español. Y esta semana alcanza la posición número 5 del tope.
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0: Mientras 6.5 o bien cabrón y medio sigue manteniéndose como uno de los temas más escuchados del momento, el líder del grupo Firme, Edwin Cass, vuelve a demostrar que tiene un enorme corazón, porque fíjense que a través de redes sociales nos enteramos de un gesto que tuvo precioso. Resulta que con un hogar infantil donó una camioneta. Esta camioneta va a servir para que los pequeños puedan salir y disfrutar de un buen paseo con mucha seguridad. Bien por Edwin, que aprovechamos el momento también para mandarle un abrazo muy afectuoso, ya que está de manteles largos. Bueno, esto fue en la semana pasada, el día 30 fue su cumpleaños, pero sabemos por muy buena fuente que pues sigue celebrando. Él no celebra un día, ni dos, ni tres, celebra todo el mes. Así que feliz cumpleaños, Edwin Cass. Y así como Edwin sigue rompiéndola, igual la agrupación Grupo Firme sigue demostrando que sigue marcando el paso dentro de la música mexicana. Esta semana, cabrón y medio se mantiene en la posición número 4 de esto que se llama...

0: amigos, el día de hoy aquí en el Tope de la Mejor nos acompaña un amigo que me da mucho gusto tener acá, porque miren, es cantante, pero es actor, pero es emprendedor, es un soñador de la vida, y aquí está con nosotros Ernesto Alejandro, que Ernesto, te estoy leyendo todo lo que vas a hacer próximamente, qué bueno que estás con nosotros para que nos digas todo lo que vas a hacer, pero primero que nada, bienvenido al Tope.
1: Bueno, también primero que nada, muchas gracias por el espacio, gracias por recibirme, y sí, tenemos muchas cosas, muchas noticias, estamos muy contentos, pero muy apurados, ¿no?
0: Mira lo que te iba a decir, vienes primero estrenando tema.
1: Ajá.
0: No me provocas, que ya lo escuché y quiero decirte y confesar que me gustó. Me encantó,
1: bueno,
0: porque es esta salsa baladita, pero
1: sí,
0: gusta bastante.
1: Empezó siendo balada, iba a ser una balada pop, pero tuvimos un acercamiento con la Sonora Dinamita.
0: Ajá.
1: Cantamos con ellos en
0: la maraca, ¿no?
1: Así es. Y bueno, se me pegó este saborcito de la salsa, este saborcito rico de la cumbia.
0: El ritmo, es que, ¿cómo no?
1: Y se transformó en salsa y la verdad es que creo que quedó más o menos, ¿sí?
0: Sí quedó. ¿No? Pero a ver, cuéntame, ¿es una composición de quién? ¿También compones o no?
1: Es mi canción.
0: ¡Ay! Sí. Te digo que traes
1: todos los temas. Se hace lo que se puede, se hace lo que se puede. Sí, todas las canciones son mías. Uh-huh. Tengo la inspiración aquí a mi lado. Entonces, también le damos a la composición.
0: Oye, me gusta. ¿Y esta canción se estrena cuándo?
1: Se estrenó el viernes pasado.
0: Ah, ya.
1: Sí, ya están todas las plataformas digitales. Me encuentran como Ernesto Alejandro. Y sí, por favor, vayan a escuchar esta canción que se llama Me Provocas. Y espero que les guste.
0: Yo creo que sí les va a gustar y te lo puedo augurar. Pero bueno, esta Me Provoca recién estrenado. Estás con esta canción ya en plataformas. Estás también a punto de estrenar. Eso sí lo tengo bien claro. Mira, el 24 de agosto, La Pícara Soñadora.
1: Sí.
0: ¿Qué tal? El Canal 5, cuéntame.
1: Estamos realmente emocionados, muy contentos. Terminamos grabaciones este 18. Y la verdad es que fue una friega. Estuvo pesado. Pero muy, muy contentos porque es una serie muy bonita.
0: Pero te es un gran personaje.
1: Sí, gracias a Dios tenemos uno de los personajes principales. Y es el personaje que más me ha sacado de mi zona de confort.
0: ¿Por qué?
1: Porque no fue nada fácil. A mí me lo pintaron como el soltero cotizado, el Ajá. vicepresidente de la empresa, el millonario.
0: Tienes cara, ¿eh?
1: Pero Federico, la verdad es que es más humano. O sea, bueno, tiene otras facetas. Tiene tox de limpieza. Mm. Se pone nervioso. Todo esto lo vuelve un personaje mucho más complejo. Y bueno, lo menciono en las entrevistas que el estar en descontrol dentro de escena para mí no es fácil. Yo soy una persona que le gusta el control.
0: Te gusta, sí.
1: Pero estar en descontrol, pero al mismo tiempo como actor, estás en control en escena, ¿no?
0: Sí.
1: Entonces esta parte me sacó de balance, pero respiramos, soltamos y la verdad es que se lograron cosas muy padres.
0: Pero qué rico, ¿no? De repente salir de la zona de confort y decir, ¿sabes qué? Sí pude. ¿No?
1: Sí,
0: porque de repente uno se mete ahí y dices, ay, qué bueno que dije que sí, y luego es, ay.
1: Sí.
0: Ay.
1: Con miedo, sí, la verdad se tiene que aceptar porque había había escenas en donde yo estaba completamente en otro lado, ¿no? O sea, yo decía, ¿cómo voy a hacer esto? Y tenía que respirar, y venga, a darle.
0: Dime algo, La Pícara Soñadora para mí, que soy más o menos como esa generación, me marcó, uh-huh. O sea, fue para mí recordar a Mariana Levy, a Palomo, Irán Eori, o sea,
1: sí, todos
0: estos personajes. ¿Te tocó a ti? O sea, ¿ya tenías como el contexto o fue para ti como el descubrimiento?
1: Bueno, había escuchado de La Pícara Soñadora, pero no, nunca la vi. Y no, tampoco tenía el contexto de los personajes y de la historia, no, para nada.
0: Pero también está bien, ¿no? Porque, bueno, vienes ahora sí que en blanco, como actor, pues está, no te contagias o tratas como de buscar como el cliché o con, ¿no?
1: Claro. Bueno, yo fui encontrando a Federico en lo que estaba escrito. La verdad es que es una serie que está muy bien escrita y en las letras encuentras todo. Estudiando y estudiando, realmente va cambiando mucho lo que vas haciendo. Y la verdad es que muy contento.
0: Ojalá 24 que les vaya súper bien.
1: De agosto, Canal 5, 7:30 de la tarde. No se lo pueden perder. Horario estelar. Estamos muy felices.
0: Y de ahí nos vamos a después, cuando termina, empieza Guerreros. Entonces, bueno, mira, estamos haciendo una promo cruzada tú y
1: buenísimo,
0: yo.
1: Buenísimo, excelente.
0: Y ahí nos van a ver también. O sea, vamos a estar ahorita muy adueñados del 5.
1: Buenísimo.
0: Nosotros dos ahí. Oye, y también, ¿tienes un tributo al Buki, a Marco Antonio Solís?
1: No.
0: ¿O qué es lo que hay?
1: Tributo,
0: a ver, cuéntame.
1: Es un tributo a Luis Miguel.
0: Ah.
1: Que vamos a presentar este próximo 29 de agosto en la mansión
0: del Buki. A ver, cuéntame bien, porque yo ya me perdí.
1: Justamente. Hay un centro de espectáculos que se llama el Milagrito Rooftop en el Hotel del Buki.
0: En Morelia, ¿no?
1: En Morelia. Y bueno, hicimos el acercamiento y bueno, ya está pactada la fecha, ya estamos en ensayos.
0: Ya, Ernesto Alejandro, ya, decídete, porque necesitamos enfocarnos en una cosa.
1: Me gustan las emociones.
0: Okay.
1: Me gusta el sentimiento. Yo creo que se une en todos lados. Cantar, sí, sin duda es lo que más me gusta. Y sí, sin duda también creo que me voy a enfocar mucho más en la música de ahora en adelante que en la televisión, ¿no? Y en la actuación.
0: Muy bien, pues nos encanta conocerte, conocer más de tu música, conocer más de tu arte, porque al final de cuentas eso es lo que eres, un artista,
1: muchas
0: alguien
1: gracias.
0: Que compone y que hace tantas cosas. Haces todo, casi lo que tenemos que hacer en el medio artístico. Y ojalá que pronto tengamos aquí tu música y que podamos echar un bailongo también ahí con Me Provocas,
1: claro.
0: Y todo, porque la verdad es que vale la pena conocer gente tan talentosa como tú. Muchas gracias, Ernesto Alejandro.
1: Muchísimas gracias a ti por el espacio.
0: Gracias, y ya saben, pueden pedir aquí su canción Me Provocas. Salsa, balada, pop, lo que quieran, aquí en El Tope.

0: semana llega la arrolladora que bajó dos lugares y cayó al número 3. Pero fans, no se me desesperen, no se me preocupen, porque todavía en nuestro podio de honor está la canción de Si las miradas mataran. Y como se los comenté, ya estrenaron un tema que se llama Mira Bebé y rápidamente está dando de qué hablar, ya que los fans dicen que este ritmo le viene muy bien a la arrolladora, muy bien a los chicos de la banda, y en el video se dejan ver bailando con mucho ritmo. Así que, por lo pronto, hoy en la posición número 3 está la arrolladora Banda El Limón con esto que se llama Si las miradas mataran.
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0: Y vámonos avanzando en el peldaño, llegando ya a una de las posiciones de honor. Están los dos de Tamaulipas. Ellos continúan en nuestro conteo del tope y esta semana están aquí en la posición número 2. Pero déjenme decirles que siguen con su exitosa gira por los Estados Unidos, pero algo que los trae muy, pero muy emocionados es el próximo estreno que tienen el 14 de agosto. Se trata de un tema que se llama Ponte Bonita. Y esta rolita ya la escuché y sin duda se va a hacer bien viral en redes sociales y en la radio. Así que yo sé lo que les digo porque está así como que bastante dedicable y pegajosa. Así que por lo pronto nos quedamos con esto que se llama Ayúdame en la posición número 2. Los dos de Tamaulipas.
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Y ahora sí, señores, llegamos al momento más importante de nuestro conteo. Y cuando dos generaciones y dos estilos y dos formas de entender la música se encuentran, suceden cosas extraordinarias. Este es el caso precisamente de Alejandro Fernández y Grupo Frontera con esto que se llama Cada vez me gustas más, que esta semana llegan a la posición de honor, a la número uno. Aquí Grupo Frontera está feliz presentándose este fin de semana en la capital del entretenimiento, en Las Vegas, Nevada. Un gran logro para la agrupación que viene desempacada de Europa y que sigue sumando llenos totales. Y por otro lado, les cuento que el Potrillo está tomando merecidas vacaciones y hasta el próximo 5 de septiembre regresa a los escenarios y será también en los Estados Unidos. Pero hoy, juntos, aquí con nosotros, precisamente en la posición número uno, Grupo Frontera y el Potrillo, con esto que se llama Cada vez me gustas más, la número uno de esta semana en el tope.

0: Así estamos llegando al final de una edición más del Tope. Gracias a toda la gente por acompañarnos durante este recorrido por las canciones que hoy marcan el paso de la música mexicana. Recuerda que la próxima semana todo puede cambiar. Eso depende de ti, así que entra a la app de La Mejor, descárgala y vota. Pero también lo puedes hacer a través de redes sociales, porque siempre hay nuevas canciones, nuevos movimientos y quizá un nuevo número uno. ¿Quién sabe? Yo soy Cintia Urías. Gracias por hacernos parte de tu fin de semana aquí nomás en la cadena internacional La Mejor FM.
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0: En la producción general, jefazo, Andrés Salazar el Topo. En la locución, yo, Cintia Urías. Sígueme ya en redes sociales, me encuentras como arroba Cintia Urías. Tenemos cita en la próxima emisión del Tope con más estrenos, más noticias y las 10 canciones que dominan la música mexicana. Esto fue El Tope, aquí nomás, en Cadena Internacional La Mejor. Hasta pronto.
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14: Ahí está esta canción del Grupo Control. Ya son las 8:11.

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2: Bien, ahí escuchamos esta canción que es Macorina de Javier Rosas. Eso fue lo que estuvimos escuchando en este bloque. Y también escuchamos a De Parranda con 24-7. De Parranda con esa canción que es tan bonita. De 24-7. Y a Chuy Vega con La Última Vuelta. ¡Ah, qué señora Rocío, gente! Le mando un saludito a la señora Rocío allá de Valparaíso. Señora Rocío, saludos. Que tenga bonita noche y... Y sí. Latino bien a la razón de lo que estamos platicando, señor Rocío. Latino bien. Latino muy, muy bien. Pero bueno, saludo para usted, que le vaya muy bien. A nuestra amiga la señora Rocío, que vende gorditas. Hay un ladito del DIF, gente, no hay pierde. Los amigos y amigas de Valparaíso. Hay un ladito del DIF. Está la... donde vende gorditas la señora Rocío. Algún día voy... Es que, bueno, ya ve que le dije el día que falleció don Enrique que yo iba a ir este mes. Y pensaba decirle al señorón a ver si se quería apuntar ahí para echar una vuelta, pero mire, pasó lo que pasó. Pero primeramente Dios, señora Rocío, para unas gorditas y un cafecito, saludo para usted. Ahí también le quiero mandar un saludo a mi amiga Brenda, que me está escuchando por acá en Colonia Las Américas. Brendita, que tengas una bonita noche y saludos para ti, espero que todo esté muy bien y cuídate mucho. La canción que me pediste sí la tengo, ahorita la vamos a estar escuchando. Buenas noches, bueno.
3: Little Chicken.
2: ¿Qué onda contigo, compa? ¿Cómo andas?
3: Bien. Oye, no, pero yo sí te acompaño a las gorditas.
2: A las gorditas, compa, ahorita, ¿cómo te caerían con unas gorditas con un cafecito? ¿Te gusta el café?
3: Oh my God, very, very good. Y luego con poquita leche de esa que le llaman desde bote nido.
2: Sí.
3: ¿Has probado el café con
2: leche nido? Sí, lo he probado, ¿eh? No, con el suplemento de sustituto de café, no, con la leche de no. Pa' baby, sí.
3: Sí, leche nido, está bien bueno.
2: Sí, muy sabroso.
3: Y no te echas unas gorditas de cocedor de frijol.
2: ¡Ay, Sixto!
3: Hijo de su pelo, no, sí, voy contigo.
2: Vamos.
3: Nomás que, pues, creo que les quisiera ver contigo, se caducan, está el diablo, ¿no?
2: No, que puede, Sixto.
3: Mejor invita al calavera.
2: El calavera, fíjate que ya no sé ni qué onda con ese hombre. Ya tiene rato que no se reporta aquí conmigo.
3: No, ahí anda, sí está reportando con nosotros.
2: Ah, mira, qué bueno, pues ahí cuando haya chance, pues ahí le cuentan. Mi chef, ¿qué te iba a decir? Por allá, sí llovió, ¿verdad, Saratillo? Más o menos.
3: Acá llovió bien recio.
2: ¿Verdad que sí?
3: Pero es que pues, estamos aquí atrás de contigo, viejo.
2: Sí, acá atrásito.
3: Sí, aquí está, tú estás aquí pasando el puente atrásito de la central.
2: Ajá.
3: Y nosotros pues estamos aquí atrásito de contigo.
2: Sí.
3: Sí, cayó un aguacero recio y está muy fresca la noche. Está así como a tres cafés.
2: A tres cafés, ándale.
3: Y como a cinco gorditas, dos de prensado, dos de frijoles y una de rajas con queso. Así, y luego los frijoles bien refritos y luego le echan como que quesillo. Y luego las gorditas, de esas que hacen chiquitas, no grandototas, medianitas, así como duritas.
2: Tostaditas, ¿eh?
3: Tostaditas, así en el comalito. Y luego las están masticando y las pasas y luego le das un trago al café con leche nido. Y te digo otra, ¿cuál está más perrón, viejo?
2: A ver, ¿con qué?
3: Escobilla, mi rey.
2: ¿Escobilla?
3: La escobilla con leche.
2: Esa sí no te la he probado.
3: Ay, sí, mi rey. Pero sí conoces la escobilla, ¿no?
2: Sí, la he visto, pero no, nunca la he probado ni con leche, ni sin leche, ni nada, compa, ¿no?
3: No. Bueno, allá en el rancho, con nosotros... a los niños así los curaban con escobillas, con leche y pues casi no se enfermaban. Como uno no andaba con que leche nido ni todo eso,
2: no,
3: todo
2: pues no.
3: Fregado.
2: Sí.
3: No, pues pura escobilla con leche de vaca. Y la escobilla está pero enchulada y no se diga la engordacabra.
2: Sí.
3: Un té de engordacabra ahorita. Oh, ay, pero chulada, en la mañana no te quieren levantar. No, pero
2: apuntado, chef. Apuntado.
3: Sí, y no, como la engordacabra sabe como a menta. No, una chulada, y luego te relaja el cuerpo así bien bonito. cuál tequila, ni qué es caguama, ni qué nada.
2: Algún día te diré si sí o si no, pero bueno, ahí está mi chef, y sí, habrá que unas gorditas con este.
3: Te lo recomiendo, viejo.
2: Gracias.
3: Te lo recomiendo porque yo sí lo he tomado, yo te he tomado el yerbanís, la engordacabra, la escobilla, no es de cáscara de huizache, tampoco no sé, ¿no?
2: La cáscara de huizache no.
3: La cáscara de huizache también sabe igualito a la canela. También sabe igualito a la canela. Y luego, a mí también me gustaba mucho lo que era tomarme la árnica amarilla. Esa hierba a mí me encanta. Y como esa hierba tiene penicilina, te ayuda a vivir muchas cosas en tu cuerpo.
2: Bien.
3: Y también sabroso, porque la morada no. La árnica morada es para lavar las heridas. Y la árnica amarilla es para las que son internas. Esa sí te la puedes tomar. No, uno de rancho hay muchas cosas. ¿Nunca has comido la calabacita rebanada en rueditas y no le echas limón y gotitas de salsa Valentina?
2: No.
3: No, viejo. Te falta barrio y te falta rancho.
2: Simón.
3: No, las calabacitas así con limoncito y Valentina, de cuenta que estás comiendo.
2: Espérate, ¿qué me decías? ¿Que si he probado qué, perdón? Acá estoy checando otras cosas. ¿Qué decías? ¿Que si he probado el qué?
3: Viejo, ponme atención, viejo.
2: Se está descomponiendo la computadora, compa. Tengo que moverla acá. ¿Qué decías?
3: Que si no has probado también las calabacitas.
2: Ah, las calabazas sí, pero alcancé a escuchar que es salsa Valentina. ¿Qué dijiste, salsa Valentina?
3: No, por eso. Las calabacitas en rueda, así cruda la calabacita.
2: Ah,
3: le haces rueditas.
2: Sí, obviamente sé que son las calabacitas, sí. Ajá.
3: Le echas limón y salsa Valentina. Pero cruda, o sea, cruda, no cocida.
2: Listo, ya lo arreglé. Listo, ahora sí, chef. No, las calabacitas sí, pero así ponerles limón, no, o sea, pues así con su quesito y así sí. Como... Es que mucha gente las prepara diferente cruda. También.
3: No, crudas, yo te estoy diciendo crudas.
2: Crudas también, sí, crudas sí.
3: ¿Sí las has probado con limón y salsa?
2: No, eso sí no, con limón y salsa no.
3: Ahí también buena, está buenísima la calabacita. No, pues oye, yo he hecho las calabacitas encebolladas y luego echas unas rajitas de queso arriba. No las has hecho esas sabrosotas.
2: Qué sabroso se escuche.
3: Y no te las echas, en tortilla recién llegadita de la tortillería. Te echas las calabacitas con cebollita, tomatito, chilito y luego unas rajitas de queso arriba. Y viejo, ¿no te has hecho también chile josco del ancho del que venden ahorita el chile? El chile para rellenos, lo dejas que se haga josco, que se haga así tricoloradito poquito. Lo tuestas, lo pelas, lo guisas en una cacerola, lo guisas. Le echas chile, tomatito, cebollita, y luego echas el chile ese que te digo en rajas, lo guisas, y luego le echas una torta de queso arriba. ¡Ay, papá, entra tus hijos, buena!
2: ¿De cuál queso? Pues imagino que del Menona, ¿no? También.
3: Pues sí, que sea pomas, por favor.
2: Ya está, chef. Gracias por esa receta está buena, pero la que más se antoja ahorita es unas gorditas con este fresco y un cafecito.
3: Sí, las gorditas, pártelas por la mitad, échales mantequilla, caliéntalas en el comal con mantequilla.
2: Sí, en el comal sí, porque queden tostaditas. Sí.
3: Y lo que queden, no, es que muchos piensan que la gordita es tostada dura, no, estamos hablando tostada, crujiente, como una galleta salada. Así, que así quede la gordita, tostadita, así, que se desborone bien bonito. Y luego los frijolitos, hasta saben, a chilito rojo. Y luego las gordotas así. Ya estoy a entrar a él. Eso sí, y luego vamos, ¿y cuándo? ¿A Valparaíso?
2: Pues, según íbamos a ir con don Enrique, yo este mes, ese es el que lo tenía pendiente, con don Enrique en paz descanse.
3: No me asustes.
2: ¿Cómo ves? En paz descanse, don Enrique.
3: No, fue una persona, ni para qué, espero que todos los que lo queremos, lo apreciamos, lo recordemos siempre. Ese sí fue una persona muy, muy respetable, nunca se dio a llevar y nada. No fue una persona chula, espero que tengamos un bonito recuerdo de él, los que lo apreciamos, ¿verdad?
2: Así es, mi chef.
3: lo que en verdad lo apreciamos. Y te felicito, viejo, porque tú sí tuviste la dicha de conocerlo, desgraciadamente, cómoda.
0: Ah, exactamente.
3: Pero fuiste, sí. Pero fuiste, viejo. Fuiste, y eso habla muy bien de ti. Eso habla muy bien de ti. Te estuve marcando para felicitar a tu papá y no, nunca me contestaste, viejo, pero... pues salúdame a la chavita, no es tarde.
0: De tu parte, mi amigo.
3: No, Diosito te lo cuide, viejo, te lo cuide mucho y te lo dejo muchos añitos porque solo Dios sabe.
0: Sí, eso
3: ojalá
0: es.
3: Ojalá Diosito, sí. Diosito le dé. Yo no te pido que le dé regalos ni nada, que le dé salud. Que le dé salud, con eso es más que suficiente. Diosito me lo cuide, le dé salud y que te dure muchos, muchos años más, viejo. Son mis mejores deseos.
0: Muchas gracias, mi chef. ¿Y luego qué canción vas a pedir ahora?
3: Vámonos con los saludos, viejo, porque soy meredaña.
0: A ver.
3: Vamos con las mujeres. Saludos para Rosita de Juan Aldama. Rosita de Calera. Pastorcita, con todo respeto, señora. Caivita. Lupita de México. Lulú de Aguadulco. Juanita, Mela, Jackie, esta otra, ay, ya se me olvidó esta muchacha. Bueno, pues esa otra. Y esta Mari de Miguel Auza, chiquita, chula, preciosa, la dueña de mis quincenas. Saludos para todas ellas, de parte, ya saben, de Cristo López Águila Blanca, a Lobito, a mi Coque, Don Roque, Cruzeta, Tatamán, como el topo, Mimoy, Julián Moy, no se me agüite, me voy. ¿Cómo crees que estaba enojado? No, a lo mejor confundió las cosas, pareció que estaba enojado, pero no, Mimoy, yo no me enojo, al contrario, la radio es para hacer amigos y saludar a todos, felicitarlos y hacer amistad, no, Mimoy, no andaba enojado, no se me agüite. Y saludos para todos, viejo, para todos, porque Fernando Luna los menciona y Saúl Amaro y los rieleros y somos bien muchos tototes. Pero lo bueno es que ahorita hay más tiempo de hablar, de mandarle saludos a todos. A todos, nomás que se me olvidan los nombres, se me olvidan. Digo, le voy a mandar saludos a fulano, a sultano y ahorita que estoy hablando, se me olvidaron todos. Digo, no, pero Tomo, pues yo sé que todos los que me están escuchando, un saludote para ellos, para Marcos, Cuervito, Manuel, Don Martín, Oscar, Andrés, no, ya me estoy acordando, pero principalmente para ti, viejote, que tienes paciencia y nos aguantas y nos toleras. Siempre he dicho, mil contra uno, está gacho, viejo, está gacho. ¿Te imaginas tú solo contra todo el mundo? No es fácil. Pero pues tienes que aguantarnos, ¿sí? ¿Qué? Y no está uno hablando y hablando y tú estás allá en otro lado arreglando la computadora. Es que uno te pregunta, oye, ¿qué está la morrita esta? ¿Cuál?
0: Sí, ¿verdad? No, sí, es que haz de cuenta que... No, bueno, hablando chido, es que haz de cuenta que desde la tarde como que uno quiere arrastrar las canciones y como que no las deja. Y ahorita estaba por acá que me apareció una ventanilla en la computadora y pues yo más o menos le sé porque yo estudié computación antes de entrar a la radio, así que pues ahí me le muevo. Pero sí, pero nada, ya quedó, sí. Sixto. ¿Cómo ves? ¿Y qué rola vas a querer, compa?
3: Oye, hay una... Es que hay una de Julián Álvarez, pero no me acuerdo cómo se llama. Es como de esa... Vivir contigo, siempre voy a estar contigo. Algo así de... Mientras tú estés a mi lado, voy a estar contigo. Esa mina de Julián Álvarez, nomás que no sea la de Rey sin Reina.
0: Ya estás.
3: Esa mina de Julián para todas mis pollas.
0: Muy bien, Sixto.
3: Juanita, me faltó mi Juanita, saludos para Juanita, también es otro también que ya anda. Y no, sí, el día que vayas a ir a las gorditas, pues yo creo que sí vamos. Y vamos, para que no te vayas solo, no te van a robar allá, pollito. Allá hay muchas muchachotas feas, ¿eh? Y luego dicen que se parecen al chamuco. Para que no te vas a confiar, pollito, y te vayan a robar, ¿eh? te llevas un rosario y te llevas agua bendita y pues una cruz y un cordón de San Juan y San Mateo y no, tú llevas, vete por una Biblia, tú vete protegido. Porque ahí en Valparaíso todos los muchachos dicen que son el chamuco.
0: Ya está, chef.
3: Y bien sabes, canijo. No, ya está, viejo, te saludos y ya échame una de Julián Álvarez. Cuídate mucho y Dios te bendiga y hay saludos para todos. Ahí. Ya saben, raza, ya saben, saludos. Sixto López, Águila Blanca. Ya regresé con más fuerza, con más ánimo, con más ganas. Comuníquense conmigo al 493-149-3819. Hay que hacer amistades, quiero ser amigos, amistades. Muchachas, repórtense con este polluelo. 493-149-3819. Ahí estamos, viejote, y bendiciones.
0: Bendiciones, Sixto, ahí estamos. Buen domingo, hasta luego.
3: Cuídate mucho.
0: Saludos para ti, gente. We belong together.

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1: Ya estamos de vuelta y escuchamos esta canción de Lobos que fue We Belong Together y también escuchamos La Bamba. Que hoy se me olvidó comenzar la programación del domingo en la noche con algo de música en inglés. Siempre comienzo con música country. La otra vez, ¿se acuerdan que les puse la de Rodeo Queen? Que es una muy buena rola que a mí me gusta mucho. Pues ahora sí se nos olvidó. Se nos olvidó mucho. Muy buenas noches. ¿Bueno?
2: Buenas noches para bailar La Bamba.
1: ¡Hey! Sí. ¿Aló? ¿La Macarena la sabe bailar usted? ¿Sí?
2: ¿Me escuchas?
1: ¡Ah, caray!
2: No, Dieguito.
1: Hello, hello, dice Lalo.
2: ¿Aló?
1: Pues yo creo que la señora de Lalo no se escucha, gente. Yo creo que no. Pero ustedes sí la escuchan, ¿verdad que sí la escuchamos nosotros? Pero ella no. En fin, seguimos acá platicando. Dice mi compa Leo que si le ponemos una canción de Los Primos de Durango. Ahorita te pongo una canción de Los Primos, Leo. No te preocupes. Y... ah, está bien, compajera. Nomás que mandaste mensaje a las 6. Y pensé que me habías mandado para ponértela ahí. Y pues ya es que seguía al tope. Pero Simón, ahorita te la pongo. No te preocupes. Ahorita ponemos esa canción. Vámonos con otra llamada. Muy buenas noches.
3: Buenas noches,
1: buenas noches, Julio. ¿Qué pasó? Dime.
3: ¿Qué dice? ¿Cómo anda?
1: Andamos mal, Julio.
3: ¿Por qué?
1: Pues porque nos enseñaste tu bici.
3: Ey, ¿qué tal?
1: Nah, esa, Julio, mira, está bien, Julio, que tal vez digas, es que quiero no hacer sentir mal a Diego y eso, pero esa bici no costó 3,000 pesos, Julio.
3: No, ¿cuánto mi pie compra?
1: Esa cuesta como 6, mínimo, Julio. Y eso te estoy hablando en segundas, o sea, no nueva.
3: No.
1: ¿Ya ves, Julio?
3: Ya sí me la dieron, mi compa.
1: No, está bien, Julio. Pues 6 barotes, muy bien.
3: ¿Cómo es, mi compa?
1: Sí, no, pues está bien, Julio. Pues la mía no tiene pedales, imagínate.
3: Sí. Está bonito,
1: ¿verdad? Está bueno. No, ya, hablando chido, Julio sí se ve que vale dinero, porque está muy bonita la bici. Y pues con eso, mi Julio. Con eso.
3: Sí, compa.
1: ¿Qué nos cuentas, Julio?
3: No, porque todo tranquilo, mi compa.
1: Muy bien.
3: Sí. Joven.
1: Sí.
3: Estamos legales, mi compa.
1: Ay, no. Julio, ¿qué onda con el radio que está ahí de fondo? O sea, mira, yo aquí tengo mis audífonos puestos y pues escucha muy bien. Y se escuchó cómo rebotó el sonido como 6 veces y dije no.
3: Alto volumen.
1: Si no te lo digo de mala onda, o sea, al contrario, se escuchó chido. Se escuchó chido, Julio, eso. Bien.
3: Sí,
1: siempre me sorprende Julio Nájar. ¿Cómo ves, Julito? Ring, ring.
3: Es mi compa.
1: ¿A quién saludamos, Julio? ¿Qué rola quieres ahorita?
3: No, pues. Para toda la palomilla, mi compa.
1: La palomilla de los Ring Ring, muy bien.
3: Para toda la gente que me escucha de donde quiera. Para el compa, listo, que Messi me manda saludos también.
1: Perfecto.
3: Se lo agradezco. Para toda la gente que me escucha y que me manda saludos, mi compa.
1: Muy bien.
3: Los de la lista negra.
1: Los de la lista negra.
3: Y de la noche y todo, mi compa, ¿cómo ves?
1: Sí.
3: Así es, mi camarada, ¿cómo ves?
1: Muy bien.
3: Pues déjeme. No, pues va a decir que. Pues tenía una aquí en la mente, una de Ramón Ayala.
1: Hay unos ojos que sí me miran. Hacen que Julio tiemble de amor. ¿Por qué sí, Julio? Los de aquella mujer, la Vanessa, ¿no, Julio? ¿Cómo se llamaba? ¿La que te temblaba?
3: No,
1: ay, Julio. Muy bien, Julio. ¿La que sea con Ramón Ayala? Te puse nervioso, Julio. ¿Qué pasó? ¿Qué pasó? ¿Qué no me querías decir? ¿O qué? ¿Por qué, Julio? ¿Qué pasó?
3: Mi golondrina. Mi golondrina, mi comba.
1: Mi golondrina. Ya, ya, Julio. Como que la capeaste. Dijiste, no, no, no. Aquí la voy a regar. Voy a decir un nombre que no. Muy bien, Julio. Perfecto.
3: Mi golondrina, mi comba.
1: Hey, hey. Muy bien.
3: Aquí estamos escuchándolo.
1: Vale, muy bien.
3: Hasta que se vaya usted.
1: Ya estás, Julio.
3: Me le puedes, mi comba. Hasta mañana, si Dios.
1: Sí.
3: Me le puedes. Adiós. Hasta luego.
1: Ring, ring. Adiós, Julio. Cuídate mucho. Chao.
3: Es mi comba.
1: Casi completa, Julión Álvarez. Bueno, bueno, vámonos con una llamada. No, es que Julio Nájar, no, gente. Bueno, Julio Nájar, ustedes saben que yo a Julio le tengo en buena onda. Yo a Julio lo estimo mucho porque fue mi primer radioescucha, Julito Nájar. Por allá ando en junio de 2019. La primera llamada que contestamos fue de la de un vigilante allá en Guadalupe, Zacatecas. Me acuerdo que atendí y levanté el teléfono y... La mejor, buenas noches. Y era la voz de Julio Nájar. Y de ahí, miren nomás, Julio Nájar hasta día de hoy acá sigue conmigo. Bueno, aquí en La Mejor FM, porque no solo conmigo. Nos escucha aquí a la familia de La Mejor. Y que sigas así, Julio, por muchos, muchos años, hasta siempre. Hasta siempre, ¿sale? Buenas noches. Ah, caray. Ah, caray. Se me hace que no... ¿Bueno?
0: Buenas noches, compañero.
1: Ah, perdona, Abelito, pensé que me había metido en una conversación que no, dije, si no, pues ahorita colgamos.
0: No, no, no, ¿quién habla, compañero?
1: Bien, Abelito, cuénteme, oye, diga.
0: Le mandé un video del río Cómo Vara.
1: Ah, qué bonito, Abelito, ¿allá es en las Amecas donde me dijo?
0: Es antes de las Amecas, 16 kilómetros antes de las Amecas.
1: Por aquel rumbo, ajá.
0: Ya miro cómo se está el desmadre por ahí, ¿verdad?
1: Sí, no, muy bonito, Abelito.
0: Ah, qué bien, nomás que ya, como ya se iba a ir, dije, le alcancé a mandar el video.
1: Sí, ahí, sí, sí, sí, se vio el arroyito bien cargadito de agua.
0: Y eso es que, ya en cuanto empieza a llover, todo el tiempo tiene agua ese rollo, gracias a Dios, nunca se ha secado.
1: Bien, Abelito, muchas gracias, ¿eh? No, en buena onda, gracias por su video que me mandó, ¿va?
0: Eso se llama, Andes, no, de nada, al contrario. Eso se llama el Río Verde Valparaíso, Zacatecas.
1: Río Verde Valparaíso, muy bien. De Valparaíso.
0: Le vamos a pedir una rodilla, ahorita que vamos a echar un patito para cenar, compañero.
1: Dígame, Abelito.
0: Una rodilla de Arcángel R15.
1: Sí.
0: Dice aquí el compa Jorge que Jorge Ramos y Miranda, no sé cuál, sí sé cuál es, pero a ver si la tiene.
1: ¿Jorge Ramos con R15?
0: Jorge Ramos y Miranda con la banda R15.
1: Ya está, con eso, Abelito.
0: Con eso y gracias por todo, compañerito, y aquí nos andamos reportando.
1: Bien, que tenga bonita noche, estamos.
0: Ándale pues, gracias y buenas noches.
1: Saludos, Abelito. Ahora sí, casi completa. Y saludo a la señora Tere.

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Saben, tuve tantos trabajos. 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

0: Muy buenas noches. Gracias por estar con nosotros un domingo más aquí en La Hora Nacional. Este espacio para enterarnos de lo que pasa en nuestro país, conocer historias de mexicanas y mexicanos talentosos y compartir información útil para toda la familia.
1: Hoy sabremos quiénes son los 7 semifinalistas en Estados Unidos del concurso México Canta, una iniciativa que impulsa la creación musical de nuestra comunidad migrante.
0: Les platicaremos qué se está haciendo en Morelos y Guerrero con la estrategia Atención a las Causas de la Violencia.
1: También hablaremos del plan de saneamiento de los ríos más contaminados del país y de las acciones que buscan devolverle bienestar a las comunidades.
0: Además, les contaremos cómo funciona el sistema de alerta temprana para lluvias, ciclones y huracanes. Es una herramienta del Sistema Meteorológico Nacional para la prevención y protección de la población.
1: En nuestros flashazos del bienestar, conoceremos el Plan Frijol, una estrategia para fortalecer la producción nacional de este cultivo tan importante para la dieta mexicana. Y además, en La Chilanguía, les traemos algunas de las opciones culturales de la Ciudad de México, una de las ciudades con mayor oferta artística del mundo.
0: Y en la música escucharemos a los primeros semifinalistas de México Canta y conoceremos parte de su trabajo sonoro. Cada canción nos enseña los estilos, influencias y propuestas de las nuevas generaciones de intérpretes y compositores mexicanos. Entonces, quédense con nosotros. La música cuenta historias y habla sobre raíces e identidad. Hoy vamos a conocer a 7 semifinalistas de México Canta 2 que viven en Estados Unidos, pero mantienen un vínculo fuerte con México a través de sus canciones.
1: En sus testimonios nos hablan de representar sus orígenes y el significado de ser parte de este concurso. Vamos a ver y escuchar la siguiente cápsula.
2: La música mexicana para mí es la mayor parte de mi identidad.
3: Creo que la música mexicana me hace como portar de una manera diferente. Tuve una pasión por la música que no podía ignorar.
4: Y ahorita me dedico a hacer música y trabajar en una bodega de cajas. Bueno, la música es todo para mí, más la música mexicana, que es la que más me gusta.
5: Y yo creo que es muy lindo el sentir esa unión a través de música.
6: Sí siento que en México es más, mucho más pasión que en Estados Unidos, como cantan ese tipo de género, la verdad.
7: Es una bendición de Dios que me dio el salud y la vida para poder cantar y para poder cantar con la gente.
6: Mi recuerdo musical más temprano yo creo que ha de haber sido con mi abuelo, tocando piano de chiquita, cantando al lado de él.
8: Pues de verdad, la razón por qué yo apliqué al concurso de México Canta fue por la presidenta y el mensaje que ella está tratando de transmitir a los jóvenes.
9: Estoy muy contenta y muy emocionada de poder estar en México Canta 2026.
5: Me llamo Grecia Marín, tengo 25 años, este es Perris, California.
10: Hola a todos, me llamo Joshua Soto, tengo 18 años y yo soy un base barítono.
11: Hola, mi nombre es Tiffany Galaviz, tengo 24 años, soy de Los Ángeles, California.
12: Mi nombre es Lisandro, tengo 21 años, vivo en Portland, Oregon.
13: Mi nombre es Rosalba Valdés y yo soy cantante mexico-estadounidense de Chicago.
14: Mi nombre es Daniel Ochoa, vivo la mayoría del año en Chicago.
15: Me llamo Miranda González, soy cantante, me encanta la música.

0: Las canciones que vamos a escuchar nos presentan a las nuevas generaciones de intérpretes y compositores mexicanos.
1: Abrimos con Miranda González, cantante y compositora semifinalista de México Canta 2. Su propuesta mezcla sonidos contemporáneos con una interpretación muy personal. Vamos a escuchar The Reset.
2: Buenos días, señora presidenta. Me llamo Miranda González, soy de Castle Rock, Colorado, y voy a cantar la canción The Reset.

0: Seguimos con Lisandro Espinosa, semifinalista que trae una propuesta inspirada en las emociones cotidianas y la música regional contemporánea. Esta es la canción Pena de la Buena.
1: Me llamo Lisandro, soy de Portland, Oregon, y les voy a cantar un pedacito de mi canción Pena de la Buena.

0: cuando hablamos de seguridad, también tenemos que hablar de prevención. Es muy importante atender las causas que pueden generar violencia desde su origen y trabajar directamente en las comunidades, especialmente con niñas, niños y jóvenes.
1: Porque construir la paz no significa nada más reaccionar ante los problemas, sino generar oportunidades. La estrategia Atención a las Causas que Generan la Violencia busca acercar educación, cultura, deporte, salud, capacitación y programas sociales para fortalecer el desarrollo de las juventudes.
0: Y hay ejemplos concretos de cómo se está trabajando en los estados. En Morelos, por ejemplo, más de 86,000 niñas, niños, jóvenes y personas adultas participaron en 275 jornadas por la paz.
1: En estas jornadas hubo talleres para prevenir el acoso, actividades culturales, murales comunitarios y acciones para recuperar espacios públicos. Además, se visitaron hogares en 16 colonias para identificar necesidades y canalizar a jóvenes en situación de vulnerabilidad.
0: También se hicieron 8 ferias de paz para acercar trámites y servicios a la población. Y en materia de coordinación, Morelos cuenta con una mesa estatal de paz y 5 mesas regionales, que han tenido más de 2,700 reuniones y alcanzado 1,040 acuerdos en materia de seguridad.
1: Para las juventudes, se impulsan proyectos como la construcción de 5 bachilleratos nacionales Margarita Maza y 2 centros comunitarios México Imparable. Estos están en Cuernavaca y Cuautla, con espacios deportivos, culturales y de atención en salud mental.
0: Y en Guerrero el trabajo se concentra en la montaña alta y baja, donde se mantiene una intervención integral en 19 comunidades de los municipios de Chilapa de Álvarez, Olinalá, Atlixtac y Zapotitlán de las Tablas.
1: Ahí participan 20 dependencias para llevar servicios médicos y psicosociales, fortalecer la infraestructura educativa y de salud y apoyar el campo e impulsar proyectos productivos.
0: Además, se le da atención especial a las y los jóvenes con programas de capacitación, educación y formación para el trabajo, porque generar oportunidades también es una forma de construir paz.
1: Así, la estrategia Atención a las Causas que Generan la Violencia busca que las comunidades tengan más herramientas para salir adelante y que las juventudes encuentren caminos de desarrollo, bienestar y tranquilidad.
0: Cuidar nuestros recursos naturales es cuidar la salud, la biodiversidad y el futuro de las comunidades. Por eso existe el Plan de Saneamiento de los Ríos Atoyac, Tula y Lerma Santiago, una estrategia que busca recuperar estos ecosistemas.
1: Para entender cómo funciona este plan y cómo ayuda a la restauración ambiental, les traemos esta cápsula.
2: Durante décadas, muchos de los ríos más importantes de México dejaron de ser fuente de vida. El crecimiento urbano acelerado, las descargas sin tratamiento y la contaminación industrial deterioraron sus aguas, afectaron sus ecosistemas y pusieron en riesgo la salud, la seguridad y el derecho humano al agua y a un medio ambiente sano de millones de personas. Los ríos que antes unían comunidades, hoy, en muchos lugares, las separan. Hoy, por instrucción de la presidenta Claudia Sheinbaum, el gobierno de México ha tomado una decisión histórica.
3: Vamos a limpiar también y a sanear los ríos más contaminados del país.
2: El río Atoyac, que recorre Tlaxcala y Puebla, el río Tula, que atraviesa el estado de Hidalgo, y el sistema Lerma Santiago, uno de los más extensos de México, que cruza 6 entidades y abastece de agua a millones de personas. Juntos, estos ríos atraviesan cientos de kilómetros de territorio, conectan ciudades, comunidades, industrias y zonas agrícolas. Recuperarlos es uno de los mayores desafíos ambientales de nuestro tiempo. Restaurar un río significa más que limpiar el agua. Significa recuperar ecosistemas, prevenir inundaciones, proteger la biodiversidad, mejorar la salud de las personas y devolver el espacio público a las comunidades. Por eso, el Gobierno de México impulsa una estrategia integral que actúa sobre toda la cuenca y no solo sobre el cauce del río. Una estrategia que articula infraestructura de saneamiento, restauración ambiental, inspección y vigilancia, ordenamiento territorial, política pública, participación comunitaria y coordinación entre los 3 órdenes de gobierno. Porque la restauración de estos ríos no se logrará en meses. Es una tarea de largo aliento que requiere ciencia, inversión, voluntad política y el compromiso de toda la sociedad. Restaurar nuestros ríos es restaurar la vida.
0: El sistema de alerta temprana es una herramienta que informa a la población sobre fenómenos naturales como huracanes, lluvias intensas, incendios o sismos, para que las personas podamos actuar con anticipación.
1: Vamos a conocer más de este sistema de la Comisión Nacional del Agua, que ayuda a evitar catástrofes y a reducir riesgos.
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1: Ahora vamos a conocer la música de otra semifinalista de México Canta, en su segunda edición. Ella es Grecia Marín, que trae una propuesta musical con gran sensibilidad interpretativa. Vamos a escuchar Te Pedí.
6: Buenos días a todos.
7: Vamos a bailar.
6: Ah, claro que sí. Me llamo Grecia Marín, tengo 25 años, soy de Perris, California. Es un honor ser parte de México Canta, gracias por esta oportunidad. Y les voy a cantar un pedacito de Te Pedí.

0: También vamos a escuchar a Daniel Ochoa, cantante y compositor que combina influencias del regional mexicano con sonidos actuales. Esta canción es Dolor a Primera Vista.
1: Ya les va una canción que se llama Dolor a Primera Vista.

0: Gracias.
1: Y cerramos este bloque musical con Tiffany Galaviz, semifinalista que nos trae una interpretación con mucha personalidad y orgullo por sus raíces. Escuchemos Cosa Fina del País.
2: Buenos días a todos, mi nombre es Tiffany Galaviz, soy de Los Ángeles, California, y les voy a cantar mi canción que se llama Cosa Fina del País.

0: Sí.
1: Flashazos del bienestar.
2: ¿Conoces qué es el Plan Frijol? Es una estrategia para fortalecer la producción nacional de frijol mediante apoyos como producción para el bienestar, fertilizantes para el bienestar y acompañamiento técnico para las y los productores. Si te dedicas al campo, puedes consultar y conocer los requisitos para participar. Más información en www.gob.mx/agricultura.
1: Flashazos del bienestar. Información para ti.
3: Ahora es momento de seguir con el talento de México Canta. Vamos a escuchar a Rosalba Valdés, semifinalista de este concurso, con una canción que se llama La Depre.
4: Buenos días, presidenta. ¿Cómo está? Bien. Buenos días a todos. Me llamo Rosalba Valdés. Soy de Chicago, Illinois. Es un gran honor estar aquí y voy a cantar mi canción La Depre. Por eso es que ya no tengo el sentimiento de ser uno emocional, no lo recomiendo.

0: Seguimos con otra de las voces que forman parte de esta nueva generación de intérpretes. Él es Joshua Soto, semifinalista de México Canta, que nos presenta Terco Callejero.
1: Buenos días, secretaria de Cultura, y buenos días a todos ustedes. Me llamo Joshua Soto, soy de la ciudad de Nueva York, en el municipio del Bronx. Y con su permiso, presidenta, me gustaría cantarle un pedacito de mi canción Terco Callejero.

0: Escuchen atrás.
1: En México, desde hace 25 años, la Matatena, Asociación de Cine para Niñas y Niños, ha hecho un trabajo bien importante para acercar a niñas, niños y adolescentes al lenguaje del cine. Y esto no solo como espectadores, sino también como creadores que pueden transformar sus ideas en imágenes.
2: Así es. En sus talleres, la Matatena ha trabajado con infancias de entre 6 y 14 años, incluyendo comunidades en situación vulnerable, promoviendo temas como los derechos de la niñez, la inclusión, la equidad de género y el cuidado del medio ambiente. Y hoy nos acompaña Lisette Cotera, integrante de la Matatena, Asociación de Cine para Niñas y Niños. Lisette, bienvenida a Hora Nacional.
3: Mucho gusto, buenas noches y muchísimas gracias por este espacio.
2: Gracias a ti por visitarnos.
1: Oye, platícanos un poquito de la Matatena. Hace ya muchos años se identificó una necesidad, pero ¿cómo se dieron cuenta que las infancias de México y las juventudes se podrían beneficiar de aprender un poquito sobre cómo se hace cine?
3: Pues mire, es una larga historia y fue algo fortuito y no. Acabamos de pasar 3 décadas y la semilla de todo el proyecto ha sido el Festival Internacional de Cine para Niños y No Tan Niños. El festival surge como una propuesta que continúa, donde nuestro trabajo ha sido el poder ofrecer una opción cinematográfica durante las vacaciones de verano. Que las niñas y los niños puedan ver un cine que no fácilmente llega a México. Empezamos primero con muy poquitos materiales y ahora pues es muy grato ver que la curaduría cada año pues es más vasta, que tenemos grandes materiales, largometrajes, cortos de ficción, animación, documentales, y también tenemos materiales realizados por niñas y niños. Entonces, la semilla del proyecto es el festival. Y 4 años después empezamos a diseñar y a implementar, no ha sido algo fácil, que era muy importante que las niñas y los niños participaran en el diseño de este proyecto, pero que participaran primero, que tuviéramos un jurado infantil, que creo que es fundamental,
2: claro,
3: en un festival. Y por otra parte también, nosotros seguimos creyendo a 30 años de distancia que si queremos impulsar que las niñas y los niños hagan cine, que conozcan sobre el lenguaje cinematográfico y colocar la semilla de cómo aquello que te imaginas le puedes dar vida a través del movimiento, pues las niñas y los niños también se merecen como un derecho cultural el poder ver, poder tener acceso a materiales cinematográficos, primero que apelen a su inteligencia, y que yo creo que lo que otorga el festival realmente es eso, ¿no? Una gran opción cinematográfica, porque hay unas grandes realizaciones, pero que también tienen un mensaje muy valioso. O sea, el cine te entretiene, pero el cine también es raíz y semilla.
2: Fomenta, refleja, es raíz y semilla, claro, así
3: totalmente.
2: Es.
1: Lisette, ¿cuáles son las redes de La Matatena para que la gente las pueda seguir?
3: www.lamatatena.org. Estamos en Facebook como La Matatena AC. Y en las redes nos encuentran en X y en Instagram, en La Matatena AC. En la página

0: hasta los 13 años.
1: Pues sí, qué chamba, pero muchas felicidades y que toda la gente esté pendiente de la programación del festival.
2: Pues muchísimas gracias por acompañarnos aquí en la Radio Nacional. Te lo agradecemos muchísimo. Y un placer que nos acompañen. Por favor, no se vayan.
0: Gracias.
1: La Ciudad de México tiene una riqueza cultural enorme. En la capital hay más de 170 museos, unos 300 teatros y muchos otros espacios importantes dedicados al cine y las artes.
2: Por eso en La Chilanguía les recomendamos lugares donde podemos escuchar nuevas historias, pasarla bien en familia y conocer distintas expresiones artísticas. Vamos a ver qué nos prepararon esta semana María Luisa Peralta y Orlando Abad.
3: Bienvenidas y bienvenidos a La Chilanguía. Si andas buscando plan para los próximos días en la Ciudad de México, aquí te compartimos algunas opciones culturales para todos los gustos.
4: ¿Y los de hoy, María Luisa, están?
5: Empezamos con música. El próximo 11 de agosto, la Orquesta de Cámara debutará en Casa Tlaxcala con un concierto gratis a las 6 de la tarde. La cita es en el centro, ahí en San Ildefonso número 40 en el Centro Histórico. Vayan en bici.
3: Oh, si lo tuyo es el teatro, no te puedes perder Django con la soga al cuello, una obra que con humor, música y títeres aborda temas como la depresión, la compasión y la amistad. Estará en temporada del 6 de agosto al 6 de septiembre en el Teatro Julio Castillo del Centro Cultural del Bosque y acuérdense que los jueves está a 45 pesos.
5: También llega la temporada académica de la Escuela Nacional de Arte Teatral con montajes realizados por estudiantes de actuación y escenografía. Se trata de puestas en escena para la titulación de los estudiantes y la entrada es gratuita.
3: En el Teatro Salvador Novo puedes disfrutar menos Shakespeare y más Barney hasta el 22 de agosto.
5: Además, el foro Antonio López Mancera recibirá cuentos surrealistas para mujeres reales del 8 de agosto al 10 de septiembre con funciones a las 6 de la tarde.
3: Y para quienes aman a los michis, abre el Museo del Gato el 8 de agosto en Paseo de la Reforma 87. Será una experiencia inmersiva con salas interactivas y realidad virtual para descubrir el mundo desde la perspectiva felina.
5: Hay tanto que aprenderles.
3: Pues ya lo sabes, la Ciudad de México siempre tiene una nueva historia que contar y un escenario por descubrir.
5: Esto fue La Chilanguía. Nos escuchamos la próxima semana con más recomendaciones para disfrutar nuestra bellísima, bellísima capital.
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0: Y así llegamos al final de la primera parte de este programa. Como hoy hablamos de las voces de México en la música, nos despedimos con una frase del escritor Octavio Paz. Pongan mucha atención. El mexicano no es una esencia, sino una historia.
1: Gracias por acompañarnos en La Hora Nacional con todas nuestras historias. Hoy le mandamos saludos a María Luisa Albores, Nancy Zúñiga, Alicia BFG, José Luis Hernández Álvarez y Gerardo Domínguez.
0: También a Blanca Estela Pérez Montaño y Elizabeth Martínez en la Ciudad de México, a las hermanas Pilar y Frances Zúñiga y para todas y todos los que nos siguen cada semana.
1: Si quieren estar en contacto con nosotros, nos encuentran en YouTube, Facebook, Instagram, TikTok, X y Spotify. Y apúntenle bien en el número 55-34-83-42-39.
0: Y si quieren, también nos pueden mandar un correo electrónico a la siguiente dirección, lahoranacional@segov.gov.mx.
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1: ¿Qué tal? Muy buenas noches. Bienvenidos a Zacatecas en la Hora Nacional. El espacio donde compartimos el patrimonio, la cultura, la historia y las expresiones que distinguen a nuestro estado. Durante los próximos 30 minutos les invitamos a recorrer juntos algunos de los acontecimientos y personajes que mantienen viva la identidad zacatecana. Esta noche conoceremos una nueva entrega de la serie dedicada a las calles, callejones y plazuelas cuyos nombres guardan la memoria de nuestra capital. Además, viajaremos hasta Francisco R. Murguía, mejor conocido como Nieves, que durante el mes de agosto celebra su tradicional feria regional. Y les contaremos sobre el Festival Cultural y Artístico de Guadalupe 2026, que del 4 al 9 de agosto llenará de música, danza, teatro y expresiones artísticas al pueblo mágico de Guadalupe. Y recordamos al escritor Severino Salazar, una de las voces más sensibles de la literatura zacatecana. Sean todos bienvenidos. Comenzamos. Las ciudades hablan, sus edificios, sus plazas y también los nombres de sus calles conservan historias que muchas veces pasan inadvertidas para quienes las recorren todos los días. Escuchemos la cuarta entrega de la serie preparada por el cronista de la ciudad de Zacatecas, maestro Manuel González Ramírez.
2: Muy buena noche, hoy les compartimos la cuarta parte de esta serie. ¿Quién es quién en las calles de Zacatecas? El 31 de julio de 1859 se expidieron los decretos para abrir tres nuevas calles en la ciudad de Zacatecas: el de la Reforma, de la Exclaustración y de la Tolerancia de Cultos. Se abrieron las dos primeras, pero afortunadamente no llegó a abrirse la tercera, que indudablemente habría sido conocida como Calle de la Tolerancia a secas. Cabe mencionar en este apartado el Callejón del Progreso, la Calle Nueva de la Reforma, el Callejón de la Organización, el Callejón del Ideal y el Callejón de Lancaster. Encontramos también un callejón el 4 de julio, fecha del año de 1876, cuando el populacho de Zacatecas se rebeló contra la reelección de Sebastián Lerdo de Tejada, y un callejón del 2 de marzo, que no sabemos si se llamó así, para celebrar la independencia de Texas o la jura del Plan de Iguala. Entre los personajes que se recordaban en los nombres urbanos, aunque la mayoría era de gentes importantes del Partido Liberal, se conservaban algunos novohispanos, como la calle de Castorenas, que sin duda se refiere a la familia de ricos mineros y benefactores de la ciudad, a la que perteneció don Juan Ignacio María de Castorena, obispo de Yucatán y el primer periodista de la Nueva España. También tenemos el Callejón de Villaseca, que tomó su nombre del desprendido potentado don Juan Alonso de Villaseca, la calle de Juan de San Pedro, donde tuvo su casa el general Juan Flores de San Pedro, encargado de la campaña contra los nayaritas en 1721, así como la Plaza de Villarreal, por el capitán don José de Villarreal Gutiérrez, gran benefactor de la ciudad. De época novohispana es asimismo el Callejón de Tenorio, en cuya esquina con la calle de arriba, en aquel entonces calle Alta de San Juan de Dios, estuvo la magnífica casa de don Andrés Tenorio y Valdegrudas, vecino y minero rico allá por el año de 1717. La calle y barrio de Juan Alonso, a la salida para Guadalupe, tomaron su nombre de una gran hacienda de beneficio, propiedad de don Juan Alonso de la Campa y Cos, hermano del conde de San Mateo de Valparaíso. Asimismo tenemos el Callejón de Quijano, que sube de la plazuela de Zamora y que tomó su nombre de una hacienda de sacar plata por azogue que perteneció al capitán reformado don Domingo Sánchez Quijano. Desde luego que también estaba el Callejón de la Condesa, por la casa de doña Ana María de la Campa y Cos, hija del conde don Fernando y esposa del marqués del Jaral de Barrio. El Callejón de la Cruz de Moya nos recuerda a Fray Gregorio Moya, dominico, quien murió en olor de santidad y su cuerpo se conservó incorrupto en el convento de Santo Domingo de Zacatecas. De la época de la independencia quedaron algunos nombres. El Callejón de la Canal, por el coronel don Narciso de la Canal, dueño de la hacienda de Bañón y que murió procesado por infidente, es decir, por insurgente. Asimismo, también tenemos el Callejón de Ledesma, posiblemente tomó su nombre de otro insurgente, don Juan Ledesma, alférez real que en 1810 se hizo cargo del gobierno de las minas de Fresnillo por parte de la insurrección. Del México independiente los nombres son muy abundantes. El Callejón de García Rojas, el primer gobernador constitucional que tuvo el estado de Zacatecas, licenciado don José María García Rojas. La Plaza de García, por el famoso Tatapachito, Francisco García Salinas. Y la calle de Calderón, por el poeta y político don Fernando Calderón. El Callejón de Lazo, tal vez llevó ese nombre por el licenciado don Miguel Lazo, quien siendo secretario de gobierno de San Luis Potosí, vino a refugiarse a Zacatecas, perseguido por Santana en 1834. El Callejón de Villegas recuerda a don Santiago Villegas, gobernador de Zacatecas en 1835, quien dio un gran impulso a la educación y fundó la primera escuela normal de Zacatecas. De esta manera finalizamos con la cuarta parte y el próximo domingo les compartiremos la quinta y última parte de ¿Quién es quién en las calles de Zacatecas? Hasta entonces.
1: Al norte del estado se encuentra el municipio de Francisco R. Murguía, conocido tradicionalmente como Nieves. Fundado como una población ligada al desarrollo ganadero y agrícola del altiplano zacatecano, este municipio conserva el carácter hospitalario de su gente y un profundo arraigo por sus tradiciones. Sus amplios paisajes, la producción pecuaria, la agricultura y la riqueza de su historia forman parte del patrimonio de esta región que durante generaciones ha contribuido al desarrollo de Zacatecas. Durante el mes de agosto, las familias originarias de Nieves y quienes regresan desde distintos puntos del país y del extranjero se reúnen para celebrar su feria regional patronal, una de las festividades más importantes del municipio. Las actividades religiosas se unen con eventos culturales, presentaciones musicales, encuentros deportivos, muestras gastronómicas, juegos tradicionales y espacios de convivencia familiar que fortalecen el sentido de identidad de la comunidad. La feria representa también una oportunidad para reconocer el trabajo de sus habitantes y compartir con los visitantes la riqueza cultural y las tradiciones que distinguen a Francisco R. Murguía. Desde Zacatecas, en la Hora Nacional, enviamos un afectuoso saludo a las familias de este municipio y nuestros mejores deseos para que disfruten de sus celebraciones patronales.

0: Del 4 al 9 de agosto, el Pueblo Mágico de Guadalupe será escenario del Festival Cultural y Artístico Guadalupe 2026. El municipio de Guadalupe, Zacatecas, se prepara para recibir uno de los encuentros más importantes dedicados a la promoción del arte, la cultura y las tradiciones, el Festival Artístico y Cultural, una celebración que reúne el talento de artistas locales, estatales y nacionales en un espacio pensado para el disfrute de todas las familias. Este festival tiene como propósito fortalecer la identidad cultural de Guadalupe, promover las diversas expresiones artísticas y acercar la cultura a la población mediante actividades gratuitas y abiertas al público. Además de promover el arte, este festival contribuye al fortalecimiento del turismo cultural en Guadalupe, invitando tanto a habitantes como a visitantes a recorrer sus calles, conocer sus monumentos históricos, disfrutar de su gastronomía y apreciar la riqueza arquitectónica que caracteriza al municipio. Este tipo de eventos también generan beneficios para la economía local, ya que impulsan la actividad comercial de restaurantes, hoteles, comercios y prestadores de servicios, fortaleciendo la participación de diversos sectores de la sociedad en torno a una celebración cultural. El Festival Artístico y Cultural reafirma el compromiso de las autoridades municipales, instituciones culturales y organizaciones participantes con el desarrollo artístico de la comunidad, creando espacios incluyentes donde el arte se convierte en una herramienta para fomentar la convivencia, el respeto, la participación ciudadana y el orgullo por nuestras raíces. Del 4 al 9 de agosto, el Pueblo Mágico de Guadalupe será sede del Festival Cultural y Artístico de Guadalupe 2026, un encuentro que ofrecerá conciertos con artistas de talla nacional e internacional, además de actividades culturales como cine, danza, teatro, talleres y recorridos por comunidades del municipio. Este festival forma parte de la serie de eventos culturales que se realizan a lo largo del año en el municipio y que han consolidado a Guadalupe como un referente turístico y cultural en Zacatecas. Guadalupe es uno de los 177 pueblos mágicos del país y uno de los 7 con esta denominación en Zacatecas, además de ser reconocido por la Federación como el pueblo mágico más virreinal, gracias a su emblemático museo. Por la cantidad de eventos que alberga, el municipio también ha sido identificado como el pueblo mágico más festivalero. Por primera ocasión, el festival incluirá ciclos de cine, además de continuar con los talleres culturales y fortalecer los recorridos turísticos por comunidades como Santa Mónica, Zoquite y Tacualeche, actividades que han tenido buena aceptación entre familias locales y visitantes. El festival busca convertir cada calle, plaza y escenario de Guadalupe en un punto de encuentro donde la música, la danza, el teatro y las tradiciones fortalezcan la identidad del municipio y permitan disfrutar de espectáculos para todas las edades. El proyecto continúa creciendo y consolidándose como uno de los encuentros culturales más importantes del estado, ofreciendo una cartelera plural con una identidad distinta para cada noche. Las actividades musicales iniciarán el martes 4 de agosto, con una noche pop encabezada por María José, artista respaldada por múltiples discos de oro y platino y más de 25 presentaciones con localidades agotadas en el Auditorio Nacional, consolidándose como una de las cantantes mexicanas con mayor convocatoria. El miércoles 5 de agosto se desarrollará una noche retro y electrónica con la participación de Rucos Night, además de Fónica, propuesta de música electrónica. Ambos proyectos ofrecerán un espectáculo conjunto para cerrar la velada. Para el jueves 6 de agosto se programó la Noche de las Sonoras, con Sonora Dinamita, agrupación reconocida internacionalmente por su trayectoria dentro de la cumbia latinoamericana, y Sonora Santanera, institución musical con más de 6 décadas de historia y distinguida por su legado artístico, ofreciendo un repertorio de clásicos inolvidables. el viernes 7 de agosto estará dedicado a la música regional mexicana, encabezado por Grupo Palomo, agrupación con más de 30 años de trayectoria dentro del género norteño romántico y ganadora del Latin Grammy. Compartirá escenario con el TR de Jerez, considerada un orgullo zacatecano y una de las agrupaciones sinaloenses con mayor proyección en la región. El sábado 8 de agosto llegará el turno del rock con el esperado reencuentro de Fobia, banda con más de 3 décadas de trayectoria. Finalmente, el domingo 9 de agosto se llevará a cabo la clausura con una noche norteña, iniciando con El Poder del Norte, agrupación reconocida internacionalmente por su trayectoria y éxitos dentro del género, para cerrar con Los Cadetes de Linares, quienes mantienen vivo el legado de una de las instituciones más representativas de la música norteña mexicana. Hay escritores que construyen universos extraordinarios a partir de los recuerdos más sencillos. Este fue el caso de Severino Salazar, nacido en Tepetongo, Zacatecas, quien convirtió la memoria cotidiana, los paisajes de provincia y la vida de los pueblos en una literatura profundamente humana. Con una escritura sensible y cuidadosa, Severino Salazar logró que la memoria personal se transformara en memoria compartida, haciendo de la literatura un lugar donde la identidad encuentra refugio. En un aniversario más de su fallecimiento, recordamos a uno de los narradores más importantes de Zacatecas, cuya obra continúa invitándonos a mirar con nuevos ojos aquello que parecía cotidiano. Leer a Severino Salazar es volver a nuestras raíces y descubrir que los recuerdos también pueden convertirse en patrimonio. Escuchemos a Selene Salas.
1: Severino Salazar, la memoria de un escritor que hizo de la palabra un lugar para volver. Hay escritores que cuentan historias. Y hay escritores que, además de contarlas, consiguen que un lugar, una época, una voz y una forma de mirar el mundo permanezcan para siempre en nuestra memoria. Severino Salazar pertenece a esta segunda categoría. Hablar de él es hablar de Zacatecas, de sus paisajes, de sus pueblos, de sus silencios y de sus personajes. Es hablar también de la literatura mexicana contemporánea y de un autor que encontró en la palabra una manera de mirar profundamente la condición humana. Hoy en este espacio de letras queremos recordar a Severino Salazar, escritor zacatecano cuya obra permanece como un testimonio de la tierra que lo vio nacer y de las historias que supo escuchar. Porque quizá una de las grandes virtudes de la literatura de Severino Salazar fue precisamente esa, saber escuchar. Escuchar la voz de quienes muchas veces permanecen al margen. Escuchar los silencios de los pueblos. Escuchar aquello que se dice a medias, lo que se guarda durante años, lo que se transmite de generación en generación, y convertir todo eso en literatura. Severino Salazar nació en Tepetongo, Zacatecas, en 1947. Su infancia y su relación con el territorio zacatecano marcarían profundamente su obra. En sus textos podemos encontrar la presencia de una tierra que no aparece únicamente como escenario, sino como una parte viva de sus personajes. Una tierra que guarda memoria, una tierra que también determina destinos, una tierra que para muchos de sus personajes significa origen, pertenencia y al mismo tiempo la necesidad de partir. Salazar estudió Letras Modernas Inglesas en la Universidad Nacional Autónoma de México y posteriormente realizó estudios de literatura en la Universidad de Maryland. Fue profesor, investigador y escritor, pero sobre todo fue un narrador, un hombre que entendió que la literatura puede ser una forma de recuperar aquello que parece condenado al olvido. Su obra está atravesada por temas profundamente humanos, la identidad, la memoria, la soledad, la migración, el desarraigo, la familia, la religión y el deseo y la muerte. Pero también por una pregunta que parece acompañar a muchos de sus personajes: ¿de dónde venimos y qué significa pertenecer a un lugar? En la literatura de Severino Salazar, Zacatecas no es solamente una geografía, es una memoria, es una manera de hablar, es una forma de mirar. Es el paisaje emocional de quienes nacieron en una tierra marcada por la historia, por la migración, por la ausencia. Y quizá por eso su obra puede tocar de una manera tan particular a quienes hemos nacido o crecido en esta región. Porque cuando leemos a Severino Salazar, podemos reconocer algo. Una calle, una casa, una voz, un recuerdo, una forma de nombrar las cosas. Y entonces comprendemos que la literatura también puede ser una forma de regresar a casa. Entre sus obras encontramos ¿Dónde deben de estar las catedrales?, novela con la que obtuvo el Premio Nacional de Novela José Rubén Romero. También están El mundo es un lugar extraño, La arquilla de lágrimas, Desiertos intactos, Tres lindas cubanas, Peregrinación a la Villa de Guadalupe y Los hijos del milagro, entre otras obras que forman parte de una trayectoria literaria amplia y significativa. En sus libros hay personajes que cargan con historias familiares, con secretos, con pérdidas y con deseos. Personajes que, como todos nosotros, intentan encontrar un lugar en el mundo. Y es justamente ahí donde su literatura deja de ser únicamente zacatecana. Porque aunque sus historias tienen raíces profundas en esta tierra, las emociones que contienen son universales. Todos sabemos lo que significa perder. Todos sabemos lo que significa recordar. Todos hemos sentido alguna vez la nostalgia por aquello que ya no está. Todos, en algún momento, hemos tenido que preguntarnos quiénes somos y de dónde venimos. La literatura de Severino Salazar nos recuerda que la identidad no está hecha únicamente de certezas. También está hecha de ausencias, de preguntas, de recuerdos, de lugares a los que ya no podemos regresar, pero que siguen viviendo dentro de nosotros. Y quizá esa sea una de las razones por las que su obra continúa siendo necesaria. Porque vivimos en un tiempo en el que todo parece suceder demasiado rápido. Las ciudades cambian, los pueblos cambian, las personas migran, las generaciones se alejan y muchas historias corren el riesgo de desaparecer. Pero un escritor tiene la posibilidad de detener el tiempo, de mirar aquello que otros pasan por alto, de decir, esto ocurrió, estas personas existieron, esta historia merece ser contada. Severino Salazar hizo eso. Rescató voces, guardó paisajes, nombró heridas y convirtió la memoria en literatura. Su obra también nos habla de la relación entre el individuo y su comunidad, de cómo nuestras vidas están atravesadas por las historias de quienes estuvieron antes que nosotros, de los padres, de los abuelos, de los pueblos, de las tradiciones, de aquello que heredamos incluso sin darnos cuenta, y al mismo tiempo, de la necesidad de construir nuestra propia historia. Quizás por eso leer a Severino Salazar es también una invitación a mirar nuestro propio pasado, a preguntarnos qué historias viven en nuestras familias, qué palabras nos dejaron nuestros abuelos, qué lugares nos construyeron, qué personas hicieron posible que hoy estemos aquí, porque la memoria es frágil. Y la literatura puede convertirse en una de sus formas más poderosas de resistencia. Hoy recordamos a Severino Salazar desde la ausencia física de quien escribió, pero también desde la presencia de sus libros, porque los escritores, de alguna manera, tienen una segunda vida, una vida que comienza cuando alguien abre uno de sus libros, cuando una persona descubre una de sus historias, cuando un estudiante encuentra en sus páginas una pregunta que no se había hecho, cuando un lector reconoce en un personaje algo de sí mismo, cuando una nueva generación vuelve a pronunciar su nombre. Ahí es donde un escritor permanece, y quizá por eso la muerte no tiene la última palabra. Porque mientras existan lectores, las historias seguirán respirando. Severino Salazar murió en la Ciudad de México, pero su literatura permanece profundamente vinculada a Zacatecas, a ese territorio que conoció desde la infancia, a esa tierra que aparece una y otra vez en su obra, a ese paisaje que supo transformar en literatura. Y hoy, al recordarlo, también recordamos algo esencial, que Zacatecas tiene una tradición literaria que merece ser conocida, leída y compartida, que nuestros escritores son parte de nuestra identidad, que leerlos es también una manera de reconocerlos. Por eso, desde este espacio queremos hacer una invitación a quienes ya conocen la obra de Severino Salazar a volver a sus páginas, a quienes nunca lo han leído, a descubrirlo, a los jóvenes a acercarse a su literatura y a todos nosotros a recordar que leer a nuestros autores es una manera de mantener viva la memoria de nuestra tierra, porque cada libro que abrimos es una conversación con alguien que estuvo antes y algunas conversaciones merecen durar para siempre. Hoy, desde Letras, despedimos simbólicamente a un hombre cuya voz ya no podemos escuchar de viva voz, pero podemos escucharlo de otra manera. En sus páginas, en sus personajes, en sus paisajes, en sus palabras, en Zacatecas que permanece entre sus líneas. Y quizá, al cerrar uno de sus libros, podamos entender que la literatura no siempre nos lleva lejos. A veces, hace algo mucho más profundo. Nos devuelve a nosotros mismos. Severino Salazar, escritor zacatecano, narrador de la memoria, guardián de las historias y parte de esta literatura que mientras tenga lectores seguirá encontrando nuevas formas de permanecer. Que sus libros sigan abiertos, que sus historias sigan viajando y que su nombre continúe pronunciándose entre quienes creemos que leer también es una forma de recordar. También hay inviernos fértiles. Para Eloísa. Cuando el amor se manifiesta por primera vez en cualquiera de sus formas, es siempre el mismo problema para todos los hombres. Pero la manera de enfrentarlo es diferente. Hay criaturas que traen en el corazón brújulas enloquecidas, extrañamente orientadas, que las obligan a tomar por caminos desconocidos para luego ahí abandonar sus almas a desoladas y terribles contemplaciones, apartándose trágicamente de su objetivo general. Nuestra historia comienza con este invierno que ha sido más frío y el más largo en el colegio. Casi con las hojas de los árboles cayó también la nieve. Las aves que presurosamente viajaban hacia el sur se detenían a descansar en las ramas de los gigantescos álamos cultivados en el jardín trasero, hasta que las hojas, desprendidas por el viento durante la noche, eran barridas, amontonadas y quemadas antes de que el sol saliera. Las gruesas columnas de humo blanco que se elevaban suavemente hacían que las aves emprendieran otra vez su prematuro vuelo. Después de una noche fría, en la mañana el sol ya no salió. Todos los alumnos dejamos los dormitorios y asistimos bien arropados a clases. Y como a la una de la tarde, desde nuestros salones vimos las primeras plumas de nieve bajar rompiendo apaciblemente las capas de aire y caer sobre el pavimento negro de las canchas de básquetbol o acomodarse en todos los lugares disponibles de los edificios. Bajamos al patio gritando, mirando al cielo blanco, dejando que los copos de nieve nos resbalaran por la cara, mientras los frailes, desde las escaleras, nos invitaban a que saliéramos a la calle. Soy Selene Salas y esto fue Letras. Hasta nuestro próximo encuentro entre libros, autores y palabras.
0: Y es así como llegamos al final de esta emisión de Zacatecas en la Hora Nacional. Gracias por acompañarnos. Les esperamos en nuestra próxima emisión con más historia, cultura y tradiciones de nuestro estado. Muy buenas noches.
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0: Bueno, pues ya en las 11 con 2 minutitos. Estamos arrancando en esta nochecita de domingo. Ya los últimos minutos, obviamente, de este domingo 2 de agosto. Ya en el mes de agosto. ¿Cómo ve? Vamos rápido. Vámonos con la primera llamadita de la noche. Bueno, bueno.
1: Good night, how are you today, my friend?
0: No, hombre, ahora sí me sorprendió, hombre. A ver, otra vez.
1: Good night, how are you today, my friend?
0: Me hace que platica usted mucho con mijeras. Ella lo enseñó a hablar inglés. No, ya le voy a hablar más seguido a mijeras en el día. Voy a estar como el calavera. Le voy a hablar a todas horas. Voy a estar friegue y friegue para que me enseñe inglés. English.
1: Oiga, mi
0: tío. Dígame, mi Tony. Muy buenas noches, primero que todo. Bueno, empezamos con el cotorreo. Y pero ya pasando
1: otro. ¿Quién me enseña inglés?
0: Hey.
1: Y mejor que yo. Porque yo no sé hablarlo, al rato le digo, a ver. Le voy a decir y no se me vaya a enojar, ¿eh?
0: No, nada de eso.
1: Mi amigo Sisto es el que lo enseña.
0: Ándele, no, pues es que es su amigazo, con razón lo enseñó.
1: ¿Cómo está, por el César?
0: Pues andamos todavía agüitados.
1: ¿Por qué, pues, hombre?
0: Pues lo de mi Enrique, hombre.
1: Sí, hombre, estaba sabiendo yo el jueves que nos dijo mi Diego, hay allí que estaba diciendo.
0: Yo también alcancé a escuchar, pero no, pues ya no supe. No, bueno.
1: Pero sabes, le digo, la hablé hablando con mi Jera, le digo a mi Jera que pues, es camino que todos llevamos, mi César.
0: Eso sí, claro, eso sí que
1: fuerte.
0: No hay duda.
1: Fuerte, ya que más.
0: Rico, pobre, millonario y toda la cosa es la misma.
1: Todos van para allá. Nomás que a su debido tiempo, cada quien.
0: Nomás que sí se saca uno de onda, hombre.
1: Oh, ¿cómo no? Pues.
0: Digo, ay, chirreo, no, pues. Nos acostumbramos a escuchar cada una de. De las voces de todos ustedes y. Pues no, sí se siente uno agüitado. Yo ahorita que el jueves creo que casi ni hablé nada, hombre.
1: Ya nomás las historias quedan, ya ve pues cómo nos reíamos de él de cuando le robó la carne del perro.
0: Sí. Dije, no, haga de cuenta que me agüité tanto. Dije, no, ahorita que voy a andar payaseando. No. Dije, no,
1: échale ganas, mi tesa.
0: Mejor escuchar musiquita. Aquí me quedé y lo. Me mandó un mensajito mi compañero Lalo. Y no, pues no contesté. Andaba yo sacadón de onda. No, ya hasta de rato vi el mensaje. Le digo, no, pues es que andaba en otro lado, la verdad. Andando uno pensando de que está uno aquí y de rato ya no está uno. Y pues así se nos fue.
1: Es que sí saca de onda. Y
0: don
1: Marco,
0: Enrique.
1: Ayer en la oficina está ahí en la emisora, está solo y se agüita y pues le entra uno la nostalgia.
0: Sí, me entró así como que dije, no, ahora qué. Ya ni los chistes salieron, nada. Y Adelita también estaba en sintonía, sí, pero no. Ya no supimos, o sea, ya. Nos quedamos en shock.
1: No, pero hay que echarle ganas, hay que al cabo. Hay tiempo para todo y cada quien tiene su destino, de un modo o de otro, pero lo tenemos diferente.
0: Exactamente. El rato nos toca, eso no hay duda.
1: Eso ni que dudarlo. Pero mientras que nos toca, hay que echarle ganas, ¿no?
0: Eso sí, efectivamente, hay que estar. O tratar de estar al 107.9.
1: Mientras hay que echarle ganas a los mandilones, ¿y luego qué? ¿O qué onda?
0: ¿Verdad?
1: Pero la riega, mi señor. Ahora no dijo huele a mandilón.
0: No, pues es que todavía ando un poquito así como que, ay, Dios.
1: No. Y reconozca lo que. Ahora me desisté.
0: Ahorita el mandilón number one se va a reportar enojado. Yo soy. Porque según eso, el jueves hicimos cuentas que hoy sí venía.
1: Hola. No, y tú hablando con Diego,
0: ¿Qué dice mi Julio? A mí nadie me quita lo mandilón, no, más bien él dice que no, pero ya sabemos que sí.
1: No, no, mi Julio es el número one, ya ni para qué discutirlo. Y no tiene duda, porque se esconde para hablar delante de la mujer.
0: Sí, nosotros acá iré bien chidos, como si nada. No le hace que nos oigan la mujer.
1: Bueno, ya a mí la mujer me gana las orejas y todo, pero no, yo sigo hablando. Al cabo ya me hice la idea.
0: ¿Verdad?
1: ¿Sabes qué? Antes, el día que no me dejaron las orejas, yo creo que ya ando hasta de disgusto. ¿Cómo ves?
0: Ay, mi Tony, hombre. Oiga, ahorita me estaba quedando viendo acá mi Lupillo.
1: Ey.
0: Ya tenía rato que no se reportaba, pero ya salió de la escuela. Y ya entró, ya entró a la secundaria y ya se peina. ¿Cómo hay qué?
1: No, pues debe de prosperar
0: luego. Fíjense cómo cambia la gente y la perspectiva. Hace 15 días que iba a salir de la escuela a un niñito acá hasta greñudo. Y ahorita no, ya va a entrar a la secundaria, ya bien peinado y con lentes, ya ni parece. Yo pensé que era un muchacho como de 20.
1: Esa no. Poco pelo, pero bien peinado.
0: Sí. Se transformó mi Lupillo de un momento a otro.
1: Con todos sus partidazos a su debido derechazo y todo el partido.
0: Sí. No, pues es que analizando la cosa así, la verdad, cuando ya uno entra a la secundaria, ya siente que una que ya está bien grandote.
1: No, yo me sentiría grandote cuando yo entré a un bachillerato.
0: Sí, ¿verdad?
1: Sí, la secundaria pues todavía sí es grande, pero casi es igual que la primaria, ahí le va subiendo. Pero ya un bachillerato ya es grande, una prepa.
0: Luego ya en la universidad y...
1: Sí, no. Bueno, me da la razón, ¿sí o no?
0: Exactamente, mi Tony.
1: Si no, ahorita vamos a pelear usted y yo.
0: Porque... No hay por qué pelear, hombre. Mejor diga que... ¿Qué le hizo la mujer, mi Tony?
1: No me echó de cenar ahora, mi
0: Tony. No, pues ya vi. ¿Qué dijo? Ahorita me desquito con el César.
1: ¿Por qué crees que estoy agresivo?
0: Ahorita le va a comunicar a Julio. Al cabo aquí de repente se comunican ustedes solos.
1: No, ya ni le pruebas. Si no, ahorita me va a agarrar a carrilla mi Julio. Ahora sí es usted mandilón, mi Tony. No, yo todo el tiempo. Hasta que ni empieza a hablar.
0: ¿Verdad?
1: ¿Verdad, mi César?
0: Sí. Nomás mi Julio. No, ya ni siquiera me la regaron.
1: Mi jera me la quiere ganar, pero no, ¿cuándo te ganó? No, yo soy... Ni que mi jera se esconda en el closet ni nada de nada, ¿no? Yo le gano a todos. Y ni usted se note, mi chacha.
0: No, nada de eso, mi Tony.
1: A ver, doña Dema, repórtese y confírmeme, ¿verdad que yo soy el número uno ya indiscutiblemente? ¿O qué, mi jera? Dígame algo.
0: Oh, se me hace que mi jera todavía anda ya por Universal Studios.
1: Anda en Disneylandia,
0: Se fueron de vacaciones. Déjame ver, a ver qué dice Lupillo. Ya ese muchachillo está grande.
2: Mi César, buenas noches, ¿cómo está? ¿Me podría mandar un saludo para Lupillo Domínguez que quiere escuchar en la casa con la canción de... Es más, póngame una de los tocantes de Tijuana, yo las pongo. Y la de la Águila Blanca, por favor, me sirve. ¿Qué nomás? La mejor con el compo.
3: ¡César!
2: ¡César! Ah, por cierto, ya cambié mi foto de perfil. ¿Le gusta o no? ¿Ya no salgo despeinado?
0: Pues es lo que estamos platicando, mi Lupillo. Oiga, ¿y si se fijó cómo cambió la voz también?
1: Ay, sí, ya.
0: Ya se cree bien grandote el Julio. El Julio, el... El Lupillo, hombre.
1: El Tony.
0: El Tony.
1: No, mi César, de veras que siendo estanteado.
0: Ando bien destanteado, hombre. Ay, ya no me, ya nada, ya, así déjele. Está por la culpa el Lupillo. ¿Para qué se peina el Lupillo? Yo también que estaba, hombre.
1: Le voy a decir a mi calavera que vaya a controlarlo.
0: Sí.
1: Y demos razón de mi calavera, oiga.
0: Pues es lo que ya no supe. Dicen que se reporta a todos. O sea, ahora sí que como la canción. Con todos menos conmigo.
1: ¿Por qué le dice, mi César? No vas platicando.
0: Pues yo nomás le dije una vez. Mi calavera, usted me caía más bien cuando me hablaba. Con mensajes no le entiendo ni más. Ya, se molestó.
1: ¿Sabes desde cuándo se me distanció? Yo noté.
0: Ey.
1: Desde los tacos. Ya no le quiso dar tacos, mi calavera. Quiso llenar el sol.
0: Ese calavera se manchó.
1: Ey.
0: Se comió los tacos que me tocaban y la torta que me tocaba.
1: Yo desde ese entonces noté que ya fue como dicen, no nos vemos, mi calavera. Ya no hay más.
0: Sabe, a mí también que me cae mi calavera. Nomás que hable por teléfono.
1: Es un calaverita y cuando manda los mensajes, manda los mismos.
0: Exactamente, y luego me manda los que ya le envió a Diego. No, así no. Apenas como mi Lupillo. Ay, se comporta como la gente, ya, bien respetuoso. Así mero, Lupillo. Al cabo ya creció, ya hasta la voz le sale de hombre.
1: Oiga, ¿y mi amigo Misa qué dice?
0: ¿Misa?
1: ¿Eh?
0: Misael, no, el 107.9. Oh, mi Misa es... Híjole. Cuando convivimos... No, hombre, es bien calmado, bien cerecillo. Nomás echa ahí una cervecilla para que no digan que no pistea. Ah, bien calmado.
1: ¿Y
0: en
1: la tocada también
0: es serio? Sí, serio, calmado.
1: Ayer no salieron a tocar,
0: mi César. No, ahorita andamos de... Bueno, dice que andamos de vacaciones. Es que algunos agarramos esta temporada vacacional. Que aprovechando que los morrillos salen de la escuela... Y también, pues agarramos la mayor parte de estas vacaciones, todos los del grupo.
1: No, pero usted no trae vacaciones, usted trae de sonido.
0: Exactamente, yo ayer andaba allá por Río Grande. Nos fuimos a aventar una chambita a Río Grande, ya llegamos aquí como a las... Hasta eso
1: ¿ya
0: fue...
1: ¿Ya no ha quemado bocina?
0: No, ya no.
1: Ya ni se pierde, ¿verdad?
0: No, ya... ni me la arregla, ni tú, dámela. No, hágame. Tony, hasta eso que me. Me tartamudeé todo. Ahorita que ahorita ando incompleto, pero ni cuentan se dan de que. Le falta una, ¿no?
1: ¿Sabe qué, mi César? De todo modo hay que echar los ánimos. Lo bueno es que estamos impuestos y sabemos perder y ganar, o sea, más que nada.
0: Exactamente, ¿no? Así de...
1: La cosa es que salga, que al cabo el sol nos da para todo, hombre. ¿Sí? Y hay que saber, bueno, yo le aconsejo como un mal consejo, un buen consejo. Hay que saber perder y ganar y estar resignado a todo, hombre.
0: Exactamente, ya se reportó Adelita. Ya mandó el primer mensajito.
1: A ver qué dice.
0: Dice Adelita que cuente chistes. Y si no, ya le van a pagar al radio, ¿eh? Ándele, mi Tony. Aviéntese un chiste. No, Adelita, es que no es que andemos aburridos. Lo que pasa es que todavía andamos agüitados por lo de Don Enrique, la verdad. Hasta ni lo gracioso nos quiere salir. ¿Verdad, mi Tony?
1: No, pues no. No traemos ánimo. No, yo también logro que ya mis viejos no, ¿cómo, mi don Enrique? Pues no, pero pues, como le digo, es lógico, nada más que pues, se le hace a uno increíble porque pues nos acaba de ir uno temprano y a buena hora y todo, y, Pero pues no, así es la cosa. A mí me ha tocado a casos de personas así, y allá en Estados Unidos, una vez le voy a platicar una historia más o menos algo así parecida. Hubo un juego de béisbol allá en Los Ángeles, y nos juntamos mucha gente, y en la casa de un amigo, que fue el que se murió, y hicieron un cochino, lo compraron y lo mataron. De allí comimos carnitas y chicharrones. Y ya en la tarde, ya para meterse el sol, pues ahí nos vemos todos. Ahora después ahí nos vemos. Y apenas iba llegando yo a la casa cuando, oye, se murió fulano. Pues se quedó dormido en la mesa y como que se ahogó, le dio un paro. ¿Quién la creía? Nadie, mi César.
0: No, pues no, y saca uno de onda, pero feo.
1: No, no, pues le digo que son cosas que no las cree uno hasta que ve uno y ni modo, pues ya que tiene.
0: Deja ver qué nos dice Adelita, a ver si...
3: Sí, pero él decía, ánimo mi César, ánimo mi César. Él si los ve así como están de apagados, va a estar enojado, va a decir, no mi César, así no, vivan la vida, ya ve qué alegre era. Así es que hay que quedarnos con la alegría que él tenía, porque si nos ve todos apagados, ya valió madre.
1: ¿Cómo ve Adelita, eh?
0: Ya nos hizo reír Adelita. No, tiene razón Adelita, nomás que si no, no deja de uno de sacarse de onda.
1: Yo estoy de acuerdo en lo que nos dice la señora Adelita. Pero ahora le voy a dar ahí uno para ella. ¿Qué es lo que le decimos nosotros de cuando anda en el panteón que su hijo y que se agüita? ¿Qué le decimos? Échale ganas, pues ya, déjelo ya. Yo lo entiendo, porque yo también ya perdí un hijo. Pero es como decimos, todos hay que echarle ganas. Pero todos parejos, no nomás uno o otro. No nomás por eso y por el otro. Hay que reverenciarnos unos a los otros. No, hay que darnos todos y yo voy a hacer.
0: ¿Sí? ¿Verdad?
1: Sí. No, pues que al cabo todo duele y todo es alegría y todo es tristeza, pero a su tiempo nos acordamos de aquello y nos sentimos y nos da. Pero hay que echarle ganas y porque si no, don Enrique, pues apenas fue hace todo ese día ayer, ahora, y pero estamos recientes ahorita, hay que echarle ánimo.
0: ¿Verdad? Sí. Tiene razón, don Tony.
1: Pero ahí estamos echándole ganas, doña Adela. Usted no se me achicó, para échele ganas también,
0: y vámonos. Oiga, ya hay más mandilones ya que se andan uniendo, igual que usted, mi Tony.
1: ¿Por quién, mi César?
0: Ah, dice por acá mi sobrino Armando, dice, dice un saludo para mi suegra. Dice que ya acabó el mole para las garnachas de mañana. Dice, y un saludo ahí también para mi suegro, que trae el mandil bien puesto, como yo. Ándele, no, pues es que aquí somos puros mandilones, ¿sí o no, mi Tony?
1: No, pues es que saben que es nuestro club y somos y ahí estamos.
0: Díganle.
1: Oigo una pregunta indiscreta y sinceramente, ¿qué son garnachas?
0: No, mi Tony anda pero bien perdido. Déjenle, no, digo a su mujer que le dé una clasecita de...
1: Me va a dar unos codazos.
0: Le va a decir, menso, las garnachas son como las gordas, las brujitas, hombre. Esas que te comías allá en aquella colonia. Así lo va a agarrar, mi Tony,
1: Es que, bueno, honestamente, sinceramente, y usted sabe, cada comunidad o cada ranchito, lo que usted quiera entender, tenemos nuestras historias.
0: Exactamente.
1: Uno de otros a otros.
0: Y sí, o sea, también hay que en unos lados se conoce de esta manera, en otros de otra y así.
1: Ándeme, yo por eso le digo, sinceramente yo no sabía que les decían garnachas.
0: Pues yo las conocía la primera vez que probé hace algunos años ahí en los edificios que brujitas. Pero no, ya después que garnachas y luego no, ya que probé unas acá... Con un sobrino por ahí, con su suegra, con Doña Paz. Dije, no, estas están bien ricas. Y son de las que me gustan, mi Tony.
1: No, pero le digo, pero pues...
0: De esas
1: es una pena preguntarle, pero es sincera.
0: No, pues es que no tiene nada de malo. Dice más, ¿cómo dicen? Más menso el que no pregunta.
1: Y la verdad sí.
0: ¿Verdad?
1: Uh-huh.
0: No. Mire, mañana me voy a comer unas a su salud que ya me invitó Doña Paz. Dijo, mañana véngase las garnachas. Hombre. O va a ser el primero.
1: Por favor, y ahí me las mandan el video,
0: a ver. Él le manda una foto para que se las saboree. para que las conozca.
1: Y ahí me dice, mire, qué sabrosa, mi Tony, ¿cómo ve? Voy a estar preparado, hasta voy a tener una coca de alitre para pasarme un tragote y como que me esté pasando la garnacha.
0: Miren, mi Fermín ya se reportó, dice. Dice, buenas noches, saludos a todos los mandilones, dice que andamos en carretera. Ándele, mi Fermín también lo acepta.
1: No, pues
0: ahí. Y lo perece, digo, perdón, que andan en carretera. Ay, mi Fermín. Primero se acopla y luego se saca. Qué bonito. ¿Cómo le fue?
1: No, oiga. Ya le entró, órale, cumple.
0: ¿Cómo le fue de tianguis? Presúmale.
1: ¿Verdad?
0: ¿Sí lo mandaron al tianguis hoy?
1: No fui, mi
0: chaval. No, ¿cómo quieres ser el mandilón number one si no?

0: me quedé por la coquita.
1: A mí, ya ni me acuerdo, mi Tony. Y con eso que acá ya se maneja uno por transferencia, ya no sé si me dejaron o no.
0: Dijo Ramón Ayala, mira qué casualidad.
1: Qué casualidad. No, es que así es la tecnología, mi Tony. Imagínese.
0: Es porque no le,
1: le llega la
0: quincena. Pensaba que le iba a pedir, présteme unos 50 pesos, unos 20.
1: Ah, no, eso sí se arma, eso sí traigo aquí en el monedero chico.
0: Para la coquita de Alito.
1: Sí, eso sí, no, no hay bronca, mi Tony. Pero ahí le va, ahí le va.
0: No, yo sabes que no me iba a dejar. Esto.
1: Fíjese, fíjese cómo es la tecnología.
0: A ver, diga.
1: Oiga, me llegó la quincena. ¿Estamos de acuerdo?
0: Hey.
1: Y a los 3 minutos el banco ya me había bajado la mensualidad del carro. Joder, en la frejada. Nomás me dejaron como 1,000 pesos.
0: No, no, pues es que es lo que tenemos en esas transferencias. Ahí el mismo banco, lo que sea, las mismas agencias ahí cobran, oiga.
1: Sí, por eso le digo, no. Le tenía que haber explicado para que me entendiera ahí más o menos. De que apenas llega el dinero y pum, lo que deba, le rebajan en corto.
0: Y no hay ni excusas de que no me pagaron.
1: No. Te parece que les avisan, ya le depositamos a César, pum, le bajan la mensualidad.
0: ¿Sabes qué es lo que le anda quedando en medio libre, porque tampoco le queda libre? Es donde van a tocar a los
1: amigos. Sí, sí. Más por eso se alivian a uno sin nombre, si no ahorita ya anduviera con mi Tony. Mi Tony, no traen ni unos 100 pesillos que me preste. No, mi César, andamos igual o peor.
0: Sí lo entiendo, ¿eh? Hasta pregúntale a Miguel, la tercera, ahorita anda. Anda billetudo en la garra del F.
1: No, mi Jeras anda igual o peor que nosotros, pues se fue a Universal Studios. Imagínese.
0: Allí
1: no,
0: se nos acabaron.
1: Anda peor que usted que yo juntos. ¿Sí o no, mi Jeras?
0: Nosotros salimos triunfantes.
1: Sí, no, pero es que nosotros sin movernos no traemos dinero. Imagínese que mi Jeras fue allá al Universal Studios.
0: Eso sí.
1: Estaba a querer que le mandemos dólares.
0: Diciendo, pero ¿quién se divirtió un rato?
1: Ah, eso sí, que ni qué, mi Jeras.
0: No, creo que mi Jeras está pesado y se mira liviano. Ok, mi Jeras, diga algo, comente.
1: Díganos, mi Jeras, ¿cómo le fue de veras, Adelita? Platíquenos. A ver qué. Deje ver qué dice mi Abelito.
2: Good night, my sister. How are you doing today? Did you have my favorite song? My favorite song is Hotel California. Do you have that song? Can you put it on for me? Thank you. This is Abel.
1: Thank you. I'm. No, pues así nomás dice uno y no dice uno nada. Ya que si se agarran los que se mexicanos, hey, que se van para Estados Unidos y luego ya nomás regresan y pues traerán hambre.
0: Quieren de comer, ¿verdad?
1: ¿Verdad? Sí, sí, sí. Espéreme.
0: No, sí es cierto, como dice usted, hay muchos que
1: y de ahí no lo saca uno. Espéreme, deje un mensajito, espéreme.
3: No, mi César, diga la verdad que no traemos dinero porque nos lo quita la mujer.
1: Pues es lo que estamos diciendo desde el principio, ¿verdad, mi Tony?
0: Sí.
1: Que con la tecnología nos arrastran todo el dinero.
0: Bueno, mi Julio, ¿qué no entiendes? ¿Qué? O se lo pones por escrito.
1: Deja ver qué dice Lupillo, espéreme.
4: Sus locutores no critican cómo está uno. Porque aquí hay uno que yo conozco, que no quiero decir su nombre, pero lo estoy escuchando, que critica las fotos de perfil. Por eso al que dice que nunca se que no se reporta con usted, nomás con los demás sí, pues es por eso.
1: ¿De quién le preguntó, mi Lupillo? ¿Usted le preguntó, mi Tony?

0: yo no.
1: Vas a dormir, mi Lupillo. Vas a dormir porque, no, no hay clases mañana. Y ya se enojó Lupillo hoy. Óigalo.
2: Me preguntó el burro que me contestó.
1: Ya empezó otra vez, mi Lupillo. Está bien, mi Lupillo. Ya no le digo nada porque me las aplica los albures de la escuela. Ya me había olvidado.
0: Ahorita Lucas, mi Lupillo, ahorita que estamos de vaca.
1: Sí, desvélese, mi Lupillo. No, fíjese, creo que es cuando menos se ha reportado el Lupillo.
0: De veras, la sí.
1: Dice por acá mi Fermín, dice, saludos a Lupillo, dice, ya se están acabando las vacaciones, Lupillo, dice por acá Fermín. Dice, está bien.
0: Oye, ¿y qué milagro que la no te ponen tan temprano, mi César?
1: No, pues, no trae que cenar, mi Tony, tenía que hablar. Así hasta yo hablaba.
0: Y a ver, me decía, véngase para darme un taquito de los que traigo. Yo no, pero ni uno así me
1: dijo, no. No, y déjele presumo, mi...
0: Ya va a empezar.
1: Mi Tony, ahorita que llegué, ya me estaba esperando, ¿sabe quién aquí? Una hamburguesa.
0: ¿Qué estás esperando, María?
1: Una hamburguesota.
0: Ah, mono.
1: ¿Eh?
0: ¿De la laguna, de la lagunilla?
1: No, esa ya ni existe, mi Tony.
0: No, no, pero digo una similar a esas.
1: Algo, ándale, ¿no? Pues de tamaño sí.
0: Ya ve, ya ve. Sí, entiendo.
1: ¿Verdad?
0: Sí. Oye, ¿te acuerdas que igual no te asustaban,
1: ¿no? Sí, yo me acuerdo que, híjole, como que era la novedad que tenían salchicha de a montón.
0: Yo en aquel entonces, mi César, me zumbaba dos. Con dos quedaba bien, bien a gusto.
1: No, yo nunca en la vida me he zumbado dos, mi Tony.
0: No, yo sí.
1: Y eso que tengo barriga grande.
0: Y ahorita ya con una quedo incómodo, ya no me asumbo dos, ahorita con una.
1: ¿Saben lo que yo me como ahorita ya fuera de guasa?
0: Ajá.
1: Media hamburguesa.
0: No, yo sí me
1: como. No, pero ¿sabe por qué?
0: Ajá.
1: Porque no completo toda, mi Tony. Acuérdese que nos dejan sin nada. Por eso. Por eso con media. Para mí, media para Giovanni, ya con eso. Déjenme unos mensajitos, sí. Mi Tony.
0: Hey.
2: ¿Y cómo quiere que le platique si el 2000 ya se acabó la hora? Mi hora de hablar.
1: Uy, ya se enojaron, ¿eh? Es que oigo otro mensaje.
3: Oiga, pero mi Lupillo está muy chiquillo, mañana va a la escuela. Para que te despierto.
0: Mi no. Julio está en vaca. Ahorita no hay clases, están de vacaciones, mi Julio. ¿Qué no entiende, hombre?
1: Ya mandó como 20 mensajes el Lupillo, deja ver qué dice.
2: Ja, ja, ja, y la queso. Oye, pero que no se le olvide al Fermín de que ya me van a entregar mi beca. Uy, yo voy a recibir dinerito. Tiene que... Claro, el rico siempre humillando al pobre. Como lo único que puede comer el pobre es frijoles. Ah, no, pero me acabé de comer una hamburguesa y unos tacos. No sé si entro mentirosa, mañana no.
1: Ah, mi Lupillo es compa mío, ¿sí sabía, mi Tony?
0: No, sí, como no, y yo también, mi César, no.
1: Ah, ¿cómo estimamos a Lupillo? ¿Cuándo dijo que le dan la beca? No. Mañana, ¿verdad?
0: Sí, ya.
1: Mi Lupillo, pues ¿dónde lo vemos? Si quieren nos vemos en algunos marisquitos o algo, mi Tony.
0: No, no, mi César, yo he perdido con que yo con dos taquitos que... Me compre ya, con eso soy feliz, hombre.
1: Oigan lo que dice Lupillo, ¿para qué? Pues para que nos invite a comer, mi Lupillo. Aproveche la beca. Siéntase orgulloso diciendo, no, y yo invité al César y al Tony acá, con mi primera beca.
0: A salud de mi trabajo.
1: No, a salud de que entró a la secundaria y le van a dar la beca.
0: No, no, por eso, pero pues es trabajo que se está haciendo.
1: No, ¿usted cree que va a trabajar y no sabe ni siquiera qué es 8x8?
0: A saludar mi estudio, pues. A saludar mi estudio, que soy mejor que los maestros.
1: ¿Verdad? Ah, ya se reportó Mijeras. Deja ver qué dice Mijeras.
4: Hagan una votación, a ver quién quiere que se vaya a dormir Guadalupe ya o quieren que siga despierto. Voten, voten, raza.
1: De veras, todos manden mensajitos. Que se va a dormir el Lupillo.
0: ¿Usted qué opina, mi queradiga?
1: ¿Cómo, Adelita? Dice, ya ni mis mensajes lee. Sí, pues ya lo pasé.
0: Sí, ya lo leyó.
1: Sí, no, Adelita. El que no he puesto es el de mi Abelito. Deje ver qué dice Abelito.
5: ¿Qué pasa, mi César? Muy buenas noches. Aquí nos reportamos para saludar a todos los que están en la radio ahorita. ¿Y qué tal las hamburguesas? Cuente, ¿de dónde era la hamburguesa? ¿Era de ahí de mi compa el Molonco o con quién? A ver, cuente, porque la otra vez que fui con Molonco, bueno, no la otra vez, ya tiene rato, tenía muchísimas ganas de una hamburguesa, y ¿qué cree? Me jambé dos hamburguesas, y aquí estamos escuchándolos.
4: Sí, sí, cierto, su lechita y a dormir, vámonos, a la Mimi.
1: Ya ve mi Lupillo, primer voto porque se va a dormir temprano.
6: 8x8, 64. Ah, no, es que cuando así mañana me van a entregar la de cola, entonces no voy a conocer a nadie. Porque cuando traigo dinero, no traigo dinero.
1: Oiga, que cuando trae dinero, no trae dinero. ¿Quién le entiende?
0: No, es que es la palabra que él dice, que traiga dinero, no trae.
1: Y dice que está como Juan Orozco.
0: Cuando come, no conoce. No, ya valió. Pero mi amigo Lupillo, mi César, no hable mal de mi amigo Lupillo.
1: No, ¿sabes qué? Ya vamos a ponerle su canción al Lupillo ya para que se vaya a dormir, ya me dio conaje.
0: ¿Cuál quiere la de los...?
1: Yo las pongo, Tucanes. De los Tucanes.
0: No, échenle ahí ahorita, ahí hablamos de vuelta, al ratito le marco de vuelta.
1: Ya dijo mi Tony, díganle algo, mándelo a dormir.
0: Y ahí va tu canción, Lupillo, ya para que te duermas.
1: Ándele así, así mero.
0: Y ceñito, ya voy a colgar para que hable usted ahorita, no se apure, hombre, échenle ganas. Ahorita ya voy a dejar el teléfono para que hable usted, ya para que no se cuelga el Tony tanto, ¿eh? A ver, pues.
1: Ah, de veras. Ya está, mi Tony, gusto en saludarlo.
0: Buenas noches, mi César, ahí estamos.
1: Ándele, ya dijo mi Tony.
0: Ok, wow.
6: Lo mandé mal, César. Es que cuando yo traigo dinero no conozco a nadie. Ah, como bien chihuahua con que me vaya a dormir. ¿Para qué quieren que me vaya a dormir? A ver, dígame.
1: Hombre, mi Lupillo, yo pensé que ya casi no la regaba, pero no, mi Lupillo se porta bonito. Good night.
7: Muy buenas noches.
1: Híjole, qué milagrazo, doña Meme.
7: Y don señor que no cuelga, no, de aquí de para que se restableció mi línea y el señor Tony que está bien colgado.
1: Oiga, platíquenos, ¿qué le pasó? ¿Qué onda?
7: No supe, viera que marqué y luego me dicen, porque me reclamé a teléfono de México, y que si no me restablecen ese número al que hablo, no voy a pagar el recibo. Aún me lo corte, al cabo ya no lo ocupo. Y luego, como ahorita que estoy marque y marque, me hablan en inglés. Dice, si muy apenas soy el español. Y me contestan en inglés. Y digo, ay, a ver si cuenta el señor Tony, porque mi niña, le digo, ay, ojalá que yo entro.
1: Oiga, yo pensé que se le había robado a Abelito. Dije, nomás, ya no, hombre. Y ahorita lo voy a investigar a dónde había... ¿Dónde vive Abelito? Porque no, ya no se reportó, doña Memi, ya no, esto no me está gustando.
7: Ahorita se va a despertar.
1: No, ya me imagino. Ya está escribiendo mensaje, ya se le iluminó la oreja.
7: Oiga, pero yo estoy al pendiente de la radio. Aunque no llamaba,
1: ey.
7: se va a quedar renegando, es que por acá no me entra la llamada. Y me dice mi hermana, es que tú sigue marcando, y tú sigue marcando. Me dicen lo mismo. El número que usted marcó está descolgado o en reparación. Y no llamaba como hasta 800 veces. Y me decían lo mismo.
1: Ándale.
7: Es que tú marcas a que los aburras. ¿Y a quién voy a aburrir? Que nadie me conteste.
1: No, pues aunque no creas, sí los extrañamos, ¿eh? Dejamos, pero no, le mandábamos saluditos. Saludos para doña Meme, porque ya nos pasó el dato su hermana.
7: Ya estoy escuchando. ¿Cómo me
1: gusta? A ver, entonces déjeme.
7: ¿Se va a ir de vacaciones?
1: Logro entender. Ajá. ¿A poco sí jalaba su teléfono, pero nomás a este número no?
7: Nomás a ese número no.
1: Ay, qué reón.
7: Y dije, entonces sí me lo bloqueó. Alguien me lo bloqueó. ¿Cómo ves?
1: Ándele, no, pues ya me entró mal
7: la... El teléfono, sí, a todos los números que hablo me contestan. No más al de la NA, no.
1: ¿Y lo
7: y
1: que les dijo?
7: Lo marcaba, ¿eh?
1: No les voy a pagar nada.
7: No, y si les dije... señora, es que su número ya tiene un... Ay, quién sabe qué de... O sea que me retrasé del pago.
1: Uh-huh.
7: Y bueno, pues estoy pagando mes con mes. Y ya le digo, si no me restablece ese número, no le sé que no lo corte, al cabo ya no lo ocupo. Ay,
1: oh.
7: Se me ocurre el tren.
1: No habla, y el día que habla tiene que pasar el tren. No, todo iba bien. No.
7: Para acabarla.
1: Para que no quepa duda que nos habla de Estación Gutiérrez.
7: ¿Cómo ves? Oiga, entonces tu cumpleaños no lo va a pasar aquí.
1: No, este año me va a tocar, yo creo que sí pasarlo en la casa, pero no trabajando.
7: Ah, no trabajando. Oh. Dijo mi hermana, ni modo, se va a perder las carnitas de vuelta.
1: Ah, no, usted no se apure, mire, hay alguien que en cuanto yo le diga me lleva. Mire, es más, déjeme ver qué nos dice, espéreme.
8: Mándeme los paramédicos o la ambulancia porque algo me está pasando, por favor.
1: Ya ve, de la emoción.
7: No, es que ya nos invitó a su fiesta de vuelta. Dice, mismo, no me voy a comer las canitas que le tocaban a César de vuelta. Se va a ir en su cumpleaños y me parece que ya su fiesta es el día último.
1: 31 de agosto.
7: Digo, ni modo de lo que se va a perder.
1: No, pero capaz que ahora sí.
7: Dígame.
1: Es que el chiste nada más es de que coincida que no tenga chamba y donde me inviten ahí estoy.
7: Ándele, sí, pues sí. No, yo luego le marco para... No, mejor no le digo.
1: Me marca porque ya...
7: Oiga, si no se viene la comedido.
1: Sí, no, ya está apuntado.
7: Bueno, pues por el tiempo que no hablé, por el tiempo que no hice canciones, hoy me va a poner dos bloquecitos.
1: Claro que sí. ¿Cuál y cuál?
7: Quiero un bloquecito de la cenorteña.
1: Uh-huh.
7: Me va a poner, dicen que soy un borracho.
1: Sí.
7: Las dos botellas de mezcal.
1: Uh-huh.
7: Y hay las otras, las que te quiera. Pero esas dos sí.
1: Muy bien, doña Meme, con muchísimo gusto vamos a...
7: Y ya ahí, por favor, ya ve que otra me puso una canción de Los Cachorros, que dijo, esa canción le gusta a doña Miguel. Ay, por favor, doña Los Cachorros.
1: Muy bien, nomás se me olvidó la otra rolita de la fe.
7: Las dos botellas.
1: Ah, la botella.
7: Las dos botellas, dicen que soy un borracho.
1: Esas ya están.
7: Y me pone La Noche Eterna. Ahora sí me la pone con la fe.
1: Noche Eterna. No es la de Beto y sus canarios, que son los de acá.
7: Sí.
1: Esa ya está.
7: Sí, ándale, de Pedrito de Uma.
1: ¿Verdad?
7: Pero también la toca la fenorteña.
1: Sí, pero acá dice que sabe quién.
7: Y si no hay meme con el que la tenga.
1: No, ya sabe que sí, doña Meme.
7: Bueno, muchísimas gracias. Y un saludito para todos. Como dijo ahorita, tiene buena barriga, Ya sí, lo conocí.
1: Ándele.
7: Me lo mandó mi hermana su foto. Hay un saludo para su tía, está muy guapa.
1: Ándele, gracias.
7: Porque cuando se mandaron las fotos, mi hermana me las mandó a mí. Y yo, ay, la tía Sarita está muy guapa. Y a César no me lo imaginaba así.
1: ¿Cómo me imaginaba, doña Meme?
7: Yo, según su voz, su risa, me lo imaginaba delgado. O sea que no me lo imaginaba así como está.
1: No, pues yo creo que eso fue en otra vida, doña Meme.
7: Sí, en el tiempo de antes.
1: Por lo pronto ya lo que hay.
7: Diego. Oiga, Diego, se ve pero bien muchachito, como si tuviera 14, 15 años. Y está bien jovencito. Bien jovencito y muy guapo también. Y le digo, pues su tía Sara está muy guapa, también ya la conocí.
1: Ander, no, pues gracias, doña Meme.
7: Para ella, un saludito para todos los que faltan de reportarse y que no se cuelguen tanto porque dijo la señora Vela, nos queremos reportar.
1: Ándele, muy bien.
7: Bueno, muchísimas gracias y ahí luego le hablo.
1: Ya están por ahí luego formaditas sus canciones.
7: Ah, bueno, muchísimas gracias.
1: Ándele.
7: Luego le hablo para mandar otra bolsita.
1: Claro que sí. Muchísimas Andele. Gracias.
7: Muchísimas gracias. Andele. Y a la hermana Marta que se reporte.
1: Ah, si no se ha reportado, a ver si se reporta ahorita.
7: Ah, y un saludo para la hermana Ingracia, que también ya escucha. Ya se unió al grupo de los desde la.
1: Ah, qué bueno que ya sean las tres hermanas, porque su hermana sí le manda saludos.
7: No tenía dónde escucharnos. Yo creo que ya le regalaron una bocina. Así es que ya no se escucha.
1: Oh, qué bien, que entre más seamos más.
7: Muchísimas gracias.
1: Ándele.
7: Ándele, adiós.
1: Hasta luego, doña Meme.
7: Adiós.
1: Hasta luego. Bueno, pues vámonos con más llamaditas porque casi viene el himno. Bueno.
9: Le hablo un ratito. ¡Ey! ¡No se acuerdan, Luis César!
1: Pues díganos algo, hombre.
9: ¿Tú al aire?
1: No, estamos al aire, por eso le digo.
9: Ahora sí, doña Meme ya agüitó.
1: ¿Por qué, Adelita?
9: Doña Meme, las fotos sin comentarios. ¿Por qué crees que lo mando yo? No, eso que no he mandado, ya me dio coraje. Ay, está bien que está gordo, pero no se dice, doña Meme. No, sentí bien gacho.
1: No,
9: ¿usted sabe qué es eso?
1: Ey, dígame.
9: Es que yo sí lo aprecio. No, y lo que se aprecia, pues, ay, se queda uno así, pues. Doña Meme.
1: Oiga, pero usted no se agüite, déjele digo por qué.
9: Doña Meme, no sea tan indiscreta.
1: Pero déjele.
9: Ay, que sé.
1: Déjele digo. Ay, nomás para que se tantee, Adelita. Si el otra vez me mandó como 2 bolsas de gordas, ahora me va a mandar 4 para llenar esa panzota.
9: Sí, esa barrigota. Sí,
1: véanlo por el lado más.
9: Pero no. Pero no está gordo, César.
1: Llenito nomás.
9: Nomás llenito. Ah, bien, a mí cómo me da coraje que me digan que estoy gorda.
1: No,
9: ya. Hijo, la de cuenta que me la rayan.
1: Yo no me agüito.
9: Prefiero que me la rayen a que me digan que estoy gorda. No, yo sí.
1: Lo bueno que
9: aunque pues ya, estuviera.
1: Ya le va a tantear
9: no
1: como.
9: Me gusta que me diga.
1: ¿Cómo está la onda? Y va a decir, no, con una bolsilla no lo voy a llenar. Tengo que mandarle 2, 3.
9: No crea, doña Meme.
1: Puro cotorreo.
9: Puro polvo, porque no había ni de qué hablar, ¿verdad? Ay, César.
1: Ey, dígame.
9: Me antes de que se vaya el himno, porque voy a trabajar temprano, pues se me juntó todo lo del jueves y el viernes y el sábado.
1: Anda paseándose. Oye, ¿y cómo le fue?
9: César, fui a un funeral y luego de ahí me pasé a los estudios, bien suave.
1: Pues sí,
9: César, me acordé de usted.
1: ¿Dónde?
9: En el camino, ya cuando venía. ¿Sabe por qué?
1: A ver, dígame.
9: Y ahorita le voy a mandar las pruebas, yo no hablo nomás porque sí. Pues veníamos en el camino.
1: Uh-huh.
9: Y venían como unos 10 camiones de jitomate. y en las vueltecitas, pa, se le caía el jitomate y todo. Dije, ¿cómo no está mi César aquí?
1: Para que se ponga a recogernos.
9: No, le dije a Jera, hija, no más. Dije, ay, yo esos. Y no, es que están bien buenos los jitomates de allá de ranchito, así.
1: Hijo de él.
9: Las salsitas salen bien buenas y todo.
1: Se los ha de haber llevado, pues ya.
9: ¿Y lo que? Y lo que ni una bolsa traía, las bolsas que traía, traía condonas de ahí de los Simpsons y cosillas que traje, ¿cómo ve?
1: Ahí los hubiera echado al cambre. Ah, no, pues le monchaba la ropa, ¿verdad?
9: Pues ya venía todo lleno el cambre.
1: Sí, tienes razón, ¿no?
9: ¿Cómo ve?
1: No, pues...
9: No, dije, venían con peso y todavía más, dije, no, pues ¿dónde?
1: Ni cómo ayudarla, hombre.
9: Pero sí me acordé de usted. No, dije, y que César trajera la la Ford Ranger.
1: Sí, para llenarla así como aquella vez de los botes, hasta el tope.
9: Sí, se volteaba el camioncito y ¡paz! El tiradero. Dije, mira nomás. Ay. Ay, dije, tontará mi César. Y... César, nada.
1: Nada, no.
9: No, nos la pasamos... Pues el jueves triste, pues, ¿verdad?
1: Oiga, usted está como una prima.
9: ¿Cómo?
1: En la tarde en un funeral y en la noche en la fiesta.
9: Nah, pues es que... Nah, pues es que mi nietecillo ya ve que cumplió años y dijo que lo lleváramos ahí. Dije, vamos, pero pues cuando estábamos ahí, pues ahí, ¿verdad?
1: Exactamente, sí, pues una cosa es una cosa y pues pero hay ya, que aprovecharlas.
9: Sí, el jueves sí fue todo eso, ya el viernes pues ya me fui. ¿Cómo ve?
1: Ándele, deje ver qué dice mi Jera, porque ya está borrando los mensajes donde no se los paso. Déjeme oír unos mensajitos.
9: Anda pedo.
10: SOS, Abelito, somebody looking for you, Abelito, somebody looking for you.
1: Solo ellos no, entienden.
9: Ya, no, ya no nos van a juntar. Ya con eso de que son garrachos ya les vale. Ya usted y yo vámonos por un lado.
1: Sí.
9: El Tony todavía, porque pues todavía entró muy gringo.
1: Sí, también el Tony, el Abelito. Pero me dejo, pongo otros mensajitos.
9: Sí, no.
3: Mi César, sí es cierto. Dígales que ya nomás 10 minutos. Uno también quiere hablar. ¿Y cómo?
9: ¿Quién es?
1: Armandito.
9: Su sobrino.
1: ¿Eh?
9: Ese sobrino. Chamandito, usted póngase a hacer las garnachas.
1: Usted póngase a chambear, hombre. Se pone a platicar, oiga.
9: Es que ni hora.
1: Imagínese.
9: Déjele mandar un mensaje.
1: Nos manda.
9: Déjele mandar un mensaje a Armandito. Armandito, es que si usted no escucha la radio, yo debo de hablar a las 11 y colgar a las meras 12 para dedicarles el himno. Nomás que ahora se me adelantó el Tony, doña Meme, pues nomás me quedaron mis 10 minutos.
1: De veras.
9: Pero usted amase la masa ahí para mañana.
1: Y más acción y menos plática, ¿verdad? Porque se pone a hablar, imagínese Armandito, sí, hablando por teléfono. Se van a las 3 de la mañana y las garnachas, nada.
9: Póngase a tostar los chiles allí y hacer la salsa para mañana, porque ahí le va a caer César.
1: No, pero fíjese, de veras yo
9: no... ¿Va a ir Césarín?
1: Sí, pues, sí, escuchó que doña Paz me invitó a las garnachas, esas que me gustan.
9: Sí, sí, ay, sin gas, ¿verdad?
1: Sin gas, entonces hay que ir. Ay,
9: nomás no vaya... Nomás no vaya a llegar a las primeras porque le echa la mala sal.
1: Ah, no, ya. No, hasta eso llego tardecita, no, como a las 2 de la tarde o 3. No, a las 2. Porque tengo que almorzar a las 2 en punto. Porque a las 2:15 ya ando temblando.
9: Pero doña Paz, ¿qué culpa tiene? Que vaya a las 2. ¿Cómo es ahora? Ahora está... Fíjese, todavía de gastar, digo, sin gastar, y todavía le da la hora para ir. ¡Ay! ¡Qué encajoso! Usted está más ancho que el encaje.
1: dijo doña Meme.
7: Ay, doña, no, doña Meme, no se crea, doña Meme, estamos jugando aquí.
1: No, pero ya escucho que me va a mandar otra bolsota, pero ahora van a ser dos. Para llenar.
7: Sí, pues le va a dar uno a Abelito, ¿no?
1: No, ni diga, porque Abelito es capaz de ir por ellas.
7: Pero se fija, Abelito, cómo le cambia la voz de volada, no, cuando hombre, oye a doña Meme.
1: Se le ilumina hasta las orejas, imagínese.
7: Oiga, Lupita no se ha reportado, ¿verdad?
1: No, ya tiene días que no se reporta. A lo mejor sí no se escucha, pero
7: ahorita... ¿Sabe por qué? No, anda en Durango.
1: No, ya me dio tristeza, no coraje, tristeza.
7: ¿Por qué tristeza?
1: Pues ya todos se fueron a pasear y yo aquí.
7: Pues sí, pero usted tiene ahí la pura billetiza.
1: Pero siga comprando carro.
7: Siga comprando. Y qué gacho cuando le quitan a uno, ¿verdad?
1: Sí, no, hubiera visto ayer. Apenas vi así y dije, ah, no, a
7: sí,
1: ver.
7: Sí, pues sí.
1: Y ya nomás de ratito que me acordé, ¡ting! Ya. Ya me habían quitado
7: la quincena. Me quedan $240. Y se llega la aseguranza.
1: Híjole.
7: Ay, Dios. Y luego la luz.
1: El agua.
7: Y los gasolinos.
1: La gasolina. Nomás lo bueno que acá la no nos cobran la basura, sino más me agüitaba. Ah, porque eso, ¿cómo saca uno basura?
7: No, yo tampoco aquí pago la basura ni el agua. Nomás la luz, pero como si de la luz pagara todo eso.
1: Como si pagara por toda la colonia.
7: Sí, pues es que el aire y luego las luces y no, nomás viera. Y luego, ¿sabes que me fui y dejé la luz prendida?
1: No, pues ya ve.
7: ¿Cómo ve?
1: Mire, oiga Abelito nomás.
7: ¿Cómo mira llegar?
11: No, échale ganas, mi César. Yo las carnitas se las pongo para echar una botana, así como las que hice pues ayer. Ayer hicimos unas carnitas ahí para todos los del torno maquinados del mineral de Fresnillo. Aquí estuvieron un rato y todos la pasamos bien. Nos aventamos unas carnitas muy sabrosas. Yo las pongo, usted nomás diga, mi compa César.
12: No, mi César no está gordito, está low rider. Es bajito y gordito. ¿Ok? No me la maltrate tanto, no me la regañen tanto. Después ya no va a hablar, doña Meme.
1: No, doña Meme ya sabe que es puro cotorreo.
7: Tiene que hablar, sí. ¿Sabe qué, César?
1: Hey.
7: Usted es de size oversize, no está gordo, nomás es oversize.
1: Sí. Oiga, mi abuelito ya dijo que me va a poner las carnes y es más, me va a poner todo, pero que venga doña Meme a la fiesta. ¿Cómo ve?
7: Ándele, no.
1: Es pues, la única condición doña que Meme pone.
7: Que hagan ese. Fíjese.
1: Ya lo escuchó. Y lo peor
7: si las hace bien buenas.
1: Me va a hacer unas carnitas para mi cumpleaños.
7: Patitas. ¿Sabe a mí qué se me antoja, César?
1: Ey.
7: Ya ve que cuando hacen carnitas, hacen unas tripitas como tejidas. Doraditas. ¿Cómo se le llama eso? Sí, tripitas, ¿no?
1: Sí.
7: Ah, viera cómo tengo ganas yo.
1: Híjole, si había platicado yo hace que como 15 días que traía ganas de tripitas.
7: ¿Y ay,
1: comió? No, usted las hizo.
7: Yo hizo, pensé que usted, no, yo ya no tengo ganas.
1: Pero sí hizo hace que como, no, menos de 15 días, ¿verdad? Como 8 días.
7: Sí, sí.
1: Que le dijimos que acá van con repollito.
7: Sí.
1: Pues tan así que en esta quincena no me dejaron ni pa' unos.
7: Ah, ay, pero
1: ya sé de quién me debió unos.
7: Sí, ya sabe. Oiga, ¿no está este, cómo se llama?
1: Giovanni, sí.
7: Giovanni.
1: Aquí anda el Giovanni.
7: ¿Y no, por qué no saluda al burro?
1: Porque se quedó ahí en la salita que está ahí en la entrada. Está en videollamada y no entró para acá.
7: Ay,
9: y no está ya, y ya está ya, pues todavía.
1: Pero ahora sí se va a quedar toda la noche. Hoy se vino conmigo, regularmente viene en su moto, pero hoy llegó temprano y se vino conmigo. O sea que al ratito lo ponemos a cantar.
9: Vámonos al himno, César, porque ya son las 12.
1: Muy bien, Adelita. Ahorita sí puede nos habla.
9: Ahorita acabando el himno le hablo porque me voy a dormir temprano.
1: Muy bien, dice, qué bendición la de esta doña. Ah, ya le dijeron doña.
9: ¿Quién me dijo?
1: No, pues es que dice que es la pura onda usted.
9: Ah, qué suave, no, pues, es que así tiene que ser la gente.
1: Que qué bendición contar con su presencia aquí. Gracias.
9: Ay, qué muchas gracias. Y ahorita le vamos a seguir porque les traigo una muy buena.
1: Ya dijo Adelita. Nos vamos al himno y ahorita nos dice cuál es la buena. Ándale.
9: Vámonos. Vámonos al himno.
1: Para todos, bro, dedíqueselos a todos.
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8: Bueno, pues ya nos 12 con 4 minutitos. Híjole, tengo muchas rolitas pendientes, ya casi nos vamos. Mi Lupillo, no hombre, ya se debe haber quedado dormido. Deja ver qué nos dice Abelito.
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8: What? No, hombre. A ver, ¿qué dije mi Tony? A ver si él sí habla español.
10: Buenas noches, doña mami. Anda muy alegre. ¿Qué le prometió a Abelito? ¿Qué le dijo? A ver, díganos. No, ¿qué pues? Y ya ve que ya dejé el teléfono para que hablara, dígame algo. A ver, ¿qué le dijo a Abelito? ¿Qué le prometió? Anda muy alegre, doña mami. Órale, pues.
11: Esas son trenzas de tripitas, doña Adela. Esas son trenzas de tripitas y están muy sabrosas y ya doraditas. Calle boca. Pero ya estoy triste porque pues todos están festejándose en su cumpleaños y ya el mío es el sábado y no se acuerdan de mí, de a tiro ingratos. ¿Cómo hay que? Ya me voy a poner a llorar, güey. Bueno, ni modo.
8: Es que, mi Abelito, usted no le deja a la mujer. Mi Abelito, mi Tony, usted no le deja a su mujer. Por eso no pensamos en su festejo. ¿Qué ganamos, verdad, Adelita?
12: Ay, después de que es dormilón, llorón, ahora llorón. Le digo que no, hombre. No. No, César, a ver, me va a dar un consejo. Ahora voy a pedir un consejo. A ver si estoy mal o bien.
8: A ver, díganos, vamos a poner atención.
12: No, pues deje de eso, que ya llegamos... De allá de donde andábamos al hotel, ¿verdad? Y ya. Dijeron, pues vamos a la alberca, a meter un rato a la alberca. Pues ahí vamos todo el montón. Y ya, pues el que era bien serio, César. Ya ve que es bien serio.
8: Ey.
12: Le dije, ¿sabes qué? Le dije, deja voy arriba porque se me olvidó algo. Dijo, sí. Y como mi cuarto, pues se miraba de a tiro la alberca así para abajo. Uh-huh. ¿No? Oigan, está allí con unas viejas y unos bikinis ahí. Hijo, en vez de darme coraje me dio risa, pero dije, no, a ver, me voy a esperar. No, a risa y risa. Y ya cuando le dije, no, deja voy. Y llegué yo, no, luego hasta eso se quitó de con ellas, pero yo lo vi.
13: Lo vio desde arriba.
12: Y luego ya después, pensó el que no lo vi y no le dije nada hasta que llegué abajo. ¿Estás? ¿No te vas a meter o algo? No, aquí estoy bien. Y que, en serio, el vato, ¿verdad? No, le dije, mira, te vi desde arriba que estás platicando con aquella. No, es que me dijeron que porque estaba el agua azul. Y yo, pues les dije, es que metiendo un pescado azul y le hacía blue, blue. ¿Usted qué ridiculeces? Le dije, ¿le creo o no le creo, César?
13: Pues no, ¿dónde, dije, agarra un, ¿dónde agarra un pez blue?
12: Por eso, César, le dije, ¿cómo eres desgraciado mentiroso? Le dije, perro volado. Y que me meto al agua, César, con todo y zapatos y todo, de puro coraje. Y no... chiflada agua se salía para los lados,
13: lo hubiera agarrado de la,
12: nomás me pongo
13: de las orejas, no. Y órale, vente para acá también con toda ropa.
12: Ya me daban ganas, César. No, dije, pues, ¿cómo? Dije, pues, ¿usted cree? ¿Me pongo bikini? ¿Cómo me voy a ver yo con bikini? Si aquí estaban rete delgaditas. Pues tenían su cuartillo, pues, las morras. Pero, pues, ¿usted cree uno, César?
13: No, mijera.
12: Yo creo que usted sí me comprende, porque estamos del hueso.
13: No,
12: le digo que no lo puedo dejar solo. Porque luego le digo que parece que trae imán.
13: Fíjese.
12: Y tan feo el perro.
13: No, pues, ¿quiere que le ayude o lo va a fregar usted sola?
12: No, pero es que también, César, ¿usted cree que le voy a tener confianza?
13: No, y luego con el paro que se inventó.
12: Yo también, pues.
13: No, mijera, piénsela mejor.
12: Que todavía... Sí, todavía de volar, todavía ridículo. ¿Cómo va un blue? Me dijo blue. ¿Cómo ve? Quería, según, sacarme el chiste en la risa, pero no, lo que me sacó fue el coraje, que hasta me metí a la alberca. No, ya ve, ¿cómo ve? No.
13: Mijera, ¿está viendo que apenas le habían dado permiso de ir allá con aquellas... lleva así con aquellas,
12: sí,
13: perritas.
12: No, todavía, ¿sí? No, yo dije, pues, ay, ¿qué tiene, verdad? Ni modo que vaya a andar ahí. No, oiga, risa y risa. Nomás porque no dejaban tomar allí, más que en la barra. Si no, ahí les invita una bebida exótica.
13: Fíjese, ahí nomás para que vea.
12: Es, ¿usted qué haría?
13: No, pues yo sí lo metí al agua de las orejas.
12: Oiga lo que dice. Decía, ¿usted qué haría, César? Y dicen muy desgraciado, se iría conmigo. A ver, abuelito, usted, denme un consejo, ¿hice mal? César, le digo que nunca sale uno bien, ¿verdad?
13: Ven a que se la estaban pasando chido, pero bueno.
12: No,
13: dice, no, mi mente, oiga, mi mente ya está como la de Socorrito.
12: ¿Cómo?
13: Ya que empezó a platicar, ¿verdad? Que... no, pues que llegaron y que se iban a meter a la alberca y que se van para el cuarto. Yo pensé que le había dicho, no, ven, tijera, vámonos al cuarto ahorita que están entretenidos en la alberca. Y no, a la que mandó a entretener fue a otra. No.
12: Por eso le dije, no, o sea, si cada quien tenía su cuarto, yo tenía mi privacidad. Pero usted cree que con esas pendejadas iba a ir yo como segunda luna de miel, no. No.
13: Mijeras, díganos la neta, ¿qué, no. ¿qué le estaba platicando? ¿Qué le preguntaron? Pero la neta.
12: Cuando llegamos al cuarto, le dije, báñate, me baño, y volteate cada quien, y chin chino que se voltee. Pues nadie se volteó. No, es que cómo, César, no quiere decirme qué le dijeron, qué le preguntaron, nomás le da risa. No, y luego, ¿sabe qué, César? Lo que más coraje me dio, que él siempre que sale y todo se pone su anillo de matrimonio, pues se lo quitó, César.
13: Ay, mírenlo, qué usado.
12: Sí, se lo puso en la cartera y todo. No, se lo quitó. Eso es lo que más coraje que me dio. no. Yo no, yo viene el anillote allí, oiga, y él no.
14: Ah, se tira, hombre.
12: Oiga, se libre y se tire.
13: Es que lo guardó para que no se le fuera a perder. Imagínese, Adelita. Se le cae en la alberca ya cuando lo saca. No le gusta meterse a nadar.
12: No, sí le gusta, nomás porque yo ahí estaba.
14: Sí, la verdad.
12: Oiga, dile en el mensaje.
13: Su verdad, díganos su verdad.
12: Oiga. No.
13: Dígale
12: no,
13: que se meta al closet.
12: Le digo que sabe que tiene. Oiga, todavía me voy descansando de las casas que limpiamos, que allá le quieren dar de tragar en el hocico. Y todavía ya sale con cosas.
13: Mire.
12: No, no.
13: Respire, Adelita, respire, respire.
12: No, no, va a respirar, deje, mañana va a ver.
13: Mándelo al sofá el día de hoy.
12: Sí, ya nada, lo malo que aquí lo tengo en los pies de mi cama. Ahí me va a estar agarrando las patas.
13: Oiga, tengo muchos mensajitos y fíjese que ahorita se me pasó uno de Socorrito, hablando de Socorrito. Deje ver qué nos dice. Más que ahí se echa un sueñito en lo que nos manda el mensajito.
15: Hola, Cesarín. Buenas noches. Hay saludos para Tony, que ahí anda. Para Julio. Para la señora Juanita. Para el Calaverita, que se reporte ya. Para el Moy. Tuerquitas, Lupita, Meme, Águila Blanca, Martinita, Doña Marta, para su tía Sarita, para el Jeras y para Adelita. Muy buenas noches a todos. Que se la pasen muy bonito. Y sigan platicando chido para yo reírme, ¿ok? Bye. Tranquila, Belita, tranquila, porque mire, luego le pega la presión, diabetes. Cuídese.
13: Ya ve, Adelita.
12: ¿O te crees, César, que con eso no, si la presión la traigo desde ese día?
13: Y no se le ha podido bajar.
12: Es que no, yo no soy... No, es que no soy celosa. Sino que en mis jetas no va.
13: Ya ve, mi hijera. Cuando andemos solos sí se puede, pero así no.
12: Ah, pues cómo, César, pues sí. Y él ya había visto que la ventana daba para la alberca.
14: No, pero estoy orgulloso que soy una persona muy amable.
12: Oiga. Hombre, vieja, debes de estar muy orgullosa de mí porque soy una persona muy amable.
13: No, pues si hasta habló fuerte, sí lo escuchamos hasta acá.
12: Ay, no, ¿cómo ves? No.
13: Pues qué amable, mijeras.
12: Muy amable, no, y luego allí, no, nomás la hubiera visto, César, hasta usted le había dicho, le había hecho porras.
13: Oiga, mijera, ¿no le tomó una fotillo? No. Acá la sorda.
12: Sí, trae fotos.
13: Ah, a ver.
12: Según él. No, espérese, César, déjele cuento.
13: A ver.
12: Según él. Vieja, ponte acá para tomarte fotos. No, salían más las personas que yo.
13: Y atrás estaban las muchachas.
12: A mí nomás me tomaba el pelo. Y pero pues le tanteaba el círculo bien.
13: Deje que nos cuente su verdad. Espéreme.
12: A ver.
16: Les voy a decir la verdad, César. La verdad que pasó fue que no hablaban español bien y estaban practicando. Y dijeron, ¿usted habla español? Le dije, oh, sí. Dijo, es que quiero practicar. Y pues, uno tiene que estar haciendo este trabajo comunitario, ¿no? Porque pues tiene que ayudar a uno al prójimo, ¿no? Bien dice la palabra de Dios, ayuda a tu prójimo. ¿O cómo ves?
13: Ya ves, Adelita, está ayudando al prójimo.
12: Ay, no, les digo. No, pero según él, para que no se sienta mal, se echó su cerveza, ¿eh?
8: ¿Ese día?
12: Anda muy... No, y ahorita.
8: No ha parado, ya ve, no.
12: No, le digo.
8: Y andaba de volado, mijeras. La conciencia hasta lo pone pedo.
12: Sí.
8: Ya duérmase, mijeras, porque sí, mañana tiene que chambear temprano.
12: No quieres ir a comer.
8: Eso es lo bueno.
12: Ay, mañana va a ver.
8: Que mañana la va a llevar hasta almorzar para contentarla.
12: No, no, yo no quiero nada. Se está dando hasta el curciento.
8: Ahí tengo treda que me sobró, Adelita.
12: Pues era bueno que me la mandara por un dron, aunque sea. No, pues ahora sí no. Le digo.
8: Deje ver qué
12: dice. Puros corajes con la raza.
8: ¿Qué dice Abelito? Espérenme.
12: Ay, sí, déjelo.
9: Híjole, mijera. Me lo traen en salsa verde. Yo no quiero andar en sus zapatos. Así es que con cuidadito. Ándele, siga platicando. Ándele. Se le calentó el cuadro, mijera. Híjole, no, hombre, está canijo. Mi César, es que en esta vida, por muy fea que esté la cucaracha, no se le niega un pisotón.
8: Oye, este.
12: Ay, no, ya, Abelito, ya ves. No, Abelito, yo te lo tenía a usted como una persona bien considerada, con las cosas bien, y salió peor.
8: Abelito, Abelito, oiga, todavía Lupillo no se duerme.
17: Saludos a doña Meme.
8: Estoy hablando de cucaracha.
12: Ay, Lupillo.
8: Buena frase, que no la había escuchado,
12: ¿Qué dijo? A ver, ¿cómo va?
8: Que por muy fea que esté la cucaracha, no se le niega un pisotón.
12: Ándale.
8: Esa no la había escuchado, ¿usted sí, Adelita?
12: No, mejor hubiera dicho, pero muy fea que esté la tarántula. Merece un pisotón.
8: Pisotón, pisotón.
12: No, no, no la había escuchado. Apúntesela para que sea la noche en la entrada.
8: Ya está anotado.
12: Cada vez, oiga, cada vez que hable una gente tiene que decir... Aunque muy fea está la cucaracha, no se le niega el pisotón.
8: Mijeras, ¿qué le pareció esa frase? Díganos, mijeras.
12: ¿Te pareció bien, amor, esa?
14: Está chida, está chida.
8: Ahorita le va a decir, por eso no le quería negar.
12: No negaste el pisotón, ¿verdad?
8: No les quería negar el pisotón.
12: Ahorita le va un pisotón yo. Ay, no.
8: ¿De dónde la sacó esa, mi Abelito?
12: Ese Abelito es muy diablo.
8: Sí, ya vi, ya vi.
12: No, ese Abelito yo creo que sabe saber más.
8: Sí.
12: Ya había de escribir un libro de todo lo que ha pasado, Abelito. Para que le ponga Abelito y el cucarachón.
8: No. Deje ver qué dice Socorrito, Pérez.
12: Puedes hablar más.
17: Ay, Cesarín, Abelito ya nos fregó a las feas. Yo ya me voy a cuidar mucho para que no me vayan a dar un pisotón, aunque esté fea. No, no, para nada.
12: Ay, mi Socorrito ya se siente cucaracha.
8: No, no, no, más bien.
12: No, eso no, Socorrita.
8: Más bien.
12: Se, no a nosotros.
8: Se quiere sentir cucaracha, Socorrito.
12: Pa, es que Socorrito que le, quiere que le den el piso.
8: Quiere que le den un pisotón, Socorrito. Va a decir, ay, va a decir no. Socorrito, yo soy cucaracha.
12: Ay, no.
17: No, no, como dijo Abelito hace rato, ni madres, que me den pisotón, no, no, estoy feíta, pero que no me pisen.
12: Oye,
8: oiga, ya lo oye, oiga.
17: No, no, como dijo Adelita hace rato, ni madres que me den pisotón. No, no, estoy feíta, pero que no me pisen.
12: No, la van a agarrar de sus alitas, así suave, suave. Y al último el pisotón.
13: Así yo nomás.
12: Ay, no.
13: Oye, pero me dejo que dice mi Tony.
11: No, Socorrito, no se equivoque. Usted no es cucaracha. Usted es persona, Socorrito. No, no, la cucaracha es otro animal que anda ahí escondido. Ahí anda escondido y cuando se sale, se atraviesa y es cuando lo pisa uno, pero menos no. No, no, no, usted no es cucaracha, Socorrito. He dicho.
13: Bueno, ya perdió mi Tony, fue más explícito.
12: Sí.
13: Va, no, va a decir Socorrito, no, entonces sí quiero pisotón.
12: Voy a salir de vez en cuando. Voy a salir de noche. Ay, no.
13: Déjeme ver qué dice Socorrito.
12: Que no quiera reírse la gente.
17: Va a decir Socorrito. Ay, pues... Muchas gracias, qué bueno que no voy a ser pues cucaracha fea, aunque esté fea, pero no voy a ser cucaracha, ¿verdad? Qué bueno, gracias.
12: No, Socorrito, es que a veces las cucarachas quieren su DDT. Y lo que va a canchar, Socorrito. ¡Ay, maldito cucaracha! ¡Voy a chapizar!
13: Cántele la canción, cántele la canción, Adelita.
12: ¡Ay, maldita cucaracha! ¡No me vayas a pisar!
13: Mi Abelito, aviéntese otra igual.
12: Si hay una canción. Si hay una canción así, ¿verdad?
13: Sí. Más que no me acordé. No me acuerdo cómo se llama.
12: ¡Ay, maldita cucaracha! ¿Cómo se llama? Ay, no sé. Ya sé que la cucaracha es el otro. Ya está más despierto que... Digo, o más sea, dormido.

0: un pisotón no. ahorita.
1: Sí, ¿verdad? A un chingado. Sí, ya cállate.
0: No. Le va así. Ay, no. Ya cuélgale, cucarachita, ven pa' acá.
1: Uy, ya, no. Dije que no lo chivé. Dije, no lo escobije.
0: Deje ver a Benito Pérez.
1: Ay, no.
2: Oiga, mi César, con razón mi ex no me quiere ver ni en pintura. Entonces sufría mucho porque cuando íbamos a las tiendas con las cajeras, íbamos al baile y se arrimaban ahí, ni me conocían nomás por hacerla de todos. Oye, mi güerito, ¿por qué ya no habías venido? Ah, sí, me decía, como que aquí son tus agostaderos. Y será pura vacile de ellas.
0: No, no, no, mi Abelito, ya lo voy conociendo. Mi Abelito es aventado.
1: Ese Abelito. Menos le va a hacer caso a la doña Meme.
0: Es lo que estoy pensando, ya olvídese, mi Abelito.
1: No, doña Meme, no. Don Abelito mata mucho.
0: Yo creo que a Abelito le decían el pie grande.
1: Sí, ¿verdad? Ay, no. ¿Por qué se sabe el pie grande?
0: Por tanto pisotón que daba.
1: Ay, no. Pura fallas con Abelito. No se ha reportado el Moy, ahora tampoco. Oh, Nora no trabaja.
0: ¿El Julio?
1: Descansa ahora, descansa. No, Julio sí.
0: Julio mandó un mensaje
1: hace rato y dijo que estaba en el trabajo.
0: Hace como una hora mandó un mensaje. Mire, ay, no, pobre de mi Julio.
1: Julio.
0: Es que mandaron muchos mensajes y sí me estoy retrasando. Y este me lo envió a las 11:40. Pero igual, no, ¿para qué lo pongo si no? Nunca nos dice nada.
1: De seguro le mandó los corazones y los ositos.
0: Mire, guáchelo.
3: No, ya me imagino. Estoy
4: Mandilón. ¿Qué es mi mandilón? Usted y Tony. Se parecen en los mandilón, mi Tony, mi César.
0: Ay, ya no sabe
4: mi
0: otra.
4: César, mandilón, ya ponga música, mi César.
0: Ay, Diosito santo. Por eso no lo ponía, yo creo.
1: No, se agarró buena plática con Diego.
0: Oiga, ¿y acá? No, ¿qué cámbiale, mi Julio?
1: Ay, no, está bien, mi César. Pues yo quiero una canción, César.
0: Hey.
1: La del maldita cucaracha.
0: Ya la oiga,
1: una cucaracha.
0: Ya la convenció, Mijeras.
1: Qué amor, fíjate. No, ya está bien dormido.
0: Pues ya me quiere colgar, estamos platicando re a gusto. Ya nomás de repente.
1: Sí, pero yo mañana trabajo y usted se va a dormir. Y luego a las 2 se va a ir a las garnachas.
0: Ah, de veras. Bueno, nomás subimos los últimos mensajitos antes de que se vaya.
5: No, no, Abelito, sí, no se haga, el camino lo platiques porque ya lo anduvieron, ¿eh? Ya usted que se esconda, ya no puede ocultar nada. Usted es un mil amores, mi Abelito. Ya no lo niegue, hombre, pues, ¿qué tiene? Bueno, pues, ¿quién se lo manda a ver tan grandes animales que se atraviesan? Y pues hay que hacer esos piropos, mi Abelito. Pues no hay que quedarse uno mirando, hay que pisotearlos, hay que piropearlos, ¿ya qué? Y usted no diga que no los conocía, ya conoce todo, mi Abelito.
0: Pues no entendía y se agarraron.
1: No, yo nomás dije que tiene que golpearlos, hay que, al que lo van a golpear es a Tony con un garrotazo.
0: Más bien ya lo golpearon, pues ya.

0: No supo ni qué.
1: Ay, lo ya estaba comiendo, se le estaba atorando, ¿sabes qué?
0: ¿Qué está cenando? ¿Qué está cenando, mi Tony? Deje ver qué dice Abelito.
1: Que no llevo lunch.
2: Ah, fíjese que hace rato, pues estaba haciendo mucho calor, ¿verdad? Y ya como a las 4, pues me levanté a lavar ahí la camisilla que uso yo los domingos y todo eso. Y ándele que me cae un granizal y que me pongo a gritar, ¡la ropa! ¡Se vino el agua! Ahí recordando a alguien que conocemos.
1: Sí, Abelito, sí,
0: dale. Oiga, de veras, Adelita,
1: a ver,
0: yo tenía esa duda. ¿Usted no es la que le mandó el
1: mensaje? ¿Qué es esa?
0: Usted no, espéreme, antes de que se me olvida, porque ¿desde cuándo le quiero preguntar?
1: A ver.
0: Oye, ¿usted no es la que le mandó el mensaje a mi compañero Lalo?
1: No, es su hermana de Lalo.
0: Yo pensé que era usted.
1: Pero después yo le... No, después yo se lo mandé a Martín, pero con mi voz.
0: Ey.
1: Y así, pero no, la original es la hermana, o sea, que es de Lalo. Alguien Lupe, que se llama Lupe.
0: Andale.
1: No, yo no, César, ella es la original. Yo la remedé, pero... Nomás de onda, pero ella es la mera.
0: Pues ya.
1: Ah, Belito, ya la regó allí.
0: dígalo, Adelita.
1: Ay, no.
0: Imítela.
1: Pero si dicen que yo soy, pues sí, soy yo.
0: Dígale, si dicen que soy yo.
1: ¡No, pues no hay agua! No puedo gritar, ¿no? ¿Qué me oye? Dice mi hija, no dejas dormir toda la noche, estás hablando. ¿Qué yo?
0: Sí.
1: Ay, no, esa soy yo, dijo mi nieto. Ay, no. César, cómo se burló mi nieto, el que vive aquí conmigo, de mí.
0: Ey. ¿Cuándo?
1: Me subió un juego bien feo.
0: Ey.
1: El día que fuimos a los estudios, me subió un juego bien feo. Y yo le dije a mi hija, hijo, ¿cómo iba mal en el juego? Y ahora los ojos, dice, ¡ay, ay!
0: No, Adelita, pues también si sabía que iba a gritar, ¿por qué se sube?
1: mire, César, déjele, digo algo. ¿Usted cree que Sara me quiera tanto? Que me subió a un juego, que bajó como una lancha. Ay, de cuenta que se me bajó toda la sangre y lo que no me llevé mis pastillas. Vente, vieja, que todo aquí no se siente feo. Mira, que pues se siente ahí.
0: No,
1: y ahí voy yo muy fregona.
0: Por eso a mí no me gusta subirme a ningún juego, Adelita. Porque todo se siente mi gacho.
1: Y yo también le traigo que allí dice, en inglés, ¿verdad?
0: Ey.
1: Decía, ¿tienes? Como, sí, medical, así, del doctor, problemas médicos, como la presión, como tienes fobia a los juegos, no te subas, y el,
0: y ahí
1: no,
0: va.
1: Que me sube, mira que, se, no, dijo, no, nomás es así como una lanchita en agua, y si van a mojar así unos, y bien, sí, pues de primero, dije, ay, qué bonito, bien fresco, y como tengo un calorón,
0: uh-huh.
1: No, bien fresco, César, que va llegando una oscuridad fea, César, y me dijo nomás, ¡cierra los ojos! Y lo cerré, no, César, mira qué feo, le ha de cuenta que le metieron las 4x4 y yo, ¡ay, los abajo! ¡Mira qué feo! Ay, no, ya nomás bajé y dije, ay, no, me dice, ¿estás bien? Sí, no, el corazón casi se me salía, César. Y hundió hasta la blusa que se me hacía para el frente y para atrás. Ay, no, ¿cómo se siente?
0: Oiga, Dalita, pero si desde ahí, desde el principio decía que si tenía hipertensión no se tenía que subir, ahí va.
1: Sí, pero yo andaba bien y como él me dijo, no, nomás es dar vueltecitas así. Vas a sentir hasta fresco porque los esos dinosaurios avientan por la boca agüita y todo. Dije, ah, está bien, vea. Dice, nomás, pero cuál sea su sorpresa que ha de cuenta como unos 300 metros para abajo y a todo lo que da.
0: No, pues no. Y luego para rematarla antes se va a la alberca. ¿O fue
1: y
0: antes?
1: Y luego para acabarla. No, fue después.
0: No, algo traía contra usted.
1: Allí lo agarro y lo vacío. Sí, es que quería que yo creo que yo ya pasara mejor.
0: Dice, para irme a la alberca a gusto.
1: ¿Y cuál? ¿Y cuál? Dice, perro, ¿qué Antonio?
0: Deje ver, no, ¿qué nos dice Socorrito? No. Espéreme.
3: Ay, Cesarín, Adelita, yo pienso que Adelito ha de saber muchas, muchas cosas así de esas, como que aunque esté fea la cucaracha, hay que darle un pisotón.
0: Es lo mismo que opinamos nosotros, ¿no, mi Abelito?
1: Pero se fija que Socorrito, que risueñito cuando hablan de cucarachas.
0: Sí, nana, ya la escuché.
1: Sí.
0: A mi...
1: A ver, Socorrito, cántese la de...
0: ¿Qué?
1: Cántese la de... ¡Maldito cucaracho! Oye, ¡ay, pues... me vas a matar! ¡Maldito cucaracho!
0: Decían que... A mi abuelito de joven le decían el pie plano.
1: ¿El pie plano?
0: Sí.
1: ¿Por qué el pie plano?
0: Porque pisaba parejo.
1: No, les decían el pie en patineta.
0: ¿Por qué?
1: Porque se iba a decir. Ay, no.
0: Ando buscando a mi abuelito. ¿No? Ah, no, ya llamando un mensaje. Espérame. Es que está bien curioso, de repente se me... pierden.
2: No, esa es la original suya, usted fue la buena de esa. Yo desde ahí fue cuando escuché a usted hablar y a Lalo, pero esa fue la original, no la cambie, esa es la suya.
3: ¡La ropa se viene el agua!
2: Híjole, qué envidia me da que fueron para allá para Estudios Universales. Ahí me tocó ir a ver a Juan Gabriel, a Pepe Aguilar como unas 5 veces, a Jenny Rivera, a la dinastía, a Alejandro Fernández y a muchos más. Y era qué suave me la pasaba allí en el Gift Amphitheater. Pero ánimo y muchas felicidades por haber ido a pasearse así junto con la familia.
0: Bien lo dijo Lupillo.
2: No, me decían la Cruz Verde porque levantaba de todo.
1: No, que le decían la Cruz Roja.
0: Oiga,
1: ay, Abelito.
0: Me parece que okay. Que mi Abelito le decían el Power Ranger.
1: Oiga,
0: por eso le digo,
1: Abelito,
0: que le decían el Power Ranger.
1: Porque se agarraba con cada monstruo.
0: Sí.
1: Lo decían el Mazinger Z.
0: ¿Ese por qué? Ese no me lo sé.
1: Porque daba pisos. Ya ve cómo caminaba y le hacía paz, paz, paz. Ay, no.
0: Deje ver qué dice Socorrita.
3: Ya ven, con todo lo que dicen del pie plano y de la cucaracha y sabe cuánto. ¿Ustedes creen que no me voy a reír? ¿Creen que no me voy a reír con todas las cosas que yo no entiendo cómo le hacen para decir tanta cosa? Yo no sé nada.
1: Sí sabe, Socorrito, ¿por qué le da risa, pues?
0: No, pues que en sus tiempos no había tanta libertad de expresión.
1: Ya, Ya no diga nada de eso porque Socorrita duerme sola.
0: No, estaba ahí, se acurruca ya, al otro cuarto.
1: Y lo va a decir, Socorrito, ay, que me maten. Mátame ella, por favor.
0: Luego así, el gusano se mata, sí, se mata, así.
1: ¿Cómo se mata el gusano? Ya va a estar solito en la cama, brinque, brinque.
0: Ay, deje ver qué dice Abelito.
1: Y la perrita que tiene.
2: Oh, yo me creía el santo porque peleaba con todos los monstruos.
0: Ahí pensé que le decían el santo. Pues ahí ya no le entendí, pero suena más chido que le decían el santo por una cosa.
1: ¿Por qué es eso?
0: Se agarraba pura momia. El Socorrito.
3: No, ya al ratito ya me voy con mi viejo. Acá estoy acarrullando a mi niño. Pero ya me voy con mi viejito. No, duermo un rato acá y otro rato allí con mi viejillo. Porque si me pongo a hablar junto a él, pues ya no lo dejo dormir. Por eso mejor me vengo acá para hablar y decir lo que les quiero decir.
4: No, Socorrito, no le tenga miedo a la cucaracha. Téngale miedo a la tarántula. No, Socorrito, no le tenga miedo a la cucaracha. Téngale miedo a la tarántula, porque esa la tarántula salta y muerde. Esa salta y muerde, esa tarántula está caraja, No, la cucaracha esa no, nomás ahí da saltillos. Ahí brinca poquito, pero la cucaracha, la tarántula esa salta y muerde. Esa agarra y aprieta parejo, ¿cómo ve?
0: Ese es mi Tony.
1: Ese Tony, ¿quién lo invitó a la plática?
0: Ya tuvo su hora, ¿verdad?
1: Ya. Oye, el Jera.
0: ¿Qué dice mi Jera?
1: ¿Qué culpa tiene la estaca? ¿Qué culpa tiene la estaca? Téngale miedo al sapo. Salta y salta.
2: Oiga, mi César, esta va para usted y para el compa Tony, ahorita que nos está escuchando. Si quieren hacer una comidita así como entre nosotros, yo pongo las carnitas y no me rajo, y nomás escogen un lugarcito y yo pongo las carnitas para hacerlas. Unos 10 kilitos está bien, ahí para unas 4, 5, 6 personas. Usted nomás diga y primero Dios con vida, estamos presentes.
0: Órale, no, pues con 5 o 6 kilos comemos toda la cuadra.
1: Pues qué gacho. Pues ojalá y les haga daño por envidiosos. No nos invitaron, pues saben que ya cuelguen a Abelito, ya que no hable. Órale.
0: No, pero si nos invitó, ¿no, Delita? Oiga, a ver, vamos a escuchar el mensaje bien.
1: Y César.
0: Ah, sí, cierto, dijo, esto va para usted.
1: No, ya no va,
0: ya no pongo mensajes de Abelito.
1: Abelito, ya, cortamos amistades, Abelito.
0: Dígale, Delita, que apenas que iba a venir para mi cumpleaños.
1: No, déjelo, que se las coma sola, solo.
0: Ya ve, mi Abelito, ya hizo enojar a Delita.
1: ¿Gitano? No, dígale a Abelito que por no invitarnos le va a pegar la maldición gitana.
0: ¿Cuál es esa?
1: La que le dé chorro toda la semana.
0: No, hombre, si con un día ya me andaba, imagínese toda la semana.
1: Así andaba yo. Vente, amor, abrázame.
0: Soy tu cucaracha, dígale.
1: Ay,
0: Oiga.
1: César, mañana voy a trabajar mucho y usted no me está entreteniendo, ¿eh?
0: Ya se quiere ir, ya vi. Ya se le pasó el coraje con mi jera.
1: No, todavía no.
0: Mijeras,
1: me acuerdo
0: la foto.
1: Sí, es la con la foto. ¿Cuál foto?
0: La foto del sale ahí que le decía.
3: Ay no, Tony, yo les tengo miedo. Hasta los Askelis también les tengo miedo. A los ratones les tengo miedo a todos los alacranes, uy no, qué miedo. No, las cucarachas me dan mucho asco, como dijo sabe quién.
1: Oiga, Socorrito, ¿y no le tiene miedo a las víboras? ¡Todo mundo
0: baila! ¿Y ahora por qué eso,
1: Adelita? No, más si son de dos cabezas. ¿Eh?
0: ¿Y a las víboras por qué?
1: Porque tienen miedo a los asqueles, a alacranes, todos los animales.
0: Ese que sí da miedo.
1: No, se sacó el miedo, son animalitos.
0: A ver, que le aparezca un alacrán ahí.
1: No, aquí no hay.
0: Fíjese que, bueno, el ser humano, la neta. Ya ve que nosotros matamos de todo. Si vemos una cucaracha, la matamos porque nos da miedo.
1: Sí.
0: Si vemos una araña, igual le damos dolor, el pisotón. No. ¿Sí? Yo por eso cuando mi hijera me lleve allá al donde venden las perritas, yo
1: la voy. ¿Y si ve un alacrán?
0: No, ese se lo voy a mandar al calavera.
1: El alacrán se agarra a usted. El alacrán can can, el alacrán can can. Qué curioso se miraría. Si mirara un alacrán y en vez de matarlo le cantara. El alacrán can can.
0: Oiga, ahorita me acordé de un compa que habla mucho acá con Milano.
1: ¿De cuál?
0: Porque está igual que el alacrán.
1: ¿Cómo se llama el señor?
0: No, pero nomás voy a decir lo que hace igual que el alacrán.
1: A ver, yo le digo quién es.
0: Pica con la cola. No diga nombres, ¿eh?
1: No, yo...
0: Lo se enoja el compa Luna.
1: Ahorita está bien bonita la luna allá afuera. Bien grandota.
0: Deje ver qué dice Socorrito.
1: Ay, no.
4: No, Adelita, no es tan mala. Para nosotros, ¿por qué nos echa la culpa que nos haga daño? Usted no sea llorona. Ya me está haciendo enojar, Adelita. Usted no llore. Usted ya sabe que cuando quiera venir a comer carnitas, nomás dígame, estamos listos. Una carnita, una birria, diga, ya sabe, y estamos puestos. Ya les he dicho, no los hago menos, échele ganas.
3: Ay, Adelita, sí les tengo mucho, mucho miedo. Y más, hay muchas víboras que se arrastran y me dan miedo. Y hay víboras que tienen dos patitas, pero están bien víborotas.
1: Bien víborota.
4: Pues no lo tomen a mal. No lo tomen a mal. No lo tomen a mal, señora. Señora Adelita, no lo tomen mal. Dijo, es que lo que pasa es que está muy lejos. Mire, yo le voy a platicar. La primera vez que hice unas, bueno, no la primera vez, pero hice unas carnitas allá en Fresno, California. Mi señora estaba panzona de la primera chiquilla. Yo estaba allá en el patio haciendo carnitas. Pero, ¿qué cree? Estaba congelado arriba, hasta parecía, tenía hielo, y yo haciendo carnitas y estaba hasta nevando. Nomás para que vea qué es lo que eras. El que toma yerbanís con leche, ja, ja, ja.
1: Ay, no, dejen la gente que se descanse.
0: No, ya vámonos, Adelita.
1: Vámonos al canción. Sí, yo porque... ahorita le mando un mensaje para ver cuál canción me pone.
0: Muy bien, Adelita, porque si no, ahorita ya me voy a embroncar.
1: No, ya le faltan como 20 canciones. No digo nada. No, saluda a Giovanni.
0: Me voy a embroncar por andar comparando al alacrán.
1: Sí, pues. No, sorry. No escucha, él se aguanta.
0: I'm sorry.
1: It's okay, no problem.
0: Okay.
1: See you tomorrow, guys.
0: Day.
1: Good night.
0: Good morning.
1: Él me saluda al Giovanni.
0: Muy bien, Adelita, de su parte. Dígale, gusto en saludarles. Ya contente, mijeras.
1: Nos vemos.
0: Muy bien.
1: Siguiente morir, acuéstate, baby. Ya veremos, dijo el ciego. Dígale a Giovanni.
0: Muy bien, de su parte, Adelita.
1: Ándele pues.
0: Ándele, bye, hasta luego. El teléfono sigue sonando, pero cómo huele a mandilón, ¿no? Vamos a ver quién se reporta. Bueno.
5: Lo que fue.
0: No, pues también es mandilón, ni modo que diga que no a mi... Ay, ya se me fue, no me diga, pero es el de Calera.
5: No.
0: No. Más que se me fue su nombre. No, ya ando más norteado que a ver. Entonces, ¿con quién? ¿Con don Ismael? ¿A poco sí, don Ismael?
5: ¿Qué pasó,
0: César? No, ya la anda confundiendo con el Julio.
5: Con él, con el mandilón de Julio,
0: ¿Cómo andamos, Ismael? Ya que lo confundí, pero pues ahí me anden a comprender.
5: ¿Confundí yo?
0: Mírelo. llegó bravo.
5: No, está
0: cantorreando,
5: qué chido, ¿no?
0: Lo
5: mismo que
0: no,
5: dice la
0: bañada, ¿no? Sí, no, pues el Abelito ahora nos sacó por otros rumbos.
5: Sí. Ya sacó su lado flaco,
0: ¿eh? Oiga, pero está bueno ese dicho.
5: Ese es de la cucarachota, sí.
0: Sí.
5: Sí, está bueno ese. Yo no lo veo Gilo tampoco, ¿eh?
0: No, mi abuelito sabe dónde se lo agarraría.
5: Esto le salió de improviso.
0: No, pues ya ve que le dijimos que es el Power Ranger. ¡Todo mundo bailar! Agarraba puro monstruo que parecían cucarachas, por eso se sabe ese dicho.
5: Sí, a lo mejor sí. Pero no, cotorreo. Yo hablaba desde el principio, pero...
0: No, voy a dejar que hable. ¿Qué gano si no entran las llamadas?
5: Casi no entran más.
0: O sea, sí entran, pero pues como está uno al aire, no entran las demás, aunque esté suene y suene. Yo por eso pensaba que era el Julio Mandilón, pues es que nos manda mensajes que ni si oye, ni oiga.
6: ¿Qué es el Mandilón? ¿Qué, Tony? ¿Te parece el Mandilón, Tony? ¿Quién es esa?
0: Habla a lo lejos, ¿cómo ve?
5: Sabes que está celoso por el puesto. Acá ya sabemos, ¿verdad?
0: Que es un hermano. Sí, ese es el más mandilón. Mientras pero que no hable todos los días, va a ser el más mandilón de todos.
5: Eso sí, Dios. Eso sí. Ah, no, ¿cómo ve? Oiga, ya no se ha reportado la señora, ¿cómo se llama la normalidad?
0: Doña Martina, no, pues fíjese que... Sí. Me da que anda agüitada igual que nosotros.
5: ¿Por qué anda malilla?
0: No, pero ya ve que, o no sé si supo, ya que don Enrique... Mejor sí, conocido hombre. Como el que le robaron las carnes.
5: Ya el gato.
0: Ya se nos adelantó mi Enrique, ¿cómo ve?
5: Sí, pues yo supe ese día que el Diego... Estaba poniendo rolitas, no solo la del mimoso, la de que no se pudo, ¿cómo se llama? En esta vida no se pudo, ¿sabes cómo se llama la rola del mimoso?
0: No, fíjese que sí escuché y le puso su rolita que le gustaba.
5: Y luego yo dije...
0: Quise alcanzar una estrella de los Monarcas.
5: Claro, su rolita, ¿verdad?
0: Esa era su favorita. No, yo ese día ya me agüité, ya ni hablé. No, pues es
5: que
0: no.
5: Sí, que no. Sí, escuché que no se le perdió para nada.
0: Pues es que se agüita uno, ¿no? Ya nada, así como que, no, me senté acá. Es que llega uno a cotorrear, como a festejar, estar alegres, y como que no era el momento. Mi Enrique, pues el amor estaba tendido en ese momento.
5: Oiga, ¿y si tienes familiares,
0: pero sí? Dice que no estoy bien enterado de nada más que lo que escuché con mi compa Diego. No sé si le avisaron o cómo se dio cuenta él, y se me ha olvidado preguntarle. ¿Sí?
5: No, pero está... Sí, porque es sacarlo de onda, porque... Pues, lo oía uno ahí en radio y también como que no, pues ya se hace parte de la familia, ¿verdad?
0: Exactamente.
5: Y como que... pasa eso y dice uno, híjole. Sí, sacarlo de onda, hasta uno dice... Dice que sí, yo también lo saco de onda, sí. Y hasta el otro día que escuché que no, sí, ya verifiqué que sí era... Que sí era donde me dije que... Se oía re bien, señora.
0: Sí, ¿no? Pues es que... Se escuchaba al 100, ya que siempre pues chambeando.
5: Así hasta quería echar matrimonio, ¿verdad?
0: Sí, por eso le digo que a lo mejor también anda... Un poco entristecida doña Martina, porque pues sí, como quiera, ahí le aventaba los perros.
5: Sí, no, pues todo sí, a tu prójimo, como así mismo. Y sí, como que sí me agüité yo también, y decía yo, ah, por cierto, el señor ese, sí. Yo vi que sí era, dije, ay, qué mancha. Sí, yo tomo le da un agüito, no creo.
0: Sí. Pero
5: pues, dijo el dormilón, pues hay que, el Tony hay que echarle ganas, pues nosotros, pues se nos adelantó un poquito, mira.
0: Sí, un poquito, y ahí luego que el tiempo vuela.
5: Sí.
0: Está como mi Lupillo aquí, ahorita, aquí. Los primeros mensajes queriendo, tiene 12 añitos mi Lupillo, pero ya se quiere sentir grande. Y le iba a comentar, no, sí. Mi Lupillo no sabe ni lo que dice. Espérese. Ya cuando cuerda llegamos al cincuentón.
5: Ya no sabe lo que se siente ya llegar a la plena, le da, porque a un amor se le hace un polvo todo, ¿verdad?
0: Sí.
5: No, sí, pobre de Enrique, ¿verdad?
0: Oiga, y lo dice uno cuando ahorita que dice que cuando está uno joven todo le vale a uno. Está uno joven y le dice, Simón, que me muera, que no sé qué. Y ahorita no, ahorita.
5: Hasta
0: ahorita
5: resto uno la calaco.
0: Y ahorita decimos, no, Diosito, otro día más.
5: Bueno, que
0: digo, te veo. Sí, no. Es más, Diosito, no es que sea uno colgado, pero hay unos 30 añitos más.
5: Sí,
0: no, y de pues, cuando uno morrió anda uno retando, no sabe ni uno ni lo que dice.
5: Fíjese que sí. No, pero no, pues qué triste de todo modo, no crea. Ya cuando no le hablo, me dice, ya definitivo es porque también yo ya caminé.
0: Bueno, hay que reírnos un poquito. Oiga, pero es la misma para todos, porque de repente estamos de aquí y luego ya no.
5: Y pues ya, no, pues que no se sabe, ¿no? Cuando dejamos de hablar ya definitivo que ya no, ahí, el señor ya tiene ratito que no se reportaba con usted, ¿verdad?
0: Fíjense que, bueno, yo de repente cuando entra la primera llamadita, ahí más o menos se da uno cuenta quién, y sí se reporta, pero es como ahorita pues está timbrando, pero está la llamadita y no la atendemos porque estamos al aire. O sea que sí intentaba, y al igual que todos que intentan, pero pues se ocupa la línea, nos agarramos al cotorreo. No es intencional no contestar todas las llamadas.
5: Sí, pues no, pues todo como dice don Abel, dar una jugada, todos los que no hable uno, todos está uno pendiente.
0: Acá el pendiente.
5: Está yendo uno. Se está yendo uno ahí y esto no. De las cosas.
0: Yo cuando tenía 38 años me detectaron la hipertensión y prediabetes. Y no, yo ya hasta había hecho testamento. Mira, vieja, aquí y allá. Y esto, y yo me sentía, la verdad, no estaba uno preparado para una enfermedad. Y yo sentía que en ese año ya no pasaba. Oiga, gracias a mi Dios ya pasaron 10 años. Sí, obviamente la salud pues no es la misma de un veinteañero ahorita. Pero aquí andamos.
5: Sí.
0: Se enseña uno a valorar más la vida y a dar gracias a Dios día a día, lo que no hace uno cuando está uno morro. No. Cuando está uno morro, nomás lo que se quiere levantar, no sé, es ir a ver a la novia.
5: Sí, y muchos ahora, y muchos hoy en día nomás amanece, no ya que día el cotorreo pisteando. Y no tiene otro pensamiento más que cotorreo y pistear y andar del loco.
0: Y ahorita no, ya no amanecemos y que... gracias mi Dios y otro día y perdón por mis pecados. Y
5: es ganancia.
0: Y pues hay que ahora sí que se oye mal, pero queremos pues asegurar nuestro boleto.
5: Fíjese, no le conté, pero tenía un primo ahí en el seguro.
0: Uh-huh.
5: Y enfermero toda su vida, traté de decir, pues curado, no curado, sino atendiendo enfermos. Y nomás de la noche a la mañana que voy viendo ahí en las redes que había fallecido, dije, achi, ¿cómo? Y yo lo llegué a ver ahí en el seguro, chambeaba en el seguro. Y ya veía yo en las clásicas citas al seguro, lo veía yo ahí, ¿qué onda, primo, cómo anda? ¿Qué onda, cómo anda? No, pues bien. Ahí andamos. Y de la noche a la mañana, fíjate, ¿sabes? Pero no. Como no tenemos mucha relación con la familia, no... No me enteré muy bien lo que pasó con él, o sea, ¿por qué fue tan repentino eso para
0: allá? ¿Eh? Hay muchas cosas que pasan que no se da uno cuenta y luego duele feo. Por ejemplo, yo tuve amistad con un señor que, pues en mi tiempo que empezaba de músico morrillo, él nos apoyó mucho. Y haga de cuenta, ¿no? Que yo me enteré hace como un año y medio que falleció. Y ya vi que, ¿no? Que en qué funeraria va, ¿no? Pues ahí voy corriendo porque realmente yo estaba muy agradecido con él. Oiga, ya habían pasado 2 días. Digo, no, pues es que lo publicaron y yo apenas me di cuenta. O no sé. Total que... Pues le duele a uno cuando una persona... Se porta uno bien con uno. Por ejemplo, él me metió a estudiar a mí un tiempo música. Y siempre fue muy atento porque era el representante del grupo en ese tiempo en el que andaba. Y son personas que se aprende a uno a apreciar mucho.
5: Sí, fíjese que sí.
0: No, ya ahorita en estos tiempos los que son dueños de grupo Caimanes ya nomás acaban una tocada y Dios te bendiga a ver cómo llegas a tu casa. Si traes en qué irte, qué bien, y si no, pues ahí arréglatelas. Y no, en ese tiempo él, acabamos de tocar.
5: Vámonos.
0: A todos, cada uno, fíjese, yo vivía en la Pancho Villa. Y luego dicen que el burro es al último, o sea, el burro por delante yo, ya me mencioné, ya ni modo. Y luego el de las percusiones en la minera. Y luego el cantante vivía allá en la calle Juan Álvarez, que viene siendo que es nomás de Plateros, por aquellos rumbos.
5: Órale.
0: Y luego, no, el tecladista eso hasta ese vivía ahí cerquitas, pero a 2 cuadras del ensayo, pero también lo llevaba. Y llegaba y nos esperaba que tocáramos, y hasta que nos abrían se iba. Entonces, no, era una persona que yo apreciaba bastante, nos cuidó mucho. El profesor Víctor Manuel Lomelí Espinosa. Te me acuerdo su nombre completito. Era como el papá de todos.
5: Oiga, y el apodo también, a ver. No, pues sí, sí, qué bueno. Qué bueno, no, pues sí. Y ahora no, ¿verdad? Ahora sí, si traes carro, pues...
0: Ya la hiciste, ves, si no, ya te la... Ya sabes.
5: Sí, con mi hermano, pues ese... Todo su... Bueno, el tiempo que tiene el músico siempre ha traído su batería, pues es baterista. Y siempre la cargaba y así con chavo, así que le daban ray y muchas las veces uno se agüitaba y decía no, como hasta que hizo la lucha y ahorró y se compró su camionetilla. Yo ya no le pide nada, ya va a tocar, carga su batería, va, toca, descarga y luego vuelve a cargar y así como va a la hora que termine, se viene normal. Sí, pero pues se acuerda de cuando anduvo también ahí, nadie me echaba la mano también.
0: Es que dice que el baterista tiene el trabajo más difícil.
5: El baterista tiene que armar.
0: Y sí, luego hay unos que traen ya cuántos platillos y ya cuántos tambores, no. Tiene que llegar primero y es el último que se va también.
5: Pero dice que lo bueno que ya tiene su chavillo, ya su chavillo ya lo tiene grandecillo, ya como unos 15 años ya. Ya se lo lleva a veces como fin de semana que van a tocar así a ranchos. Uh-huh. Y pues el morrillo ya mínimo empieza a bajar y el morrillo ya empieza a armar también ya.
0: No, ya entre dos ya es más fácil.
5: Ya no es lo mismo, ¿verdad?
0: No, es que ya son dos.
5: Y así, pero no, así sea. No, pues está triste eso. Pero no, bueno, pues... Se agüita uno, pero pues hay que... Seguir echando a tu casa, es que nada.
0: No hay de otra, mi Ismael.
5: Porque... La vida está cruel, no respeta nada.
0: Exactamente, porque...
5: ¿Y sabes cuál es la muestra?
0: Hey.
5: La muestra es cuando vas al seguro. La otra vez fui a nefrología, lo del riñón. Uh-huh. No, hombre, dices, sale de ahí todo loco, de ahí. Con toda la gente que ves que bien malo.
0: No, sí le entiendo, mi abuelito.
5: Dice uno, vámonos. En cuanto lo atienden a uno...
0: Sale uno corriendo.
5: Vámonos. No, sale uno hasta, dice uno, está asustado.
0: Fíjese que si nos enganchamos, o sea, lastimosamente. Me ha tocado a mí también estar en urgencias por ahí con un primo una vez. Y pues todos están... Él estaba en un área donde pues están los más gravecillos. No, un lloradero, reniegos hacia Dios, otros pidiendo tranquilamente a Dios y otros hasta gritándole de feo. Porque a mí, que no, o sea, no, pues sí, está entendible porque estar allí pues no es fácil. No. Pero sí sale uno lastimado del alma.
5: Sí. No, pero...
0: Fíjese.
5: Pues hay que echar
0: el... Sí, yo cuando... Me sentía muy mal, porque sí se siente uno mal. Ya cuando le dicen, usted tiene esto y esto y esto y esto. Pues sí. Se agüita uno. Entonces, pues mi refugio, Lolo, fue... asistir a misa y me concordaba el horario de... De las 12 del mediodía. Iba todos los días a esa hora.
5: Oh,
0: pues fíjese que terminé por no ir a esa hora, ya. Igual. Oh. Muchos enfermitos pidiéndole a Dios y que ayúdame de esto y ayúdame de esto. Y pues yo también estaba solicitando lo mismo, ¿verdad? Que me sentía mal y... Pero no, terminaba... pues sabes que soy muy sensible de escuchar a la gente pidiendo igual que uno. Pero no, pues ellos sí más malotes que yo. No, oh, ya mejor cambié el horario.
5: No, es que son muchas cosas difíciles, muchas veces no acepto en el momento.
0: Exactamente, mientras que no tengo la aceptación.
5: ¿Qué hace uno?
0: Sí.
5: Debe aceptar uno, porque pues ya le cayó, ahora sí que el volador cayó y ahora sí para uno qué hace, pero no. Como dijo, ¿no es que el problema tiene solución? ¿Para qué te preocupas? Si no tienes, ¿para qué te preocupas también? Yo no entiendo casi lo mismo, pero todo el mundo dice uno, ay, madre, el cambio cuando le afecta a uno así de algo, y dice uno, hijo, ¿por qué a mí? Pero no renegando, porque si no viene es peor.
0: Exactamente, es lo que le digo, sí. Se hunde uno, híjole, para salir. Yo por eso les digo, ahora, vivan su vida como se sientan felices. Y si les llega una enfermedad, no se decaigan, porque eso es lo peor. Porque la enfermedad hunde y el estar decaído hunde dos veces. Nada más así se la dejo, mi Ismael.
5: Sí, así es. Tanto gente que ha caído en la depresión y pues muchas veces prefieren mejor irse.
0: Sí.
5: Por, le cortan por lo sano, pero ustedes esperan uno que le tome, ¿no? Pero por lo pronto hay que vivirla, dijo que el life is life, ¿no?
0: Vivir la vida loca.
5: Porque la vida, sí, la vida está decidida y pues hay que revivir lo que queda, mi,
0: muy cierto, don Ismael. No hay que andar felices.
5: Hay una rolita de la sirena de Occidental.
0: ¿Cuál le ponemos?
5: Sí. Póngale unas dos. Ay, acá está rolita. No. No distingo nombres. Nomás
0: Pero de la fiera, dos, ¿verdad?
5: De la fiera de Occidental. Él le cambié a los de. ¿Cómo se llama? De lo que me hacía bien, ¿verdad?
0: Ya le cambió.
5: Ya lo oí mucho.
0: No, ahorita le pongo unas de la fiera bonitas. Nada más tengo por ahí rolitas pendientes. Pero se arma.
5: Se arregla. Lo bueno es que es toda la llamadita, okay.
0: Muy bien, Ismael.
5: Un ratito porque ya lo sigamos mucho.
0: Ándale, no, gracias a ustedes por reportarse, Ismael. Estamos en contacto y échale ganas.
5: Sí, chale, ¿qué más me queda?
0: ¿Verdad? No queda de otra, no queda de otra. Acuérdese, la enfermedad hunde, ese va a ser nuestro dicho.
5: Y la cucaracha
0: también. Y la cucaracha hay que pisarla. Bueno, así no era el dicho, pero ya que... el dicho era que la enfermedad hunde y el que se decae... Se hunde dos veces.
5: Le pisa la cucaracha.
0: Pero ya dijo que la enfermedad hunde y hay que pisar la cucaracha.
5: Sí, hasta que se muera.
0: No sé la combinación, pero suena rico. Ya que. Muy bien, Ismael, ándale, ahí estamos. Hasta luego. Bueno, pues vámonos con un mensajito, mi Abelito, desde hace como media hora.
7: Oiga, mi César, ese día también me sacaron de onda porque la persona que habló reportando el fallecimiento de don Enrique dijo que esa persona vivía sola y que él tenía a su mamá a 3 horas de allá de San Juan Capistrano para allá. Por eso nos sacaron de onda. Yo escuché el nombre que era Enrique Guzmán, algo así, y me quedé pensando, porque don Enrique dice que vivía en Lobatos, y cuando esta señora habló con Martín y le dijo la noticia, supuestamente que él tenía a su mamá hasta 3 horas más adelante de allá de San Juan Capistrano. Entonces fue cuando pues no atinamos con bola, porque pues eran dos diferentes lugares. Pero sí escuchamos la noticia temprano, esa la escuchamos como a las de las 10 a las 11.
0: Ándele, mi Abelito. Fíjese que yo sí tenía la curiosidad de, pues, información más amplia. Pues no, pero yo creo que sí era mi Enrique, porque ya no se ha reportado con nadie. Lo que sí, que él sí platicaba que él ya vivía solo, que tenía que como año y medio, 2 años que había fallecido su esposa. No, pues mi Enrique era tan mandilón que ya mandó por él la mujer. No se crea, mi respeto, o sea, para mi Enrique. Pero ya sabe que aquí es para reírnos, dijo Adelita, hay que estar contentos y no agüitarnos. No, pues vámonos con rolitas, porque tengo muchas, muchas canciones pendientes. Empezamos con las de la señora Meme. Saluditos para Meme, para su hermana, sus hermanas, porque ya son dos, Marta y Engracia y Doña Meme, ¿sí? ¿Estamos bien? Saluditos. ¡Vámonos! 107.9

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1: Y ahora con nosotros nuestro gran amigo Claudio Alcaraz. Muchas gracias, compadre. Gracias por acompañarnos esta noche. Vamos a aventarnos una de las buenas, de las que nos llegan al mero corazón. También de las clásicas de Banda Machos.
2: Y va para ti, mi
1: hija. A huevo, sí. Vamos allá.

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Claro que sí, señora. 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Los Ángeles, California. 859-1.

Esta noche es una noche muy especial. Vamos a recordar esas canciones maravillosas de un gran maestro del Divo y con el mariachi del Divo Alma de Juárez y la orquesta JG, muchachos.

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1: Se llama La Macorina, compa Javier Rosas. ¿Qué le parece si nos jalamos con esta cumbiona?
2: ¡Dele para adelante, viejo! ¡Son los picadientes! ¡Suya!

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1: Con aguacate de Michoacán, los tajuaritos, colega.

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6: ¿Cómo están? Soy Claudia Mejía. Un nuevo episodio de Ya Oíste. En esta ocasión vamos a hablar de demencias y viene a mi cabeza cuando mi mamá de repente se le olvida algo de ¿a qué vine? Ya me va a dar el ice. Pero realmente pues es algo que decimos, ¿no? Comúnmente, y no sabemos si en realidad sea un factor para que nos dé algún tipo de demencia, ¿no? Y nada más lo decimos al aire, pero pues puede ser que sea más complejo que eso, ¿no? Entonces hoy tenemos a la doctora Cecilia Acosta, ella es neuróloga.
7: Hola Claudia, muy bien, muchas gracias por la invitación. Fíjate que es algo muy cotidiano, ¿no? Todos cuando tenemos esta tendencia a olvidar algo, siempre estamos pensando en una enfermedad como el Alzheimer. Uh-huh. Y resulta que nosotros que nos dedicamos a esto, que somos neurólogos y cotidianamente evaluamos pacientes, pues es un tema muy común, pero poco valorado por las personas, porque pensamos que es algo natural y normal, uh-huh, olvidar cosas en algún momento determinado.
6: Cuando vamos al refri decimos, ay, ¿ya que vine?
7: Sí, fíjate que también hay un tip. Hay un tip. Cuando yo voy al refri y voy a una cosa y no recuerdo y me regreso y después me acuerdo, ahí diríamos que es algo natural, es algo normal. Cuando no me vuelvo a acordar, ahí tenemos un foco rojo prendido.
6: Una red flag de aguas, ¿no?
7: Hay que evaluar esta parte. Y tal vez la principal sospecha no solo el olvido como tal, sino el impacto que tiene en nuestra vida diaria. ¿Cuántas veces me sucede? ¿Cuántas veces dejé de hacer una cosa porque lo olvidé? Y no es la primera vez, me está sucediendo cotidianamente, recurrentemente.
6: También es algo degenerativo, ¿no? Es como cuando decimos, ya estoy grande, ya se me están olvidando las cosas.
7: Fíjate que tocas un tema muy importante, la edad. Un tiempo, no hace mucho tiempo, todavía se utilizaban términos como la demencia senil. Y entonces se le atribuía al proceso de envejecimiento exclusivamente la pérdida de memoria. Y ahora sabemos que esos términos ya son obsoletos, no se utilizan. Y que puede haber personas que no tan seniles que puedan presentar síntomas relacionados con un deterioro cognitivo. De hecho, el término de demencia sigue siendo un término fuerte. Ha cambiado su nomenclatura en la actualidad. Hablamos de deterioro cognitivo. Y el deterioro cognitivo se puede presentar a cualquier edad. No necesariamente tendríamos que ser seniles, pero no todas las demencias son enfermedad de Alzheimer. Existen algunos tipos particulares. Las podríamos dividir en aquellas enfermedades que irremediablemente progresan y que tienen un carácter degenerativo. Y habrá algunos deterioros cognitivos que son secundarios, por ejemplo, un trastorno tiroideo. Okay. Obviamente lo más impactante son aquellas enfermedades en donde irremediablemente el paciente va perdiendo no solo su capacidad de memoria, su capacidad de lenguaje, la capacidad de reconocer personas, la capacidad de autocuidado. Y entonces ese tipo de enfermedades son realmente devastadoras porque van progresando y afectando no solo al que padece el problema, sino al entorno.
6: ¿Cómo llegamos a eso? O sea, ¿en algún momento todos podemos tener cierto tipo de deterioro?
7: Sí.
6: Ya en la adultez, en la vejez.
7: Sí.
6: ¿O cómo llegan las personas? ¿O es genético? ¿Cómo es?
7: Ok. Todos, por tener un cerebro, tenemos susceptibilidad. Tenemos un riesgo al nacer de poder tener cualquier enfermedad del sistema nervioso central, porque tenemos el órgano principal que es el cerebro. Pero si yo tengo un familiar directo con algún padecimiento, como este tipo de enfermedades degenerativas que van progresando con el tiempo, pues mi riesgo se incrementa. Pero si yo, aparte de tener este riesgo genético por tener un familiar directo enfermo, Pero aparte yo soy diabético, hipertenso, tengo problemas con mi peso, tengo problemas auditivos y no escucho bien, o tengo malos hábitos, no hago dieta, no hago ejercicio. De hecho, en la actualidad sabemos, y eso ya está más que estudiado, el 56% de los pacientes que tienen alguna demencia degenerativa tipo Alzheimer, por ejemplo, el 56% puede ser prevenible.
6: ¿Cómo es vivir con demencia?
7: Imagina que una persona no sepa dónde vive, quién es, en dónde está, que olvide quién es su esposo, sus hijos, y que aparte no pueda tener una posibilidad de sobrevivir y que dependa de terceros para eso. No son capaces de bañarse porque olvidan cómo bañarse. Olvidan cómo ponerse la ropa, se llaman apraxias, olvidan todo este acto motor de ponerte una camiseta, un pantalón, cómo ir al baño. Y todas estas cuestiones van a generar una dependencia de terceros y que el que cuida pues va a tener que hacer todas esas actividades para poder mejorar la calidad de vida de los pacientes. La invitación es que nos volteemos a ver y identifiquemos, ¿no? Y a veces mucha gente se asusta, porque he tenido pacientes que dicen, doctora, se me olvidan las cosas. Y a veces puede suceder que estén deprimidos, que no duerman bien, que tengan ansiedad. Y la ansiedad provoca problemas de concentración, entonces los tranquilizamos, los evaluamos y concluimos. Pero en algunos casos, pues obviamente no son conscientes de lo que sucede. Y en la mayoría nosotros podríamos decir, me está fallando esto, voy a hacerme evaluar, porque aparte pues tengo malos hábitos y a veces el que nos corrijan esos malos hábitos cuesta mucho trabajo y a veces haciendo eso es suficiente pues para poder, digamos que retomar nuestra vida normal sin que estemos en peligro de desarrollar algún tipo de demencia.
6: Como profesional de la salud, ¿qué les dirías a las familias que están enfrentando esto?
7: Fíjate que sí es un tema muy difícil. Primero es la cuestión de la aceptación. Generalmente el familiar es el más renuente a pensar que algo está pasando y hay una especie de negación inicial. ¿Qué se tiene que hacer? Bueno, el cuidador tiene que entender qué es lo principal. Dormir bien, comer bien, para que pueda sentirse fuerte para cuidar a una persona que requiere el cuidado como el de un niño. ¿Qué decirle a un cuidador? Primero, que la enfermedad es crónica y progresiva y que irremediablemente va a tener esta progresión y conforme pasan las etapas de evolución va a haber un mayor impacto en la dependencia de terceros para sobrevivir y por lo tanto que el paciente tiene que irse programando y dosificando y que tiene que generar una red de apoyo. A veces es la misma familia la red de apoyo. Hacer fuerte al cuidador, darle la información para que cuando suceda alguna complicación puedan resolver inmediatamente.
6: Aunque, por ejemplo, la familia lo sepa, siempre hay contextos complicados, ¿no?
7: Sí.
6: Entonces no es como que, así ya lo sé, voy a ayudar, voy a ver, nos vamos a organizar. No siempre pasa.
7: Fíjate que yo lo que hago es reunir a la mayoría de las personas que pudieran estar en contacto directo para decirles, ustedes, estamos en un barco, vamos a remar siempre para el mismo lado. Porque no sé si te ha pasado, Claudia, que hay personas que tienen diferentes formas de pensar.
6: Sí.
7: Y entonces dicen, no, es que yo creo que mejor no le des medicamento porque eso creo que no. Y yo me da miedo que le des esto porque fulanita le dio tal. Entonces hay una serie de opiniones que lo único que pasa es que todo el mundo se confunda. Y por eso nosotros tenemos que estar ahí como llevando la batuta. Esto se hace, cuiden esto, trabajen en eso. Doctor, es que tengo miedo porque este medicamento leí tal cosa, no tengas temor. Vamos a trabajarlo, vamos a hacerlo. Y si todos remamos por el mismo rumbo, entonces no va a haber esta familia fragmentada, fracturada, porque todos tienen opiniones diferentes. Y el único que pierde es el paciente. En la actualidad, los servicios de salud en el ISSSTE se han abierto para que el paciente, independientemente del lugar donde vive, si él tiene una necesidad por un trastorno de memoria, pueda acudir en el servicio de neurología donde esté disponible, independientemente de la zona. Esto del programa de salud mental es maravilloso.
6: El correo es saludmental@iste.gob.mx. Doctora Cecilia, muchísimas gracias. Fue muy tranquilizadora, yo creo que para varias personas que nos están escuchando.
7: Sí, Claudia, yo te agradezco mucho que toques estos temas porque son de tanta relevancia y tanta importancia que yo aprecio mucho.
6: Muchísimas gracias, doctora.
7: Gracias a ti, Claudia. Saludos a tu audiencia.
6: Gracias. Ella es la doctora Cecilia Acosta. Yo soy Claudia Mejía. Nos vemos en un siguiente episodio. Bye.
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0: Muy buenos días, 6 de la mañana con 15 minutos. Arrancamos el Mañanero de la Mejor FM. Recuerden, nos escuchan a través del 107.9 FM, 690 de AM. También por todos los medios digitales. Ya estamos por allá transmitiendo totalmente en vivo. Mi nombre es Misael Solís y te acompaño hasta las 8 de la mañana, saludando a toda la banda que ya se levantó, que lleva rumbo a sus diferentes centros de trabajo. Y déjenme les digo que hoy es el primer programa de agosto del 2026. Estamos desempaquetando el mes, compadrito. Y bueno, como siempre, deseándoles que en este inicio de mes, pues sea un buen momento para reflexionar sobre lo que estamos haciendo bien, lo que estamos haciendo mal. Y por consecuente, pues, por ahí mejorar lo que podamos, ¿no? Lo que esté bajo nuestra sombra, podemos, pues tal vez hacer un poco de conciencia y permitirnos, pues, el mejorar. Bien, son exactamente las 6:16 en estos momentos. Denme un segundito. Porque les voy a hablar acerca del clima por acá en Fresnillo, Zacatecas, México. Que desde antier, ayer, ha estado entre nublado, entre que llueve, entre que no. Que llueve 5 minutos, pero llueve con todo. Y luego se calma unas 3 horas y luego vuelve el chipi chipi. Ahí les va. Se supone que a esta hora de la mañana tenemos 14 grados centígrados. La máxima temperatura que se espera es de 26. Y también déjenme les digo que la más alta probabilidad de lluvia el día de hoy es a partir de las 5 de la tarde con un 20% de probabilidad. Entonces, pues, hay para que tomen sus precauciones, ¿vale? A partir de las 5 se esperan ya las lluvias. Este pronóstico se extiende durante toda esta semana, de hoy lunes hasta el viernes, con diferentes probabilidades de lluvia durante los días. Bueno, tenemos el primer reporte de esta mañanita. Muy buenos días.
1: Muy buenos, buenísimos y bendecidos días, mi compa, mis amigos, reportándose su camarada Julio Rivas, el Cobijas. ¿Desde dónde? Desde las Oklahomas, para saludar a toda la raza, a la mejor 107.9 FM, y a los que escuchamos la mañanita. ¿Con quién? Con el compa Misa. Claro que sí, mi compa Misa. ¿Cómo andamos?
0: Y no hay otra.
1: Y no hay otra, y ni habrá, y las que hay están muy chapaldrinas.
0: Es todo. ¿Qué onda, mis rileros? ¿Cómo andan o qué?
1: Andamos al 107.9 FM y pasaditos, como siempre, el puro millonzón, porque al 100 ya andan muchos y no queremos andar igual que los demás. ¡Cierro, Fly!
0: ¿Qué cuentan de este fin de semana? ¿Qué hicieron o qué rollo?
1: Pues, andábamos en agua como los patos.
0: ¿Cómo?
1: Nos la pasamos bebiendo.
0: Explíquense, mis rieleros, ¿qué pasó allí?
1: No, pues es que, ¿sabes de que se prestó el día? Se prestaron el fin de semana y pues no hubo ni otra más que pues ir por unas bien frías, porque pues ¿a quién mandábamos? Tuvimos que ir personalmente nosotros.
0: ¿Para climatizarse o qué?
1: Sí, así merengues, cuengues, oye.
0: Y luego una carnita asada, una discadona, ¿ok? ¿Qué pasó por ahí?
1: Una discadita, ahí con la familia.
0: De contra, uf. Oh, no, qué bien. ¿Y por ahí quién anda con ustedes? Anda el Cobijas Mayor, ¿quién más?
1: Anda mi Pepe Tapia, como siempre, mi compa el Gabo.
0: El Gabo, un saludote, compa Gabo, ¿cómo no?
1: El compa Telo por ahí viene en camino ya, parece que ya se recuperó. Después de un fin de semana largo de vacaciones, que andaba medio Gloria Trevi.
0: Medio Gloria Trevi. No, qué bueno.
1: Me preguntaron, el viernes escuché que hubo un velador que falleció. Aquí no recuerdo el nombre del señor ahí. O sea, más que nada, sí escuché, nada más que le pude hablarse para dar mis condolencias a la familia, ¿verdad? Que pronta resignación y pues que no se nos van las personas, simplemente nos adelantan un poquito y ya nos esperan allá arriba con el señor y creador.
0: Así es, era el señor Enrique, el velador Enrique, que seguido por aquí nos saludaba. No sé si lo recuerden en algún momento.
1: sí recordé por lo que dijiste que era velador el señor, y de repente sí ya no sabes que mandaba saluditos. Y pues no, bueno, pues son cositas que pues que en algún momento nos llegan a pasar a todos, ¿verdad? Y pues tenemos que resignarnos y agarrar fuerza para seguir así adelante. Es. Y pues un fuerte abrazo a la familia, ¿verdad? Ahí de parte de los Riverones del Norte, desde acá, desde las Oklahomas.
0: Exactamente, sí, ya, bueno, pues ahí estuvimos mandándole saluditos el viernes, que también nos enteramos, pero pues bueno, no hay más que hablar, como bien lo dicen, pues un abrazo para la familia y a darle, porque como bien lo mencionan los rileros, pues siempre es complicado, es difícil, pero en algún momento pues tenemos que llegar a la aceptación, ¿verdad? Y todo ese rollo.
1: La resignación, más que nada, a seguir adelante, porque el mundo que nos quedamos, seguimos y seguimos, y los que se nos adelantan, pues ellos ya nomás nos esperan más adelante.
0: Afirma.
1: A echarle ganas, a echarle muchas, muchas ganas.
0: Así es.
1: Y más que nada, escuchando la mejor 107.9 FM con el compa Misa en la mañanita, claro que sí.
0: Porque pon tú que si hay otra, compadre, pero están un pinchurriento.
1: Pero están todas pichirrientas, exactamente, están todas glorias tremendas.
0: Ya está, no, miles relazos, pues un saludo para todos ustedes. ¿Qué canción les vamos a mandar el día de hoy?
1: Pon la que tú quieras, la que más gorda te caiga. Uf. Para los rileros del norte, ya te la sabes. Y un saludote para todos los que te escuchan esta mañana, ¿verdad? Todos los de la lista negra, que se la pasen bien. Un fuerte abrazo a los rileros chafandrines del norte, desde las Oklahomas, de parte de Pepe Tape, de mi compa Gabo y el Cobijonas. Saludos, Hierro Fly, claro que sí.
0: Está copiado, mis rilerones. Ahí estamos.
1: Ahí estamos y no nos vamos.
0: Y precisamente vamos a saludar a los rileros con esta rolita, se llama Se me cansó el corazón. En la arrolladora son las 6:22, maestro, muy buenos días, maestro, coméntele.

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Bueno, pues ya son las 6 de la mañana con 31 minutos y nosotros continuamos aquí nomás en La Mejor Zacatecas. Ya te lo sabes, siempre te lo digo, pero no está de más de repetírtelo. Transmitimos desde Fresnillo, Zacatecas, México, para todo el mundo. Ya te la sabes que nos puedes estar escuchando a través de nuestras ondas de radio por AM, por FM y ahora también ya pues por internet. Ahorita ya el que no esté conectado con nosotros, pues la neta es porque no quiere, viejo. ¿Qué dice por acá? Buenos días, feliz lunes para todos. Desde Utah para el gallo Claudio y Omar, que ya andan en friega haciendo burritos, preparándose para el calor del día. A ver, ahí les va. Dice por acá, por ahí en Utah, actualmente tienen una temperatura de 82 grados centígrados. ¿Cómo? No, perdón, 82 grados Fahrenheit, me imagino que ha de ser. Pero para esta hora de la mañana, imagínense cómo va a estar el día de hoy. Póngase una rolita buena. ¿Cuál le agrada, mi amigo? A mi amigo JAS del número 6140, dígame qué rolita le agrada y ahorita hacemos lo posible por complacerle. Buenos días, misa, póngase un fierrito viejo, ni me viene ni me va, con los humildes para toda la gente de Miguel Auza, de parte del Mamut, desde Los Ángeles, Califa. Gracias, misa, excelentísimo día, Dios lo bendiga. Está copiado, compadrito, ahorita deme un segundito y ahorita le buscamos su tema, por allá mi compa Mamut. Ahorita vamos a estar complaciéndolo. De igual manera, déjenme les digo que ya tengo activo el número de teléfono 493-932-1340. Ese es mi número en cabina y aquí los atiendo a todos, ¿vale? De igual manera, mismo número para WhatsApp. Déjenme también les platico que ahí nos encuentran en el Facebook como La Mejor Zacatecas. Ahí ya tenemos algunos.

de los episodios más recientes de Zacatecas Cuenta, que precisamente este sábado se estuvo transmitiendo la versión más reciente. Ahí ya la pueden encontrar, recuerden, en La Mejor Zacatecas, así nos encuentran en el Facebook. Y de una vez les digo y les paso a comentar que también ya estamos transmitiendo totalmente en vivo a través del TikTok, ¿vale? Estamos por ahí en TikTok Live para que nos vayan y nos sigan. Y mientras son peras y son manzanas, déjenme les digo que vamos a escuchar música. Vamos a escuchar esto de los Yonix, se llama Ni Tu Amigo Ni Tu Amante. Son las 6:34. Continuamos con complacencias.

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0: Bueno, ya son las 6 de la mañana con 44 minutos. Continuamos aquí nomás en La Mejor FM. Tenemos el siguiente reporte ya enlazado. Muy buenos días.
1: Hola, feliz inicio de semana. ¿Cómo amaneció el locutor más famoso de los mundiales de maravilla? ¡Vamos!
0: De todos los mundiales.
1: De todos los mundiales, que es Misael.
0: No, ahora sí te la batimjalaste, mi Fer. No, qué bien. Oye, Fer, ¿cómo andas o qué? ¿Qué rollo? ¿Qué cuentas?
1: Pues aquí andamos, aquí ya de pie, Misael, y aquí porque así ya y me voy a preparar mis sagrados alimentos. Ahora voy a comer molecito con sopita de arroz, ¿cómo?
0: ¿Y eso, ladrón, de?
1: ¿Mande?
0: ¿Eso de dónde o qué? ¿Quién te lo dio?
1: No, pues me voy a preparar. Tengo ganas de un molecito, ¿sabes qué? Es un cecito, me gusta mucho. Y luego, pues ya que.
0: ¿Sí sabes hacer mole tú?
1: Ya me compré el hay un pollito, más o menos de pollo, y le voy a hacer un molecito con pollo y luego y con sopita de arroz, y eso es lo que voy a comer. Y luego un jugo grande que me regaló el tortillero.
0: ¿El tortillero te dio un jugo?
1: Sí, un jugo de litro y medio, ¿cómo ves? Dijo,
0: ¿y luego de litro y medio?
1: Dijo, esto va con todo mi corazón, con todo afecto y con todo mi cariño. Dije, muchas gracias, amigo. Y yo, dijo, no, te lo mereces.
0: ¡Vamos! ¿Cómo que te lo mereces? ¡No manches! Oh, se me hace que sí.
1: Sí, aquí lo tengo. Y dijo, tómatelo un vasito, está fresquecito. Le dije, no, me lo voy a tomar en la cena. Y no, está nublado, está pasado, me lo voy a tomar ahora en la mañana.
0: Se me hace que ese tortillero quiere algo y no es dinero.
1: Sí, dijo, esto va con mucho cariño y con mucho aprecio. Sí, me dijo.
0: Porque te lo mereces, ¿ok? Te lo ganaste. Sí.
1: Hijo, te mereces eso y mucho más.
0: ¡Vamos! No, qué bien, ¿eh? A ver, dice, ¿no le pondría algo en el jugo o estaba a ser? ¡Ay, güey, sí es cierto!
1: Sí, yo pensé entre mí, ¡ay, ese está loquillo!
0: A lo mejor por ahí te echó agua de calzón en el jugo, loco. ¡Aguas!
1: Sí, en el jugo, algunas cosas.
0: Algún menjurje por ahí. Mágicas. Algún menjurje por ahí para que te ingras con él, loco. Ten cuidado al momento de. Ay, tómatelo no con la mano
1: eso,
0: izquierda.
1: No diga eso.
0: Sí, a lo mejor dijo, no, este cada uno se va a ir con el Tatamán, con el Saúl Amaro, con el Nozabuki otra vez. No, es momento de amarrarlo al güey. Así dijo el tortillero, loco.
1: Con el mensaje que estaba con usted, el no sabo kid.
0: Para el no sabo kid, Se me hace que sí fue eso, loco.
1: Sí, ya verá las historias de casos de la vida real.
0: Dijo don Silvedio, es verífico.
1: Sí, pues, es que así es el amor.
0: Ah, eso sí. Pero oye, Fer, ya hablando bien, acá tú y yo, al cabo la neta, la raza no se va a dar cuenta, güey. Si quieres al tortillero, no, güey. Dile la neta, no te vamos a echar carrillo.
1: Oh, sí me cae bien, sí. Ay,
0: por eso le aceptaste el jugo.
1: Sí me cae bien y de repente cada vez cuando sí me hago ilusiones, con luego digo que no.
0: Le das alas, güey.
1: Pero de repente.
0: ¿Cómo que de repente? Pues sí, si le estás aceptando sus regalos, si le aceptas los jugos, si le aceptas las flores que te lleva, las tortillas, cuando no te regresó el cambio y todavía lo perdonaste, pues eso, ¿qué más? ¿Qué más quiere?
1: Sí, pues sí.
0: Oh, está bien. No, pues ojalá y que de ahí surja una buena y bonita relación. Que te quiera, te respete, en la salud y en la enfermedad.
1: No, qué bien, no está padre así, ¿no? Está bien.
0: Ah, ya está, mi Fer. Oye, ¿a quién saludamos el día de hoy?
1: Sí, mire, quiero mandar saludos para Lupe Escalante, que ya que nunca le mando saludos y Lupe Escalante. Ella nos está escuchando
0: ¿Dónde?
1: Piso Escalante en Estados Unidos. Y luego,
0: ok, de acuerdo.
1: Para ella y luego para toda su bonita familia y luego también para Santiago Salaices.
0: Ajá.
1: Y para esta, para esta, ¿cómo se llama? Chayitos también.
0: ¿De San Ignacio?
1: De San Ignacio.
0: Muy bien,
1: para
0: saludos.
1: Los, las dos Juanitas, que en vez de se mientan aquí con usted.
0: Ok.
1: Y estén para Tito, que le eche muchas ganas de su enfermedad, ánimo.
0: Uh-huh.
1: Y luego que regrese pronto su hijo también, que le echa mucho de menos. Sí. Tito, sí. Y luego también para el Charro, Maggie, y luego.
0: Uh-huh.
1: Y luego también para la Jaidita, mamá de Rita, también que le eche ganas. Ella anda ya, llega de seguro. Y luego. Y luego también para así los, todos los veladores,
0: sí.
1: Y luego para Anita Macías y su cuadrilla, y también y sí para a esa Isabel Barrón, y para Vicky también que se reporte, y también, y de aquí cuando andaba tiene siendo para esa, ¿cómo se llama? Ah, para
0: ¿quién Jimmy será?
1: Río también. Y luego para este, ¿cómo se llama? Para Luis Rendón y para su esposa también que son de aquí de Juan Aldama también.
0: Ok.
1: Sí, luego para ellos dos y luego para quién más será. Y luego luego también para Vanessa y Antonio, y que es su papá de aquí de la aduana, de aquí de Juan Aldama, y luego también para los del taller San Isidro, también de aquí de Juan Aldama, también que nos están escuchando. También y luego también para los de las obras que viene siendo ese Viviano Pérez y su cuadrilla y la cuadrilla de Javier Rendón, que es el hijo de Javier Rendón, que está en su cuadrilla grande, están aquí en Juan Andán.
0: Okay.
1: Y para los que nos faltan y póngame una canción, ay, ¿cuál me pondrá? Así. Póngame, no tiene la más nueva de este, ¿cómo se llama el punto real? La de que viene siendo la del costurero.
0: Sí, sí la tengo, ¿cómo no?
1: Sí, ponga esa, ¿no? La del costurero con un torreo grande.
0: Órale, ya está, pues, mi Fer, ahorita te la mandamos.
1: Ok, y esa misa me la pone. Y luego, también bendiciones para usted y un fuerte abrazo para los que me están escuchando. Y para toda su familia, y mañana nos echamos otra, hay otra llamadilla.
0: Está copiado, mi Fer, saludos para ti, sale.
1: Ok, hasta pronto.
0: Dice por acá, hola, buenos días. Una disculpa si lo desperté, un saludo para mi cuñada Pati, que escuche en la boquilla de abajo, que ya anda empezando su día de trabajo, así como para mi hermana. Ahí póngales unas canciones de Joan Sebastián y de Los Cachorros. Ahí disculpe que lo moleste tan temprano. Oh, no, nosotros estamos de aquí despiertos desde temprano, señora. Y para, ¿por qué no me mandas a mí? Yo que quiero regalarte el gas y te olvidas de mí. Soy Carlos Peralta. A ver, mi Fer, ¿qué rollo? ¿Cómo que se le olvidó mi compa Charlie Peralta? ¡Póngase listo, viejo! Bueno, ahí me estaban solicitando unos temas de Joan Sebastián que vamos a complacer. Esto se llama Eso y Más, son las 6:53.
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1: Bien, entonces estamos de regreso, ya son las 7 de la mañana con 3 minutos. Continuamos aquí nomás en la Mejor FM. Por allá mi amigo Marcos nos estaba solicitando un saludo hasta Guasave, le mandamos el saludote hasta por allá. Que nos está viendo a través del TikTok, le mandamos un saludote a toda la raza que también, bueno, pues se quiera conectar. Ahí me encuentran como el Misa Solís en TikTok. Por ahí mi cuenta es una cuenta que nada más tiene como 4 o 5 videones por ahí en el TikTok. Sin embargo, diario transmitimos desde las 6 de la mañana hasta lo que vienen siendo las 8 de la mañana. 2 horas de transmisión por ahí en el TikTok. Ok, ya leí este, ya leí este. Este no, porque no llega. Ok, dice por ahí. ¡Ay, juela, verga! Esto está kilométrico. Buenos y bendecidos días, mi compa Misael. Aquí Chuy Vera reportándome la mañaniza de la Mejor FM. Para saludar a la raza madrugadora, en especial un saludo para usted, Misa, por ahí a los rieleros, chavaldrines, al Cobijas, Julio Rivas, Pepe Tapia, al compa Saúl Amaro, para Fernando Luna, el amigo Moy, los Uberos, el amigo del Uber, la señora Chayito de San Ignacio, la señora Vicky, la señora Anita, también para su cuadrilla, la señora Camidia y su esposo, Chuy Cadena y su esposa, y pues para todos los que somos muchos, Misa. Si me puedes complacer con la canción de Moy Bobadilla y el Jerry sin él, ahí por favor. Ánimo, saludos y bendiciones. Feliz inicio de semana y como dijo el Kobe Jonas, ¡fierro fly! ¡Excelente, compadre! Oigan, también déjenme, le mando un saludo muy especial por ahí para mi camarada el Benny. Saludote, no sé si ande chambeando por ahí, pero bueno, le mandamos el saludote. Ahí al pequeño Saltamontes, por allá de Grupo Modelo, a mi maestro Pasillas, al heroico cuerpo de la cafetería, le mandamos un gran saludote para todos ellos. Tenemos reporte, buenos días, bueno, bueno.
2: Aloha, Misael.
1: Ahora, cora, cora, ¿qué pasó? ¿Qué pasó? Vamos ahí. ¿Qué pasó? ¿Quién es? ¿Quién habla? ¿Quién es ese que anda ahí?
2: ¿Cuál es ese? Soy esa. Es Vicky, buenos días.
1: Señora Vicky, ¿cómo está? Muy buenos días.
2: Buenos días, ya regresé. ¿Cómo es la canción? Ya vine de donde estaba.
1: ¿Cómo? ¿Cómo amaneció, señora Vicky?
2: Aquí bien contenta porque hoy es el cumpleaños de mi hermana guapa. Mi chula y querida hermana y comadre, para que le ponga sus mañanitas.
1: Vamos a la bestia, ¿y a dónde nos escucha?
2: Ella está escuchando ahorita aquí mismo en Athens.
1: En Athens,
2: Texas. Feliz cumpleaños, hermana, te quiero mucho. Sí, es mi hermana comadre. Así que parece que nos está escuchando porque le mandé mensaje. Así que le mando pues muchas felicitaciones, que Dios me la cuide, bendiga y guarde por muchos años más así de bonita como ella es.
1: Diga bien, señora Vicky.
2: Que cumpla muchos, muchos años más. Que
1: sí la está felicitando. Uy, de todo corazón, o es así como de compromiso, de que pues, la tengo que felicitar, pues, mi canal.
2: No, es de todo corazón, ella sabe que la quiero mucho. Y también a mi prima Ariana, que ayer fue su cumpleaños.
1: ¿Ayer? Oiga, muchos cumpleaños tienen ustedes en su familia, señora Vicky, qué bueno.
2: Es que somos una familia muy grande y este mes trae muchos, muchos cumpleaños.
1: Qué bueno.
2: Aniversario de bodas también.
1: ¿Aniversario de bodas?
2: Que, pues, hoy, sí, el 23 de agosto, así que ahí voy a hablarte otra vez ese día.
1: A ver, señor, no, espérese, antes de que otra cosa suceda, señora Vicky. ¿Ya tiene los regalos para su marido?
2: No, eso todavía no, espérate, todavía falta tiempo, ahorita necesito preocuparme por los de
1: su hermana.
2: El de mi nuera y el de mi yerno que vienen, y los de mi hermano también.
1: No.
2: También cumple, el caso es que este mes está lleno de cumpleaños, sobrinitos, bueno, pues muchos, que ahorita no me acuerdo, pero son muchos y hoy pues en especial a mi chula y bonita hermana Carmela. Carmela okay. Velázquez de Aranda.
1: De acuerdo, un saludo para ella, un abrazo.
2: Y a la prima Ariana, que ella pues su cumpleaños, sí, pues muchas gracias, ahí poner las mañanitas.
1: Ok, de acuerdo, ahí están de
2: por
1: fondo.
2: Favor.
1: Pero antes de que otra cosa suceda, señora Vicky, déjeme le pregunto la pregunta del millón, ahora sí que la pregunta del millón y la pregunta obligada. ¿Cómo le fue allá en los Hawái, señora? A ver, platíquenos. Me quedé esperando la llamada.
2: Fue tan bonito que...
1: Usted me dijo que me iba a marcar y ni, pero nada.
2: No, A la hora que estabas tú, nosotros estábamos allá, pero bien dormiditos. Yo estaba dormidita como un angelito. El día que llegamos, ¿sabes qué? Ese día sí me tocó alcanzar a escuchar los que ya habían empezado el programa y dije, y ya están en friega, pero ni modo, yo apenas me voy a dormir.
1: Ya ve, ese
2: Se
1: momento
2: me
1: era
2: trazó
1: el
2: el
1: momento
2: vuelo
1: justo
2: y
1: para,
2: ya.
1: ando acá en... No, no, no.
2: Ya, ya llegué.

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0: Vientos, ya son las 7 de la mañana con 24 minutos. Continuamos aquí nomás en La Mejor FM. No tengo llamadas, el número disponible 21340. Tengo, eso sí, varios mensajes por acá. Ahí les baila. Buen y bendecido inicio de semana, Misael, y saludos cordiales para todititos los que somos mamá Adelita, para las Juanitas, la señora Chayito, la señora Mague, para Lucy Frausto, Isabel Barrón, la señora Vicky, el topo para Don Sixto, Jesús Vera, Román, Gabriel, Mr. Jimmy del Río, para el Coques, Chuy Cadenas y su esposa, Saúl Amaro, Quique Gavilán, para Abelito, para Fernando Luna, Moy, Don Pascual, y Don Rodrigo, para el Monaguillo, el Benis y todos los radioescuchas de La Mañaniza. Y para toda mi cuadrilla de parte de la señora Anita, desde allá. Ahora, ¿desde dónde andan chambeando, señora Anita? Ahora no me puso por aquí en el mensajito. Pero bueno, le mandamos un saludo para usted. Tenía ratillo que no se comunicaba, señora Anita, ¿eh? Ay, nomás yo se la estaba guardando. Dije, en cuanto me texteé, me marque, se la voy a reclamar. ¿Cómo que nos deja meses y meses y meses sin los saludos, señor? Vientos, continuamos con el siguiente reporte. Dice por acá, compa Misa, los saluda el velador de la Zacatecana. Póngame la canción Mi Linda Esposa con los Tigres del Norte. Un saludo para toda la mañaniza, gracias. Y aquí nomás la mejor con el compa Misa. Está copiado, viejón. Ahorita, esa rolita de Mi Linda Esposa... tradicional, la neta. Ahora sí que ya del catálogo de La Mejor FM, claro que sí, ahorita le vamos a complacer, mi buen amigo. Misa, muy buenos días aquí, saludándote y saludando. Y saludos para todos los que escuchan La Mañaniza con una canción de calibre 12, Mis Travesuras. Que tengas un excelente día, hasta la próxima. Mi compa Chendo Gómez. Ahorita nos vamos con eso del calibre 12. Por aquí lo buscamos en el catálogo de música de La Mejor FM, que yo siempre les he platicado. Bueno, ahorita no llevo el conteo porque se han anexado muchas, pero son de alrededor de 20,000 canciones. Bien, vamos con el reporte que nos está llegando en estos momentos. Buenos días.
1: Buenos días, amigo. ¿Cómo está usted?
0: Perfectamente bien. ¿Quién es ese que anda ahí?
1: Soy Quique Gavilán, mi amigo Misa.
0: Mi amigo Quique Gavilán, ¿cómo anda? ¿Qué rollo? ¿Qué nos cuenta de nuevo?
1: No, pues qué. Ayer anoche estuvo llueve suave, mi amigo Misa.
0: Machín el agua estuvo.
1: El agua es bendición, amigo Misa.
0: Así es, sí, claro, exactamente, pero es lo que yo siempre les digo, nunca se nos da gusto con nada, mi buen amigo Quique.
1: Ah, no.
0: ¿Sí o no? No,
1: yo creo que mi padre, Dios, dice, es tan loco, esa especie está loca, no les doy gusto en nada.
0: ¿Qué pasó? Vamos, ay. No, pero es la neta, nos quejamos hasta de cuándo llueve. Que si llueve en agosto, no, es que ya es muy tarde. Que si llueve en mayo, es que es muy temprano. Que si llueve poco, es que no ajustamos. Si llueve mucho, es que fue mucha agua. Ay, no más.
1: Es lo que le digo.
0: Uy, ¿qué?
1: Yo pienso que mi padre Dios eso piensa o dice. Que estamos, pero si bien locos, que no nos da gusto nada, amiga. Usted, amigo Misa.
0: ¿Cómo? ¿Qué?
1: Fue sin querer queriendo.
0: Te digo que el monaguillo la otra vez que se equivocó de estación.
1: Sí, no, monaguillo. Y no tiene vergüenza, no.
0: Monaguillo, hijo de la fregada.
1: Hijo
0: de
1: un zumbado.
0: No. No, todo bien. ¿Y luego qué puedes, mi Quique? ¿Qué hizo este fin de semana? Platíquenos.
1: No, pues mire, es que yo, lo que hago en las mañanas, me voy al de abastos, amigo Misa.
0: Tengo
1: un changarrillo ahí, una tiendita. Y pues vamos a surtir, sí. Y ya ahí nos la pasamos todo el día en el changarrito.
0: Qué bien.
1: No, pues es válido. Es una tiendita de abarrotes ahí en el plan de Ayala.
0: En la plan de Ayala, muy bien.
1: Sí, Abarrotes Santa Cecilia se llama. ¡Gol!
0: Pero, ¿nos va a invitar unas caguamitas o qué? Diga bien.
1: No vendo ni cerveza ni cigarro. Pero un refresco sí. Un refresco y un pan sí, eso sí se lo brindo.
0: Ah, bueno, así pues sí. Eso también sí me agrada.
1: Sí, sabroso el pan con coca. Un refresco, perdón.
0: Sí, el refresco. No hay que decir marcas, me digo, ¿qué está viendo?
1: No, ya.
0: ¿Está viendo y no ve?
1: Es que ya estoy. Perdón.
0: Le digo, está viendo y no ve, mi amigo Quique, ¿qué pasó? Ahora se le anda se le anda resbalando mucho el camión, mi Quique.
1: Ya, anda patinando. Pero no todo el tiempo. Ay,
0: sí, ay, sí. No, hay días que uno amanece acá medio atravesado.
1: Sí, es que se contagia uno.
0: ¿Cómo?
1: Ya ve que ese Fernando Luna cómo patina también, hombre. Ay, chiva.
0: Se patina bien, ya ve, bien machín.
1: Anda bien enamorado de aquel carpillero, ya escuché.
0: Fíjense lo que cuesta el cariño de ese Fer Luna, 2 kilos de tortillas y un jugo de litro y medio.
1: Y pues se me hace hasta caro, no sé.
0: Mejor anda pidiendo tortillas que un tanque de gas a mi compadre Carlos Peralta.
1: Ya sé, sí. Yo creo que piensa calentadas con el sol, no sé.
0: Sí. No, muy bien, mi amigo Quique. Pues qué gusto saludarlo, saber que anda por ahí bien, que anda chambeando. ¿A quién vamos a saludar y qué canción le mandamos?
1: Oh, pues mire, saludamos a todos los de que nos reportamos por ahí. Es que somos ya muchos, y...
0: Y
1: pues, si menciono a unos, otros se sienten y... Mejor al cabo, ya saben que de todos los están escuchando uno en aquí. ¿Quién manda saludos? ¿Quién no? Escuché a la señora Anita su mensaje también, escuché a Fernando, escuché ahorita a la señora Vicky que se fue a los Hawaii por ahí, bueno. Pero aquí andamos y les mandamos un saludo grande a todos de parte de su amigo Quique Gavilán.
0: Como dijeron en el Chavo del Ocho, siempre el rico humillando al pobre, la señora Vicky que no, y que nada más estaba cruzando la calle el mar y que, y luego dice... Me fui a Hawái, que no sé qué, para ir a ver gallinas. ¡Ah, no, eso qué!
1: Ya, lo escuché.
0: Que andaban las gallinas ahí en la media calle, que pues nomás vaya aquí a Rivera a ver si no andan por ahí también las gallinas.
1: Y escuché que ensució su Nike por ahí en el lodo del bosque.
0: Simón. Que vaya por allá Zainato, a ver si no haya gallinas por todos lados, hombre.
1: Ahí, aquí es lo que sobran, gallinas y gallinos,
0: perfecto, mi amigo Quique, pues un gusto saludarlo en este lunes.
1: Sí, mira, si me hace favor, déjeme ¿sí? la canción de mi linda esposa también, igual, para mi señora esposa, la señora Rosaema Santa Cruz.
0: ¿Nos está escuchando?
1: Familia Hernández Buitrón, ahí en el plan de Yala.
0: Le pregunto para no decir cosas que no me pregunten, nomás lo que me pregunten. Nomás lo que me pregunten, sí. No, también mi amigo Quique, ahorita le complacemos con esa rola también, ¿sale?
1: Ándale, pues, que tenga un excelente día y repito el saludo especial para todos los solos que se reportan aquí con usted, mi amigo Misa.
0: Excelente, muchas gracias.
1: El saludo. Lima, que no se olvide.
0: Ah, ahorita no me lo mentí, hijo de su... No me lo mencionan ahorita ese cabrón. Lo traigo atravesado al hijo. Oh, no. Ahí luego me las cobrará ese chicalimba.
1: Ah, ¿sabe qué, amigo? Quizá se me pasaba mandarle un saludo a mis paisanos de allá del 6 de enero.
0: Ah, sí.
1: A mi amigo Manuel Cabral. A mi compadre Álvaro Ordaz.
0: Sí.
1: Y a todos los que son amigos del Quique Gavilán. Saludos grandes para todos.
0: De acuerdo, mi amigo Quique, saludos para todos ellos.
1: Ándele pues, Dios se lo pague, gracias, y que tenga un perfecto día, un excelente día.
0: Igualmente, hasta la próxima, gracias.
1: Gracias a ustedes.
0: Dice por acá mi compadre José Román. Y entonces ya no se irá a conocer las montañas o pa' dónde lo invitan al Fer. Oigan, yo pienso y creo que el mejor postor para el Fer es aquel que lo lleve a conocer también las gallinotas allá en Hawái, como la señora Vicky. El que tenga esa solvencia económica se lo puede quedar. Si es el tortillero, pues el tortillero, el gasero. El no sabuquido. Se me hace que el no sabuquido es el único que puede. Pero bueno, seré el sereno, vámonos con esto. Se llama Los Besos No Se Piden, son las 7:35.

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1: Bien, entonces pues ya son las 7 de la mañana con 51 minutos. Por ahí estuvimos escuchando un buen bloquecito de música dedicado para todos ustedes que nos están escuchando desde muy, muy temprano y desde muy, muy lejano también.
2: Con una canción de José Alfredo, nada nos detiene a prueba de todo terreno.
3: Buenos días, mi Misael. Muy buenos días. Quiero mandar un saludo ahí para toda la mañanista con el amigo Misa. Mira, pedí para todos los amigos, pedí para el Monaguillo, pedí para el amigo Moy, para Belito Garay, para el Dormilón, para Diego Velázquez, para el amigo Román, para Jaime Ríos, para el amigo Sixto, para Quique Gavilán, para el Topo de San Bernardino, California. Pedí para Pascual Ríos, por aquí en la estación, para Pascualito Rodrigo de José Aguascalientes, por ahí para Don Toño de las Gorditas, para el amigo Julio Rivas, el Cobijas y todos sus rieleros del norte, para el amigo Chucho Fiallo, para Jaime Rentería, para Chuy Cadenas, para Jesús Vera, para la amiga Vicky, para la Jaivita, para la señora Adelita, para las Juanitas, para la comadre Chayito de San Ignacio, para la amiga Isabel Barrón, para Anita Moisés y toda la cuadrilla, por acá en el Partido Tercero. Y también un saludazo ahí para el amigo, para el Meñito de, para acá del lado de Palmira, que siempre escucha el programa.
1: Saludos,
3: también.
1: Saludos.
3: Es fiel, escucha acá de la mañanista por aquí con el amigo Misael. El Meñito por acá en Palmira, por ahí con el contador, por ahí. Y para todos sus compañeros, un saludo también para él. De parte de Saúl Amaro y para ti, mi Misael, un saludo también especial. Ahí me pones la canción, la de Retoños del Río, El Baúl. Ahí, por favor. Aquí escuchándote como siempre, Misael. Gracias, hasta la próxima.
1: Sale, sale, de acuerdo, está copiado. Mi buen amigo Saúl, un saludo para usted. A toda la raza de los pardillos les mandamos los saludotes. Oigan, antes de que se me pase, déjenme les platico y les comento por allá a toda la raza, a los agricultores que están afiliados a los apoyos del gobierno. Por ahí el sábado fuimos a la comunidad de Cabrales y por ahí la señorita encargada nos dijo que si les podíamos hacer el paro de avisarles que hoy es el último día para recoger ese apoyo de los fertilizantes. Allá la raza por acá de Rivera, de La Luz, de todo este lado, por ahí todavía quedan varios derechohabientes pendientes de recoger estos apoyos. Entonces, guáchense, aquí el tema es de que tienen que ir por él para que lo sigan contemplando en los siguientes apoyos. Si no, van a marchar por lentos, ya no se les van a dar ningún tipo de apoyo, ni de fertilizantes, ni en especie, ni económicos. Entonces, para que se lancen, están allá en la comunidad de Cabrales. Me parece que están ahí hasta las 4 de la tarde. Entonces, para que vayan, recuerden, tiene que ir el titular de que esté inscrito, vaya. Acuérdense que le sacan fotos y todo el rollo, les piden credencial, CURP y todo ese jale para que se arrimen, ¿vale? Un saludote por ahí para mi buen amigo Simón Herrera Aldaba, que ya nos manda por acá sus imágenes de buenos días. De igual manera les deseamos un muy bonito día por ahí para el amigo. Ponga mi canción si se puede, Así es mi vida, con Banda El Palomito, aquí escuchando. Para no olvidarnos del pueblo que nos vio crecer. ¡Ah, qué bien, compadre! Te le mandamos esa rolita que ya nos vamos a... con esa nos vamos a despedir, ¿vale? Misa, un saludo para la María, te extraño. De parte de su novio. Mando un saludo para la María, que la sigo queriendo, de parte de su amor platónico.
2: Si me interesa, haciendo pan hacia arriba y arriba ese coro pa'lante que dice.
1: Buenos días, ya escuché a mi Fer, ahora sí ya me puedo ir a trabajar con toda la actitud.
4: Manda saludos aquí para la raza del Guayero, que andamos aquí con las vacas. Ahí para los vaqueros, ahí para el compa de Miguel Auza, el ranchero. Ahí para todos los que nos escuchan, de parte acá del negro, aquí del Guayero. Ponte la canción de Conjunto Río, la de El Costurero, ahí por favor. Aquí te ando escuchando.
1: Excelente, ya me habían pedido esa canción. Ahorita nos despedimos con esa rolita, ¿vale? Buenos días, compa Michel. Un saludo para el Coque, el Palomo, Saúl Amaro, Quique Gavilán, para mi topo, para la señora Anita, para su cuadrilla, para la señora Chayito de San Ignacio, para la lista de mis rieleros. Ese es mi buen amigo Jimmy del Río. Buenos días, un saludo para la cuadrilla del Kevin, que andamos cortando chile en Tapias. Y para el Pino Chi... ¿qué? Para el Pino Chillo, que todavía están como los pinacates con la cola para arriba. Con la canción Zapatos de Tacón.
5: Compa Misael, muy buenos días. Aquí andamos, su compa Abel Garay. Ahí para saludar a todos los que ya se reportaron. Y a todos los de la lista negra que carga Chucho Fiallo, señor Cobijas, a todos los de los United States, a los Pascualitos, al compa Saúl Amaro, que ese siempre nos manda un saludote, la señora Anita Macías también, a las Juanitas, hasta allá, hasta San Alto, y la señora de San Ignacio también. Y aquí andamos, y hágame el favor también de mandarle los saludotes a mi primo Cando, allá en Río Verde, Valparaíso, Cando, Cucu y su esposo Olivia. Y aquí estamos, compa. Y saludos para la señora Vicky, la familia Peluche, que ya se reportó. Sí la escuchamos, que se reportó con Dieguito y con Martín. Decían que andaban de maravilla por allá. Ándale, ahorita está en la línea maravilla, que andaban muy bien. Y un saludote para ti, compa. Y échale ganas, y aquí estamos oyéndolos. Y ánimo, y ahí está Mario Burritos, que se reportó ayer. Ayer lo saludé a Mario Burritos. Un saludote para él y que tenga buen día. Ahí estamos.
1: Excelente, saludos por ahí para el buen amigo Abelito Garay, que ya se está reportando. Muchísimas gracias por este mensajito y por el saludo para todos, mi buen Abelito, saludos. Ay, por acá se me trabó la máquina. Ahí quedó. Buenos días, mis amigas, aquí haciendo las gorditas, hoy lunes echándole ganas, soy la señora Camidia de Bañón. Señora Camidia, pues muy buenos días, tenga usted, su señor esposo, toda su familia. Y pues a darle, que es mole de olla. Señora Camille, usted desde muy temprano está chambeando, ¿no? ¿Desde qué horas comienza? Bueno, mañana me platica, porque ahorita ya vamos de salida. Mañana me platica desde qué hora se levanta a chambear. ¿Qué tal, Misa? Muy buenos días. ¿Cómo te encuentras? Perfectamente bien, hermano. Oye, un saludote para Juanito de Altamira, para mi mamá, mis hermanos y especialmente para mis hijos, que los amo y los extraño. Con el favor de Dios pronto los veré. También para ti, muy especialmente para tus compañeros, para tus fieles radioescuchas, los chicos del TikTok, para Fer Luna, como siempre, pero chicos. Sixto el Cobijas, Saúl Amaro, la señora Vicky, la señora Chayito, Anita Macías y su cuadrilla, para Quique Gavilán, los rieleros, los uberos y todos, que son muchos de parte de los Capibara Construction de Denver, Colorado. Misa, ya te la sabes. El clima de hoy, lunes 3 de agosto, es de 77 Fahrenheit ahorita y la más alta será de 98 grados Fahrenheit, con una probabilidad de lluvia del 30%. Amaneció nublado, pero se siente mucho calor. Aquí nomás la mañaniza con el Misa en la mejor 107.9 FM. ¡Chachán! Que tengas un excelente inicio de semana y de mes. También bendiciones, Misa. Que Dios te acompañe siempre y pásatelo genial, hermano. Gracias. ¡Ah, tienes razón! Por cierto, Misa, creo que la frase, claro, el rico siempre humillando al pobre, si no mal recuerdo, no es del Chavo del Ocho, es del Jorjáis de Vecinos. ¡Tienes razón! Sí. Compare, tienes toda la razón. Era para ver si estaban poniendo atención, loco. Bien, entonces dice por acá, un saludito para mi compadre Tornado, por allá toda la banda, le mandamos un saludote. Gente, me voy, me despido con esto, se llama El Costurero, Conjunto Río Grande. Arreglamos el mundo por hoy y por el mes de julio también. Que tengan un excelente inicio de mes, ya se la saben, siempre positivos. Hasta la próxima.

0: 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Pero también estamos en Aquí Nomás la Mejor, en el 107.9 de frecuencia modulada. Hoy en esta bonita y grandiosa mañana, amigos del auditorio, yo hago votos porque nos acompañe. Estoy seguro que nos están acompañando muchísimas personas. Ojalá, pues, que otras más se sumen, precisamente escuchar la información precisa, concisa y objetiva de lo que se generó las últimas 72 horas luego de que ambos tuvimos contacto a través de estos micrófonos de tanto televisión como de radio. También estamos en Aquí Nada Más la Mejor, en el 107.9 de frecuencia modulada. Acompáñenos. 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Háganos favor, amigos del auditorio, de sintonizarnos a lo largo de esta mañana, de este día, 3 de agosto. Estamos inaugurando un nuevo mes. Un nuevo mes, qué rápido, mi chino. Un nuevo mes lo estamos inaugurando. Y casi en un mes, digámoslo así, o en 3 semanas más, pues los niños ya regresan a clases. Y se está yendo mucho, muy rápido esta situación. Así que, bueno, pues acompáñenos, amigos del auditorio, a lo largo de estos próximos minutos. Llevamos 215 días y faltan solamente 150 días para que concluya el presente año. Hoy es día de San Aspreno de Nápoles. Aspreno de Nápoles fue un santo, según la tradición cristiana, el primer obispo de Nápoles, y es venerado como santo por la Iglesia Católica, y su memoria litúrgica se celebra cada 3 de agosto. Las fuentes históricas más antiguas lo sitúan en finales del siglo I y comienzos del siglo II, durante los reinados del emperador Trajano y Adriano. Su existencia aparece reflejada en el antiguo calendario marmoreo de Nápoles, que le atribuye un episcopado de 23 años. Aspreno fue figura como primer obispo en los antiguos catálogos episcopales napolitanos, entre ellos Gesta Episcoporum, Neopalitorum y Catalogus Spiritorum. Son algunos de los libros que él escribió. Felicidades, pues, todos los asprenos, si es que existe alguno que se llame así, pues muchas felicidades hoy en esta ocasión. También hoy es día de los San Eufronios, Martín, Pedro, Lidia, Agustín, Salvador y Alfonso. Muchas felicidades a quien se llame así o tenga algún motivo por celebrar. Oiga, de acuerdo con informes del Servicio Meteorológico Nacional, que ya no sé si creerle o no, porque ayer anunciaba que se iba a caer el cielo y no se cayó ni madres, y nomás fueron unas llovinitas, dicen que para acá, para el lado de salida al Poleo, a Jerez, llovió pero con ganas, incluso la carretera se inundó bastante, es decir, la lluvia no ha sido pareja, ha sido así como que muy, muy, muy diversa. Bueno, pues hoy hay potencialidad de lluvias por la tarde, con un 52% de potencialidad de lluvia, es lo que se anuncia. Actualmente estamos a 16 grados centígrados, la máxima que tendremos el día de hoy será de 25, la mínima será de 13. Actualmente la calidad del aire es buenísima, amigos del auditorio, los vientos son a 3 kilómetros por hora, la humedad relativa es del 84%, producto de que sí llovió en algunos lugares. El punto de rocío es de 13 grados, la presión es de 1013.9 milimilibares y la visibilidad es sin límites. Hoy amaneció a las 6 de la mañana con 22 minutos y el sol se ocultará a las 7 de la tarde con 32 minutos. 7 de la tarde con 32 minutos. Y bueno, pues actualmente la presencia de polen es moderada, las condiciones para correr son buenísimas y la dificultad para manejar no es ninguno. Esto es lo que nos indica el Servicio Meteorológico Nacional hoy en esta ocasión. Bueno, el pasado fin de semana, para ser precisos, el viernes, se llevaron a cabo las celebraciones de la fiesta patronal, precisamente en la comunidad del Ahijadero. Y me estoy refiriendo a lo que viene siendo, pues, esta, ¿cómo se llama? Pues, vamos con lo de San Ignacio de Loyola, ¿no, Rafa? Porque me parece que te estás brincando. Vamos con la nota número 2, por favor, ¿no? ¿Ok? Bueno, pues hoy es día de San Ignacio de Loyola, ahí en la comunidad del Ahijadero. Durante varios días hubo una enorme celebración. A lo largo de 9 días, varias de las comunidades comenzaron a realizar visitas. Es muy tradicional que se realicen visitas en el marco del novenario. Fíjese cómo ha crecido esta capilla gracias a los paisanos. Se estima que ha de haber unos 500 paisanos del Ahijadero, principalmente en lo que viene siendo Los Ángeles, California, y algunos otros lugares. Por ello se hace la fiesta. Incluso esta es una fiesta, por lo que pude apreciar y ver, de buena cantidad de paisanos que se dieron cita precisamente a la celebración de esto de la comunidad del Ahijadero. Es una iglesia nueva. Ahora vamos a ver la capilla antigua. La capilla antigua también fue una capilla, amigos del auditorio, pues muy bonita la capilla antigua. La capilla antigua fue una iglesia muy bonita, que bueno, una capillita chiquita muy bonita, amigos del auditorio, que hoy en día, bueno, pues se encuentra literalmente en ruinas. Casi me llamó mucho la atención y usted lo va a ver, amigos del auditorio, allá en el Ahijadero. El Ahijadero es que no solamente la fiesta del Ahijadero, son dos comunidades pegadas, las divide una calle. Una se llama Mesa del Tecolotillo y la otra más es el Ahijadero. Una capilla que yo creo que si la descuidan un poquito se va a venir abajo. Ojalá y no, ojalá este sea un proyecto más de la Iglesia Católica. Atestada, como usted lo puede ver, mira, la cantidad de golondrinas que se anidan ahí en esta capilla, por eso es el descuido. Y bueno, pues ahí están las condiciones buenas. Creo que es una capillita que se puede revivir como para algo muy importante a mi punto de vista, pero bueno, pues ahí están las cosas y las condiciones que se tienen ahí. El Ahijadero es una de las comunidades, amigos del auditorio, que comparte el agua con otras tres. De hecho, Montemariana es quien les da agua tanto a Mesa de Tecolotillo como al Ahijadero. Les dan el 30% en un acuerdo que se tiene, pero esto ha sido agua insuficiente específicamente porque en las partes altas del Ahijadero y Mesa del Tecolotillo, como están en una lomita, pues no llega solamente en las partes bajas, a pesar de que se bombea una buena cantidad de agua de Montemariana. Incluso Montemariana también está teniendo problemas de suministro de agua potable. Esto, sin duda, ha generado y ha provocado que muchos de los vecinos pues tengan que cavar norias. A un lado pasa el río y esto, sin duda, ha puesto en jaque a muchos de los vecinos, que muchos de ellos han tenido que vagar porque la falta de agua es vital, es precisa. Tuve la oportunidad de platicar precisamente con Angélica Martínez Carvajal, quien es la delegada de la comunidad del Ahijadero, y esto fue lo que me dijo.
1: Para nosotros y el Tecolotillo, y abasteceríamos muy bien de agua.
2: Yo tengo entendido que, no sé si este año ya que salieron las obras, creo que sí está programado el Ahijadero, ¿no?, para agua.
1: Para pozo, pues me habían comentado a mí que sí, pero no, la verdad no...
2: ¿En el marco de del paquete de obras que salió, no salió para pozo de agua?
1: No, me parece que no.
2: Claro, pero urge, ¿verdad?
1: Sí, sí, sí, urge.
2: Ahora, porque... ¿tienen el lugar donde localizarlo?
1: Sí, sí, sí, tenemos.
2: Ahora, por ejemplo, veo, por ejemplo, aquí llega este señor
1: sí,
2: a venderles
1: sí,
2: el agua.
1: Sí.
2: Casi nutre todas las casas.
1: Sí, regularmente sí, en todas las casas.
2: O sea, casi el pozo lo usan precisamente para las labores de quehacer y compran agua.
1: Sí, sí, porque es que de cuenta que el pozo, pues ahorita, o sea, con el 30%, póngale que sí, sí, a lo mejor si nos pusiéramos bien, sí, completamos bien, pero para unas partes nos sube muy poco el agua.
2: Claro.
1: Aquí a mí sí me sube, pero más arriba no sube nada, dura incluso meses sin que les llegue el agua, o sea, sí. La carrean, igual la tienen aquí, la carrean de acá abajo, pero de todos modos es una lata andarla carreando hasta arriba y todo.
2: ¿Y, pues, y si hay lugar donde puedan perforar, ya, sí, ya definieron, ya, sí, ya sí, determinaron?
1: Sí tienen aquí, es que haga de cuenta que hace 3 años perforaron uno, pero no sirvió, o sea, ajá, no... Está dando pura agua sucia.
2: Ajá.
1: Entonces, pues no.
2: ¿Ni para el quehacer?
1: No, no, está muy sucia. Ajá. Esa es como para, ¿qué le diré? Los animales o cosas así, pues sí. Sí, sí. Sí, sí es como para eso.
2: Claro. Bien.
1: Sí.
2: Delegada, ¿cuántas familias son más o menos aquí en el Ahijadero y en el Tecolotillo respectivamente?
1: Ay, ¿cuántas serán?
2: O usuarios, digamos, del agua.
1: Usuarios. Seremos, ya ni me acuerdo. Ajá. Cuántos, se me fue la memoria ahorita. Sí. Usuarios, los que pagan agua somos como casi los 300, yo creo.
2: ¿Aquí en el Ahijadero?
1: Sí.
2: Sí. ¿Junto con Tecolotillo?
1: Junto con el Tecolotillo, los que pagan el agua.
2: Sí.
1: Pues ya, obvio, personas son más, ¿verdad? Pero,
2: ¿cuánto pagan al mes?
1: Al mes, aquí pagamos anualmente.
2: Anualmente.
1: O sea, pagamos por año. Por año pagamos 1,720, me parece, que no es mucho.
2: Claro.
1: Igual no es mucho.
2: Casi 100 pesos, 120.
1: 142 al mes, el mes sí, que pasa.
2: Ah, okay.
1: Sí, como ve, pero sí, o sea, sí, sí nos hace falta el agua, ¿verdad? Sí, claro que okay, sí, como
2: primordialmente el pozo.
1: El
2: ¿verdad?
1: Pozo, sí.
2: Okay. Muy bien, delegado, le agradezco mucho.
1: Ándele, gracias.
0: para que vea qué comunidades que en cierta manera, decía ella, hemos solicitado la perforación de un pozo, hemos solicitado ya sea aquí o en Tecolotillo, y es que hace 3 años se perforó un pozo en el Ahijadero y no dio. Están viendo que sea en el Tecolotillo, porque si lo solicitan para el Ahijadero ya no se autoriza, literalmente, porque tienen que pasar 5 años. Sin embargo, en Montemariana, tengo entendido que hay un nuevo pozo, bueno, hay un lugar donde está señalado la posibilidad de otro pozo, que se interconectaría solamente para Montemariana, el Ahijadero y Mesa del Tecolotillo, que pudiera ser la solución. Está en manos de la autoridad municipal darle para adelante este proyecto, que sin duda se tiene ahí en ese lugar. 8:14. Viajar de Montemariana al Ahijadero es una carretera que en su tiempo estuvo muy buena, pero ahorita está sumamente plagada de baches, amigos del auditorio. Todos los puntos blancos que se ven son baches que fueron tapados en el marco de la fiesta principal de San Ignacio de Loyola, pues con tierra de esa de compactación. Sin embargo, pues con una lluvia esto no resuelve nada, porque se quedan los baches ahí en ese lugar. Digo, me refiero porque el señor gobernador David Monreal Ávila presume, asume y dice que casi ya llevamos un 90% de las carreteras mejoradas. Digo, pues por lo menos esta, ni más. Esta está en condiciones pues muy difíciles, no intransitables, difíciles. Sí, intransitables en el momento que comience a llover y que la tierra o esta tipo de arcilla se levante con la lluvia. Pero de ahí para real, bueno, pues está de manera que se pueda transitar. Esto es lo que pudimos apreciar ahí en ese lugar. Ahí mismo, durante 26 años consecutivos en el Ahijadero, se lleva a cabo, yo creo que es una de las competencias de carácter, no sé si estatal, una de las que son una tradición. Esta es la denominada carrera atlética del mole. Durante 26 años, Pepe Coyote, Giuseppe Bergoni Coyote, ha sido el principal organizador precisamente de esta justa atlética. Se corre por las principales calles del Ahijadero. Afortunadamente una de ellas pues está pavimentada, la otra, bueno, pues sigue siendo un proyecto de pavimentación para esa comunidad. La pavimentación que tienen planeada es que llegue precisamente justo hasta la iglesia. Pues se dieron cita a las mejores liebres del territorio zacatecano. Y cuando me refiero a que se han dado cita a las mejores liebres del territorio zacatecano, es que ahí estuvieron compitiendo un par de chamaquitos que el día de mañana voy a darles a conocer la entrevista. Una de ellas es esta niña que usted ve con el número 51 y otro más jovencito, que son campeones interamericanos de atletismo. Nunca debe de faltar, ni nunca faltaba, ahí está la playera significativa precisamente de la carrera del mole, el Panterita Alanís, que allá viene al fondo precisamente con un gorro. Competencia muy buena. Faltaron los atletas del Chuta Team porque no corrieron, porque ahorita están precisamente en un curso de verano. Y miren, ahí está la justa deportiva, que se me hace que es una de las más importantes y de las más padres que se tiene precisamente en esa región. Una de las personas que ha corrido, que ha participado en las 26 ediciones es Jaime de Jesús Hernández. Platicamos con él y esto fue lo que me dijo.
3: Sí, es una de las más tradicionales, ya con es la 26ª edición, sí. Sí, la cual las hemos corrido todas.
2: ¿Las
3: sí,
2: has corrido todas?
3: Sí, desde el 2001.
2: ¿Te acuerdas la primera vez cómo la corriste?
3: Sí, claro, sí, fueron alrededor de 6 kilómetros aproximadamente.
2: Ajá. ¿Era el mismo circuito?
3: No, varió, era inversa la vuelta.
2: Claro.
3: Inversa la vuelta, eran 6 kilómetros aproximadamente, corrimos alrededor de 20 minutos.
2: Ajá.
3: En aquel tiempo ganó Francisco González Falcón, Panchito, sí,
2: Panchillo.
3: Y yo en segundo, el Panchito.
2: ¿Qué se hizo de Panchito ahí?
3: Por ahí anda Panchito todavía, por ahí, okay. Ojalá y
2: Zacatecas, regrese. ¿Me dijeron que andaba en Zacatecas?
3: Sí, sí, en Fresnillo, en Zacatecas, sí, okay. ¿Cómo es? Sí.
2: Jaime,
3: dime.
2: ¿Y le sigues dando calorcito a esta competencia?
3: Todavía, sí, tengo 49 años de edad y todavía seguimos.
2: Ya en activos, veteranos,
3: sí,
2: obviamente.
3: Sí, en máster, sí. Ya brincaremos al veteranos para el próximo año, primeramente Dios.
2: No.
3: Y seguimos activos en tanto como entrenador como atleta activo,
2: claro.
3: Todavía seguimos.
2: Jaime, es una carrera muy tradicional, ¿no?
3: Ajá.
2: Quizás porque cae entre semana a veces, o en muchas de las ocasiones, muchos atletas.

0: se llama Julius Cusque, y han estado varios keniatas, igual como las mujeres, ha estado Risley Kensaba. Por ejemplo, ahorita tenemos el campeón panamericano Kike Ramírez. Kike Ramírez es un jovencito que no rebasa los 18 años y a nivel nacional es de los mejores.
1: ¿Lo vino a competir?
0: Sí, aquí lo tenemos presente, okay. Fue el ganador, fue el que ganó la meta volante y ganó el evento.
1: Sí. Oye, Jaime, ¿es la única competencia que la has corrido desde que nació? ¿Esta del mole?
0: Pues hemos corrido algunas otras competencias, por ejemplo, como la de Santana.
1: ¿La de Santana? Sí, ¿cuántos años tienes corriendo?
0: Sí, pues esa tengo desde el 95, casi 30 años corriendo, 31 años, y la hemos ganado pues en la categoría juvenil, hemos ganado la general, hemos ganado libre, más que no la hemos ganado, pero seguimos activos, ya sabes cómo es.
1: Minutos 8. Lo que dicen precisamente de esta justa deportiva, que se llevó a cabo en la tradicional, la 26ª edición de la llamada Carrera del Mole, ahí en la comunidad de La Hijadera. Todo un éxito. ¿Y sabe cuál es la tradición? ¿Sabe por qué se llama la Carrera del Mole? Porque después de la competencia, el comité organizador de Pepe Coyote y su familia, su señora esposa, preparan un rico mole con arrocito y frijolitos y a zumbarle, mano. Y esto, sin duda, pues es el aliciente importante. Pepe Coyote decía que a nivel nacional solamente hay dos carreras del mole, la de él y una del Estado de México, por allá fue lo que, pues más o menos de lo que recuerdo que me dijo, que se llevaba a cabo precisamente allá en ese lugar. Pues sí, muchas felicidades en el marco de esta celebración de San Ignacio de Loyola, allá, precisamente allá en este lugar. También en la comunidad de San Ignacio, amigo del auditorio, se llevó a cabo la fiesta patronal de San Ignacio. Déjeme le comento algo. Esta fiesta patronal de San Ignacio, ahí en la comunidad de San Ignacio, es muy tradicional, porque ahí se dan cita un sinnúmero de devotos de San Ignacio de Loyola, que proviene no solamente de San Gabriel, San José de Lourdes, Río Florido, sino de algunos otros lugares más. Una fiesta bien hechecita, bien organizada, en la que se dan cita un sinnúmero precisamente de personajes importantes ahí en ese sitio. Déjeme le comento, le señalo y le preciso que en el marco de esta fiesta patronal, una vez más, también los paisanos son los que erigen este tipo de templos, y una vez más los paisanos son los que le dan, pues inyectan el recurso económico para que la fiesta sea una fiesta de calidad. A ver si me ayuda, Rafita, voy a brincarme la que dice construyen y voy con la danza Los Luján de Durango. Tan es así que llegó una danza denominada Los Mayas de Los Luján de Durango, una danza muy, muy, muy, muy buena. En Durango se caracterizan mucho, amigos de Torio, porque no solamente traen una o dos tamboras. Las danzas de Durango siempre se caracterizan en traer 7, 8, 9, 10, hasta 20 tamboras, y esto le da un candor. Agréguenle al piano, pero ahorita le voy a dar una nota que se me hace muy importante de este tipo de danzas. Vamos a ver un poquito esto de la danza de los Luján, la danza de los mayas de los Luján de Durango.

Bien, tuve la oportunidad de platicar con el señor Indalecio. Fíjese bien lo que le estoy señalando. Tuve la oportunidad de platicar con el señor José Indalecio López. Él es de los Luján Durango, pero me reveló algo que se me hace muy importante. Este tipo de danzas fueron llevadas de Casablanca, Zacatecas, hacia Durango. Y a partir de este tipo de son y este tipo de ritmos que son originarios, al decir de él, de Casablanca,

0: Zacatecas, que lo llevó su abuelo, que fue el iniciador de la danza a los mayas, es como se ha llevado todo este tiempo. Por eso le dijo que la fiesta de ahí, de San Ignacio, estuvo muy buena. Esta danza se decía que la pagó uno de los nativos de ahí de San Ignacio, pero que está en Estados Unidos. Esto fue lo que me dijo don José Indalecio.
1: Es danza de indio.
2: Sí.
1: De hecho, el estilo de la danza esta de este estilo, lo llevaron de aquí de Zacatecas.
3: ¿Una entrevista?
1: De aquí de Casablanca, Zacatecas.
3: Sí.
1: Me llevó mi abuelo.
3: ¿De quién se le llevó tu abuelo?
1: Ajá.
3: A ver, ¿cómo se llamaba tu abuelo?
1: Víctor Navarro Palfox.
3: Entonces, de Casablanca, Zacatecas, casi es el son que se llevó hasta allá.
1: Es el mismo de aquí que el de allá.
3: ¿Y cómo lo comenzaron a instrumentar? O sea, ¿de tu abuelo cómo lo siguieron?
1: No, él ya traía violín. En ese entonces ya traía su violinista.
3: Ahora, ¿cambiaron el teclado
1: el
3: por
1: teclado,
3: el
1: teclado, ajá. De hecho, era acordeón, pero como no había acordeón, le sacamos el sonido con los teclados.
3: Claro.
1: Por eso tratamos de modernizar un poquito más el estilo de baile.
3: En ese lugar, ¿se baila muy tradicional esto?
1: Sí, de hecho, la fiesta es igual que acá en Casablanca, el 3 de mayo, el día de la Santa Cruz.
3: Ajá.
1: Bailamos 3 o 4 danzas ahí en el ranchito.
3: Pero vamos, con el mismo estilo, digamos.
1: Sí, sí, mismo estilo.
3: Ah, mira qué padre, ¿no? Y todo eso se ha heredado en generaciones,
1: en generaciones, sí.
3: Digamos, de tu abuelo a la fecha, ¿qué tantos años tiene en danza?
1: Pues,
3: la danza.
1: Mi abuelo empezó en el... No, en el 35.
3: Ah, tiene bastante, ¿no?
1: Ajá.
3: Ya casi 90 años.
1: Ajá. Y ya gente que viene para acá, ya siguieron mis tíos. Y de ahí ya la última generación soy yo.
3: Claro. Bien. ¿Salen a diferentes lugares?
1: Sí, a bastantes.
3: ¿Sí?
1: Gracias a Dios, tío. Gracias a Dios.
3: ¿Aquí cómo los invitaron?
1: Por medio del Face.
3: ¿Del Face? Ah, mira qué padre. Si quieres me lo dices, si no, no. ¿Cuesta mucho rentar una danza de esto? ¿O depende de dónde salgas?
1: Aquí lo más caro es el camión, es el transporte. Por eso se les complica un poquito
3: más. Se encarece un poquito el recurso.
1: Pero sí, gracias a Dios, siempre andamos por acá y por allá.
3: Ok. ¿En Durango hay concurso de danzas?
1: Sí, hacen muy continuamente, sí hacen.
3: ¿Ustedes también?
1: Sí nos invitan, pero no, casi no... No asistimos porque no se da la seriedad que debe de ser.
3: Ah, ok.
0: Nativos de Casablanca, o sea, más bien sus padres, sus abuelos originarios de Casablanca, de ahí se llevó la tradición de la danza. Y a veces yo pensaba que, por ejemplo, los chapulincitos de aquí de la danza de Río Florido, los danceros de Río Florido, tenían en cierta manera cierta injerencia de lo que viene siendo las danzas de Durango. Pues no, según a lo que dice el señor Indalecio, se llevó esa tradición de ese tipo de danzas, de ese tipo de sones, allá a los Luján, y miren, hoy, precisamente, ahí se tiene en ese lugar. 8:27. En San Ignacio, y después de varios años, afortunadamente para los estudiantes del bachillerato, se están construyendo 3 aulas, bájale rapita, ¿no? Se están construyendo 3 ¿cómo se llama? 3 aulas para el telebachillerato. ¿Dónde? Pues en las instalaciones de la unidad deportiva. Sirve que la escuela tiene su propia unidad deportiva, tiene sus lugares donde, donde divertirse. Imagino que también van a construir baños. Apenas están con el proceso de cimentación, pero bueno, pues no, en un tiempo no muy lejano, seguramente van a tener sus propias aulas de estudio, los estudiantes. Así lo precisó la delegada municipal de esta comunidad, y me estoy refiriendo precisamente a María Guadalupe Ochoa Liserio. Esto fue lo que me dijo.
3: Delegada Guadalupe, ¿me recuerda su nombre completo?
4: Yo me llamo María Guadalupe Ochoa Liserio, soy delegada de aquí de la comunidad de San Ignacio.
3: Así muy rápido, estamos en la plena fiesta, pero vi que ya están las aulas que me habían comentado, ya las están construyendo, ¿no?
4: Sí, ya las están construyendo, de hecho son para el telebachillerato de aquí de la comunidad.
3: ¿No tenían aulas?
4: No, tenían prestado un salón de la secundaria.
3: Ah, ok, estaban ocupando. ¿Y esto va a permitir a que crezca la telebachillerato?
4: Sí, pues sí, porque ya de perdido van a tener sus propios alumnos.
3: ¿Cuántos alumnos tendrán?
4: Pues habían comentado que eran como algunos 40, 50 por ahí.
3: Yo me acuerdo cuando nació y las aulas se goteaban y todo eso.
4: Sí. Sí, de hecho, pues se las pidieron los de la secundaria.
3: Ajá.
4: Y ellos estaban dándole clase a los maestros acá en un cuartito que lo llamamos la casita de salud. Claro. Y se los prestaron un tiempo, pero ya ahorita, ya gracias a Dios, ya están, ya comenzaron a construir sus propios salones.
2: Bien. Delegada.
0: Bien, pues ahí tiene usted lo que dice la delegada de esta misma comunidad. En San Ignacio hay muchas necesidades, sin duda. Los problemas de esta comunidad son, en muchas de las ocasiones, son servicios básicos. Pero también lo que falta, sin duda, amigos del auditorio, es atención de las autoridades municipales, al decirte las propias autoridades de ahí de San Ignacio. Actualmente, en una de las calles que está con rumbo a salida a Río Florido, hay un grave problema. Casi toda una cuadra se encuentra taponeada precisamente del drenaje. Esto sin duda ha sido delicado porque han estado insistiendo a las autoridades municipales a través me imagino que de obras públicas o desarrollo social, que vayan a que les hagan el favor de destaparles las calles, porque también San Ignacio es parte del municipio de Fresnillo. Así lo precisó la misma delegada María Guadalupe Ochoa.
2: ¿Cómo se llama la calle?
4: Ay, no recuerdo.
2: Es de las de salida, pues.
4: Sí, es de las de acá, de la salida.
2: Sí, pero está completamente tapado.
4: Sí, está tapado.
2: ¿Y cómo le hace la gente?
4: Pues no, ahorita haga de cuenta que pues no lavan ni nada de eso, o sea, ahí, porque el agua ya sale para afuera, ya corre por la calle.
2: ¿Entonces dónde hacen sus necesidades, qué onda? ¿O se las siguen haciendo? Pues, y sale?
4: No, yo pienso que se van, yo creo, para el monte.
5: ¿Dónde lo vayas a poner, güey?
2: Oiga, ¿y son muchas casas las afectadas?
4: Pues sí, siempre, pues es una cuadra.
2: Claro.
4: Sí.
2: ¿Y ya solicitó la intervención de la presidencia?
4: Sí, ya metí la solicitud. Bueno, mi hija es la de participación social, y ella ya metió la solicitud, porque de hecho ya se había tapado y vinieron y la destaparon, pero ya se volvió a tapar otra vez. Bien. Pero ya les habían comentado a las personas que viven ahí que ya ocupaban meter la tubería nueva.
2: Sí.
4: Y sí les dijeron que metieran la solicitud y ya mi hija ya la metió.
2: Bien. Oiga, delegada, aparte de eso, ¿algún otro asunto?
4: No, pues nada más eso, porque teníamos varias lámparas fundidas, pero gracias a Dios y ahí a los de la presidencia ya vinieron y las cambiaron. Sí, vinieron y las cambiaron. Sí, hasta eso sí nos han atendido muy bien.
2: ¿De agua potable, comandante, delegado?
4: No, pues hasta ahorita está bien. Todo está bien.
2: Oiga, delegada, ve que hoy ahorita me enteré justamente que ya van a pavimentar hasta la salida de Río Florido. Pues qué bien, ¿no?
4: Sí. Sí, de hecho sí, porque pues la calle que está a espaldas de la escuela, hay unos hoyos muy feos y sí vinieron a hacer el levantamiento. Claro. Sí, ya vinieron y sí dijeron que no la van a pavimentar.
2: Bien, delegada, finalmente, ¿cómo le está yendo con los mosquitos?
4: No, pues esos mosquitos son muy tremendos. Pues hasta ahorita le digo, gracias a Dios, con lo de los jornaleros y todo, bueno, aquí en la comunidad no se han enfermado de sarampión. Gracias a Dios.
2: Nomás la plaga de mosquitos,
4: sí,
2: ahorita.
4: Sí, la plaga de mosquitos.
2: Que no deja estar en paz, la veo que se sacude la casa.
4: Sí, los mosquitos que no dejan en paz.
2: Desde la hijadera, así está hasta acá. Esa es la mosca de la fruta, ¿no?
4: Sí.
2: Me imagino que de, no sé, tomatillo, sí, se está echando a perder.
4: Sí, es que como se echa a perder y empiezan a salir los mosquitos de donde quiera.
2: Sé que ahorita están chambeando las huertas, así sí. ¿Está? ¿O peor?
4: No, así está igual.
0: Pues ahí tiene usted, pues, amigos del auditorio, lo que está pasando precisamente allá en esas comunidades, el problema de la red de drenaje. Ahorita le hice una pregunta a la delegada de las llamadas mosquitos. Ahorita al regreso del corte le voy a platicar. Es increíble, es gravísimo, una plaga de mosquitos, pero enfadosísimos. Los vecinos de la comunidad de La Hijadero, Montemariana, todos esos lugares, San José, Lourdes, Cieneguitas de Mariana, el San Gabriel, San Ignacio, Río Florido, toda esa región, Morelos, 6 de enero, hay una plaga de mosquitos tremendo. Ellos les denominan los mosquitos huleros. Imagínense el efecto que generan esos mosquitos, pero ahorita le voy a platicar porque tomé unas imágenes específicamente de esta situación. Ojalá, y amigos del auditorio, alguien pueda hacer algo. Yo digo que son las moscas de la fruta, pero espérame un poquito, ahorita vamos a tocar ese tema porque sí me parece un tema de salud muy importante. 8:34, pausa, la primera, yo regreso, estamos en B15, no se mueva.
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0: Empezamos con más información, amigos del auditorio. El pasado viernes, la naturaleza, de nueva cuenta, nos regala cosas importantes. Esta luna llena, fue el viernes, fue luna llena, así como media colorada, que se dejaba ver precisamente en el espacio. Y estaba sumamente preciosa. Mucha gente, yo la verdad no me había fijado, sino fue a recomendación de que, ¿ya te fijaste cómo está la luna así como media naranja? No sé cómo le llaman este tipo de lunas específicamente, pero bueno, así se presentó. La grabé con mi camarita chiclera y así se presentaba precisamente la luna ese día, ese viernes. Con eso básicamente se cerraba la semana con este fenómeno, con esta postal, con esta fotografía preciosa de ese lugar, de ese día. Qué padre, ¿no? Qué padre que Todopoderoso nos sigue regalando cosas preciosas, cosas sensacionales, sin duda, amigos del auditorio, pero bueno, pues así, así, los detalles. Y hablando de la naturaleza, mire esto. Hoy por la mañana, al filo de las 6:30 de la mañana, estuve en Laguna Seca. Para certificar, porque ayer me estuvieron hablando muchísimas personas de la muerte de muchísimos peces en parte de Laguna Seca, aquí del municipio de Fresnillo. ¿Qué está pasando? Pues simple y sencillamente se agotó el oxígeno en un charquito muy chiquito. ¿Qué está pasando? Que la Laguna Seca, amigos del auditorio, está agotándose el agua. El año pasado se llenó. Fueron cerca de cinco años, o tres años más bien, que estaba seca. Va que vuela para igual, amén de que en este año nos sorprenda la naturaleza y nos vuelva a caer una tormenta fuerte precisamente ahí en ese lugar. Porque ya no le entra agua de ningún lugar, de ningún sitio. Los perritos, pues es un manjar, precisamente los peces se están alimentando precisamente de eso. Y le platico en esta crónica, esta es la nota, creo, más importante, todas son importantes, pero esta es la más importante de hoy, por el problema de salud pública que ya está arrojando y generando precisamente en la comunidad de Laguna Seca. Estos son los detalles.
1: Estoy en las inmediaciones de la comunidad de Laguna Seca, precisamente en la micropresa. Pues lamentablemente hay un grave problema aquí de impacto ambiental terrible. La muerte de peces que se está dando en los últimos 8 días, al decir de vecinos de este lugar, aquí se puede apreciar cómo distintas animales, bueno, pues se ven muertos. Los vecinos dicen y aseguran que ha sido por falta de oxígeno. Son algunos de los detalles que señalan ellos, precisamente aquí en este sitio. Es muy apreciable la enorme cantidad de peces que han fallecido, que han muerto, pues recientemente, de buen tamaño, sin duda, muchos de ellos de buen tamaño. Algunos de ellos aseguran que ha sido precisamente por falta de oxígeno. Parte de eso y parte de otra cosa, de que se está básicamente pues secando la presa. El olor es tradicional a pez putrefacto, muy malo. Y bueno, pues los vecinos de aquí de este lugar, que están muy cercanos, pues aseguran que algunos de ellos ya comenzaron a enfermar. Desconozco las causas. Algunos aseguran que es diarrea, algunos otros aseguran que pues son náuseas, vómitos. Y bueno, pues la infección aquí está directa y terrible. Es una buena cantidad, pues, de animales que incluso pues sería necesario que alguien de las autoridades competentes, y quiero pensar que es Sanidad Municipal del municipio, son los que literalmente son los que van a tener que venir a hacer precisamente las acciones de limpieza aquí en este lugar, o de encalamiento. Es grave el asunto, porque es una, no sé cuántos peces allá en la orilla, se pueden apreciar muchos más animales los que han muerto. De Laguna Seca, aparecieron los peces muertos.
2: Solos.
1: ¿Por qué? ¿Por falta de agua o qué?
2: Que oxígeno en el agua.
1: En el agua.
2: El oxígeno.
1: Es mucha la cantidad.
2: Vaya, véalos ahí.
1: Sí, no,
2: ahí,
1: sí, don.
2: Ahí están. Ahí. Y nos llegó la casilla con puerta.
1: ¿Hace cuánto comenzó, don?
2: Más de una semana.
1: Más de una semana. Empezaron, ya es bastante, que dicen que huele bastante.
2: No, ahí está feo. Sí. Y huele muy feo.
1: Muy feo. La laguna se comienza a secar.
2: Mire, ya se acabó el agua.
1: ¿Por qué razón? Pues si no les traen agua ni nada de eso, ¿qué pasaría?
2: Dicen que por falta de oxígeno en el agua.
1: En el agua.
2: Los pescados.
1: No es falta de comida ni nada de eso.
2: No, ahí buscan. Y si se fija, hay muchas garzas. Andan buscando, eso es lo que buscan esos pajaritos blancos que andan ahí.
1: Sí, sí.
2: Son garzas.
1: Buscan los peces.
2: Sí. Comen peces.
1: Ajá.
2: Y ya digo, ahí están los que han muerto ahí, va para allá a verlos.
1: Oiga, dice que tienen como 8 días nada más, que empezaron a salir.
2: Un poquito más.
1: Pues mira, aquí en las costeras, conforme va pasando, pues esto es lo que va sucediendo. Ya muchos de ellos, como se puede apreciar, pues ya están agusanados. Obviamente las moscas llegan o opositan. Y bueno, pues esto es lo que está pasando precisamente aquí en la comunidad de Laguna Seca del municipio de Fresnillo. Toda, casi toda el perímetro de este charco, de lo poco que queda de agua, es lo que se encuentra, básicamente, pues lleno de animales. Allá se ve una buena cantidad, precisamente, de pez. Y bueno, pues así están las cosas aquí en esta región. De diferentes tamaños incluso, unos más grandes, otros más chicos, pero bueno, incluso hasta de buen tamaño como para que se hubieran utilizado pues para la alimentación. Así las cosas aquí en lo que viene siendo la comunidad de Laguna Seca. Para el Grupo Radiofónico B15, informó Humberto Cáceres.
0: Bien, 8:49 a.m. A ver, amigos del auditorio, yo creo que aquí tiene que participar todo mundo. Con agua, sanidad municipal, COFEPRIS, todos. En principio, conocer las causas por las que se están muriendo los peces. Uno, dos, quizás puede ser porque se agotó el agua. Me decía el don Eugenio Valdés, pues fue por falta de oxígeno. Yo no lo sé. Lo que sí sé es que hay un problema de contaminación y un problema de salud pública tremenda, porque sí se debe de investigar por qué están muriendo los peces. A lo mejor se arrojó un químico, no lo sé. Pero todavía en la Laguna Seca quedan algunos charquitos todavía, entonces yo quiero pensar que también ahí hay peces. Se ve que llegan las garzas y algunas otras aves y siento que muchas de ellas se están comiendo los peces. Que bueno, ojalá y se los coman más que verlos echados a perder. Y la verdad es que el olor es putrefacto. Solo basta ir ahí. Si ahorita en la mañana que estaba fresco olía a gacho, tú imagínate, mi chino, en época de calor. ¿Por qué fui a esta comunidad? Porque ayer me invitaron y ahí había gente que decía que les daban náuseas y que estaban enfermos del estómago. No sé qué tenga que ver eso. Yo pienso que puede ser sugestión. Están sugestionadas las gentes. Pero lo cierto es que está. ¿Ustedes se acuerdan, amigos del auditorio, que aquí en Laguna Seca, una vez que llovió muchísimo, también se desató una plaga de mosquitos? Tremenda. Pues hoy es esto. ¿Se acuerdan que también una vez se tuvo que desaguar la presa de Laguna Seca porque se contaminó con aguas negras? Y se contaminó con aguas de una empresa que está en el parque industrial. Entonces el agua olía como si fueran aguas negras. Entonces pues, se tuvo que desechar todo el agua, desasolvar y esto. Esta presa ha vivido muchísimas cosas. Una presa tan antigua que ha sido paso precisamente de Camino Real Tierra Adentro, donde anteriormente me platicaba uno de los señores historiadores de Laguna Seca, la gente llegaba a dormir ahí alrededor de la presa para que los animales abrevaran, chino, y para que no solamente abrevaran, sino para que descansara alrededor de los linderos de la presa, donde está la zona de la mezquitera. Pues así básicamente los detalles. Pero no solamente, amigo del auditorio, no solamente esta comunidad está viviendo problemas de salud pública. Otro de los problemas de salud pública es esta plaga de mosquitos que está sacudiendo. Le llaman los mosquitos huleros. Si usted se fija en la mayor parte de las imágenes que le voy a mostrar, la gente se está espantando y sacudiendo. Es que son bien enfadosos, chino. Pero es por montones. Estaba yo grabando y ya no hallaba ni cómo hacerle. No, pues claro, es una plaga tremenda de mosquitos. Yo no sé si son mosquitos de la fruta porque se están echando a perder todo lo que viene siendo tomate, tomatillo, pepinos, que no se cosecharon y que se dejaron básicamente en los cultivos. Puede ser también las condiciones de humedad. Puede ser lo que usted quiere y guste. Pero hay una plaga tremenda. Yo recorrí Montemariana, Cieneguitas de Mariana, San José de Lourdes, San Ignacio, El Ahijadero, en todas esas regiones, el río Florido, en todas esas regiones donde se sembró tomate y tomatillo, hay esta enorme plaga de mosquitos. Pero cañón, mire. Ahorita me preguntaba Chavita, ¿por qué grabaste la espalda? Pues mira, Chavita, ahí es donde se ven los mosquitos. La gente hasta capucha se ponían y todo eso. La gente que estaba en San Ignacio, allá más bien en el Ahijadero, pues nomás se pajuleaban la cara por una enorme cantidad de este tipo de mosquitos que han estado arreciando precisamente esos lugares. ¿Qué se puede hacer? La verdad no lo sé. La verdad no lo sé. Pero lo que sí sé, amigos del auditorio, que es un problema de salud pública, yo no sé si sea esto. Afortunadamente nosotros no tenemos enfermedades que se transmiten a través de los mosquitos como el dengue, pero mire, ahí se incuban en el agua, ¿sí te fijas, chino? Entonces, pues esto lo tuve que grabar con mi cámara para que ustedes se dieran cuenta específicamente en qué consiste este grave problema de salud pública, que yo creo que alguien lo tiene que intervenir. Yo siento, considero y pienso que los servicios de salud a través del programa de vectores, tienen que fumigar todas estas comunidades. Eso es lo que yo creo. Yo no sé si se haya desatado alguna enfermedad aquí en estas comunidades. No lo sé. Lo que sí sé es que es bien molesto. Hay quienes dicen que es producto de la sequía. Hay quienes dicen que es producto de la fruta podrida. Este es uno de los campesinos de ahí de esa región que nos afirmó ambos conceptos, tanto de la sequía como la presencia de mosquitos que son súper enfadosos. Incluso ahorita en la entrevista que yo le decía a la delegada y los mosquitos, dijo, no, son súper enfadosos en cualquier lugar dentro de la casa, fuera de la casa, es terrible lo que estamos enfrentando. Estos son los detalles.
3: Pues unos 22 días.
1: ¿Mucho, no?
3: Sí.
1: ¿Ya cómo están las plantitas?
3: No, pues, cenita y otras ya más grandecitas.
1: ¿Pero si ya se ven deprimidas? Así,
3: sí, sí, sí.
1: ¿Urge que llueva?
3: Sí, pues sí.
1: Ojalá y esta semana, ¿no? Que
3: ojalá,
1: viene.
3: Ojalá, ojalá.
1: Sí.
3: Sí.
1: ¿El año pasado los bendijo mucho el agua?
3: Sí, sí, pero la cosecha no fue nada.
1: No valió nada. Oiga, derivado de la sequía, o no sé si sea por algo, pero como que hay una plaguita, ¿verdad?, de mosquitos.
3: Sí.
1: ¿Muy fuerte la plaga?
3: Sí, sí, fuerte.
1: ¿Desde que amanece?
3: Desde que amanece hasta que oscurece.
1: Hasta, como usted, lo veo que se lo está sacudiendo.
3: No, pues sí, no nomás yo, le digo que al cabo...
1: Todo el mundo.
3: Adelante, sí, ya le digo.
1: Pues ojalá y no afecte tanto, ¿verdad?
3: No, ojalá.
1: ¿La plaga de qué es? ¿De la sequía o no?
3: Pues yo digo que de la sequía.
1: Sí,
3: sí.
0: 8:56, 8:56. Bueno, pues ahí tiene usted, amigo del auditorio, este asunto específicamente de los llamados mosquitos pululan que están enfrentando. Es decir, ya tenemos dos problemas de salud pública, ¿no? Lo de los peces, que alguien tiene que intervenir. Yo digo que tiene que intervenir Cofepris, tiene que intervenir Sanidad, por lo menos para encalarlos, para encalar. Pum, pum, pum, labor de encalamiento en chinga. Pum, pum, pum. Y notificar a la Comisión Nacional del Agua para que se haga una investigación el por qué están muriendo. Porque yo pensé que se había secado el charco, pero si se fija, en el caso del charco de los peces todavía está ahí profundo. Que se acabó el oxígeno, pues a lo mejor los peces se acabaron el oxígeno y por eso murieron. Y esto de los mosquitos también alguien tiene que investigarlo, a mi punto de vista. Ojalá, y así sea usted. ¿Qué opina? La opinión suya es la más importante con respecto a esto, amigos del auditorio. 8:57. Miren, amigos del auditorio, Esta es la carretera San José de Lourdes, San Gabriel. Bueno, lo que queda de carretera, chino. No, la pinche carretera está pero súper jodidísima. Si te fijas, si se fija usted, para los que me están viendo en televisión, en las laterales como que pasó una máquina. Yo decía, ha de haber pasado una máquina para que el agua no se anegue, no se formen charcos y no se vuelva a dañar la carretera. Y así la pensé, así la creí, así la intuí. La carretera, lo que queda, está súper dañada. Y lo que está dañado, ahí hay algunas personas en esta vía de comunicación, como en todas, aprovechando, ganándose la vida, aventando, ¿cómo se llama? Pues algo de tierra, para evitar que algunos muebles se frieguen. Estas personas, pues van y agarran algo de ¿cómo se llama? De tierra, y la deshacen. La deshacen y luego empiezan a bachar con tierra. Con tierra es bache chino. ¿Por qué chino? Porque es tierra amarilla. Y entonces, bueno, pues ahí algunos de ellos pues piden la cooperacha. Hay quien se para, hay quien no les da, hay quien sí les da, y en fin, varias cosas que suceden ahí. ¿Qué cree? Les tengo una buena noticia, amigos del auditorio, de ahí de San Gabriel y San Ignacio. Y no solamente de San Gabriel y San Ignacio. Fíjate bien, mi chino, ¿eh? Se va a comenzar a pavimentar, y esto ya comenzó, yo ya lo vi. Se va a comenzar a pavimentar desde México Nuevo. A ver, ¿en qué estoy? Más bien, no, perdón. Noches Mentiras, Casares. Esa es otra rúa. Se va a comenzar a pavimentar desde el tronque de la carretera Valparaíso. La primera comunidad es Carrillo. Y luego le sigue Heréndira. Y luego le sigue Emancipación. Das vuelta a la derecha y van a pavimentar, se dice que hasta San José de Lourdes. Y de San José de Lourdes a San Gabriel. Bueno, se va a pasar por San Ignacio, San Gabriel. Y también va a terminar hasta la carretera con el tronque a Río Florido. Es una multiinversión la que me dieron a conocer. Platiqué con uno de los trabajadores de la empresa que están realizando los trabajos y así me la dibujó, que toda la pavimentación va a ser de ese tamaño. Es decir, van a salvar toda esta rúa de tránsito que es tan importante para la sacada y el traslado de cosechas. ¿De cuáles? Hortalizas, tomate, tomatillo, chiles, pepinos, picantes, en fin, muchísimas cosas que se tienen por ahí. Una multiinversión, no sé de cuánto consta, no sé quién la está haciendo, si es gobierno federal. Yo pienso que es gobierno federal quien está realizando esto junto con gobierno estatal. Eso es lo que yo creo, porque por acá, por el otro lado chino, le están dando del entronque de la carretera Valparaíso hasta México Nuevo. Eso ya esas imágenes ya las traje. Ahora es esto, que van a arreglar por fin la carretera San José de Lourdes, San Gabriel, San Gabriel a San Ignacio, que también de San Gabriel a San Ignacio está, pero bien ulera. La verdad está bien mala esa carretera. Mucho, muy mala. Yo no digo que intransitable, porque pues tienes que caminar. Pero sí, así las cosas. 9:01, segunda pausa comercial, yo regreso.
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Muy bien, regresamos y continuamos con más información aquí a través de B15 Noticieros. Miren, amigos del auditorio, durante todo este fin de semana, habitantes de varias colonias, entre ellos la colonia Francisco Villa, primordialmente, la colonia Las Arboledas, pero comenzaría por esta última colonia, por Las Arboledas. El pasado sábado, habitantes de la calle Cedros y algunos otros más dieron a conocer a la redacción del Grupo Radiofónico B15 que tienen más de 15 días sin agua. Que desde que llegó este gobierno, anteriormente les tocaba cada 8 días. Posteriormente se los dejaron cada 3 días. Y ya nada más les dan los jueves. Pues ya tienen 3 jueves que no reciben el suministro de agua potable. Versiones similares se manifiestan en la colonia Francisco Villa. Ayer mismo, dame la siguiente imagen que sigue, también habitantes de la colonia Benito Juárez, casi pegado a la secundaria número 4, se vieron obligados a, ¿cómo se llama?, a comprar pipas de agua. ¿Por qué? Pues porque no tienen agua. Algo está pasando con la actual administración del órgano operador del agua potable en el municipio de Fresnillo, que poco interés tiene el de si le dan agua o no le dan agua, precisamente a los vecinos. Voy a leer, amigos del auditorio, y esto es para dilucidar porque hay tanta gente que comienza a manifestar que es la intencionalidad del conductor esta situación. Ahí les va, ¿eh? En la colonia Felipe Ángeles tenemos más de 3 meses sin agua, ya fuimos varios vecinos a hablar y nos dijeron que nos tocó la mala suerte de que arreglan las tuberías cuando nos toca el tandeo. Sinceramente, les quedó muy grande precisamente la administración municipal. Esta es una opinión, ¿eh? Esta es una opinión de lo que dicen las autoridades competentes. Y le aseguro que si nos mandaran pipas, las cobran. Son unos abusivos, no hay agua, pero sí la siguen cobrando los abusivos y vividores. En la colonia Las Flores tampoco hay suministro de agua potable, dice Dulce María. Una jovencita de nombre Paola dice, ¿con qué poco se ahogan? En la Pancho Villa tenemos años que no tenemos el servicio. Ah, eso sí, pero el recibo puntual, bien puntual. Andy, así se llama la participante. Yo tengo años sin agua en mi casa, nada más pagando el recibo y no resuelven. Esto es en la calle Pánfilo Natera de la colonia Francisco Villa. Otra más, en la colonia Obrera tampoco no tenemos ni una desgraciada gota de agua, ya son varios días. Magdalena dice, se pasa ni gota para lavarse las manos, ni para hacer de comer y mucho menos para el baño. En la colonia del Sol, dice Daniel, a cuentagotas llega el agua cuando llega. En la calle Juana Gallo, Dorados y Dorados de la colonia Francisco Villa, tampoco hay agua, dice Cecilia. Edgar dice, así estamos en San Carlos, sin el suministro de agua potable. En Villas de Plateros, dice Yes, tampoco, también estamos igual. En el barrio Alto, dice María del Carmen, tampoco no tenemos agua. Si se fija usted, amigo del auditorio, son muchísimos lugares donde no hay el suministro de agua potable. Dice, es que deben entender, dice Eric, deben entender que el sistema de agua potable no es el sistema de agua potable de Fresnillo, sino el sistema de agua potable de Jerez. Antonia López dice, no se apuren, yo vivo en la Pancho Villa y ya tenemos más de 6 años sin gota de agua y a veces viene en la pipa y a veces no, tenemos que comprarla. Dice un amigo de allá de Calera, así nos va a pasar en Calera de Víctor Rosales, por la presencia de la corona, nos van a dejar tarde que temprano sin agua.
Otro, Rafa, aquí en Río Florido estamos igual, ya varios días sin el suministro de agua potable. Imagínense, ante la presencia de jornaleros agrícolas. Hay dos opiniones, una de ellas de Juan y de Juana, que dicen, pero el recibo sí es muy exacto. Evelia Cervantes dice, en la Obrera estamos igual, sin gota de agua. En la Plutarco teníamos 8 días sin el suministro de agua potable. En las Lomas de Plateros estamos igual, dice Maura. Dice Carlos Castruita, dice, espérense al otro cambio de director del CIAPAS, a ver si cambia esto, no pierdan la esperanza. Muchísimas, muchísimas opiniones con este asunto del desabasto de agua, y son versiones de la gente que está participando y que señala qué es lo que está pasando precisamente con la falta de agua potable en diferentes sectores habitacionales. Yo creo, a mi punto de vista, que hoy, en estos momentos, aparte del asunto de la seguridad, es el talón de Aquiles de la actual administración la falta de agua potable. Muy bien, amigos del auditorio de Santonía, entonces vamos a cosas espirituales, digo, también que sí, pero no tanto. Va a viajar a Tulsa, Oklahoma, para celebrar, repita, el 20 aniversario, si me vuelves a poner la primera, te lo agradecería. El 20 aniversario de la coronación de Nuestra Señora de Guadalupe, allá en Tulsa, California. Y para ello se va a llevar a cabo la visita del Santonía Atocha allá en Plateros, para conmemorar dicha celebración. Va a estar en diferentes lugares, ahora sí vayamos a dónde va a estar el Santonillo Peregrino, o uno de los 4 Santonillos Peregrinos que tiene precisamente el Decanato de Plateros. El viernes va a estar en la iglesia de San Agustín, el sábado en la Iglesia Católica de Pius, el domingo en la Iglesia de San Pedro, allá en todo en Oklahoma, y así respectivamente hasta concluir con su visita el próximo 16 de agosto. Esto es lo que hará el Santonillo de Atocha allá en aquellos lugares en Tulsa, Oklahoma. Bueno, amigos del auditorio, después de que fue rehabilitado el Jardín Hidalgo, ya ve que ahí en la contraesquina y arriba del campo arriba del Banco del Bienestar hay un antro. Pues esto sucedió el fin de semana, el sábado. Pues como se dieron un trompo, no sé si los que estaban en este antro o llegaron ahí, y lo que sucedió es que en el marco de los empellones de lo que pasaba, pues se subieron a lo que viene siendo el jardín, y destruyeron parte de las plantas que hace no mucho se habían depositado como parte de esta restauración que se está llevando a cabo de lo que se llama y se denomina el programa Río Verde. Y bueno, pues estas fueron como el tipo de las discusiones que se dieron, los chavos que se subieron al jardín destruyeron parte de las plantas. La postura del Departamento de Parques y Jardines es que se va a proceder contra quien resulte responsable, pues para eso tienen este video, y quizás podrán tener otro tipo de videos en cuanto a esta situación. Bien, los servicios de salud están anunciando que van a llevar a cabo un programa de vacunación, amigos del auditorio, muy amplia. Bueno, este es antes. ¿Me salté la de vacunación, Rafita? Bueno, volvamos con la de vacunación, acabo va ligado con esto. Va a llevar a cabo una campaña de vacunación, precisamente, el día de mañana, 4 de agosto, bueno, va a ser, ahí les va, los días 7 de agosto en el Centro Comunitario de Plateros. Se van a complementar esquemas de vacunación, las vacunas van a ser gratuitas y todo eso. Vayamos al otro, repito, nada más para estar estableciendo qué es lo que se está llevando a cabo en diferentes lugares. El martes 4 de agosto se efectuará precisamente aquí en La Pancho Villa, en el Instituto de Desarrollo Artesanal. Va a haber programa de inmunización, ahí para quienes quieran, les falta alguna vacuna, la del sarampión, etcétera, etcétera. Y la otra, el otro día de vacunación, repita, será el 7 de agosto, esto es en el Centro de Desarrollo del Comunitario de Plateros. Hay 3, ¿no, repita? Es que le mandé 3 al chino, déjeme, me fijo exactamente cuáles son el otro día de vacunación que se tiene establecido, y bueno, pues ahorita se los voy a conocer, que otro día se va a vacunar.
Bien, hablando de la vacunación para el sarampión, pero en el Centro Especializado de Atención para Vacunación en el Hospital General está pasando esto. ¿Qué cree? No solamente está insalúbrico, se está goteando. Y vaya que no ha llovido así como que usted diga, ahorita se está cayendo el cielo. Pues aquí es donde se atiende precisamente lo que viene siendo la vacunación. Bueno, es el programa especializado de ese lugar. Ahí está donde atienden específicamente a los ¿cómo se llama? A las personas que llegan con síntomas, signos y síntomas precisamente de ¿cómo se llama? De sarampión. Y toda esa área se está goteando. Ojalá las autoridades de los servicios de salud, el señor director don Humberto Regis Alcalá, le pongan atención a esto.

0: las áreas para discapacitados. Ahí está, invadida el área para discapacitados. No tenían tarjetón de discapacitados y de buenas a primeras, pues dices tú, respeten, porque tú no sabes cuándo puedas estar discapacitado y algún día vas a necesitar precisamente estas rampas de acceso ahí a esos lugares. A mi punto de vista, esto es lo que estaba pasando. Muy bien. Ok, Rafita. Vamos con las noches blancas. El pasado viernes se llevó a cabo en el Ágora José González Echeverría, en algo que en lo personal yo tenía duda, las llamadas noches blancas. ¿En qué consistió? Bueno, pues en un concepto precisamente de atraer gente para que admire algunas bellezas culturales e históricas que tenemos en el municipio de Fresnillo. Y con ello, bueno, pues había un sinnúmero precisamente de puestos atendiendo a las personas que fueron a disfrutar, no solamente de la belleza y de los museos, de la belleza arquitectónica y de los museos. No, no, no. También se trató precisamente de otro concepto, de que la gente disfrutara de los espacios. Hay que, decía el padre Daniel, hay que volvernos a empoderar de estos espacios. Y bueno, ahí se tuvo un sinnúmero de proyectos importantísimos, precisamente de distribución de varias cosas que se tienen ahí en ese sitio. La gente tuvo una buena, muy, muy destacada respuesta y ahorita usted la va a ver. Bueno, ahí tuve la oportunidad de platicar con René González, quien es el titular de la Secretaría de Desarrollo Económico, y esto fue lo que dijo.
1: Mira, las noches blancas es un concepto que surgió en Rusia en los veranos, que las noches son muy cortas. Entonces surgió en San Petersburgo, que es aprovechar los días largos para hacer actividades al aire libre y en las instalaciones de un museo. Entonces, pues, hoy copiamos el modelo, la verdad es esa, y pues vamos a tener artesanías, comida, vamos a tener un concierto de la banda sinfónica, vamos a tener visitas guiadas al interior del Ágora, terminando el museo. Ahorita son visitas libres, y pues bueno, la idea es que la gente venga, que sí conozca el Ágora. Mucha gente, nos hemos dado cuenta ahí en la dirección de turismo, que conocen el edificio, pero no lo que hay a su interior. Entonces, esa es la idea, que la gente de Fresnillo conozca lo que tenemos aquí. Yo, por ejemplo, lo personal, no había visto la recámara de Tomás Méndez, y la verdad estuve un buen rato viéndola, las caricaturas del tal Yo, que hay una sala del caricaturista. Y la verdad, digo, hay caricaturas que yo recuerdo haberlas visto cuando se publicaron. Muchas
2: Pues, como
1: de
2: tipo
1: Don Pepe
2: Monero,
1: Bonilla.
2: ¿no? Muchos
1: Sí, sí,
2: moneros,
1: sí.
2: ¿no?
1: Muchas de Don Pepe Bonilla, y me acordé cuando se publicaron en su momento, cuando andaba mucho con él. Entonces, pues es invitar a la gente. Digo, todavía, como tú ves, ya prácticamente están al 100% de las sillas ocupadas. Pero bueno, yo creo que hay espacio para todos, y pues vamos a seguir haciendo este tipo de eventos por la gente. Recordar que Fresnillo no es una ciudad violenta, es una ciudad violentada, que es distinto. Y pues los ciudadanos tenemos que recuperar nuestros espacios públicos.
2: Fíjate, hoy entrevistaba a un director de una danza en una comunidad. Y cuando me vio la cámara me dijo, ¿de qué se trata? Se asustó. Dije, no, Aurelio, no es como lo pintan. Dijo, no, ya estoy viendo que es diferente a como nos la platicaron, ¿no? Digo, hasta dónde una noticia. Digo,
1: Sí.
2: claro, no hay que descartar la magnitud, ¿no? Pero esto, en cierta manera, vacuna, ¿no? Un poquito.
1: Sí, claro, digo, pues aquí lo vemos, la respuesta de la gente, y pues vamos a seguir haciendo este evento. Digo, ya más o menos traigo maquinado el siguiente, ahorita se me ocurrió, y pues vamos a platicar con la mina, porque es una instalación de ellos, ese es lo único que les pediríamos. Y pues bueno, digo, te adelanto, digo, no sé si funcione una noche de cine en el Fresnillo Park, donde la gente traiga sus sillas de campo, sus tapetes, los que no, pues que usen
2: Ahora sí, como la selección mexicana, y sí.
1: pues sí, claro, digo, vamos haciéndolo. Digo, finalmente son cuestiones que, por ejemplo, todo lo que tú estás viendo aquí, pues no es con cargo al erario. Todo, pues el árbol aquí lo tenemos, las sillas las tenemos, los artesanos los tenemos, los toldos los tenemos, se contrató nada más los manteles, los tablones, algo mínimo. Pero ve la respuesta, digo, yo creo que con creatividad podemos ir haciendo cosas en beneficio de la sociedad y que pueda incrementar el consumo que tanta falta nos hace.
2: Ayer se entregó el premio Fonart y ahorita veo el arte de muchas de estas personas.
1: Sí, bueno, pues
2: y nada que pedir, no a quienes ganaron, ¿no?
1: Nada que pedir, digo, hay que ver las nuevas, digo, son impresiones en 3D.
2: Esa ya las vi, es muy interesante.
1: Ya viste los nuevos souvenirs de Laura, que son los lapiceros, imanes. La verdad es que hay muchas cosas para divertirse.
2: Para un souvenir está
1: para un padre. Souvenir, vamos a tener también cata de vino. Entonces, pues vénganse, digo, a la gente, si lo

0: vamos a publicar. Faltan 10 minutos para que inicie el concierto. Y pues bueno, pues aquí nos esperamos.
1: Bien, ahorita hablábamos de varios artesanos que se dieron así, aunque sea a través de computación, de máquinas 3D. Mire, esta imagen de Robotia es un proyecto que se me hace muy interesante, amigos del auditorio, porque fíjense nada más las figuritas que están ideando, por ejemplo, fachadas del Ágora José González Echeverría, en diferentes tonos, en diferentes modalidades, diversas figuras de santos, la que tú quieras y gustes, te la hacen, incluyendo la de Santonía de Atocha. Es decir, son souvenirs muy importantes que se están realizando precisamente con esta idea de estos jóvenes que están ahí, que hicieron este proyecto. Platiqué con Pablo Hernández y esto fue lo que me dijo del proyecto Robotia.
2: Estamos mezclando la tecnología de modelado tridimensional, ya sea de forma artística o paramétrica, que pues son dos rubros diferentes del modelado 3D, y luego se hace en realidad con la técnica de impresión 3D, que en este caso es por deposición de material.
3: Claro. Ahora, todo es digitalizado, me imagino.
2: Sí, aquí la idea es que cuando lo haces digitalizado, te da la oportunidad de poderlo personalizar. Y una vez que lo personalizas a conveniencia de lo que deseas, quieres que tenga una utilidad como algo bonito, nada más de recuerdo. Y si quieres que tenga alguna función como algún plumero o un alhajo, pues se puede hacer primero digitalmente y luego ya hacerlo realidad con la impresión 3D.
3: ¿Esta técnica es común?
2: ¿Es común?
3: Común.
2: Pues diría que es reciente, pero no tan reciente, ya lleva a lo mejor una década que se abrió al público y se ha explorado pues la posibilidad de hacerlo de este modo.
3: Claro. ¿Cómo te ha ido?
2: Pues, de momento sí ha sido muy llamativo, sí he tenido más que nada contacto directo cuando me buscan para hacer el negocio. Y ahorita pues estoy esperando que se acerque más gente pues para poder exhibir.
1: Este es uno de varios proyectos que se presentaron ahí de manera económica, pero lo más satisfactorio fue esto. Vayamos al concierto, imágenes del concierto. La enorme cantidad de gente que se dio cita, amigos del auditorio, en el Ágora José González Echeverría. Y no solamente los músicos, sino muchísima gente disfrutando. Es que, ¿sabe qué, amigos del auditorio? Y esto es lo que no podemos entender ante noticias un poco difíciles, como la inseguridad, como otras más, pues estos son los antídotos primordiales y especiales, amigos del auditorio, para poder frenar la ola de violencia que a veces acude a las ciudades. El arte, la cultura, es fundamental en este tipo de aspectos. Fíjense que ahí la banda sinfónica, que a veces yo también digo chole, pero pues en este tipo de eventos no debes de dejarla a un lado. Muy bien, muy bien, muy bien. ¿A poco nomás le di esas imágenes, Rafita? No, es que no mames, le di un montón de imágenes y ahorita te lo voy a demostrar. En serio, hijo de la fregada, es que hasta da coraje las ediciones que se hacen. Hijo de la fregada. Bueno, ya déjalo así. Gracias, Rafita. Por cierto, amigos del auditorio, estuve platicando con Alfredo Gutiérrez Castellanos, quien es el titular del Instituto Municipal de Cultura, y me dijo que ya salió precisamente la convocatoria para los Juegos Florales, premio 30,000, 20,000 y 10,000, no sé exactamente cómo. Y por otro lado, mañana al filo de las 8 de la noche, 7:30, 8 de la noche, se va a llevar a cabo la presentación precisamente de las candidatas a reina del 472 aniversario del Día de Minas de Fresnillo. Este es en el Teatro José González Echeverría. Ahí va a estar la presentación de estas chicas. Con esto, pues básicamente arrancan los prefestejos feriales. Y ojalá y todo resulte bien, amigo del auditorio. La verdad es que es una situación mucho, muy complicada, mucho, muy difícil. Pero bueno, pues tengamos confianza y en nosotros los fresnillenses está el que las cosas estén bien. Pausa comercial, la tercera.
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1: muy buenos días, mi gente bonita, buenos días, ¿cómo estamos? Con el gusto de siempre, una vez más aquí a través de la programación de La Mejor FM. Son las 9 de la mañana con 38 minutos para que escuchemos ya la música de los buenos amigos, los muchachones del conjunto Niebla, con el tema titulado El Tribal de la Nieve. Y con mucho gusto los saludamos en este lunesito rico, lunesito sabroso por acá. Nos marca el calendario que es lunes 3 de agosto del año 2026. Pues bueno, prácticamente estamos estrenando mesecito, estamos aquí iniciando labores, lunesito rico, sabroso, a echarle muchas ganas. Y bueno, por acá tenemos a su entera disposición el teléfono en cabina 493-93-213-40. Me marca, me manda un mensajito y con mucho gusto por acá los vamos a estar atendiendo. Dice por acá, dice excelente lunes, dice Aldo, o quien se encuentre por ahí en cabina, el indio enamorado, por favor, saludos y bendiciones, el socio de Los Ángeles, California, y aquí nomás La Mejor, gracias por sintonizarnos. Dice por acá la mensajería, dice por acá, buenos días, quiero mandar un saludo para Karina y Boruca, dice que lo extraño, es lo que dice por acá el mensajito. Dice por acá otro mensajito, dice, saludito para José Luis Corona, que está un poco malito de parte de Cristi Pitones, es lo que nos dice por aquí en este mensajito. Más mensajes por aquí, dice, buenos días, un saludo para el Chicano, que hoy va a estar vendiendo paques de avena en la 20 de noviembre, baratas, para que se animen por aquí de parte de Echeverry, es lo que dice por acá este mensajito. Y bueno, por acá, vámonos con más de la buena música, la gente quiere su musiquita, viene el turno de los muchachos del Conjunto Invencible de Aguascalientes, el tema se titula Las 4 de la mañana, aquí nomás La Mejor FM 107.9.

Bueno, por aquí estamos de regreso con más de la buena música, 9 de la mañana con 47 minutitos avanzamos. Escuchamos la música del señorón Pepe Tobar con el tema titulado Lobo Herido aquí a través del 107.9. Bueno, por acá rápidamente vamos con algunos mensajitos que tengo pendientes por acá. Dice, buenos días, tremendísimo Aldo. Un pasito de mañanitas para Fernando Guerrero, que hoy está cumpliendo años. Y saludos para mis 5 peloncitos, para mi esposa Vanessa, para Sixto, para Mr. Jimmy del Río, para Anita Macías y su cuadrilla, y también para toda la cuadrilla del Pico, que andamos limpiando cebollas acá por la Maseca, de parte del Coques de las Catarinas, con la canción de la máxima banda, la de Mi Fantasía. Con mucho gusto, mi Coques, ahorita lo complacemos. Por ahí se va el saludito por allá por el rumbo de la Maseca. Dice que andan echándole muchas ganas al compa Coques y toda su comitiva. Más mensajitos por acá. Buenos días, mi Aldo. Un saludo para los del GAS San Marcos, que andamos con toda la actitud del día de hoy. Dice, con una canción de Banda El Palomito. Y qué buen baile, dice, nos aventamos por ahí el sabadito en San José de Lourdes. Dice, con el Invencible, allá lo miramos, mi Aldo. Ándale pues, por ahí, por mis buenos amigos, por ahí los de GAS San Marcos, que como cada día por aquí se andan reportando y andan echándole muchas, muchas ganas, ¿no? Por acá también vamos a enviar un saludo rápidamente por ahí para mi buen amigo, para mi buen amigo Jimmy, por acá de los compañeros de Telecable, que por ahí van a echarle muchas ganas a la chambita, por ahí van en carreteras a la chamba, por ahí van rumbo al Tlaltenango. A mi Jimmy, con mucho gusto los saludamos. También a todos los compañeros por ahí del departamento de Telecable de ventas, van a echarle ganas esta semanita por aquí. Rumbos por ahí para Ana, Grecia y Eva, también por ahí nos van sintonizando. Y el compa Jim por ahí lleva a toda su gente a echarle muchas ganas por aquellos rumbos. Dice por acá, mi Aldo, serás tan amable de complacerme con algo de la banda del Palomito. Dice, me parece que se llama la canción, así se llama El Muchacho de la Barba. A la gente por allá del rumbo de Norwalk, California, a la gente que por ahí nos está sintonizando, andan echándole muchas ganas con toda la actitud. Y por acá nos mandan una imagen donde andan ahí echándole ya muchas ganas por ahí al trabajo. Vámonos con buena música, 9 con 49 minutitos. El teléfono en cabina para que nos envíen un WhatsApp o un saludo, un mensajito aquí a nuestro. Nos marquen directamente o nos manden un WhatsApp aquí a nuestra línea. Es el 493-93-213-40. Me marca, me manda un mensajito y con mucho gusto lo vamos a estar atendiendo. Vámonos con esto, se llama El Muchacho de la Barba. La música de la emprendedora banda El Palomito. Por ahí para el compa Rigo y todos los muchachones, por ahí está Rancho Grande. Se va el saludito.

0: 9 de la mañana con 56 minutitos. Por acá escuchamos la música de los muchachones de la máxima banda con este tema titulado Mi fantasía por ahí para el buen Coques, por ahí hasta las Catarinas. Con mucho gusto los saludamos y oiga, musicalmente pues con eso ya nos despedimos. Por acá hubo unos pequeñitos cambios en dos semanitas que regrese por acá el buen Fede. Por acá ya vamos a ver qué nuevas agrupaciones por acá tenemos en los grupos invitados de la mejor FM. Por acá dice este mensajito, dice hola, buenos días, quiero mandar un saludo para mi familia Rodríguez Beltrán, pero especialmente para mi José Tadeo Rodríguez Beltrán, de parte de su papá que los amo con todo mi amor, y también saludos para Cecilia Beltrán Viachi y darle las gracias por querer y cuidar mucho a mis hijos, y se les puede dedicar la canción de los originales de San Juan, la canción Mis hijos son todo en mi vida, por favor, de parte de Alfredo Rodríguez Torres, alias El Bijón, desde Azusa, California. Con mucho gusto los saludamos a la gente bonita por ahí que nos sigue a través de www.b15.com.mx. Bueno, con esto nos despedimos, con esto nos vamos, que tengan un excelente lunes, que tengan un excelente inicio de semana. Por acá se quedan en la programación de La Mejor FM con mi compadre Martín Díaz. Dice por acá, saludos para Jorge García, que anda malito de la garganta, de tanto cantar con el cuñado, de parte del Porquis, lo que hice por acá este mensajito, Que tengan un excelente inicio de semana, un excelente lunes. Soy el tremendísimo Aldo, como cada día, un placer acompañarnos en este ratito de buena música. ¡Con permiso!
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1: Baila que baila, doña Juana.
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0: México. Buenos días, México. Buenos días, México. Aquí en Fresnillo, Zacatecas, usted que nos escucha en otros puntos de la República Mexicana o en Estados Unidos, en cualquier parte del mundo. Está seminubladito, oiga. Aquí en México, aquí en Fresnillo, Zacatecas, seminubladito. Lunes, arranca semanita. Todo mundo trabajando, oiga. Todo mundo trabajando.
1: Qué linda está la mañana.
0: Está de manteles largos, usted que ve el nombre de Lidia. A mi carnala, la licenciada Lidia Bonilla, Lick. Arbana. Un saludo para mi carnala Lidia Bonilla. 3 de agosto del 2026, hoy estamos ya en el mes de agosto, este fin de semana lo recibieron. Nosotros no venimos, pero ya estamos en el mes de agosto. ¿Qué cuentan? ¿Qué planes? ¿Cómo andan? Echarle ganas, oiga. A echarle ganas todo el mundo. Ahí viene saliendo el sol ya, ahí viene saliendo el sol ya. Día de Santa Lidia. Así se llama mi carnala, la licenciada Lidia Bonilla. Bienvenidos todos al show internacional más imitado. Algún día, sin que yo se los diga, en secreto, chequen ustedes a otros colegas locutorcillos, como todo lo que decimos nosotros lo dicen ellos allá también en sus programas. Aunque usted no lo crea, bienvenidos todos a reportarse. Vamos a ver qué nos dice la gente. Llega Martín Díaz, empieza a sonar el teléfono. Ánimo raza, buenos días.
2: Buenos días, Martín.
0: ¿De dónde?
2: De acá, el Víctor de Charcas, el Víctor.
0: Víctor de Charcas, ¿qué de nuevo en Charcas, Víctor? ¿Desde cuándo no hay baile por allá? Platica.
2: No, está bien llovidote, Martín. Ahorita los cerros están brillando.
0: ¿Que desde cuándo?
2: Agua, Martín.
0: ¿Que desde cuándo no hay baile? Pues, ¿qué viste?
2: ¿Que cómo anda? No, pues ya pasaron los bailes. De hora de los bailes que han venido, pero ahí vienen los de la feria, Martín.
0: ¿Cuándo es la feria, Víctor?
2: Empieza el 31 de agosto y termina el 8 de septiembre, Martín.
0: Órale, ya mero. ¡Salud para quién, mi Vic! ¡Salud para quién!
2: Un saludo para mi mamá Yolanda, que te está escuchando en todo volumen y ahí puedes complacerme con una canción.
0: ¿Cuál quién es?
2: Esa es la del costurero, Martín, para echar una bailada. Acá va saliendo el solecito, como dices tú.
0: Ya está, sale pues, salud al aire tu voz, échenle ganas, y qué bueno que haya llovido,
2: Sí, saludos, Martín, 10-4.
0: Cambio fuera. Echarca, San Luis Potosí.

0: Llega Martín Díaz y empieza a sonar el teléfono. Platíquenme cómo les fue de fin de semana. Hicieron carnita asada. ¿Qué hicieron? A ver, buenos días.
1: Buena mañana, Martín. Está pesado, pero lo muevo.
0: Buena mañana. ¿Dónde andas?
1: Aquí andamos, aquí en Guadalupe, Martín. Estamos los ganas en la pesadota.
0: ¿Cómo es? Eso es bueno. ¿Salud para quién, dime?
1: Ay, un saludote, Martínez, especialmente con mi jefe, aquí hace rato me lo toqué en la pesadota, y ando cuando le ganas, es con mi carnal, la quinceta, el femenino, el meño. Ahí para toda la raza, y queda Martínez, para toda la raza que nos escucha, ahí para el compa Fer, el churro, vaya a salir de Colorado, Martín, ahí más en plumas, ahí para todos los que nos escuchan, Martín, hay una rolita a la sillería, a la que venga.
0: Sale, pues échale ganas, ánimo, que tu día sea bonito, está empezando semana.
1: Dale, Martín, igualmente, 10-4.
0: Cambio y fuera. Corran la voz, que ya llegó Martín Díaz. Oiga, y por la mañana, qué mejor que escuchar unas polcotas, algo norteñote así, perroncísimo. Unas polcotas, algo de ambiente, oiga, porque sí. Llegamos y empiezo yo, como ciertos compañeros que... Ay, cómo traigo flojera. No. ¡Ánimo! Está empezando semanita apenas, oiga. ¡Buenos días! No entró la llamada o colgaron. ¡Señoras, señores! ¡Vámonos con la música! ¡Dígame si no se le antoja bailar! ¡Señora, baje el gato de la estufa!

0: al estilo de los cadetes de Linares, se llama la poloncha polea. La poloncha, nada más, esa polca, la poloncha, oiga. Vamos a continuar al arranque de este show. Vamos a ver qué nos platica la racita. Platiquen conmigo, cuenten, qué hay, cómo les fue, qué planes para esta semana. Buenos días.
1: Buenos días, Martín, ¿cómo amaneció?
0: Exageradamente bien, oiga, ¿usted cómo amaneció?
1: Bien, bien, Martín, también bien, gracias, contentos porque nos llovió anoche también chiquito por acá en Salinas.
0: Oiga, que cayó, que en el río Grande, Zacatecas, cayó un buen...

0: Frío con los jilgueros del arroyo.
1: Sí, quiero escucharla. Bueno, estamos aquí almorzando y está mi esposo y la quiere escuchar.
0: Siempre hace frío. Nada más que me van a esperar poquito por si no la tengo. Ahorita me la baja mi compadre Dani, ¿sale? ¿Eh?
1: Sí, tengan buen día. Te lo estamos escuchando. Su amiga Dolores Marrufo de aquí de Sevilla.
0: Provechito, ustedes que están almorzando ahí en la familia. Salud al aire, su voz.
1: Hasta luego, se me encargó. Buen día.
0: Hasta luego. Allá por Salinas de Río Grande, Zacatecas, en Exhacienda de Guadalupe, en el Ranchito, en Las Esperanzas, en la Almoloya, en el Fuerte, todos esos lugares, por allá Tierra Blanca, todos esos lugares, los Condes, Río Grande, los Delgados, los Márquez. Oiga, yo conozco perfectamente mi pueblo de Río Grande, Zacatecas, oiga, porque si ustedes lo quieren, siguen lo mismo. Díganme si ya me lanzo o no me lanzo de presidente municipal, o me quieren de locutorcillo, o ya no me quieren de nada valiendo sombrilla, pero me quiero lanzar ya de político, para poner orden allá en Río Grande, Zacatecas. A ver, buenos días.
2: Buenos días, ¿cómo amaneció?
0: Dígame, por favor, señor presidente, oiga, pues, ¿por qué es tan llevado usted?
2: Buenos días, señor presidente Martín Díaz. ¿Cómo amaneció el señor?
0: Exageradamente bien. Dígame, señora campesina, ¿qué se le ofrece?
2: Ay, señor presidente, mire, ya tengo un año, como que me hace falta o que me regale unas 10 bolsas de fertilizante, porque nomás prometen y prometen ni nada.
0: ¿Y para
2: qué? A ver si usted me las puede regalar.
0: ¿Y para qué demonios quiere fertilizante usted? Ni modo que para... ¿Para alimentar el zacatal o qué onda?
2: No, para que me crezca el chile.
0: ¿Cómo? ¿Cómo?
2: Los chilares.
0: Órale, ¿cómo anda? ¿Qué hizo? ¿Qué tal de fin de semana?
2: Ay, exageradamente bien, Martín. Bien a gusto que nos la pasamos y ya ahorita con ganas de trabajar bien chido y escuchando a Martín, ¿cómo ve? Nos hacía falta unas vacacioncitas de 3 días, pero todo bien.
0: Qué bueno, relájese y echarle ganas, no se queje, dele gracias a Dios que tiene trabajito. Ahí me saluda Don Jeras.
2: De su parte, Martín, sí, aquí andamos escuchando desde las 5, andamos ya en friega, ¿cómo ve? Porque se viene el calor, pero fuerte.
0: Órale, hay que avanzarle al jalecito. Salud para quién, dígame.
2: Sí, no, pues hay un saludo ahí para todos los que escuchan, a mejor ahí para el Cabalgante, para Don Mario, Cuquita Reyes, Lupita López y todo, el Tatamán y todos, y póngame una canción, la de Kevin Ortiz.
0: Sí.
2: Y dije, Kevin Ortiz, ya se ve tal, ¿eh?
0: A ver,
2: tal
0: ¿cómo?
2: Como eres.
0: Kevin Ortiz, tal como eres.
2: Es amerito, Martín.
0: Nada más que un ratito más, ¿sale?
2: Sí, y una felicitación muy, muy grande, ahora sí, para mi nietecito, el hijo de mi hijo, que está cumpliendo años, Martín.
0: Ah.
2: Él se llama Isaías.
0: Felicidades.
2: Sí, aquí está la madre. Hay que comprarle un pastelito y ahí, a ver qué le hacemos al niño, ¿cómo ves?
0: A papá, chelo, son sus hijos ya, pues ya, usted se quedó como mamá, échale ganas, pues, ¿eh?
2: Sí, son mis hijos. Ándale, pues, Martín, y ánimo, que el lunes apenas, hay que echarle ganas al jale.
0: Hay que echarle ganas al jale, sale. Mamá Delita de por allá de San José, California. Esa racita de Estados Unidos, allá sí trabajan, ¿eh? Allá sí trabajan, hijo de la mañana. Oiga, nada más que vámonos a una pequeña pausita comercial. Regresamos. ¡No se vaya!
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1: Bueno, vamos a continuar, 10 de la mañana con 26 minutos, 10 con 26 minutos.
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3: Vámonos, seguimos gozando, compa Javier.
1: Bueno, no tengo yo por acá en la lista. Siempre hace frío a mi compadrito el Danny Boy. Danny, ¿cómo amaneciste? Dice mi amigazo Alberto González. ¿Cómo amaneciste? Siempre hace frío con los jilgueros del arroyo, compadre Dani. Ya te mandé por ahí el mensaje. Y vamos a ver qué nos platica la gente que trabaja en el campo. La gente, médico, no te vas a enojar, pero la gente que huele a caca de vaca, jijuela. Buenos días.
4: Sí, Martín. Acaba viendo los hombres, el burro es alcahuete y el burro es malo, Martín.
1: No te vayas a enojar, médico, pero la gente que huele a chiva, jijuela. ¿Cierto o no?
4: No, esos olores son bonitos porque es la grama del campo, es la grama de andar entre el ganado, andar en todo, y es una satisfacción y es una ilusión y es una pasión hacer eso, Martín.
1: Qué chulada, amanecer así, comerse una docenita de tunas y a ver si no se tapa uno, echarle el rastrojo a las vacas, soltarla preciosa que anda ahí jugando. No, qué bonito, médico, cómo te envidio, ¿eh?
4: No, eso es una satisfacción y tenerla y andar en el medio, pues, y es una autoestima al 100. Es una terapia enorme. Entonces, pues es lo más bonito, eso es lo que así nacimos y así nos vamos a morir en el campo y echándole ganas con toda la gente del campo, Martín, y con todos los amigos.
1: ¿Qué te iba a decir, médico? Fíjate que este tema ya lo habíamos tomado, médico, para que también tú no lo vas a tomar a mal. Este tema ya lo habíamos tomado. Según a la actividad que te dediques, a lo que hagas en tu vida cotidiana, como que se impregnan los olores en el cuerpo humano, ¿no te has fijado en eso?
4: Sí, cómo no, cuando está uno ordeñando la vaca, está uno teniendo el calor de la vaca y está ordeñando ahí y está uno sudando y está haciendo ejercicio y huele uno a vaca, huele uno a, pues, a leche, ¿verdad? Todo eso se va combinando ahí.
1: Y mira,
4: a la piara de los cerdos, a todos lados.
1: Y mira, por ejemplo, en Rosticerías El Forastero, la gente que trabaja ahí en El Forastero huele a pollo, médico, ¿sí me entiendes?
4: Sí, pues es que es un ciclo cerrado, del sacrificio, desde tener los productos ahí hasta lo que es la mesa, ¿verdad? De la gente de comensal.
1: Órale, échale ganas, médico, tú sí me comprendes. Salud para quién, médico.
4: Sí, Martín, ahí un saludo pues, para el hermano Eduardo Longoria, para sus tractoristas ahí, para sus tractoristas ahí, para toda la raza. Mi hermano Giovanni ahí en California, señor Cid, su familia que andan ahí armando camionetas de montón. A mi hermano Saúl allá en San Diego, a Mauri, a Maelita, a don Mario, ahí al Danny Boy, al Coque ahí. A Martín Díaz, que pues aquí nos está uniendo, Martín, fronteras, continentes, todo nos une, Martín. Y para el taller MR, Martín, que están armando MRF, que están armando motores de montón, Martín, ¿cómo es?
1: Ya está, échale ganas, médico, salud de tu voz.
4: 10-4, cambio fuera, Martín, bendiciones, ¿de qué andamos?
1: Bendiciones. Oiga, ¿yo a qué voleré? A cabina del radio, ¿qué onda?
5: Muy buenos días, señor Martín. Quiero mandar un saludo bien especial para mi madre, la señora Chayito Torres, el señor Agustín Ramírez, mi hermana Nati y su familia, Félix y su familia, mi hermano Vicky y la familia Aldaba Espinosa. De parte de Ana Ramírez. Me pone una canción bonita, Martín. Me pone 4 milpas, por favor. Por favor, Martín, muchísimas gracias. Le estoy hablando de aquí de Morelos, Zacatecas. Sombrerete, Zacatecas. 10-4, cambio y fuera. Que tenga un bonito día, Martín.
1: Bueno, y entiéndase bien, porque la gente luego lo toma mal. Entiéndase bien. Yo sí quiero decir, por ejemplo, que usted huele como que se compenetra a lo que hace. No es que siempre va a andar hediondote, obviamente se baña uno y toda la cosa, ¿verdad? Mire, por ejemplo, una persona que cuida, yo recuerdo que decía un gran amigo mío que uno de sus chamaquitos tenía sus cochinos y dice, no, hijuela, ya hasta no lo querían en la escuela porque olía puro cochino, así decía, decía un gran amigo mío, decía, mi chamaco, pobre mi chamaco. Ah, pero eso sí, nomás no vieras cuánto cochino tenía, decía.
6: Buenos días, mi Martín Díaz, aquí reportando. Buenos días, mi Martín Díaz, aquí reportándose el viejo de la danza de Miguel Auza, Zacatecas. Un saludito para mis hijas en Gómez Palacio, Durango, para mi Yuli, mi Vicky, mi Lupita, y para la señora, para mi señora esposa, Patricia Gamón Acosta, con una canción, mi Martín Díaz, aquí reportándose el viejo de la danza. Una canción de Esperanza Norteña, por favor, mi Martín Díaz, cambio y fuera.
1: 10-4, cambio y fuera.
3: ¡Seguimos, seguimos!
1: Oiga, me faltan muchas canciones, ¿por qué las borrará? Yo nunca he entendido eso, oiga, ¿por qué hay gente tan estúpida, tan naca, que nomás por los de ellos, así, por los de ellos, borran las canciones, oiga? Muchas canciones me faltan, ¿eh? Bueno, bueno.
7: Buenos días, Martín, ¿cómo andas?
1: Aquí echándole ganas, ¿con quién tengo el gusto?
7: Soy el Benny de Calera, Martín.
1: ¿Cómo andas, mi Benny? ¿Qué rumbo llevas ahora? ¿Qué onda?
7: Aquí ando ahorita por la industrial, aquí repartiendo, Martín. Ando empezando a labores.
1: Andas en la mejor colonia de todo Fresnillo, ¿eh?
7: Aquí ando cerquita.
1: Órale, ¿salud para quién, dime?
7: Oye, Martín, te he pedido un favorzote especial. Un saludo para mi esposa, Juana María Calera de Santiago, que hoy está cumpliendo años.
1: Sí.
7: Si te puede con la mañanita ahí, por favor.
1: Sí.
7: Te estoy escuchando doblemente. Quiero, chaparra, si escuchas.
1: Pero dile bonito, ¿cómo que así, no? De chiquita mía, llegando, te voy a dar un regalote, dile.
7: Te amo mucho, mi chaparra. Que llegando te voy a dar un regalote.
1: Ya está.
7: Mucho, te quiero, chaparra.
1: Ya está, así nos está escuchando, ¿verdad?
7: Sí, está escuchando. Le dije que pusiera la mejor.
1: Ya está, sale pues, pásale bonito y échale tú también muchas ganas a tu jale.
7: Ahí estamos, Martín, cuídate, que tengas buen día.
1: Buen día, gran amigo. Le decimos que el... A ver, 213-40, por acá me hablan.
8: En que vengo a saludarte.
1: 213-40, bueno, es que me hablaron y me saqué de onda. Me hablaron por acá afuera y me sacaron de onda. A ver, buenos días.
7: Buenos días, Martín, es el antes que se muerde con el Trans Martín.
1: El Benny de Calera. Y ahora nos vamos con el Coques. ¿Qué cuentas, Coques? ¿Dónde andas?
7: Aquí andamos limpiando una cerveza acá por la maceca, Cove, Martín. Acá llega un trenesote acá de Chihuahua.
1: Órale, échale ganas. ¿Solo para quién, mi estimadísimo Coques?
7: Hay para el Benny que se acaba de reportar, hay para mis 5 peloncitos, para mi esposa Vanessa, hay para la cuadrilla del pico que andamos aquí en la limpiada, Martín, hay para el cabalgante que se reportó, para el hombre verde, la madre lista,
1: sí.
7: Tatamán, el lobo, listo para todos, Martín, para el canelo.
1: Sí.
7: Hay como una canción, Los Ángeles Existen, Martín, de Pesado, Martín, a ver si la tienes por allí, Martín.
1: Se me hace que esa sí la tengo, Los Ángeles Existen, nada más que un ratito más, ¿sale?
7: Yo propongo una hora con Maricela, Martín, a ver qué dice la raza.
1: Ya está, deja ver qué dice la raza, sale.
7: Tienes 4.
1: Efectivamente, hoy es lunes. Hoy es día de que usted propone una hora completa. ¿Ahora con quién, oiga? Vámonos rápidamente hasta Huacasco. Mientras de que encuentro las canciones, viene el turno de los ayudantes de Huacasco. Un saludo para toda la racita de por allá de Huacasco. Dicen que es un pueblito muy chiquito, muy bonito. Los ayudantes.

0: Vamos a continuar. Ay, caray, caray, caray, caray. ¿Qué pasó? ¿Qué pasó? ¿Qué pasó? Vamos ahí, vamos ahí, vamos ahí. Ahora sí. Vamos a continuar. Ya logré comunicarme con mi compadrito Danny Boy. Dice que anda en una parte donde hay poca señal. Buenos días.
1: Buenos días, le de Dios, Martín.
0: ¿Cómo está, Cuquita? Buenos días, le de Dios. ¿Qué cuenta?
1: No, aquí, pues aquí toda la noche estuvo lloviznando, poquito a poquito, pero estuvo lloviznando.
0: Ayer también.
1: ¿Allá por allá?
0: Ayer llovió como a las 5:30, 6 de la tarde aquí en Fresnillo, hasta llovió con sol, fíjese, unas chispitas, pero sí llovió.
1: Sí, pues sí, nos está lloviendo. Ojalá que todo el tiempo siga así con estos días que estamos aquí.
0: Es que en los días somos una chulada, Cuquita.
1: Está muy bonito.
0: Dígame, ¿salud para quién? Dígame.
1: Saludos para mi esposo Antonio Martínez Juárez, para mis hijas de Francisco y Madero, y para mis nietos y nietas,
0: sí.
1: Para mis hermanas que están aquí conmigo en Trancoso, hijas y hijos, y para Son Especial. Y pónganme una canción bien bonita, ¿por qué no lo dejas?
0: De la banda El Palomito, ¿verdad?
1: Sí, esa mera.
0: Sí, nada más que venda lista, no se desespere,
1: Sí, está bien, 10-4.
0: Cambio y fuera, gusto en saludarle. A mi amiga Cuquita, a toda la gente de Trancoso, de Guadalupe, de Tacualeche, de donde quiera, cómo amanecieron, oiga, vamos a continuar.
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0: 21 para que sean las 11 de la mañana, 21 a las 11. 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
0: Bueno, vamos a continuar. Faltan únicamente 17 minutos ya para que sean las 11 de la mañana. Ya está saliendo el sol, oiga, ya está saliendo el sol. Me estaba platicando mi amigazo Alberto González allá en Phoenix, Arizona. Ayer le llegaron a los 119 grados Fahrenheit, que equivale casi cerca, casi como unos 48, 49 grados centígrados. ¡No, hijuela! Se me hace que yo me moría nada más de pensar. ¡Buenos días! Bueno.
6: Buenos días, compadre. Aquí estamos.
0: ¿Qué hubo, compadre? Andas tan triste que jodieron al Cruz Azul que hasta se te va la onda. ¿Qué pues, compadre?
6: No, sí, pues es que muy pensativo porque nos vino jodiendo un equipo de que viene de la expansión.
0: Sí. Imagínate, tenía 12 años que el Atlante ya no jugaba, ¿no? ¿Cómo te diré? Acá en primera división y toda la cosa. Y nos jodió el Atlante. Sí. Nada más que no muy feo tampoco, fueron 3-2.
6: Sí, 3-2, y nomás que el portero de ellos paró un penalti. Y uno que nos salvaron con el negrito, con el Ever, ese muy buenote, compadre.
0: Órale, señoras, señores, aquí está el comentarista que ya no es... ahora, ¿cómo te ponemos, compadre?
6: Pues el perro monkey, pues ya que...
0: que ya no es conejo, ahora es perro y también conejo revuelto. ¿Qué te pareció el día de ayer que el Cruz Azul, campeón de campeones y toda la cosa, perdió con un equipo de lo más chafa, compadre?
6: No, pues lo que pudo hacer es que teníamos que perder, por ese Wiki ya tenía 12 partidos sin ganar, hubo campeón de campeones y campeón de liga y hasta le sobran ofertas ahí en Arabia Saudita ahorita, compadre.
0: Oye, ¿qué te iba a decir? ¿No recibiría el Cruz Azul una buena lana?
6: Sí, claro que sí,
0: compadre. Yo digo que dijo el Cruz Azul, echen una lana y nos dejamos perder.
6: Sí, pues ahí para qué, y es que es como dices tú, compadre Martín Díaz, es pura mafia, porque mira, le están echando a los meros perrones a ver cómo va a resultar Atlante en la primera, ya jugó con América, ya jugó con Cruz Azul, siguen Chivas, puros acá nomás, compadre, pura mafia, compadre.
0: Bueno, hay que no apasionarnos, son jueguillos, ¿verdad? Son jueguillos, de todas maneras va muy bien nuestro Cruz Azul.
6: Sí. Y bueno, y seguimos a lo siguiente, mi señor gobernador. Yo quiero un boiler solar, compadre.
0: ¿Quieres un boiler solar?
6: Sí, compadre.
0: Y también te prometo una buena vieja. Una vieja pala para que trabajes, compadre. Estás emocionado, ya se te figura que estás bañando a la mujer. ¿Cómo hay que...?
6: Sí, no, sí. Oye, compadre, un gran saludo para mi compadre Longoria, que se acaba de reportar, para mi madre Adelita también, para mi Lupe, para mi Águila Blanca y para todos los de la 107.9, más conocidos como Los Regañados, que ayer tuvieron un convivio y espero que se la hayan pasado feliz, feliciano y bonito todos allí. Qué bonitos videos mandaron, que se la hayan pasado muy bonito todos, empezando por el compadre Abelardo.
0: Oye, había miles y miles, ya miré el video,
6: Sí,
0: miles y miles, nomás cinco, ¿cómo hay que...?
6: Sí, más cinco y andaba una pareja baile y baile nomás.
0: Ay, güey, bueno,
6: no estén oyendo y se vayan a enojar, compadre. El compadre Roberto estaba enojado porque no mandaban videos.
0: ¿El compadre Roberto?
6: Sí, mi Robert, el chivero, pues.
0: Ah, re. Ahí estamos, pues echar ganas, que la raza quiere música, compadre, ánimo.
6: Sí, claro que sí, porque ya nos echamos un ratito aquí cotorreando, nomás ahí por favor me complaces con la canción de que te ves muy bien, chiquita, con la canción, compadre, con esa, con el cuarto de milla, compadre, iba formadita, si sale bien, si no, no le hace, y no se les olvide que el mejor está en la mejor, y 10:04 y hasta en la tarde, compadre, bonito inicio de semana.
0: Bonito inicio de semana, mi compadrito. el Monkey Boy. Martín, salud para el taller de Torno Domínguez, para el maestro Héctor, que ya anda en acción. Escuchamos en Pozo de Gamboa, todo volumen, aquí nomás la mejor. A toda la racita en los mecánicos. Bueno, yo pienso que no se puede ofender a nadie, porque mire, por ejemplo, un mecánico huele a pura gasolina, la neta, ¿eh? Por eso yo digo, ¿yo a qué oleré aquí? ¿A qué oleré yo aquí? ¿A qué oleré yo por acá en la cabina? Como que a patas del chúbale, ¿no? Martín, ¿me puedes mandar un saludo para el ingeniero José Luis López Hernández por ser día de su cumpleaños? Familia Hernández Sánchez de Guadalupe, Zacatecas, gracias. 2-13-40. A ver qué me dicen por acá en la línea telefónica. Buenos días.
7: Hola, Martín. Buenos días. ¿Qué tal de agua?
0: Acá ha sido muy poca, pero ya con ustedes sí les llovió.
7: Sí, sí, más o menos ha llovido, oye.
0: Eso es bueno. ¿Me estás hablando de dónde? ¿De Juan José o de dónde?
7: No, con Los Peña.
0: Con Los Peña. Estamos al aire, dime.
7: Mira, aquí estamos trabajando. Tenemos una cancioncita a los Peleos del Norte. Se llaman Las Edades.
0: Las Edades. ¿Con quién?
7: Con Los Peleos del Norte.
0: A ver, ahorita la busco. ¿Salud para quién y para quién?
7: No, pues aquí para todos los de Montaña y ahí para los de Ciénega. Y para aquí, para cuando andamos a Zacatecas, aquí se están escuchando todos.
0: Sale, pues échenle ganas, ¿eh?
7: Muchas gracias, pues ahí estamos.
0: ¡Vámonos! ¡Tema solicitado! Con Los Jilgueros del Arroyo, esta cancioncita. A mi amigazo Alberto González.

0: 8 minutos para que sean las 11 de la mañana, 8 para las 11, el show internacional de Martín Díaz. Oiga, vaya pensando, ¿de quién ponemos una hora completa a las 12?
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0: Vámonos, seguimos gozando, compa Javier. Vamos a ver qué nos platica por acá el mero mero jefazo Roque en la línea telefónica para que nos diga dónde andas. ¿Dónde andas, jefazo? Que ya te dedicó el tigre, que quién sabe dónde andaban.
9: Buenos días, jefazo. ¿Estás cerrando la mago? No, voy acá saliendo de la terracería de Laguna Chica, jefazo.
0: Órale, ¿todo bien, jefazo? ¿Cómo andas? ¿Cómo te fue el fin de semana?
9: No, bien a gusto, pues, bien tranquilote, nos la pasamos bien, bendito sea Dios, tranquilo, sin nada de bebidas,
0: ¿cómo ves? Eso es bueno. ¿Saludo para quién, jefazo? Dime.
9: No, soy un saludazo ahí para Cuidalote, Camacorta, Camacá, a todo volumen, por ahí para mis enchichados, ahí para la madrita, con todo respeto, estoy con Don Lupe, Don Mario, para las mujeres, estoy con Tigres, el preñado, ahí para toda la raza, y hacer acá la que te cálmate.
0: Ya está, échale ganas, ¿qué pasó? Que tu día sea bonito, está empezando semanita.
9: Ándale, igualmente, ¿qué pasó? Dios bendiga, 10-4 cambio fuera.
0: 10-4 cambio fuera, Martín. Un saludo para el ingeniero José Luis López. A ver, el ingeniero José Luis López Hernández, por ser día de su cumpleaños, a la familia Hernández Sánchez de Guadalupe, Zacatecas. Gracias, Dios te ayude.
10: Son las mañanitas que
0: Martín, la canción del mundo engañoso para la señora Seferina, que anda cuidando las chivas. Gracias.
10: Te las cantamos aquí.
0: 2-13-40. A ver qué me platica por acá la racita en la línea telefónica. Buenos días. Bueno,
10: ya los pajaritos cantan
0: la luna y yo. Vámonos rápidamente con el turno de Gerardo Ortiz y Kevin. Esta cancioncita se llama Tal Como Eres, me la solicitó la señora Adelita. Tarde pero sin sueño, todas las tengo en la lista, todas las tengo en la lista. Gerardo y Kevin Ortiz.

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22: Amigos, amigas, vamos a continuar. Son exactamente las 11 de la mañana con 9 minutos. Son las 11 de la mañana con 9 minutos. Bienvenidos todos a la siguiente hora del show internacional de Martín Díaz. Estaba checando que exactamente dentro de una semana, oiga, va a ser 10 de agosto. ¿Y por qué el 10 de agosto lo menciono? Porque ese es el mero día del santo patrono de mi tierra querida, San Lorenzo, Río Grande, Zacatecas. El 10 de agosto, no sé qué tal ha llegado raza. Me estaban comentando por ahí, me estaban comentando algunas personas de Estados Unidos que por los problemas que hay con el ICE, con los llenos, con la migra, en este año se van a detener, no van a poder venir. O simplemente porque no hay dinero, oiga. También en Estados Unidos la están pasando mal porque no hay dinero, la raza trabaja poco. En fin, la raza tiene miedo, la raza de salir, ¿eh? Buenos días. Ay, caray, se corta, ¿de dónde? Se está cortando la llamada para que me la hagan otra vez. No hay dinero, oiga. También la gasolina está alta. Tantas cosas que hay para que la raza no venga. Y los que ya alcanzaron a venir, que sí vinieron, pues bienvenidos. Pásensela bonito por acá en su terre. Ya saben, nomás tranquilos. Pero pásensela bonito acá en su terre. Visiten a sus viejitos, a sus familiares. Vayan a los balnearios. Hay muy bonitos balnearios también aquí en Zacatecas, muy bonitos balnearios que usted puede ir a visitarnos. balnearios. Bueno.
0: Buenos días, compadre.
22: ¿Cómo amaneció mi comadrita? ¿Qué cuenta?
0: No, pues... estoy muy sentida con usted. Pues yo pensé que ayer iba a estar usted en la cabina de micrófonos.
22: ¿Que ayer iba a estar yo?
0: Sí.
22: No, comadre, ya tengo mucho que no vengo los domingos, comadre. Ya. Me estoy descansando ya de los domingos, comadre. ¿Para qué me quiere los domingos?
0: Ya desde cuándo que dijo que ya iba a estar los domingos. Yo esperaba que ayer estuviera porque fíjese que ayer fue mi cumpleaños.
22: Ah, comadrita, pues más vale tarde que nunca. Venga para acá para darle un abrazote, comadre.
0: No, pues, ¿cómo voy? Pues no puedo viajar en camión.
22: Y unas mañanitas, muchas felicidades. ¿Fueron a verla a sus hijas o no fueron?
0: Pues nada más uno de mis hijos fue el que vino a darme mi abrazo, mi beso.
22: ¿Y le dio una buena lana o no le dio nada?
0: No, compadre, pues es que... es que él ya tiene su familia y pues sí, pues trabaja, pero pues yo creo que no es suficiente.
22: Comadrita, que se le haya pasado bien bonito el día de ayer y si no la festejaron, yo la festejo tarde pero sin sueño. Aquí están sus mañanitas, comadre.
0: Ay, quiero que me comparte una canción.
22: ¿Cuál será, comadre?
0: La de Mundo Engañoso.
22: Ya está, comadrita, échale ganas, hoy te la ponemos, ¿eh?
0: Ándale pues, pero por favor me lo pones.
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2: Buenos días de Dios, compadrito. Quiero me haga favor de ponerme una canción bonita, nada más para escucharla. Y le mando muchos saludos a usted y a la familia. Y muchas bendiciones. De parte de Carolina Ordóñez, de la mejorada Mazapán, Zacatecas. Y también para todas las comadres y compadres, un saludo.
22: Ya está, comadrita, felicidades la comadrita Carolina. Señoras, señores, vamos a continuar para que vean ustedes que tengo todo anotado, ¿eh? Esta canción que les voy a presentar me la solicitó el Coque. Saludos, Coque, es tarde pero sin sueño, aquí está tu canción.
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2: Bueno, vamos a continuar, 11 de la mañana con 21, las 11:21. Un saludo para mi gran amigo Alan, el millonario, allá en Pabellón de Arteaga, Aguascalientes. ¿Cómo amaneciste, Alan? Lo manda a saludar una admiradora, Alan, Martín, quiero mandar un saludo para mi familia Rodríguez Beltrán, pero en especial para José Tadeo Rodríguez Beltrán, de parte de su papá, que los amo con todo mi amor. Y también mándale un saludo a Cecilia Beltrán Biachi y darle las gracias por querer y cuidar mucho a mis hijos. Y si les puedes dedicar una canción de los originales de San Juan, la canción Mis Hijos Son Toda Mi Vida, por favor, de parte de Alfredo Rodríguez, alias El Viejón, desde Azusa, California. Estaba mirando por acá los mensajitos que me proponen algún artista. Este lo deben de hacer temprano porque como recibimos muchos mensajes, olvídese. Martín, puedes mandar un saludo para el Cero Millas, para el Perro Muerto, que nomás no dan una en la chamba, para la gente de Malpaso, Villanueva. Acá te escuchamos. Y para el amigo Diego Medina, que se tapó con las tunas, estaban verdes, sabían a nopal, dice. Les comentaba la semana pasada, a mí no me lo crean, salió por ahí, salió en las redes sociales un compita que, y aquí de Zacatecas, que por comer demasiadas tunas, se tapó y él dijo, no, yo hizo confianza, nada, que no podía hacer del baño y no podía hacer del baño durante 3-4 días, no fue a tiempo con el doctor y en la torre, se le descompuso, se le desbarató por ahí, todo parte de lo que viene siendo sus intestinos. Así es que sí, tengan mucho cuidado, sí se tapa uno con las tunas. Martín, para Rufino y para Conrado Fraire de San José de Reyes y todos los Fraire, mejor quédate. Ajá. Ah, órale, me están dando un consejo. Y para todos los Fraire, mejor quédate de locutor, Martín. Tú eres gente decente, no te metes a político, no te eches a perder, así dice, Y nada más que de locutor, ya les aguanté mucho tiempo, ya. Pues pobre. ¿Se acuerda que le dijeron a uno de Michoacán, a un gobernador de Michoacán, oiga, señor gobernador, ¿y usted qué tal roba? Le dice, no, sí roba uno, pero poquillo roba uno. Martín, un saludo para mi padre, el señor Mario Vallejo, que ayer estuvo cumpliendo años. Él escucha en La Leona Charcas, de parte de su hijo Pablo. Bueno, y a propósito, hablando de presidentes municipales, a mi gran amigo presidente municipal de Pánuco, Juanito Rodríguez, me acompañó el sábado por la noche por acá en un evento que tuvo la familia. Gracias, Juanito, a su esposa, con mucho respeto. Vino también don Viquencito Zúñiga. Oiga, tenemos poquito que vinieron ellos personalmente a presentar material nuevecito. Aquí están los hermanos Chaires del primo Saúl. Esta rolita viene en lo más nuevo, escúchela. Es una baladita, se llama Mil Noches, hermanos Chaires del primo Saúl.

0: ¡Qué buena rolita! Se llama Mil Noches, al estilo de los hermanos Chaires, el primo Saúl, allá de Tetillas, de las producciones de este 2026. A ver, tengo la línea telefónica, una llamadita, ¿de qué parte?
1: De acá, de Pasaje Durango.
0: De Pasaje Durango, ahora sí, ¿qué tienes de felicitación, saludos o de qué se trata? Dime, ahora sí estamos al aire.
1: Un saludote para todas las viejecitas que se encuentran malitas de sus rodillas, oiga. Saludos a todas ellas que lo están escuchando en esta hora.
0: Sí. ¿A las enfermitas de las rodillas?
1: Con una bonita canción especial para una, oiga, para María Rodríguez, aquí de Pasaje.
0: Sí.
1: De la canción Pero Quererte Jamás con Bertín y Lalo, ahí por favor, oiga.
0: El dueto Bertín y Lalo, ya está, ahorita te la ponemos, sale.
1: Gracias, Dios lo bendiga.
0: Allá en el Pasaje Durango, oiga, 11 de la mañana con 30 minutitos, ándele por estar, que a qué hueles y que qué sé yo, dice Martín, tú hueles a puro champucillo que le ponen a, que le pone Doña Luqui al piso de tu oficina, y así por el estilo me mandaron muchos mensajes a qué huelo, ¿eh? Yo sí pregunto, pues obviamente estoy aquí aplastadote. Mire, por ejemplo, una persona, una cocinera que trabaja en un restaurante, pues va a oler a ajo y a manteca, ¿verdad? Una cocinera, una chef. No es cosa mala, porque luego la gente dice, tú, ¿a qué hueles, maldito viejo? Pues yo por eso les pregunto, ¿a qué oleré yo? Yo lo único que sí les puedo asegurar, que yo no entro a la cabina si no vengo bien bañado, así, y aunque usted no lo crea, ¿eh? Ahí ando, aunque sea con agua fría, qué sé yo, pero sí me baño. 11:31.
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11: ¡Ándale! Vámonos de la gran lista que tengo de las canciones que me han solicitado desde la mañana. Ahí les voy.

Bueno, les prometí que les iba a leer todo lo que me están mandando y yo no leo todo, ¿eh? Dice Martín, con todo respeto, yo pienso que usted huele nomás de estar sentado, huele a pura cola, dice. Una cola así, hediondilla, diría todo lo leo, nene. Saludos. Yo, ¿qué hago? Le estoy diciendo que yo sí me baño, la neta que sí me baño, ¿eh?

0: Dice Martín, los locutores siempre huelen a pazuco por estar sentados. Los que no se bañan, pero yo pienso que sí, sí tiene que ver mucho uno que se bañe, ¿eh? Tiene que ver mucho que se bañe uno. Manda salud para la raza de Río Grande, Zacatecas y Wisconsin. Dice Martín, ¿cómo le fue a su Cruz Azul? Perdió el Cruz Azul con el equipo más chafa, el Atlante. Perdió 3-2. 2-3, como usted quiera. Perdió el Cruz Azul, ¿eh? Sí, así es que, pues, ¿por qué no lo decimos? ¿Qué tiene de malo, verdad? Perdió el Cruz Azul, simplemente. A ver, bueno.
1: Martín.
0: Diga.
1: Usted huele a puro perfume bonito, oloroso, de esos carísimos.
0: No.
1: Usted es un licenciado bien guapo.
0: No.
1: De parte de Cuquita Reyes, para mamá Belita, que era mi familia.
0: Sí.
1: Está muy llena lo que huele.
0: Sale, muchas gracias, eh.
2: Mi correo es facilito, guayabita.com.
0: Sí, me gusta mucho el perfume, el Bosch, de la marca Bosch. Marca Bosch. Martín, gracias a Dios. Bien alegres y contentos, con muchas ganas. Más que nos cayó una buena lluvesnita. Ya se estaban cayendo las milpitas. Salud para todos los campesinos, la campesinada de parte del ranchero de Venado, San Luis Potosí. Ponte una canción, Cuando Salgo a los Campos. Bonita esa canción, ¿eh? Cuando salgo a los campos, me acuerdo. 2:13:40. Pues es que, fíjese bien cómo aceptamos a lo que olemos cuando no se ofende a nadie, ¿verdad? Cuando no se ofende a nadie. Bueno.
3: Hola, señor. Buenos días. ¿Cómo ha estado?
0: Pues aquí echándole ganas. Oiga, ya escuchó que estamos hablando de los olores.
3: Claro que sí, don Díaz. Yo nomás huelo a puro champú porque cada rato me baño nomás.
0: A ver, ¿usted huele a puro qué?
3: A puro champú.
0: A champú. ¿Por qué no se pone jabón o qué? A ver, ¿qué ves?
3: Sí, también, pero como ese me queda más el olor a champú, y como cada rato estoy como la rana nomás en el agua.
0: Órale, fíjese que usted tiene razón. Va a creer que yo también, en el día a veces me baño en las mañanas y me doy otro regaderazo en la tarde, para calmar la calor, ¿eh?
3: Uh-huh. Sí, claro que sí.
0: Yo conozco personas que duran hasta 10 o 12 días sin bañarse, ¿eh?
3: Ah, bueno, ahí sí van a goler a puro pazuco.
0: Sí, no, hay una gente que no le gusta bañarse. Bueno, cada quien, ¿verdad? Cada quien, pero hay que bañarse.
3: Sí, claro que sí. Mi muchacha vende algunos perfumes y luego me dice, oye, mamá, ¿te gusta este mes? Ya uno de caballero. Y sí. Yo le digo, ay, hola, este perfume huele como a esos señores que no piden permiso, de esos atrevidos.
0: Así déjale, Chuyita, así déjale. ¿Para quién, Chuyita? Dígame.
3: Ella, les digo, así como que muy silencioso y como que no queda un plazo y así me cuenta todos los que le han quedado.
0: Órale, no le digo. Dígame, ¿saludo para quién, Chuyita?
3: No, pues ahí para mandar un fuerte saludo a todos los que nos escuchan, y a usted y a su familia, y hay por ahí la muchacha Malena, Ofelia, Josefina, por ahí, que estén muy bien todos, y póngale esa canción que dijo señorita que acaba de colgar.
0: Ya dijo, salúdale a su voz, Chuyita, échale ganas, ¿eh?
3: Claro que sí, don Díaz, si no, pues ya sabe, aquí estamos. Hay que hacer lo posible por estar bien. Aunque sea vaselina, pero golera limpio.
0: Sí, yo casi estoy seguro que sí tiene vacas, don Lupe, o qué onda, o a dónde se desaparece.
3: No, si él sí viene goleando pura vaca, él sí se va a un rancho donde hay vacas y caballos, y creo que hasta burras.
0: Órale. Ya está, Chuyita, qué bueno que nos sigue la corriente, échale ganas, ¿eh?
3: Ándele, pues, un día, cuídense mucho y aquí estamos, ¿eh? Al pie del cañón.
0: 10-4, cambio fuera. Oiga, ¿de quién ponemos una hora completa? ¿De quién ponemos una hora completa? Cuando comente o cuando participe con nosotros, así sanamente. Que nadie se enoje, oiga. Que nadie se enoje. A ver, 2:13:40. Buenos días.
4: Buenos días, viejón.
0: ¿Qué hombre? ¿Quién es?
4: Le hablamos de aquí de Charcas.
0: Ah, de Charcas, mi gran amigo don Mario. ¿Cómo anda don Mario? ¿Qué tiene?
4: No, es que andamos al tirote, al 100%.
0: Eso es bueno, don Mario. ¿No les ha llovido? ¿Cómo les fue este fin de semana, don Mario?
4: Desde ayer empezó a las meras 7 y se terminó de llover como a las 4.
0: ¿A las 7? ¿De la mañana?
4: Empezó a las 7 de la tarde.
0: Sí.
4: Y se terminó como a las 4 de la mañana.
0: Ah, qué chula. No, fíjese que acá, al menos aquí en Fresnillo, fue muy poquita lloviznita, como a eso de las 5 o 6 de la tarde, estaba hasta el sol y estaba lloviendo, bien curiosillo. Pero no, todo bien. Don Mario, échale ganas. Salud para quién, dígame.
4: Estaban pagando los drogueros.
0: Estaban pagando los drogueros, pero a mí no me pagó nadie.
4: Oiga, ¿sí sabe por qué es el dicho?
0: No, la verdad, no, sí. Sí.
4: Es difícil que llueva con sol.
0: Sí.
4: Y es difícil que un droguero le pague.
0: Ah, ya entendí, o sea, por eso dicen, están pagando los drogueros, ¿verdad?
4: Sí, es difícil que un droguero pague. Bueno, ya, mi llamada es para saludarlo, que esté bien.
0: Igualmente, gracias, don Mario.
4: Y opinar por un grupo, ¿cuál grupo estará bueno? Pues yo lo que quiero es al Buki.
0: ¿Quieren ahora con los Bookies?
4: Sí. Ander, a ver, pues, ¿qué opina la raza?
0: Bueno, más que me habla muy tarde ya, don Mario. Bueno. Deje ver qué dice la raza. Salud al aire, su voz, don Mario. Eche ganas,
4: Ándele, Dios lo bendiga.
0: Arranca semanita, oiga, todo el mundo bien contentote, oiga. Vamos a continuar. Me están pidiendo esta canción desde la mañana. Se llama Te ves bien, chiquita. No le hace que no te bañas, no te bañes.

0: Cuarto de milla, se llama Te ves bien. Qué bonita canción, ¿eh? Qué bonita canción.
1: Promociones.
0: 11 minutos ya para que sean las 12. A ver si me esperaron un poquito por acá. Me prometieron que me iban a esperar en la línea telefónica. Buenos días.
2: Buenos días, Martín.
0: Ah, doña Consuelito, que me tiene acá. Bueno, y bueno, y bueno, y bueno. Y no me escucha, Consuelito. Pues,
2: no, yo también estoy igual.
0: ¿Cómo anda, Consuelito? ¿Cómo le fue de fin de semana?
2: Pues bien bonito que llovió anoche.
0: Ay, qué bueno. Dígame, ¿salud para quién, Consuelito?
2: Aquí, para nosotros mismos. Me dedica una canción, Martín.
0: Sí.
2: Se llama la canción Mujer sin Nombre.
0: Mujer sin Nombre.
2: No me gusta, pero me gusta de corazón.
0: Déjeme nada más que un ratito más para alcanzar. Sale, puedes echar ganas, Consuelito.
2: Sí, que esté bien, Martín, y ahora sí, ahí estamos.
0: Échale ganas, hasta luego.
2: Gracias, adiós.
0: Hasta luego, a doña Consuelito, allá de Salinas de Hidalgo, San Luis Potosí. Buenos días, señor Martín Díaz de La Palomilla, la señora Blanquita. Le propongo a los invasores de Nuevo León, si gana me compras con la canción para ti, mi amor, gracias.
3: Claro.
0: Martín, una hora con los Tucanes de Tijuana. Dice, sí se lo merecen por no cobrar nada el sábado pasado en el multiforo de Zacatecas para ayudar a niños con quemaduras. Los Tucanes de Tijuana, yo no sabía, Martín, yo te propongo una hora con los Traileros del Norte. Escucho en Venado, San Luis Potosí, Chayito Torres. Dice, Martín, ¿cómo estás, compadrito? Bendiciones. Yo te propongo que el día de hoy... el día de hoy repitas un programa de los de Tololeo, nené, para recordar los buenos tiempos, Martín, y recordar tantas ocurrencias que nos hacían sonreír a muchos y a muchas personas. A ver, el día de hoy no, porque ya no alcanzo. Tiene que ser un programa perfectamente grabado y toda la cosa. Pero el día de hoy no alcanzamos, pero le voy a proponer esto a la gerencia o le voy a proponer a nuestros programadores. Manda salud para el grupo Lenguaje del Corazón de Valparaíso de parte de Adrix. Voy a complacer a la comadrita Angelinita allá en Jerez, Zacatecas, si no al rato me habla emperradísima que no le complazco. Se llama Mundo Engañoso, ahí le va, comadre.

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1: 5 minutos nada más para que sean las 12. 5 a las 12. ¿De quién ponemos una hora completa? Ya me propusieron muchos artistas. Ahora a votar. Bueno.
2: Bueno, buenas tardes. Buenos días, Martín.
1: Buenos días. Acá en México son 10 todavía. Faltan 5, 4 minutos ya para las 12. ¿De qué parte me hablas?
2: De aquí de Houston, ¿no? Acá va a ser la 1, Martín, pero. Ay, buenos días, buenas tardes. No, aquí, un saludo ahí para mis papás que escuchan ahí en el espejo, Martín, y ahí para el compadre Lobito, y ahí para el toque, y ahí para todos los que nos escuchan, Martín. Ahí con la rolita que sí está bien.
1: ¿De parte?
2: De Mr. Jimmy del Río.
1: Mr. Jimmy, salúdale tu voz, échale ganas, ahí estamos,
2: Ándale, adiós, Martín.
1: Hasta luego, Martín. Dice los campesinos, olemos a puro burro garañón. Hijo, ¿y el burro por qué? ¿O qué onda?
3: Ándale.
1: Martín, quiero que por favor ya te vengas los domingos. Ya nos habías prometido que ibas a regresar los domingos, Martín. Es el día que escuchamos bastante radio porque estamos descansando ese día.
3: Yo ya le tiré los perros a la chava de la esquina. Yo ya le tiré los perros. Y ella me
1: Martín, una hora con los huracanes del norte, ánimo.
3: Nos vemos, y ella me mandó decir que para cuando nos vemos.
1: Manda un saludo, pero bien especial para la raza de Miguel Ausa que andan trabajando por Illinois y Missouri. Aquí nomás lo mejor con Martín Díaz. Ahí con la que sigue. Martín, un saludo cordial para todas las comunidades de Simón Bolívar, Durango. Y ya pronto serán las fiestas de por allá. Las fiestas patronales el 24 de agosto de parte de Humberto Landeros. Patrocinen unos anuncios, no son muy caros aquí en la radio. Para que las fiestas de su rancho se escuchen bonitas, anunciaditas y toda la cosa. Hace un momento me solicitaron esta canción allá por Pasaje Durango, ¿eh? La canta el dueto Bertín y Lalo. Se llama Quererte Jamás. ¿Cuántos años hace que se los traje a Santo Domingo, San Luis Potosí, para estas fechas?

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4: Gracias, ¿qué tal amigos, amigas? Buenas tardes, son exactamente las 12 del mediodía con 10 minutitos al arranque de semana, seminubladito. Ojalá y se venga la agüita, ¿eh? Habíamos anunciado, habíamos visto por ahí
20: que iba a llover bastante este fin de semana, pues no sé, dijeron que en Zacatecas, man, no dijeron en dónde, Y el día de hoy dicen que hay pocas posibilidades de agua y está nublado aquí en Fresnillo. Es lo único que les puedo decir. Son las 12:10 a esta hora.
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20: Arrancamos una hora completita porque el público lo pidió. Oiga, en cuanto miraron que pidieron este grupo de volada, se reportó mucha raza. Dice, deja esos. Por eso les digo que con tiempo, me pidieron a los Tucanes de Tijuana, me pidieron a los Huracanes del Norte, pero una pura persona me pidió a los Huracanes, una pura persona me pidió a los Tucanes de Tijuana, una pura persona desde la mañana me habló el Coques que quería Marisela. Oye, con tiempo, el día de hoy, porque el público lo pidió. Porque el público lo pidió, ya los reconoció. Los invasores de Nuevo León.

tema muy viejito, inclusive todavía andaba ahí Lalo Mora, ¿verdad? De los Invasores de Nuevo León, con esta canción, Corazón de Oro. Al arranque de una hora completita, ¿ahora con quién?

0: ¿Les gustaron o no les gustaron los invasores de Nuevo León, Martín? Un saludo para la raza de Noria de Luis, para mi padrino el Ticomán, para las cuadrillas de Marco y de la bola de parte del Regio. Ponte una hora con los fugitivos, Martín, saludos.
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0: Una hora con los fugitivos. Les digo que con tiempo, en la mañanita, para hacer un buen agarroncito musical. Buenas tardes.
2: Buenas tardes, Martín. Licito, para que quede bonito. ¿Cómo andas?
0: Aquí echándole ganas, mi tigre. ¿Qué cuentas tú? ¿Cómo andas?
2: Aquí andamos, echándole ganas, Martín. Oiga nomás el relampagote. Anda lloviendo para acá, ¿cómo ves?
0: Qué bueno. Hace falta. Yo me imagino que todavía no tiene gran cosa de agua la laguna,
2: No, ya ni agarra, Martín. Ya por ahí el gobernador puso un canal y ya no agarra nada, ya va directamente allá a una planta tratadora, ¿cómo ve? Ya nos dejó sin agua.
0: ¿Es en serio eso? Yo no sabía.
2: Sí, Martín, no, ya no.
0: Qué barbaridad,
2: tan bonita. Es del monte, pero ya.
0: Tan bonita, que se miraba tu laguna bien llenota ya con patos y patos y las patonas, las garzas y toda la cosa, ¿verdad?
2: Estaba muy bonito, Martín. Nomás mira los clavadotes que se echaba la cruceta, sacaba toda el agua, ya ve que está bien gordote.
0: ¿A poco sí se bañaban ahí en la laguna?
2: Sí, de morrillos. Cuando el agua estaba limpia, Martín, pues antes era pura lloveriza.
0: Órale.
2: Y sí nos metíamos allí a nadar, nunca estuvo hondo, le daba uno por aquí el pecho, el agua, Martín, y por ahí nos metíamos toda la banda allí a nadar, ¿cómo ves?
0: Y es peligroso eso, en la laguna, olvídate. Saludo para quién, mi tigre.
2: Écheme un saludo aquí para la mera cuerdototota de todos los elementos, Rogelio la Mafia, y ahí Futalán el Camilo, y aquí toda la banda, Martín, mi cuñado Ñoño, el Zetas, la Bola, el Meli, aquí todos andamos dándole ganas, ¿cómo ves? Mi compa Raimundo hasta Guajúcar y el Carlín, y ahí mis compas Román, mi cuñol el Pino y el Chompas, que se fueron a dar para Fresnillo, Martín, por ahí andan allá en Rancho Grande, echando yeso, ¿cómo ves?
0: Ya está, ahí estamos, puedes echar ganas, salón al aire tu voz, ya saben, los invasores, ¿cuál quieres?
2: Ya está, pues, Martín, écheme una rolototota que se llama La Tumba Será el Final.
0: Déjame, la busco, ya está, échale ganas.
2: Ándele, pues, Martín, que tenga bonito inicio de semana, y ahí para mi crucetita, y el mañana que le echen ganas a toda la banda, 10-4, cambio fuera.
0: 10-4, cambio fuera.

Vámonos con esta cancioncita que se llama Para Ti Mi Amor. Con mucho respeto la solicitó la señora Blanquita, ¿verdad? Amaneció enamoradota de Don Carlitos. Don Carlitos, el ingeniero Carlitos García. Mañanita, ¿saben ustedes por qué? Mis Teresitas, Teresita de la Rosa, su jefecita Teresita Rubio, dice, ¿qué tal? ¿Me podrías mandar un saludo para mi mamá Teresita Rubio, que cumplió años? Muchas gracias. Qué mala onda que no venga ya los domingos, hombre, para felicitarle. Pues es que también los domingos ya me levanto un poquito tarde y toda la cosa. Pero sí tengo muchas ganas de hacer los reventones gruperos. Sí tengo ganas, Sí tengo ganas los domingos. Martín, un saludo para mi hijo Farid, que anda de chivero acá. Te escuchamos en Mahoma Mazapil. Una canción bonita de los Invasores. Quisiera saludar para mi madre Petrita Samaniego Martínez, hasta Peñablanco, Durango, y me pudieras complacer con una canción bonita. A la señora Blanquita, un saludo también para Itzelita, para todas las señoras de la Palomilla. Se llama Para Ti, Mi Amor, a la comadrita Nancy, a la señora Belina, a la señora Patty, a Lolis, a todas las de la Palomilla, un saludote, pero bien especial esta canción.

0: Vamos a ver qué nos tiene el mexicano, oiga. 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

0: Martín, quiero mandar un saludo para mi madre Petrita Samaniego. Ya le habíamos leído este, ¿verdad?
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0: Martín en la cuadrilla. Cheverrías que andan en Mahoma, Mazapila, haciendo una casa. Con la que sigue de los invasores.
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0: de parte del pan ranchero.
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0: Oiga, por ejemplo, estaba recordando lo de la mañana. Con mucho respeto, porque la gente luego se enoja, pero sin razón.
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0: ¿A qué huelen los panes?

0: panaderos los que hacen el pan, pues a puro bolillo. Es en serio, Martín, manda un saludo para el taller Haas del norte de Carolina y un saludo para mi mamá Ignacia que está en Juan Aldama.
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0: Martín, para los cargadores de Tepeyac, aquí en Fresnillo, para Chaparrito y Germán, que se la pasan dándose cariño de parte de Terrones. Martín, la canción de los invasores, qué valor de mujer. Aquí andamos escuchando en Guadalupe, Victoria, Charcas. A toda la racita, oiga, puros invasores de Nuevo León. Vámonos con esta cancioncita que me solicitaron la raza por allá de la Zacatecana. Bueno.
2: Sí, buenas tardes.
0: Buenas tardes, oiga, ¿con quién tengo el gusto?
2: Pues con Mayita.
0: ¿Dónde anda, Mayita? Le quise decir que era Mayita, pero no, dije, no me voy a equivocar. ¿Cómo anda, Mayita? ¿Dónde anda?
2: Pues yo ando bien, gracias a Dios, aquí visitándolo a Fresnillo de nuevo.
0: Órale, esa Mayita, ¿cómo se pasea? ¿Cómo le hace, Mayita? ¿Dónde agarra tanto dinero usted?
2: Pues ahorrando el trabajo.
0: Órale, Mayita, ¿anda bien? ¿No se ha enfermado? ¿Está chulota igual que siempre?
2: Igual que siempre, gracias.
0: Órale, algún saludito, Mayita. Tengo puros invasores de Nuevo León hoy, Mayita.
2: Bueno, nada más quiero una canción bonita de los invasores. Sí. La que sea, no importa.
0: ¿Para quién, Mayita?
2: Pues, nada más para escucharla.
0: Échale ganas, Mayita,
2: Ok, muchas gracias, bye.
0: Besos, bye.
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0: Vámonos, la canción se llama La Tumba, será el final. Está muy anda muy dinámico mi compadrito, el Danny Boy.

0: Se llama La Tumba Será el Final, la música de Los Invasores de Nuevo León. Tengo en la línea telefónica una ama de casa que va a dedicar. Señito, ¿de qué parte me habla?
1: Acá le hablo de Felipe Carrillo, Puerto Martín.
0: Dígame, estamos al aire. ¿Saludo para dónde va?
1: La señora Alicia, mire, mi saludo va para Tulsa, allá para mi hija Cruz, mi nieto Kevin, para mi hijo Waldo, mi nuera Lupe, y para mi nieta Cale y Franco, y un saludo para San Blas, para la señora Tomasa y su esposo Mario y sus cuatro hijos, Martín.
0: Sí.
1: Y ahí para Guamada, para mis hermanos Jesús y Floro y sus esposas. Y será todo. Y quiero que me haga favor de complacerme con Tumba Sin Cruz.
0: Andre, pues, en el aire su voz. Échale ganas, señora Lechita,
1: Acá de Felipe Carrillo Puerto, Martincito. Y muchas gracias.
0: Salió al aire su voz. Vámonos, ¿qué tenemos por acá rápidamente el mexicano?
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11: Una hora completita al arranque de semanita, una hora completa con los invasores de Nuevo León. Buenas rulitas, de los invasores de Nuevo León. Los 13:40, buenas tardes.
12: Sí, buenas tardes.
11: Le comentaba a la señito que hoy su línea telefónica está muy bajita, pero que ya nos reportó su teléfono. A ver si se lo acomodan, sí, señora, dígame.
12: No sé si ya puso ni que tuvieras tanta suerte.
11: Ni que tuvieras tanta suerte. A ver, ahorita la ponemos, ¿para quién?
12: No la pone, me la pone, por favor. Pues a toda mi familia, mis hijos, mis familiares de aquí de Estación Gutiérrez, de apellidos de Santiago.
11: ¿De parte de la señito?
12: De parte de la señora, ya usted me conoce por la señora de los cachorros.
11: La señora...
12: La señora Demi. Sí, así me conocen, por la señora Demi.
11: André, pues señora Demi, saludos a la esposa.
12: Sí, muchísimas gracias.
11: Hasta luego. Adiós. 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
11: Martín, con la canción de los invasores, qué valor de mujer. Aquí andamos escuchando en Guadalupe, Victoria Charcas.
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11: Buenas tardes, por favor, eslabón por eslabón. Escucho en Venado, San Luis Potosí. Fiel hasta la tumba, Chayito Torres.
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11: Martín, para don Lazarito de la cuadrilla de don Juan Ruelas de Calera, y que para toda la cuadrilla, muchas gracias. Ese de adelante que se moche con el de atrás, es la frase de las cuadrillas, ¿eh? Ese de adelante que se moche con el de atrás.
14: Buenas tardes, Martín, puestos 15. Ahí complácenos con la canción.
0: La vieja banca de los invasores. Y por favor, aquí te estamos escuchando en Guadalupe. O la de Acepto el reto de los invasores, Martín. Que tenga buen inicio de semana, 10-4.
11: 10-4, cambio fuera.
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11: Jardín, ponte la rolita. En la Viviana, por favor, no me la cambies. ¿No le pusiste para quién saludos? ¿Para dónde escuchas ni nada?
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11: Martín, la canción Flor de Naranjo para la familia Araujo Mendoza. Te escuchamos en la Ciudad de México, Alcaldía Iztapalapa.
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11: Oiga, a ver, tengo esta cancioncita, pero a ver si no está muy baja. Se llama Pero qué valor de mujer.

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1: Faltan únicamente 18 minutos ya para que sea la 1:00 p.m. Ella tiene mucho que no se animaba a salir al aire. Está contentísima porque le visitan muchos familiares de Estados Unidos. Mi amiguita, la señora Gabrielita Cerda. ¿Cómo anda, Gabrielita?
2: Muy bien, gracias a Dios, Narcisito.
1: ¿Qué ha hecho? ¿Cómo está? ¿No se ha enfermado? ¿Todo bien?
2: No, pues estoy muy contenta que vinieron mis hijas, mis hijos del otro lado, de donde quiera.
1: Ah, qué chulada. Mátele, se perdió un cochino, un
2: aunque no, sea. Ya. Le hicimos todo eso, gracias a Dios.
1: Un pavo,
2: y le
1: sí.
2: Quiero un saludo.
1: Sí, tiene pavos.
2: Muy en especial para usted y su apreciable familia.
1: Muchas gracias.
2: Y mi hija Lilia, que llegó de Monterrey con su esposo Jaime.
1: Che.
2: Husberto, Julio, Jesús. Y toda mi familia, para no leerle una hermana que no.
1: Qué bueno, Gabrielita, se le nota la felicidad.
2: Ponme una canción bien bonita, Martín.
1: De Los Invasores, la que sigue está buena.
2: De la que sea.
1: Chale.
2: Dios lo bendiga y Dios lo ayude y pues seguimos adelante. Pase muy buena tarde.
1: Buenas tardes. Allá por Robles, Durango, saludos a Gabrielita.
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1: Martín, para mi familia, Caro Pérez. Una canción bonita, dice, te escuchamos en Juan Aldama, gracias.
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1: Martín, una canción especial para mi hijo David Martínez Casillas, que lo amo mucho, atentamente, Marta Casillas.
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1: Martín, un saludo para el maestro Balito y el maestro Paco del taller del grupo RC y el médico veterinario Longoria. De parte del hijo del maestro Paco, que andan acá cuidando las vacas en Plateros. Ponte Flor de Naranjo, Martín, de Los Invasores. Me están solicitando bastante esa canción.
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1: Martín, ¿me puedes poner una canción?
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1: Se me cerró el mundo con Los Invasores, aquí para la raza de Juan Aldama y Miguel Auza. Gracias.
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1: Martín, buenas tardes. Que me dice que me ¿qué? Encuentra. Que me encuentra. Oiga, un saludo para toda la gente de Fresnillo. Para usted y sus compañeros de trabajo y sus radioescuchas. De parte de los Capibara Construction de Denver, Colorado. Saludos a la raza, los Capibara. Échenle muchas ganas, no se dejen de la migra.
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1: Con la canción La Vieja. La Vieja Banca o La Flor de Naranjo, por favor. Muy solicitada esa Flor de Naranjo, ¿eh? A ver, ahorita la checamos, a ver si la tengo, si no, para que mi compadrito el Danny Boy me la mande. 213-40, buenas tardes.
4: Buenas tardes, Martín. Quiero que me ponga La Flor de Naranjo, por favor, para mamá Delita, Gerardo, y para usted también, Martín.
1: André, pues, salud al aire, su voz.
4: De parte de Cuquita Reyes.
1: Sale.
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1: Bueno, por lo pronto me pidieron esta que se llama Ni Que Tuvieras Tanta Suerte.

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1: Únicamente 12 minutos para que sea la una, 12, la una. Vámonos con más música. Invasores de Nuevo León. Invasores de Nuevo León. Buenas tardes.
2: Buenas tardes.
1: ¿De dónde me hablas, señorito? Gracias, que me esperó.
2: La colonia Progreso.
1: A ver, otra vez, ¿de dónde?
2: De la colonia Progreso.
1: De la colonia Progreso, es que tiene mucho eco su teléfono. Dígame, ¿saludo para quién?
2: Para mandarme un saludo para allá la gente de colonia Cuauhtémoc y Flores García.
1: Colonia Cuauhtémoc y Flores García, ¿de parte?
2: De parte de Valeria.
1: Puros invasores, ¿cuál quiere?
2: Juan Ramos.
1: Chale, pues échale ganas, ¿eh?
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1: Martín. Ay, porfa, de parte de Juan Barraza y Fernando y a don Frank. A la racita que anda chambeando, oiga.
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1: El arranque de semanita, pues todo el mundo trabajando, unos andan cruditos, cruditos. Buenas tardes.
4: Buenas tardes, primo Martín.
1: ¿Qué dice, primo? ¿Con quién tengo el gusto?
4: Pedro Salas, acá de Rancho Nuevo.
1: Estamos al aire, dime, Pedrillo.
4: Aquí para la cuadrilla, para mandar un saludo aquí a la cuadrilla de Salas Construcción, primo. Aquí andamos una parte en Guadalupe y otra parte por allá en Rancho Nuevo.
1: Sí.
4: Ya, ya, primo perrito de Norte Carolina que dice que se está quemando.
1: Órale, ¿cuál quién es?
4: Ahí la que venga, primo, todos están buenos de los invasores.
1: Sale. Martín, un saludo para Memo Chávez y el maestro Joso, que nomás le andan haciendo la Mickey de parte de Chuy, el bolero, una canción bonita de los invasores, eslabón por eslabón. 2-13-40, otra llamadita. Le gustó la raza, le gustaron los invasores. Buenas tardes.
5: Buenas tardes, Martín Díaz, de acá de Luis Moya.
1: De Luis Moya, mi gran amigo Don Toño. ¿Cómo anda, Don Toño? ¿Llovió o no llovió ayer o qué onda?
5: Bien. Una pasadita, pero sí, se apagó todo el polvo y se alegraron un poquito la milpa, pero estaba tan seca todavía.
1: Ahí viene el agua, Don Toño, no pierda la fe. Salud, ¿para quién, dígame?
5: Ay, para la mamá de él y para Don Mario y para Don Pascualito y para todos los que nos están escuchando, a ver si tiene la... Que no se apague la lumbre con los invasores.
1: Va en la lista, no se desespere.
5: Que esté bien, Dios lo ayude.
1: Se llama Flor de Naranjo.

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1: Vaya que qué empalmador, empalmadero tenemos. Vámonos con más música. Martín, ponte la canción. Tu imagen para los que andamos cortando tunas acá en Santo Domingo, San Luis Potosí. Nomás no coman tantas porque se tapan, ¿eh? O cómo andarán de espinadotes también, ya sé, si tiene su... Tiene sus consecuencias también andar en las tunas. Martín, amor a la ligera para los que escuchamos en Denver, Colorado, de parte de un radioescucha de la mejor. Hace un momento me solicitaron eslabón por eslabón. Aquí está.

0: La música de los Invasores de Nuevo León, una hora completita, la disfrutó, oiga, la está disfrutando porque todavía nos queda, a ver si alcanzamos a poner dos todavía, de los Invasores de Nuevo León, al arranque de semanita.
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0: Bueno, por lo pronto faltan 2 minutos ya para que sea la 1 de la tarde.
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0: Manda salud para la gente de Nieves, que están en fiestadotes arriba, la Torrecilla Nieves. El día de... ¿cuándo? El próximo, si no me equivoco, el mero día es el próximo miércoles, la fiesta de nieve, ¿no? Martín para el maestro Balín de Juan José Ríos, Ciénega, que se ponga a trabajar. A todos los enamorados y una casada, se llama Amor a la Ligera.

A toda la racita, nos vamos, ya nos despedimos a toda la racita de San Lorenzo. A los que ya llegaron a la próxima, a la fiesta que viene ya. De hoy en 8 días, la fiesta de San Lorenzo. Un saludo para mi sobrino Gerardo Mesa, para mi cuñado Margarito Mesa, para mi compadito el Pingüis, para don Víquen Zúñiga, doña Mariquita, que están bien contentotes porque vinieron sus hijas a visitarlos. A don Víquencito Zúñiga, me dieron el chisme que estaba lloviendo ayer, oiga, que hubo, cayó un aguacerote el día de ayer. Es cierto, son mentiras. Nos vamos, nos despedimos, gracias, con esta canción, se llama Mi Casa Nueva, no puede faltar. Viene enseguida mi compañero pelón con pelo, Lalo Rodríguez. Por mi parte ha sido todo, si Dios no dispone otra cosa. Yo regreso a las 4 en La Ola y Los Corridos, con permiso, Díaz Samaniego.

amarte. Allá en Zacatecas, saludos a Lorenita. Se me estaba pasando su saludo, Lorenita. Familia Venegas Reyes y de Santiago Venegas allá en Zacatecas.

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1: Era Boy, era Boy. Muy buenas tardes, damas y caballeros, señores y señores. Ahora empezamos al revés, ¿verdad? La 1:18, hora del centro, lunes 3 de agosto. Bueno, pues ya, cuenta regresiva para la Feria de Fresnillo, que sí va a haber. Aunque bueno, pues aún no dicen la cartelera, pero sí va a haber. De hecho, acabo justamente en estos momentos de recibir una invitación por parte del patronato de la feria. Dice, hola, buenas tardes, de parte del comité de la feria, le hacemos la presente invitación. Invitación para la presentación de las candidatas y develación de la imagen oficial de la feria. Invitado especial, silenciado Eduardo Rodríguez Avilá, muchas gracias. Bueno, pues ahí está. Muchas gracias. Ya está. Ándale pues, la 1:18, reportes telefónicos 493-93-213-40, programa presentado, espacio presentado, la primera hora por Ferretería y Maderas Vadillo. Teo reporte, buenas tardes.
2: Buenas tardes, Lalo.
1: Buenas tardes. ¿Qué onda? ¿Quién habla?
2: Habla Pepe Luis.
1: Pepe Luis. Sí es, dicen que sí es, sí es. ¿Qué onda, Pepe Luis? ¿Cómo andas?
2: Aquí andamos, Lalo. ¿Qué tal? Acabamos de llegar
1: de
2: los campos.
1: ¿Acabas de llegar de dónde?
2: El campo de la labor de los chilanos.
1: Ah, ahora andabas en el chilar.
2: Sí, andábamos todavía de llevar
1: la chilillo. ¿A qué horas empiezan a alejarle allí?
2: No, pues de aquí de con las lamas salimos a las 5:30 de la mañana.
1: 5:30. Y luego, ¿verdad? Y llegan ahí.
2: Para empezar a jalar a las 6:30. Hacemos una hora en camino.
1: Ah, para empezar a jalar a las 6:30.
2: Sí. Yes. Y ya salimos a las 12:30.
1: Ole, no, pues es que antes de que se empiece el sol, acá, chido, porque sí está pesado.
2: Sí, escuchamos ganas en la mañana, ya cuando ya cae el sol, pues ya trabajamos bastantito.
1: No, pues mis respetos para toda la raza que trabaja ahí en el campo, güey. No está fácil. Acá tipo jornalero, ¿no? De ese estilo. ¿O qué?
2: ¿Cómo, Lalo?
1: Así como los jornaleros, pues.
2: Sí.
1: Sí, pues está pesado mi Pepe Luis, no, hombre, pues echarle ganas, pero lo bueno es que pues te gusta el jale, güey.
2: No, sí, me gusta mucho andar en el campo, Lalo. Las labores.
1: Órale.
2: También a veces nos llevan a cortar este chile rojo. Ajá. Ya para, si Dios quiere, para el lunes empezamos a cortar chile verde.
1: Sí.
2: Ya.
1: Ah, pues está bien. Oye, ¿qué es lo que no te gusta de ese jale? Pues siempre hay algo que así como que no te late mucho. Ah, bueno. Si todo está bien,
2: pues más me gusta andar cortando chile verde, Lalo.
1: Porque pues, es mejor que el rojo o mejor que otras cosas, ¿o qué?
2: Es mejor que el rojo, porque pues por el rojo le pagan a uno por costales.
1: ¿Y el verde?
2: Y en veces no hay, ya anda, claro. El verde, pues son arpillas, que andan llenando arpillas o canastos, kiwilara.
1: Ah, ok.
2: Y pues me gusta más eso, que pues en el rojo no saca uno nada.
1: Chale, no,
2: no
1: pero
2: saca uno, pues, ni la tarea.
1: Ahora sí que pues lo que haya, ¿no? Le entran.
2: Sí, pues
1: ya. Ah, pues qué bien, mi Pepe Luis. ¿Y qué onda? ¿No has visto al Fer? ¿No has visto al Fer?
2: No lo he mirado, no, ya tengo que no lo miro. No sé qué fin tendría. Ya se casaría, yo creo.
1: No, ese Fer es indomable. Ese Fer

0: si tiene mi número de teléfono, que me marque para que me vuelva a agregar ahí en el grupo.
1: Ah, ok, ok.
0: Es que como este teléfono que traigo apenas lo compré, tengo como 2 días con él.
1: Sí.
0: Por eso ahí sí, Adelardo me está escuchando. Hay que me marque si tiene mi teléfono.
1: ¿Pero es el mismo número?
0: No, este, o que hable aquí en el radio, Lalo.
1: Ah, ok, que se reporte. Que se reporte a Abelardo para, pues para que agarres el número, ¿va?
0: Les voy a pasar mi número, Lalo, para que se lo dé.
1: Ah, no, güey, yo no voy a estar aquí de secretario, güey. Que abre Abelardo y luego ya te pones tú listo, güey, y ya anotas tú el número.
0: Ah, bueno, no, está muy bien, Lalo. Te pongas ahí, si me estás escuchando, ahí.
1: No voy a estar esperando todo el día que hable Abelardo, güey. Oye, pues que me encargó mucho, un chico Pepe Luis, que anda muy preocupado, que... En el grupo de los mayatones, que pues, bueno, tal
0: de los mayatones, no.
1: Ah, no, digo, de los regañados, perdón, de los regañados, sí. Que se le robaron
0: sus teléfonos. No, ay, por eso, pues yo creo no me dijeron nada, ¿no? Pues como si, como le digo, que tiré el teléfono, no me invitaron a esa pachanga.
1: Órale, no, pues ya está. Ándale, pues, mi Pepe Luis, pues ya no te entretengo. ¿Qué vas a comer? ¿Tú no haces de comer te hacen de comer?
0: No, ahorita sí, mi sobrina me está haciendo unos chilitos rellenos que traje ayer de la labor.
1: Ah, qué rico.
0: Está haciendo chilitos rellenos y me está haciendo unos chilitos anchos y jalapeños y un arrocito blanco. Es lo que voy a comer ahorita.
1: Oh, qué rico.
0: Ahí dice mi sobrina que le ponga una canción para echarle ganas de hacer los rellenos.
1: Ole, ¿cuál será? ¿Cuál quiere?
0: Ahí póngale una más del Invencible, dale, por favor, ¿no?
1: Invencible, ah, ok, sobre eso ahorita lo ponemos.
0: Ahora le pueden dar los gracias.
1: Dice, mi Lalo, a ese Pepe Luis le gusta andar agarrando chile verde o rojo, pero nomás agarrando chile, por eso anda en la labor.
0: No, nada de eso.
1: Dice Isabel, no se la botanea y dice, no sé así, hágales el paro del número. No, pues también Isabel, pues aquí, a ver, anota mi número y luego si habla Abelardo, se lo pasa, o si no habla Abelardo, que me hablen para atrás. Ahí usted arregle, Lalo, así como si yo fuera acá su secretario. Ponche Pepe Luis, no te doy otra nomás porque.
0: No, Lalo, ahí le encargo esa camisita, Lalo. Ya ver si se le toca el feo.
1: Ah, ahorita habla el Fer, a ver qué, para que nos diga qué va a hacer de comer.
0: Ahora después, Lalo, ya estamos, y aquí nada más, la mejor, con mi Lalo, te lo note.
1: ¡Ahora voy! Está, lo tiro. Oigan, bueno, aquí estamos a lunes, martes, miércoles, jueves, bueno. Ahorita está la feria allá en, ¿cómo se llama? Allá en Nieves, ¿verdad? Está la feria de Nieves. El día 6, si no mal recuerdo, próximo día 6, Conjunto Primavera. Y me acuerdo porque la señora Belina dice que no sé cómo le va a hacer, quédese lo que se quede, pero ella va al cierre de feria porque va a tocar su viejo Tony Meléndez. Y aprovechando, bueno, pues también van a estar los compas de los Príncipes de la Música Norteña. Hay una canción que se llama Te Quiere, Te Ama, es un cover de Conjunto Primavera, pero interpretado por los Príncipes. Estaría bueno que se aventaran acá, dueto, ¿verdad? Que se subiera ahí mi Mario, y acá mi Carlos, güey. Acá, el Osito. Hacer acá para que acabe. Príncipes de la Música Norteña. Salud para mi compadre Toño Manrique, que es el mero McLean. Acá en Río Grande. Te quiere, te aman.

0: Dele una de la tarde con 28 minutos, está nubladito, está chisteando, está llovinando por acá en Friendly Hollywood, compadre. Vamos a ver qué dice el servicio, la página por acá, el clima. Sí, bueno, si hay posibilidades de lluvia, sí, hoy, mañana, pasado, toda la semana, fíjate. Toda la semana vamos a tener este clima, gracias a Dios, con las bondades que nos brinda la naturaleza, en este caso, bueno, con la lluvia, que bueno, pues ahora sí que, señora, la ropa, señora, que no se le olvide, porque bueno, pues es que sí, sí acá, para que no acá.
1: ¡La ropa! ¡Se vino el agua!
0: Se vino el agua. Muy bien, saludo para mi compadre Rigo. Mi Rigo, vamos a hacer todo lo posible por acá y acá y acá y no acá, para acá y acá de la carnita asada. Conté una canción de Los Dos de Tamaulipas, Ayúdame. Estamos escuchando acá en Providencia de Cabrales, de parte de Fernando Cárdenas. Gracias, que tenga una excelente tarde. Saludos y bendiciones, y aquí nomás la mejor. Gracias. Milalo, que se reporte Belardo para que le den el teléfono a Pepe Luis. Ahí está, pues sí, que se reporte Belardo. Salud para Juan, Julio, para Jorge y para Saúl, para el Chucky Boy, Travesti Show. Que andamos acá trabajando en Guadalupe con una canción de la Fe Norteña, una que se llama Volveré, gracias, y era Boy Milalo. Ok, ese Pepe Luis es la competencia. Pepe Luis es la competencia del PER. Ah, ese Pepe Luis, buena onda el Pepe Luis, ¿no? También, pero cuando está dormido, bueno, más, pues. Reporte, buenas tardes.
2: Buenas tardes, Milalo.
0: Hola, ¿quién habla?
2: Cuquita Reyes de Trancoso.
0: ¿Cómo está, Cuquita?
2: Quiero que me hagas favor de ponerme una canción que se llama ¿Por qué no lo dejas?
0: ¿Por qué no lo dejas? Ah, esa canción es de Banda Palomito, don Simón.
2: Ahí me la pones, por favor, Milalo, para saludar a mis hijas de Francisco Madero, para mis hijas de aquí de Trancoso y para toda la gente que está escuchando.
0: Muy bien. ¿Nada más?
2: Y para ti también, Milalo.
0: Ah, muchas gracias.
2: Para que me complazcas. Dale pues, ahí estamos.
0: Muchas gracias, hasta luego.
2: Hasta luego, Milalo.
0: Y aquí nomás.
2: La mejor, con Milalo.
0: ¡Era voy! Vámonos con esta canción. Saludo para el Rocha, el Rochita, me lo topé ayer. No sé si fue ayer o antier. Acá por el Pitín, ahí con mi George. Y dicen que el Rochita sí es también.

0: Sobrenatural de las recientes producciones de Conjunto Río Grande. La 1:36, 1:36. Bueno, pues sigue nubladón, está chisqueando, compadre. En algunos sectores ya está lloviendo más fuerte. Están acá para la salida de Valparaíso, por allá donde están acá, en las minas. Está lloviendo. Acá para el lado de Plateros también estaba lloviendo hace ratito. Total de que, bueno, en algunos sectores sí está lloviendo. Ojalá que siga lloviendo, que llueva. La Virgen de la Cueva, ¿verdad? Los pajarillos cantan, la luna se levanta. Ok, la 1:37, otro reporte, ¿qué tal? Buenas tardes. Bueno, probando equipo de sonido. Saludos para la cuadrilla de Semillas Gómez en Miguel Auza. Oigan, este miércoles y jueves, hay básquetbol aquí en Fresnillo. Regresan los gambusinos de Fresnillo, van a enfrentar ni más ni menos que a las Panteras de Aguascalientes. Se va a poner bueno. Miércoles y jueves. Ay Dios, espérame un poquito. Si no le sabe para qué le mueve, ese no era. Era el otro. Hola, ¿qué tal? Buenas tardes. Bueno, nada. A ver si ahora sí. Hola, ¿qué tal? Buenas tardes. Nada. Ahora sí ya va a jalar. ¿Qué tal? Buenas tardes. Hola, bueno. Bueno, ¿quién habla? ¿Quién?
1: Lalo, buenas tardes.
0: Buenas tardes, ¿quién habla?
1: El Benny de Calera.
0: ¿El dueño de Calera?
1: El Benny, el mero Benny.
0: Ah, el Benny de Calera, yo que el dueño de Calera. Dije, ah, chino, no, pues qué huele. ¿Qué onda? No,
1: aquí hablamos de Benny.
0: ¿Qué onda, diga?
1: Ahí, después hay una manita para mi esposa que hoy está cumpliendo años.
0: Está muy bien.
1: Se llama Juana María Cabrera de Santiago, ahí de Calera.
0: Ah, pues ahí están sus mañanitas de volada.
1: Por favor, si puedes, con una
0: cartulita
1: rosas rojas.
0: Ya está, nada más.
1: Nada más,
0: rey,
1: que la quiero mucho y tal,
0: no te supo. ¿Cómo es que se llama tu esposa?
1: Juana María Cabrera de Santiago.
0: Juana María Cabrera de Santiago, de parte de su viejo.
1: Ya está mirando, muchas gracias.
0: De nada, y aquí nomás.
1: La mejor con el
0: pelón
1: Lalo Rodríguez.
0: Ah, voy. Quiero mandar un saludo para el Danny Boy, agradecerle públicamente agradecerle al Danny Boy, públicamente. Y Danny, muchísimas gracias por la dotación de snacks que me mandó después de 350 años con 12 meses. Y 31 días, güey. Llegaron los gansitos. A mí hicieron entrega ayer precisamente de una dotación, de una caja, güey. Nada más que, pues, ¿qué creen? Mandó 3 gansitos, güey. 3 negritos. 2 paquetes de galletillas, parece que están caducadas, güey. Ya olían así como humedad, güey. Unos panes tostados con mantequilla, güey. Ya, una caja, güey, acá como de... ¿Qué será? Chica jota, güey, acá de esas como de los refrigeradores, güey. Dije, no, güey, no, me cuajé, güey. Mala ya para los 2-3 gansitos que mandó, güey. No se crean, esa es carrilla, ¿eh? Oh, gracias, mi Daddy Boy. Pues gracias, no, hombre, pues qué detallazo. Por fin, después de 300 años se hizo. Hola, ¿qué tal? Buenas tardes.
2: Lalo, que veo el amor, que ¿cómo le amaneció?
0: De maravilla, mi Fer, sí es.
2: Ay, de maravilla, ay, qué padre.
0: Al Fer le gusta la ranch, el camote, el mieladito y suave. Y dicen que sí es. ¿Qué onda,
2: de maravilla.
0: Oye, que le mandes, por favor, un beso al Rochita. Ayer me lo topé, ¿cuándo fue? El sábado.
2: Ay, ¿quién es él? Pues ahí va su beso. Por allá y también por acá.
0: Que la fábrica de churros, por favor.
2: También le va su besote para la fábrica de churros.
0: Ya ves. Anda poniendo, me parece que internet, así en las, en las comunidades. Oye, salúdame al Fer. ¿Cómo es el Fer? No, tengo muchas ganas de conocerlo.
2: Sí. Oiga, Lalo, ¿lo traigo loquillo?
0: Sí, no, andan emocionados también acá en Fresnillo. Oh, llegué.
2: Ay, pues por eso, Lalo, siempre le digo que vive el amor. Bueno, ahorita se comunicó con usted, José Luis, ¿eh?
0: Al Pepe Luis, ese Pepe Luis. Y, Y luego, ¿no?
2: Sí, pues, también.
0: A ver si, para él. Pues a ver si es tu tipo. Es está más o menos de mi estatura. Delgado, moreno, trabajador. Está acá fortachón, está mamado. Cuida mucho su físico. Le gusta la birrionga, eso sí, le gusta la birrionga.
2: Pero... eso es lo de menos. Le mantenemos el vicio y lo alimentamos bien, es lo de menos. Lo
0: dice
2: bueno es que
0: haya trae ganas,
2: muchísimo amor.
0: Que trae muchas ganas de esa verdolaga que haces en guisos muy sabrosa.
2: Ay, lo que me queda bien, Ricardo. Al menos hice que fue antier. La hice con, como primero hago el pico de gallo, ¿no? le agrego tres ramitas de esas avecinados. Uh-huh. No, hombre, me queda, pero bien rica, de maravilla.
0: ¿Cómo qué ves? Bueno, no, qué bueno, qué bueno. Pues total de que pues que te lo saludara mucho y que cuando hablaras pues que te le mandaras un beso y que saludos y que de maravilla.
2: No, qué ves? Padre, no, pues ya ve que no, pues yo soy bien sabe y yo soy puro amor para todos ellos y por eso porque creo que me quieren y me estiman y me quieren con todo su corazón.
0: Eso sí, sí, sí. No, pues qué bueno, pues te das mucho.
2: Mira, me dijo, ¿está en que le mandó saludos a usted, Ana?
0: Te das mucho a querer. ¿Quién?
2: Ah, le mandó saludos a mi amigo Tota, esta Lupe Escalante desde Estados Unidos. Dijo, si hablas con Lalo, me lo saludas. Dije, sí. Y ya, lo prometido hecho, ya se lo saludé.
0: Hola, muchas gracias. No la conozco, pero muchas gracias.
2: Sí, Lupe Escalante la tengo agregada de amiga aquí en el Face y dijo que se lo saludara. Y bendiciones. Dije, sí, lo voy a decir.
0: Como. Muy bien, no, pues está bien. Ah, mi Fer, este hombre tan enamorado. ¿Por qué eres tan enamorado, Fer?
2: No, pues quién sabe por qué saldría así, así, salía así a mi papá, ¿no? Mi papá era bien enamorado, era enamorado en aquellos años.
0: ¿Tu papá era muy enamorado?
2: Sí, y lo dejé de eso, Lalo, también mi abuelito también. También creo que llegó a tener también queridas, creo que como tres queridas, aparte de mi abuela.
0: ¿Cómo? No, hombre, no, te será muy diablo, pero...
2: Y el abuelito, ¿no? Al abuelito mío, que viene siendo el papá de mi papá. Es el que me contaba la historia, era mi abuelita, la mamá de él, y la mujer de él, bueno, era mi abuelita, así, la esposa de mi abuelita. Sí. Así, pero por ahí él salió mucho enamorado también. Sale uno, tiene que sacar uno, lo enamorado.
0: Ah, no, pues sí, nada más que pues, tú saliste... Al revés, pues, o sea, saliste de la U.
2: al revés, y no me rajo, no. Como dijo Juan Gabriel, lo que se ve no se pregunta.
0: Oye, ¿qué diría tu abuelo? Sí. ¿Qué diría tu abuelo? Ah, espérame. Atención.
3: ¡La ropa, se vino el agua!
0: Se vino el agua recio.
2: Ahí viene el agua.
0: ¿Qué diría tu abuelo si, o sea, si supiera que lo que se ve no se pregunta?
2: No, pues si él viviera, por ejemplo, él me apoyara a usted, Lalo, y mi abuela también.
0: Sí.
2: Ellos nunca me llegaron a mí a discriminar. Y no creo que pensarían lo contrario. Al contrario, me apoyaría. ¿Cómo creen?
0: Ah, eso es importante. No, pues ahora sí, pues ya que le hace uno, ¿para qué...? Oye, que no, pues que por qué, que... No, le gusta, pues nomás no ande acá, es que sabes qué, Fer, déjate, platico algo, o sea, te lo digo con todo respeto. Hay muchos acá también, acá de que no se ve, lo que no se ve no se pregunta, pero es que, o sea, te tiran el calzón acá a la brava y pues no respetan, no, pues, está bien cada quien, ¿verdad? Pero pues no respetan.
2: No, sí es cierto, sí, pues. Sí, pues así está la cosa.
0: Así es la cosa, Fer. Pero bueno.
2: ¿Cómo ves, Diego? No, aquí estamos con alegría y estamos aquí al 100, al millón, aquí reportándonos y como siempre, contentos y felices y que la vida siga y puro para adelante.
0: Puro
2: usted,
0: amor.
2: Ya le quería decir, Isabel, usted, Lalo.
0: Puro amor.
2: Puro amor y luego, sí, pues aquí, Lalo, y luego... Y luego, pues, ¿y para qué son pasiones? Pues la canción acaba, el amor se acaba, ¿no? Hay que
0: disfrutar, hay que aprovechar. Y... Mientras dure, hay que aprovechar, ¿verdad?
2: Hay que aprovechar, sí, Lalo. Y luego ayer, ¿a qué no creen? Me regalaron un jugo de 2 litros.
0: ¿Quién?
2: Un camarada.
0: ¿De jugo de qué?
2: Un jugo de piña.
0: Para la niña.
2: Sí, un jugo para la niña. Se lo toma así, no, dije, te lo regalo con mucho cariño, mucho amor y para ti. Dice, sí, no, muchísimas gracias.
0: Dice Sofía que cómo estás en el Face, que cómo te encuentra en el Face, Sofía Rivas.
2: Ah, en el Face me encuentro, díganle que así si me escuchan los radios, se escucha. Los corazoncitos de los radios se escucha, estoy por, que me encuentra por Fernando Luna Hernández, así estoy en el Face.
0: Fernando Luna Hernández.
2: ¿Eh?
0: Ok.
2: Oiga, Lalo, digo, ¿cuál canción me cantó un ratito el que me regaló el jugo?
0: Sí.
2: Me encantó esa que cantan los Johnny. Me gusta tal como eres y nunca vayas a cambiar. Cariñito de mi vida. Esa me cantó.
0: Ah, esa me cantó. No,
2: está enamorado. Y dije, ¿por qué me cantas esa tan romántica? Y luego dijo, no, pues, te la mereces.
0: No, pues que también está enamorado, ¿no? Pues, ¿cómo le vamos a hacer con tanto enamorado que tienes?
2: Sí, no, pero yo lo estimo como amigo, no, con él no pienso otras cosas. De primero sí, pero ahora ya no, pero no sé, ¿quién sabe qué traerá contra mí el chavillo?
0: No, pues quiere ver si se le hace, pues, ¿a poco crees que también acá nomás Yoki te regaló el
2: oiga, el jugo? Oiga, Lalo, y lo que está bien guapote.
0: Está bonito, ¿sí te gustó?
2: Sí, está bonito, de maravilla, pero no, yo nomás lo quiero nomás como amigo, nada que ver con otra cosa, no,
0: pero
2: lo
0: estimo nada más como amigo. Pero está muchachillo, o sea, no, también no.
2: No, él ya así como unos 32 años, pero pues así me estima mucho y luego platica bien chido conmigo y luego dije, ay, ahora me estás cansando, le digo, pues, ¿qué traes, loquillo? Y luego dice, pues por algo soy loquillo. Y le dije, andale, hazte para allá, no me vas a hacer uno, dos o tres chupetones, hazte para allá, no lo corriste, hermano, tres chupetones.
0: No, pues no los eches a andar tan chiquillos, por acá. que cómo estás en la foto de perfil, dice.
2: Ah, sí, dígale a mis corazones que soy como, pues tengo una camisa así, como color grisecita de manga larga, sí. Así. Estoy de perfil y estoy en un, ¿cómo diré? Abajito como de un arroyo y en un lado está como una, bueno, así donde hay muchos árboles verdes, ahí, así estoy de perfil, así me pueden buscar.
0: Ah, ole, ¿qué tienes puesto?
2: Y luego con mis botas, no recuerdo qué color es, pero con las botas, el pantalón es negro.
0: Ah, ok. Ah, está bien. Ah, pues ándale, pues le vamos a poner su canción para que pues te acuerdes del que te regaló el jugo.
2: Ah, sí, esa de Cariñito de mi vida, nunca veía esa canción, esa de los Johnny, a loco, sí la tiene en serio.
0: Me gusta tal como eres, la canción que te
2: cantó. Ah, me gusta tal como eres, sí, no, se tiene de todas, ¿verdad, Lalo? Ni para qué, pues y le pregunto, ¿verdad?
0: Pues es la que te dedicó el chavo.
2: Sí, no, que me la cantó en el oído ayer.
0: Ah. Ay, güey, te estaba soplando la nuca, se me hace.
2: Sí, me dijo, nunca vayas a cambiar, Fernando, eres bien chido, eres bien buena onda, le dije. Dice, sí, ¿verdad? Dijo, sí, dijo, nunca vas a cambiar tu forma de ser. Dije, no, nunca voy a cambiar. Dijo, hazlo por mí, dije, lo voy a hacer por ti.
0: Vamos, hay amor, ya está, mi fe, ahí tienes tu canción, y aquí sí. Nomás.
2: La mejor, mi perrón con pelo.

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5: De canciones de lo más reciente, de lo más nuevo, de la fe norteña de Toño Hernández, Gucci Land. Es un cover de Gerardo Ortiz, la canción se llama Mañana Voy a Conquistarla.

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1: Bien, saludos para toda la raza por Ensa y Alto, Zacatecas, saluditos. Mi compadre Nachito, presidente municipal de Sainalto. Mi compadre Oscar, saludos. Al ingeniero, ¿qué pasó, ingeniero? La tierra del caldo loco, saludos. Las gorditas de Sainalto. Se va muriendo mi alma, desenlace.

0: Tenemos música nueva, enlace. Enlace norteño, se va muriendo mi alma. Buena canción, compadre. También escuchamos lo más nuevo de mis amigos de la Fe Norteña, una canción que se llama Mañana Voy a Conquistarla. Son las 2 de la tarde con 12 minutitos, tenemos una pausa, estamos de regreso con más aquí a través de La Mejor 107.9. Lunes 3 de agosto, cuenta regresiva para la Fe, el día de mañana es la presentación de las candidatas. Bueno, seguramente en estos días, previo obviamente pues, a que empiece la feria, bueno, yo creo que van a tener el cartel, se ha venido postergando un poquito, pero bueno, sí va a haber feria, ¿qué más? Aprovechando, les recordamos que bueno, ahí en la feria, en el domo de la feria, vamos a tener reservados, vamos a tener un local, vamos a tener un espacio, el Tejano, para que reserve con tiempo, ya en unos días más, ya una vez que tengamos ya el cartel del Teatro del Pueblo, vamos a publicar también en las páginas, en las redes sociales de su servidor, Lalo Rodríguez Locutor, también las redes sociales del Tejano Beer, en el Tejano Bull, vamos a publicar los croquis, el número de teléfono para que ustedes reserven con tiempo y asistan a presenciar el espectáculo del Teatro del Pueblo. Así es de que, bueno, muy pendientes para que nos tomen en cuenta. Vamos a tener ahí bebidas también, una barra con bebidas, bebidas preparadas, vampiros, tejanas, gomicheves, whiskies, conejos, pues todo lo que normalmente tenemos en el Tejano. Así es de que, bueno, para que lo tenga presente y nos visite y aparte con tiempo, reserve con tiempo los lugares ahí en el domo de la feria, en el Tejano. Ok, dicho lo anterior, vamos a otro reporte. ¿Qué tal? Buenas tardes.
1: Buenas tardes, Lalo.
0: Hola, buenas tardes. ¿Qué onda, Javita?
1: No, pues aquí acabamos de llegar de Frenny Hollywood, Lalo. ¿Cómo ves?
0: ¿Le puedes mandar un saludo al Rochita, por favor?
1: ¿Unos saludos al Rochita?
0: No, al Rochita. Rochita.
1: Ay, al Rochita, muchos saludos.
0: ¿Te puedes decir, sí es, sí es?
1: Sí es, sí es.
0: Sí. Sí es el Rochita, que está enamorado del Fer, ¿tú crees?
1: No, pues qué bien.
0: Oye, nada más que dijo, oye, salúdame a la Jaivita, siempre los escucho y hasta dejo de hacer lo que estoy haciendo para estarlos oyendo. Oh, pues está bien.
1: Muchos saludotes para él, para ellos.
0: Bueno, pues, un saludo para el Rochita, que sí es, sí es, dile.
1: Un saludo para el Rochita, que sí es, sí es, sí es.
0: Ok, Jaivita. Madre, pues oye, no te había escuchado reír, Hasta ahorita que te la...
1: Unos saluditos para mi Lalo, para el Fer. Ahí. Espero que me estés escuchando. Para Saúl Amaro. Para el Benis, para todos los que me estén escuchando, mi Lalo. Y allá en Zacatecas. En la Soledad, Zacatecas, a Martín López Villegas, de parte de su amiga la Jaivita, especial para él.
0: Muy bien.
1: Y para mi padrino Sergio Villegas, para el Huicho, para don Villegas y para doña Lorena y para mi amigo Elis, licenciado Ortega, que desde ahí en Dallas, Texas, y para Chino Martín Medina, para Karina, para la Azul, para todos los que me escuchen, mi Lalo, ahí me puede complacer con una canción, por favor, mi Lalo, claro, si puede.
0: Sí, ¿cuál quieres?
1: Una de Temerarios.
0: Ah, no, Temerarios sí se puede, no.
1: Ahí en el agua, y estamos contentos que hay en el agua, mi Lalo, ahí en el agua, mi Lalo.
0: En el agua, no, pues acá también ya se vino, ahorita ya se calmó, pero ya se vino un chubasquillo acá medio reciote. Y allá para Plateros también.
1: Acá
0: y
1: está bien también. Prieto, que va a llegar bien riciote el agua, mi Lalo.
0: Está bien prieto igual que el camarón.
1: No, estamos güeros, no estamos prietos, mi Lalo.
0: Muy bien, bueno, ya para finalizar, por favor, nuevamente, saludos al Rochita y que sí es, sí es, sí es.
1: Saludos al Rochita y que sí es, mi Lalo.
0: Ok, hasta luego, Jevita. Ahí saludos al camarón, a los güeros, son güeros.
1: Igualmente, gracias, mi Lalo.
0: Han de ser menonitas, ¿verdad? Yo creo. Casi, ¿verdad? Bueno, pues ahí está la Jevita. Ahora es una pausa, regresamos 2 de la tarde con 17. Sí, mi Rocha, sí es, sí es.
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3: Solo para mi compadre Aldo allá en Atlanta, mandamos un saludote, siempre reportándose, siempre me avisa, ya llegué, ya salí, ya fui, ya vine. Acá, güey, ni a su vieja le avisa, güey, ¿verdad? Pero bueno, le gusta comunicarse, le gusta acá cotorrear acá con la raza. Él manda un saludo para toda su gente por acá en México, you know. Allá en, o sea, ¿cómo se llama? Allá en su pueblo, güey. ¿Cómo se llama su pueblo? Ya se me olvidó cómo se llama el pueblo. Allá en Maravillas, Noria de Ángeles. Maravillas, Noria de Ángeles. Y él está allá en Atlanta, Georgia, mi compadre Aldo. Y bueno, siempre, a veces no le contesto, porque luego a veces me... Luego de repente me manda mensajitos y no le contesto, no por mala onda, sino porque... Pues a veces ando acá, me agarra manejando, o me agarra sacando la fruta de la piñata, o me agarra en otra cosa y ya. Bueno, y él manda un saludo para su suegro. Él está enamorado de su suegro, güey. Dice que si su suegro hubiera nacido mujer, se hubiera casado con su suegro, güey. No es cierto, güey. Eso no dice, eso lo digo yo, nada más de carrilla, güey. Ah, que mi suegro, ya es que buena gente, que me tocó buen suegro. Que no me gusta, es que luego cuando, que allá el señor Juan Macías, hasta Mazapil, le mandamos un saludote. Juan Macías, allá en Marianas, Mazapil, saludos al suegro de mi compadre Aldo. Por eso, y para Lalo, nada. Ya tanto, güey.
4: No hay nada para el perrillo.
3: Ya, güey, ya, jórese, güey, pues también ya, que se vea. Salud para el tomate, dice, ya salió el sol. Pues sí, ya salió el sol de aquel lado, ya en Plateros, es donde cantonea el tomate. Que por cierto, acá para este lado todavía no sale el sol, pero está nubladón, o sea que vamos a tener, esta semana así va a estar el clima, entre que llueve, no llueve, sale el sol, se mete el sol, llovina poquito, se nubla, no llueve, aire, poco fresco. Calor, Fred, ponte la chamarra, quítate la chamarra, ponte la sudadera, quítate la sudadera, ponte la cachucha, quítate la cachucha, así vamos a estar. Luego por eso nos enfermamos, por los bochornos, ¿verdad? Pues sí, te ponen la sudaderilla, güey, y luego te da calor, güey, te la quitas y luego te da frío. Hola, buenas tardes.
5: Buenas tardes, amigo.
3: Bueno, ¿quién habla?
5: Habla Juvencio de acá, de lado de Valparaíso.
3: Haz otro amigo Juvencio, ¿qué? Dígame, amigo Juvencio.
5: Póngase una canción bonita por ahí, en lugar de esas del mentado Karim, hombre.
3: No, pues es que hay que darle gusto a todos, don Juvencio. Pues sí, yo sí lo entiendo, pero pues hablan los muchachos, pues hay que
5: complacer a los muchachos. Las mandonas de la MS, de la Arrolladora, cancioncitas de esas perronas.
3: Pues no sé si se ha fijado, si nos escucha así normalmente, pues ya sabe que ponemos variadito, pues.
5: Nomás para eso le hablaba, para ver si le varía un poquito esas. Pues esos son como para maricones, esas cancioncillas del cariño.
3: Bueno, sí, tiene una que se llama de compas y esa es como para mayatones.
5: Por eso, o sea, hasta la habían de quitar de ahí de la estación.
3: No, hay que, pues es que pobres mayatones también tienen su derecho, pues hay que también, pues, bueno, no juzgarlos. ¿A usted nunca le tocó uno de esos, acá de joven?
5: Que se busquen otra estación donde les pongan de esas mejor, hombre.
3: Había una estación maricona, ¿verdad?
5: Había de poner una, aparte para puros carines de esos.
3: No, oiga, se me hace que nos quedamos sin auditorio aquí en la mejor, oiga.
5: No más para eso le hablaban, para que de repente, si se puede, que se pongan unas de esas bonitillas, canciones de camachines.
3: Como a usted, ¿cuál le gusta? A ver, usted diga.
5: A mí me gustan esas de la banda de la madre de todas, la del recuerdo, como el primer día.
3: Ah, sí,
5: y la, la MS, las, mi mayor anhelo, y cancioncitas así de esas.
3: Ábrele, no, no, no, tan bonitas las canciones.
5: Que se le dedican a puras, a las puras bonitas, pues, a las puras morritas.
3: Había mujeres, ¿verdad? Sí, sí, sí. Ah, oh, bueno, pues es que le digo, pues ahorita pues hay de todo, pues es que, pues ahora sí que como luego dice, la mata da de todo.
5: Eso sí, que no se, eso no se va a evitar nunca. Nomás para eso le hablaba.
3: Oiga, usted, cuando, no se preocupe, cuando estaba joven usted, pues como si había también mucho, ¿no?
5: Cuando estaba joven, ¿verdad? ¿Qué?
3: Si había mucho también, ¿no?
5: No, no, a mí me gustaban puros tamborazos, puras música de mariachi, cosas así de esas, tipo banda y todo eso. No, no, y ahorita salen unas canciones muy pichurrientillas.
3: No, está bien.
5: Pero ya hace más de 200 años de eso.
3: No, no, no, no, estaba te morro.
5: Ándale, pues ya no lo entretengo, ¿verdad? Porque tiene mucho jale usted, con toda la tacuachada.
3: Está okay. Bien. Bueno, ándale pues.
5: Ay, nomás es una sugerencia, pues ay, si se puede, por favor, tenga.
3: No, te tomo, sí le variamos, una... sí le variamos, don Juvencio.
5: Vale, pues, gracias y disculpe.
3: No, mejor no hay que criticar, porque luego a veces lo puede traicionar el pensamiento, ¿no? Y lo pueden traicionar los güeyes, por ahí, usado.
5: Pues todo el tiempo ese pensamiento es muy ligero, o sea, eso lo sabe todo el mundo.
3: Póngase listo.
5: Que al puro vive una persona... Cortando de campo, ya verá usted cómo le planteó con el mentarse Fernando Luna, que sale por ahí muy seguido.
3: Ah, ese fue muy famoso.
5: Ay, caracoles.
3: Se me hace que ya le dieron ganas de conocer a usted también.
5: No, no, está cuatro.
3: Ah, cómo no.
5: Gracias a Dios.
3: Bien que lo oye.
5: En veces hasta me da sueños cuando empieza a salir ese hablando ese.
3: Bien
5: que... No, no, no. Ya no, de todos hay que respetar. Y ahí estamos, Gracias, discúlpela.
3: Ándale.
5: El comentario, hasta luego.
3: Ahí estamos, bueno, pues bien que está el pendiente acá, el amigo Juvencio, ¿verdad? Bien que está el pendiente, no, sí le sabe. Okay. ¿Qué onda, Milalo? Saludos también para, ¿dónde están? Para Jorge García Rambito, que ya anda en Los Caldos con la canción de Los Rileros. Dice, hay niveles de parte de Echeverría, gracias. Salud para la raza de Pastelera Río Grande con la canción del Fantasma del Maquinaria. Aquí nomás, pelón. Por cierto, hoy está la maquinaria ahí en Mazapit. Salud para el Johnny Piñones, que por cierto también, salud para todos los maestros de aquí de Juan Aldama, especialmente para la cuadrilla de Ricky Martínez, Riquita Martínez, el Memo Chávez y el maestro Joso de parte de Nando Luna, lo que lo acapra. Dice, se me hace que ese Juvencio también quiere conocer al Fere, sí es, sí. Pues es que, ¿qué? A veces los que más critican son los que, está como los que más critican cuando va a ver la feria. No, ya otra vez esto, no, que sabe qué, ahí son los primeritos que están ahí. No, que sabe qué, no, que no sé qué tanto. Y los que más critican son los que, aguas, compadre. Reporte, buenas tardes.
4: Tardes.
3: Bueno.
4: Hello.
3: Hello, buenas tardes. Bueno, probando, nada. Bueno, ya no quisieron hablar. Tenemos más música, damas y caballeros, vámonos con una canción. Salud para el compadre Edgar, por allá Alan, por allá también, ¿en dónde? Ya se me olvidó, por estar acá en un chisme. Allá en Durango, Alan dice que fue a ver a su ídolo, Edén Muñoz, al palenque de Durango, y que por poco, y se atrevía a decirle que le hiciera un hijo, pero no se atrevió, ¿verdad? Bueno, Tú Ya No Me Quieres, una canción a cargo de Conjunto Invisible, que estuvieron por acá el fin de semana en San José Lourdes, en unos 15 años. Saluditos.

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9: Son las 2 de la tarde con 55 minutos, 2:55 minutos. Buenos días, Milalo, por favor, para mis hermanas Patty Juanes y Marcela Juanes, que andan desveladas ayer, de ayer, de parte de Lisbeth. Escuchamos acá en La Rastrera. Saludos, Milalo, para el chavo que me regaló el jugo. Ya me dijo que tiene 32 años, de maravilla, de parte de Fer. Ok, bueno. Buenas tardes, saludos también para los Ramirillos de la Cardona, que le echen ganas a la construcción, por favor. Y no hay nada para el perrillo. Ahora sí te la aplicó bien, don Juvencio. Te dijo, ya no te entretengo. No hay nada para el perrillo. Sí, me le dijo. Compa Manuel, saludos, meño. Saludos también para Memo Chávez, que quiere conocer al Fer para hacer vida de parte del Porquis. Ah, qué caray. Saludos desde el Meritito, Morones, Río Grande, Zacatecas. Para los Chiveros, Vaqueros, Borregueros, de Bañuelos, Flores García, Morones, Salinas, Colonia y Progreso. Para el Capibara y el Lienzo Charro, Las Trancas, Los Gallos, el Grupo Élite. Pónganse el Corrido de la Mariposa, el Conjunto Río Grande, de parte de Simón Herrera. Desde Morones, Río Grande, saludos y bendiciones, gracias. ¿Qué más tenemos, señor? Pregúntale al Fer que si... Bueno, eso sí. Lalo... Salud para Nati, el sapo de Juan José Ríos, La Ciénega, que ya se lleve a la chía, ya para que no duerma solo, muy bien. Entonces tenemos, Milalo no vuelve el Fer, dice, Milalo no vuelve al Fer, está viendo que apenas quiere llover, y va, sí, pues ahí va, compadre. Salud para mi compadre Homero, ahí para el Barbarroja, ahí en la farmacia de Platero, saludos. Dice, Milalo, el Fer no sabe ni qué foto tiene en el Face. Se pone nervioso. Dice, ¿dónde me quedé? Saludito también para la gente de Tulsa, Oklahoma, de parte de Eric Torres. Buena canción de Los Ayudantes, gracias. Buenas tardes, ¿cómo dice? Dice Pelón, dice Echeverry. Que no sé qué, a ver. Saludos hasta. Que le mando un beso bien tronado al Chubín, desde Pittsburgh, California. El Lalo ando bien agüitado porque el Fer no me quiere hacer caso. Soy Carlos Peralta. Saludos también para Manuel Bielmas, que anda con todo en el trabajo sacando adelante su familia. Bueno, pues ándele pues. Vámonos con la siguiente canción. Vamos a complacer a toda la raza que está sintonizando. Esta canción que viene a continuación es una rolita a cargo de la Garantía Norteña y la canción se llama Ven porque te necesito. 2 minutos para que sean las 3.

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1: Un saludo para el amigo Juvencio, para que vea que sí ponemos de todo un poco. Y a ver si se va animando a entrarle al club del Fer, ¿verdad? Se me hace que sí es. Son las 3. La banda MS.

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3: Saludos para Danny Boy, que quiere que le cuente la historia de Pepe Coyote, el niño, el gancito. Te voy a platicar rapidísimo. Saludos para la familia García Alvarado de Rancho Los Peña, que están en Oklahoma de parte de su tío Mingote, que los quiere mucho. Saludos también para para Gumaro García, que anda enojado porque no le quieren repartir, no le quieren dar de un terreno que dejó su suegro. No, pues para los hijos, güey, para la... Las hijas, hijos, ¿tú qué, güey? También quieren una troca. Qué da. No, tanto no quieres que también te entierren con él, güey. Saludos para el Cuervito y para él escucha en Fresnillo de parte de su amor, que lo quiere mucho, con la canción Bajo la Luna. Compláceme, por favor. Si a la luna, por favor, de Adolfo Urías, para Ramón Ontiveros, para que llegue a la carrera el menón. Ah, que ya pague la carrera el menón, porque ya hace 3 años... De parte del chicano, no ha pagado todavía. Bueno, pues es que a lo mejor se le complicó, pues de repente les pasa. Lalo, ponte una canción de primavera, por favor. Vete con él, mi amor, gracias. Sobres, hablando de primavera, recuerden, va a estar en Nieves el día 6. El día 6 en Nieves, primavera y los príncipes en el cierre de feria de ahí de la Feria Regional de Nieves. Acá en Fresnillo, en la Feria de Fresnillo comienza. Me parece que el día 21, viernes 21, ese día comienza la feria acá en Fresnillo. Y ya andan ahí, ya empezaron hoy andaban, pasé por ahí, andaban ya limpiando todo ahí, todo alrededor de las instalaciones de la feria, cortando hierba, podando árboles, pues ahí dándole una enchuladita, ¿verdad? Ojalá que todo salga bien. Buenas tardes.
4: Buenas tardes, Lalo, querido hijo.
3: Hola, pues bien, aquí andamos, mijo, ¿tú qué onda?
4: Echándole ganas.
3: Hay de otra, corteando la chuleta.
4: Todo, tío. No, hace rato te marqué, dijo, pero se me fue la señal a mí. Nomás alcancé a escuchar que decías, hello.
3: Y nada.
4: No, viejo, nomás para saludarte, ¿da? Y pues como siempre, el buen programa que tienes. Ya nomás me faltaba tú, darte saludos y a tu audiencia. Y acordarte, ¿da? De que ahí cuando puedas mandar saludos para China Nuevo León, viejo.
3: China, Nuevo León, muy bien.
4: Así es, China, Nuevo León. Como quiera, mi gente te escucha por internet, digo, mi familia.
3: Bueno, ¿ellos dónde son? ¿De dónde son ellos? ¿Dónde están ellos?
4: Son de China, China, Nuevo León. Bueno, yo soy de Tamaulipas, viejo, pero ahí me casé.
3: Ok. Yo creí que tenías familiares por aquí, de este lado. Yo pensé que tenías familiares acá por este lado.
4: No, pero escucho tu audiencia, escucho el programa y está, ¿cómo te diré? Te desestresas, te escuchas el buen cotorreo de todos ustedes, de Martín, de Diego y más que nada, también.
3: No, buen cotorreo, pues, yo. No, pues gracias por escucharnos, bueno, habiendo tantas estaciones de radio por aquel lado, bueno, que prefieran escuchar la mejor de acá de Fresno y Hollywood, pues no, con madre.
4: Sí. No, yo cada vez que descanso te escucho por internet, ¿verdad? Para cotorreo. Aparte que es con mis cuñados ahí, para escucharte, dándonos unas cuantas, ¿verdad?
3: Se requiere.
4: Escuchamos todo. Pues sí, cómo no. Y ahorita, pues aprovechando, dijo, cada vez que me toca venir de viaje para acá, para estos rumbos, pues, dijo, déjame les hablo y les pido saludos a la mejor, ¿verdad?
3: Oye, está, hijo, ¿cómo dices que te llamas?
4: Gastón García,
3: ¿no? Está mi
4: Gastón. Ahí cuando te acuerdas de mí, así que salga tu hora de programación y ahí te envía saludos, viejo. Allá para China, Nuevo León.
3: Gracias, mi Gastón. ¿Alguna rolita que quieras escuchar?
4: Pues viejo, yo antes no sé si tenías una programación de Los Temerarios. No, cállate, a mí me veneno Los Temerarios.
3: Sí, tenemos la hora de Los Temerarios, es de 6 a 7, pero sí ponemos de Temerarios.
4: Y ahí sí llegué a poner una, pues que a toda barra, qué buena onda. hay unos restauradores que me gusta mucho que no me acuerdo si va a, no sé si se llama mañana, pero hoy algo así.
3: ¿Cómo se llama?
4: Pero digo, no sé si todavía tengas esa programación de los de pasaban por las rolas de los Temerarios.
3: Sí, bueno, ahorita te ponemos una de Temerarios.
4: Ya está, viejo, un gusto saludarte y pues bendiciones, viejo.
3: Ya está, mi Gastón.
4: Muy buena programación.
3: Gracias, buenas tardes.
4: Órale, saluditos ahí para tu audiencia y para al famoso, ¿cómo te escucho? ¿Cómo me la botaneo con este chavo, este Fernando, no?
3: Ah, el Fer, sí, ese, sí,
4: el
3: es.
4: El Fer, claro. Oye, no, qué buen cotorreo ponerlo, ¿eh? No, ya está, viejo, un gusto saludarte.
3: Ya está, mi Gastón, y aquí nomás.
4: La mejor.
3: ¡Vamos!
4: Yo te escucho por 690, viejo. Saludos.
3: Saludos a toda la raza. A la gente que nos escucha en el 690 de AM, saludos. Estamos en las dos frecuencias, ¿cómo se llama esa modalidad? Estamos en 360 ya, o sea, me refiero que estamos en internet, estamos en todo lo digital. Obviamente en el 690 de AM y el 107.9 en FM. ¡Chale! No puedo.

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0: La banda Sierra Bonita se llama Tengo Necesidad. Yo tengo necesidad, pero ya de comer un pollito rostizado, pero que sea de Rosticerías El Forastero. Sabroso, delicioso, riquisísimo, de maravilla, ¿verdad? 3:41 PM, hora del centro de México. Muy bien, están solicitando ya en el Forastero. En el Forastero están solicitando, allá en Río Florido, están solicitando un rosticero con experiencia y que tenga muchas ganas de trabajar. Ok, acá con la señora Belina en el Forastero 1 también solicitan rosticero con ganas de trabajar, que tenga experiencia y una cocinera. Ok. Bueno, vamos a más música. Viene algo movidito, compadre, para toda la raza que está sintonizando aquí a través de la mejor 107.9.
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0: Point, Chiqui Point. Es el conjunto 9.

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25: Le solamente 6 minutitos para que sean las 4 de la tarde, ya en la recta final de este espacio. Vámonos a comer pollito rostizado porque sea el forastero. Visítalos en sus diferentes direcciones. Allá en el mercado de abastos, a un costado de Manalex, allá mero. Saludos para mi compadre Rigo. ¿Qué pasó, mi Rigo? ¿Qué onda? ¿Qué? A ver cómo le hacemos, a ver si... Chihuahua. Un saludo para mi compadre Aldo de Atlanta, que quiere una de Juan Gabriel. Ah, te digo. Ah, que por cierto, ya llegó a la casa, güey. ¿Qué? ¿No hay nada para el perrillo? Ok, les estaba platicando que, bueno, visítalos en sus diferentes direcciones, del forastero, allá en el mercado de abastos. Hay mucha raza en el mercado de abastos para este domingo, parece tianguis dominical, pero bueno, también recuerden que el lunes, pues también mucha gente aprovecha, pues viene Fernillo, hace algunos trámites, pues viene que, pues, que a sacar unos centavitos que les mandaron del otro lado, pues para ir a comprar mandadito, para llevar a la casa, pues a surtir sus despensitas, los que tienen tienditas, pues a surtir sus tienditas. Saludos, por cierto, para mi compadre Poncho Méndez, y saludos para mi compadre Gerardo Quesada. Sigo esperando, güey, sigo esperando ese jale, güey. Bueno, total de que, güey, también hay acá, ¿en dónde? ¿Dónde más hay? Forastero, allá en la salida Plateros, en la avenida Fresnos, acá en Los Olivos también tenemos Forastero. Ahí, Forastero, ¿dónde más? En Rancho Grande, en Río Florido. En Río Florido, en el Forastero, solicitan Rosticero. Y también acá en la Plutarco, también, nos vemos, allá en la Plutarco también hay, en la calle Guaymas, Rosticería Forastero. También tenemos Forastero acá en la calle Enrique Estrada, ahí más o menos por, ¿cómo se llama? Ahí por la Caja Popular, por allá, por ese lado, por ese rumbo. También, ¿dónde? Allá en la salida hasta allá, hasta Ribota, salida Valparaíso, también hay Forastero. ¿Dónde más? Pues aquí en el Forastero 1 y 2, aquí en la calle Duranguito, calle Roble, aquí cerca del Tejano también. Y en el Forastero 1 solicitan rosticero y cocinera con experiencia. Ay, pues hay Forastero por todos lados, ¿verdad? Pero coma rico, sabroso y delicioso. Al gordito le mandamos un saludo, allá en Calera de Víctor Rosales, en la avenida 5 de Mayo. También hay Forastero en Rancho Grande, hay Forastero en Sombrerete, Zacatecas, hay Forastero en Guadalupe, Zacatecas. Allá también hay Forastero original. En la avenida 5, señores, allá en Zacatecas, también hay Forastero. ¿Dónde más? Vía de Cos, ya dije, Vía de Cos y Cubrón. Y bueno, por todos lados, si se me olvida uno, perdónenme, es que son un montón también, ¿verdad? Lo que sí es cierto es de que está bien rico, sabroso y delicioso el pollito rostizado de Rosticerías El Forastero. Me voy, regreso ya el día de mañana, si el Ser Supremo no dispone otra cosa, a la 1 de la tarde, aquí nos estaremos escuchando. Se quedan con mi compadre Martín en La Ola y Los Corridos, y se quedan con esta canción, lo nuevo de la fe norteña. Mañana voy a conquistarla. Con Toño, ¿dónde andas? A ver, compadre Toño.

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0: salido. No es mentira, mira, es una realidad.
1: Sí.
0: La Fe Norteña era uno de los grupos que estaba bien pesado ahí, que siempre estuvo parando. En cuanto se salieron de allí, yo he visto un poco su baja de ellos, su música y todo. La verdad, no hay por qué decir que no pueden salir los grandes. Sí, porque se requiere un cambiecito, la gente quiere algo nuevo, diferente, y si ya no quieren trabajar también, pues ya no quieren grabar y todo, pues dale la cuerda para los que siguen, quieren trabajar y empezar una nueva época de grupos, ¿verdad? Yo pienso, una manera de pensar, que a lo mejor, pues sí estaría bueno hacer un cambiecito, pero pues a ese me gustaría, ojalá que se me conceda.
1: Ya está, compadre. En estos días, déjame organizo bien, déjame organizo bien. De hecho, tenemos algunos nominados. Échale ganas, pues, compadito. No te desesperes.
0: No. Bye, déjame enviar un saludito por todo cariño a todos los amigotes allá de los regañados de Zacatecas, a Juanito Campos, a Zona, Don Eugenio Velardo, amiga Rosita, para todos, que son muchos. Algún saludito, cualquiera que sea de la hora es buena, compadre. Aquí estamos escuchando.
1: ¿Qué te iba a decir? ¿Sí supiste que se juntaron, se reunieron?
0: Pues estaba oyendo en la mañana que estabas diciendo que pues no, estaba diciendo quién sabe quién, que no le llegó el mensaje, quién, es que si no le llegó el mensaje, que es que ya no lo quieren ahí, más bien.
1: ¿Cómo que?
0: Eso es lógico, ¿no?
1: No más lo que te pregunten, compadre.
0: No, pues es que la realidad, compadre, hay que hablar con la verdad, hay que hablar con la verdad. No, me di cuenta que se han reunido, solamente que la mañana estabas escuchando que habían estado por ahí en una reunión. Pues a ver si me hace una reunioncita a mí ahora que vaya, si Dios quiere, en septiembre, compadre, para que te inviten a ti también.
1: Lo malo de todo es que eran como cuatro vatos nada más, cuatro vatos, y nomás andaba la flaca, la esposa de Abelardo, y a Rosita la traían como tapón de sidra, hijo, para arriba y para arriba y para arriba.
0: No, pues hay lo que se pueda, compadre. Ya, los que quieran seguir ahí, pues está bien, que inviten nomás para ahora que Dios quiere que vayamos en el septiembre. A ver si nos inviten algún día a alguna platiquita, una reunión ahí, para echarse una fría, cuando menos.
1: Ya está, compadrito. Vámonos.
0: Estamos escuchando.
1: Échale ganas.
0: Ándale, que te buenas tardes, compadre. Que te vaya bien tu día.
1: Hasta luego. A mi compadre Paulito Gamón. Tremendo, mi compadre. Tremendo, mi compadre. Ya está funcionando el teléfono, oiga. Me lo habían bloqueado. ¿Cómo hay que...? Ya está funcionando perfectamente el teléfono para que usted me hable, me diga qué está haciendo, qué planes. Es el arranque de semana apenas. Bueno.
2: Buenas tardes, Martín. Ya llegó la calentera.
1: Estamos platicando de Paulito Gamón, de las pachangotas tan gigantes que haces, ¿eh?
2: No, yo no las hice, mi Martín. No. Que quede claro. Mira, mi Martín, son reunioncitas del grupo, haz de cuenta las palomillas, tú mismo dijiste. Y ya diciendo, además de dos vatos para arriba, sí. Reunioncitas. Habíamos, a ver, que estaba toda la familia de Don Eugenio, esa era gentecita ahí de Espíritu Santo, nomás que nosotros estábamos en ahí donde nos ponemos, sí. Nomás estábamos nosotros, la mesa de nosotros, y en la otra estaba toda la gente de Don Eugenio. Había gentecita, no igual que en tu fiesta, pero somos sí, con toda la gentecita de Espíritu Santo.
1: Órale, échale ganas, tú no te creas, puro relajo, ya sabes que hacemos puro relajo aquí.
2: Esa reunión es gracias a ti, no a ti, también no, que se entienda bien, nosotros solamente seguimos tu guía y la hacemos gracias a ti, mi Martín.
1: Salud, ¿para quién dime?
2: Mira, un saludo acá para el huevito, ahí para Blasquito, ahí para Rosita, para los Anillo Campos, todos los compañeritos de él, ahí para Leonardo. Para Leonardo, toda la gentecita que nos juntó allá con Don Eugenio, todos, muchas gracias por recibirnos, muchas gracias a ellos. Y que ahí estamos esperando la fiesta de Martina y vamos a ayudarles también.
1: Sale, pues échale ganas, salud al aire de tu voz, ánimo.
2: Ándale con una ruta perrona, mi Martín, ahí la que sea, ahí la que sigue, con eso nos vamos, saludos también para ti, mi Martín.
1: 10-4, cambio fuera. Bueno, salud para Abelardo y para toda la racita. Vámonos rápidamente, mis queridos amigos, con el turno de la diferencia norteña. Son del San Carrón. Entre copa y copa, oiga. Ya cuando menos piense, está bien borrachote.

0: Dice Martín, buenas tardes, por favor me complace con una canción. Tú fuiste mi novia del conjunto Fuego. De parte de Socorro Veloz de Guadalajara, gracias Martín, bendiciones, 10-4, cambio y fuera. Nada más que poquito a poquito los voy complaciendo, no se desesperen. Bueno, lo que sí extrañamos, lo digo públicamente, extrañamos los platillos, oiga. Tanta gente que nos mandaba unos platillos bien tremendones. Que de aquí surgían muchas copias. O sea, por ejemplo, decía una señora, a ver, el otro día en la ola dijeron esto de comer, hoy lo voy a hacer yo. Mire, por ejemplo, este platillo, qué bárbaro, qué bárbaro, qué bárbaro. Mi compañero tunero de Loreto, Río Grande, Zacatecas. ¿Cómo lo apapacha su zurdota, verdad? Déjame ver, compañero tunero, sin que me digas, es sopita de arroz, es... mejor vamos a ver qué dice mi compañero. Vente a comer, compañero tunero. Mira nomás cómo me recibió mi zurdota, así me dice así mi apapacha. Una cachetoncita de Río Grande. No la cambio ni por la diputada del PT, dice. Arriba Loreto, compañero tunero.
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0: La mera, mera diputada es esta Giovanita, ¿verdad? La señora Giovanita está muy guapa, ella. Mire, es un molecito, un mole con piernitas de pollo, con queso.
1: Bonita.
0: Y un bistecito y frijoles machacaditos y sopita de arroz. Eso es lo que se está zumbando mi compañero tunero. ¡Provecho, compañero! Tenemos poquito que lanzamos al aire lo nuevo, lo más reciente de Grupo Piropo. Porque me están pidiendo una canción de Piropo que no la tengo, ¿verdad? Siempre serás mi mujer, le voy a decir a Jorgito Piropo que no tengo esa canción que me están pidiendo. Pero mientras tanto, vámonos con esta de lo más nuevecito que se llama La Magia de Conectar. Buenas tardes.
2: Buenas tardes, Martín.
0: ¿De dónde?
2: De la colonia Emilio Carranza.
0: Ah, órale, ya te conocí. ¿Cómo andas, hombre verde? ¿Qué cuentas?
2: No, todo serio, Martín, todo serio.
0: Dime, estamos al aire.
2: ¿Cuándo lo vas a ir para cola, para cola? Pasó la rada aquí, Carranza, Martín.
0: Sí.
2: Ahí andamos descargando, otros estamos esperando y la vista ya anda aquí en cuarto ya, sí.
0: ¿Ahora sí anda qué?
2: El agua ya anda aquí, ya acá estamos mojados.
0: ¿Ya les llovió este fin de semana o no, hombre verde?
2: Manecimos llovido hoy en la mañana.
0: Ah, qué chulada. Échate ganas pues, hombre verde. Salud al aire tu voz.
2: Oye, Martín.
0: Dime.
2: Maldita mi mamá, Elito, familia de Ola Román, familia de Ola Galindo, y los compadres de Miguel Ángel de la Esperanza, Rita, para el Mascarillo de Rayoni, que está ahí, dale, dale, con la historia caída, con ya sabes, con el millón.
0: Hoy te estás escuchando medio raro, como que estás allá, no sé. Como que tienes muy retirado el teléfono, quién sabe cómo te escuchas ahora. Sale, puedes echarle ganas,
2: ¡Ánimo, Martín, ánimo!
0: Es el hombre verde. Lo más nuevecito de Grupo Piropo se llama La Magia de Conectar.

0: ver, más nuevecito del grupo Piropo. Se llama la cancioncita. La cancioncita de Piropo. La magia de conectar, algo así, ¿verdad? A ver, se me fue la onda. Porque estaba checando, compadre Dani, que me mandaste la otra canción y no la he recibido, compadre Dani. La magia de conectar se llama con Grupo Piropo, de lo más nuevecito.
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0: Martín, esa comunidad donde dijiste se llama San Isidro, donde venden los casos. Yo siento que ahí estuvo lloviendo, pero a gorro, bueno, yo siento, se miraba el agua por ahí muy cargada, se miraba el aguacero, no sé, a menos de que haya sido en San José de Lourdes. Vámonos rápidamente con la música, viene el turno de Calibre 12, me solicitaron esta canción, aquí está.

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1: Bueno, vamos a continuar. 22 minutos para que sean las 5 de la tarde. Martín, para la racita de tetillas, para el mecánico Chen y para el primo El Chicote. Dice que nos están escuchando, ¿eh? A toda la racita. Mire, aquí están las opiniones del público. Martín, los monarcas, ¿desde cuándo no graban? Desde hace años, ya estaría bien que los cambies. Y aguas cuando pide la gente ya cambios, ¿eh? Martín, quiero mandar un saludo para Alma Saucedo, Mancillas de Ciénega y Mancillas. Para el gran amor de mi vida, eres lo más hermoso que amo. Siempre estás en mi corazón porque no puedo sacarte de mi pensamiento, de mi vida. Te amo, eres ese ser que llegaste a mi vida. Te amo, no te he dejado de amarte, mi amor, mi chiquita. Vamos a luchar por este amor. Bueno, pues ese es el amor de los enamorados jóvenes, oiga, los enamorados, que hijo, este sí está enamorado, no fregaderas, dice que se llama la morra, se llama Alma Saucedo Mancillas de Ciénega y Mancillas, la tierra de mi tía Angelita Díaz. Vámonos rápidamente con el turno del conjunto Bridón para el hombre verde y para toda la racita. Estoy seguro que mucha raza hasta ni hablan porque están esperando el cambio, ¿eh? Están esperando los cambios. Déjeme, me ubico, no va a haber cambios, ¿eh? No va a haber cambios. Ya los tenemos en mente, pero no va a haber cambios hoy.

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1: Vamos a continuar, faltan 16 minutos ya para que sean las 5 de la tarde. Estoy segurísimo que la raza estaba esperando los cambios. Hasta que yo les diga, oiga, hasta que ya yo les diga, va a haber cambios. Vamos a ver qué nos dice una señora güerita por acá en un mensajito.
2: Hola Martín, buenas tardes. ¿Me puede mandar un saludo para Ignacio Yéndonos a Pila y para mi hija Fabiola Cerda, para su esposo, para sus niños, de parte de la señora María acá de Calera? Me pone una canción de la B norteña, Martín. Juegos artificiales, ay, por favor, bye.
1: Señora Mari, no da una. En primer lugar, la fe norteña no están aquí en la ola. Y en segundo lugar, esa de fuegos artificiales es del conjunto Río, señora, por favor. Vámonos rápidamente con el turno del conjunto Invencible. Y el conjunto, el grupo Recuerdo, se llama la canción Ya se sabe. Una canción. Últimamente Chepe está grabando puros temas así, bien afinaditos, bien tremendones, ¿eh? La canción Nuevecita del conjunto Invencible y el Recuerdo se llama Ya se sabe.

0: Se llama la rolita, ya se sabe, ya se sabe, ya se supo. Vámonos con el turno del Conjunto Río, a dueto con los Pescadores del Río Concho. Se llama la canción Fuegos Artificiales. A la señora Mari, con mucho respeto, ahí en Calera. Buenas tardes.
1: Buenas tardes, Martín.
0: ¿De dónde?
1: De Pleni la Pluma.
0: ¿Cómo andas, Pluma? ¿Qué cuentas? Arrancando la semanita. ¿Sí hay jalecito?
1: Hay jalecito y también hay bailes, Martín. Ahora está el Río Grande, aquí en plenitud.
0: ¿En plenitud está el Conjunto Río hoy?
1: Hoy está el Conjunto Río, Martín.
0: Obviamente es de gorra.
1: Es de gorra.
0: ¿Cómo van a ir? No, pues ya ni la haces. ¿Cuándo te lo pierdes? Nomás no te vas a emborrachar mucho, Pluma.
1: No, no, nada de eso, Martín.
0: ¿Salud para quién, dime?
1: Salud para la señora Blanca, Martín, y la señora Marisol.
0: Sí.
1: Que andan recogiendo. A ver con esa que sigue del Río Grande.
0: Ya está, échale ganas. Que disfruten el bailazo. Ánimo,
1: Ánimo, Martín.
0: Que está el Conjunto Río aquí en plenitud. Aquí está cerquita, oigan. La raza a lo mejor ni sabía, ya saben, Se llama Fuegos Artificiales.

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1: Me están esperando por acá en la línea telefónica cuando faltan únicamente, mis queridos amigos, 8 minutos para que sean las 5. Buenas tardes.
2: Amigazo, ¿qué dice acá su compa Topo Samanarrín, amigazo?
1: ¿Cómo andas, mi Topo? ¿Qué tienes? Ya cúratela hasta acá, hueles.
2: Mamá, no diga.
1: No diga. Con una caguamota, mi Topo. Salud para quién, dime.
2: Sí, no está ahorita saliendo, ahorita nos echamos un caguamón. Bien helado. Ahí quiero mandar unos saluditos ahí para mi rielero Chafadrines.
1: Sí.
2: De Oklahoma.
1: Sí. Ahí
2: para mi cuñado Genio Cruz y para mi sobrino Héctor. Para el Tatamá, para el Coques. Para el Canelo, hay que se reporten.
1: Sí.
2: Allí que ahí me complace la hora de los corridos con un corridazo, amigazo.
1: ¿Cuál te gusta? Nada más dime para anotarlo.
2: Anota el de Lamberto Quintero, amigazo.
1: Lamberto Quintero, ¿con eso empezamos?
2: Ya dijo, amigazo, y aquí andamos. Aquí su compa Topo se Bernardino, 10-4, cambio y fuera.
1: 10-4, cambio y fuera, mi amigo el Topo. Vámonos, oiga bien el turno de los nominados de Durango. Ellos se radican allá en el Metroplex. Directamente en Dallas, Texas, vaciando botellas.

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1: Bueno, vamos a continuar 4 minutos para que sean las 5 de la tarde. Viene más música de la ola. Les voy a leer algunos mensajitos, nada más para que escuchen. Sin el afán de ofender a nadie. No vamos a hacer cambios. Estaba esperando a la gente los cambios. Martín, todo mundo pensamos que ibas a meter a los hermanos Chaires. De Carlita. No se anima el primo Saúl a entrar a la ola, Martín, mete a los hermanos Chaires ya 0 y van 3. Y luego por acá me ponen un mensaje. Dice, Martín, ¿es cierto que van a regresar los terroristas del norte? Que si van a regresar los terroristas del norte. Es que nada más nos estamos rolando, ya. Mire, oiga, este era de que no lo pasara, pero lo voy a pasar para que vean que yo soy derechote, soy más derechote que qué sé yo.
2: Martín, a los primeros que debes de echar para afuera es al invencible, nomás no da ni una. Tocan muy feo.
1: No, hombre, ¿qué les pasa? Chepe es uno de mis mejores grupos de la ola. Chepe es uno de mis mejores grupos de la ola. Un tualito para pagar, un equipón de sonido que trae toda la cosa. ¡Vámonos! ¡Viene el turno de los retoños del río! ¡Se salva!

Vámonos rápidamente con el turno de los Ávila. Los Ávila están nominados a salir. Los Ávila están nominados a salir. Martín, saludo para mis papás, hermanas, hermanos. Toda la racita de Emiliano Zapata, Sombrerete y los Enchichaos de parte del primo Omar Barrios. Ya sabes, aquí en Los Ángeles, California, nomás la mejor, pero con el primo Martín Díaz. Puro conjunto Río. Un saludo para ti, primo. A ver si conseguimos con quién vamos a Plenitud. Nada más que apenas es lunes, oiga, a ver si vamos a Plenitud, a ver quién me acompaña. De la Palomilla. Niños no.

0: pero que... Mira, Martín, en el Mezquite también llovió bastante. Saludos y bendiciones.
1: Tus besos, Mariana, me tienen apasionado.
0: Ay, con mucho cuidadito, porque ahí en lo que viene siendo el centro del Mezquite se inunda de agua, ¿verdad? Se inunda de agua, pero también la agüita hace mucha falta, ya nomás lo viera cuando no llueve. Buenas tardes.
2: Buenas tardes, señor Martín Díaz. Escuché que ocupa un sayo para ir a Plenitud. A sus órdenes.
0: No te dejan ir a ti, compadre. ¿Tú qué andas haciendo?
2: A sus órdenes, señor Martín Díaz. ¿A qué nos vamos?
0: Sí. O sea, niños no, ¿eh? Niños no, ¿eh?
2: No. Placa, ¿qué estás escuchando? Alista los botas y el sombrero.
0: ¿Qué onda, compadre? ¿Nos vamos a ver al Conjunto Río?
2: Vámonos un ratito, vamos a saludar al profe Javier, compadre.
0: Ya está, nos ponemos de acuerdo al rato a ver qué onda,
2: Dale, compadre, no, ahí un saludo ahí para todos los linderos que te están escuchando aquí en la gente, compadre.
0: Oye, compadre.
2: Todo volumen, en la bocinota, dime.
0: Compadre, para que escuche la raza, ¿a quién sacamos de la ola?
2: Pues a Carlos del Invencible, compadre.
0: ¿A los del Invencible?
2: Sí, sacarlos del Invencible, no, pero es que no te creas, son buenos sabios ahí en la radio. Oye. No, pues el primero que no paguen, compadre, ese para afuera.
0: Oye, si sacamos a los del Invencible, me salgo yo de la palomilla, pues ¿con qué comemos después? ¿Con qué hacemos las palomillas?
2: No, mejor así déjalos también, compadre, así déjalos. Dale, pues es que solamente tuvimos que hacer las cuentas.
0: Échale ganas, ya sabes, puro relajo, échale ganas,
2: Vale, compadrito, ahí pones una bonita de calibre 12 de Bridón.
0: Sale.
2: Ánimo, 10-4.
0: Cambio fuera, nada más nos faltan los Ávila y el Conjunto Fuego. Los Ávila, como los vaqueros. Vienen muchas sorpresas de los Ávila, Estuve platicando con Armandito en la mañana, vienen muchas sorpresas.

Nos vamos, ya de la ola nos despedimos. Viene el turno de los muchachos del Conjunto Fuego, los hermanos Díaz, Reyes Díaz y todos sus carnales. El Conjunto Fuego radican allá en el Metroplex, originarios de San Juan de Guadalupe, Durango. ¡Ea! Se llama Tú Fuiste Mi Novia Chiquita. Ya se te olvidó cuando te llevaba la presa de Rivera.

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Prometí que el corrido de Lamberto Quintero iba a ser el primero, con eso iniciamos. Lamberto Quintero, para toda la racita que nos está acompañando, bienvenidos todos a la hora de los corridos. Lunes 3 de agosto del 2026, salió el sol, oiga, toda la mañana ha estado prácticamente seminubladón, inclusive hasta llovió. Les mencionaba que llovió allá por donde hacen los casos, se llama San Isidro de los Medrano, ya me acordé. Allá donde está Luisito Medrano, de allá donde es mi mecánico exclusivo, el Güero Medrano, ¿verdad? Bienvenidos todos, vámonos con el primer corrido, Antonio Aguilar, el corrido de Lamberto Quintero, recuerden, puros corridos, pero corriditos así, bonitos, no queremos nada de corridos alterados ni nada de eso, si no, imagínense, Lamberto Quintero es el primero.

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1: Exactamente, son las 17 horas, las 5 con 17 minutos, cuatitos, gemelitos, las 5:17. Me está esperando por acá mi amigo Crucillo. ¿Cómo andas, Crucillo? Buenas tardes.
2: Bien, buenas tardes. Más bien, tenemos con la calor, ¿qué nos anda?
1: ¿En qué parte radicas exactamente, Crucillo?
2: Aquí en Fort Worth, Crucillo.
1: En Fort Worth, ¿cómo te pone nervioso ese corrido de Lamberto Quintero que la raza no entiende, que baja al Salado, verdad?
2: No, pues porque los mandan nerviosos.
1: Órale. ¿Cómo andas, echando ganas?
2: Sí, ya salimos del jardecillo, Martincillo, ¿cómo ves?
1: ¿Qué horas son allá? Acá son las 5:17, sí escuchaste, ¿no?
2: No, sí, pues es que es una hora más.
1: Allá son las 6:17, ¿ya?
2: ¿Cómo ves?
1: Para echar ganas, descansa, relájate, un bañito, haz una buena comidita.
2: Echar unos modelillos, ahí cómo ves.
1: Provechito, y ahí te va otro buen corrido. ¿Cuál quieres?
2: Échame un corrido ahí de los rayantes, ese que hizo de la Mariposa Martínez, si la tendrás por ahí, una yegua.
1: Sí, me acuerdo, la Mariposa Martínez. Sí. Déjame a ver si me la manda mi Danny Boy, ¿sale?
2: Y si la pones ahí, échale un saludo ahí para los invitados, dices tú, ahí, Papi Solaya. ¿Cómo ves a Chalillo, a Macho, Luisón, Hollis, Pinales? Ay, toda la palomilla, ¿cómo ves?
1: Ya está, prometido. Salud al aire tu voz.
2: Bueno, ya está, pues. Aquí voy a estar escuchando, ¿eh?
1: Órale. A la racita de Fort Worth, Texas. Allá en Fort Worth, Texas, tengo muchos conocidos. A Jorgito, el rey de la selva, ¿verdad? A Jorgito, el rey de la selva. Al otro Jorgito Chaires, a mi concuño Sergio Telles, mucha raza allá en Fort Worth, Texas. El que ya nunca más se ha reportado es el Mayelo radica allá en Dallas. Vamos a continuar, zona 5:18, pausa comercial.
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12: Vámonos rápidamente con más corrido. 5:24 las 5:24. Me están esperando por acá. Ojalá no se les haya cortado la llamadita. Una personita de larga distancia. ¿De qué parte, primo?
13: Primo, acá desde Rogers, Arkansas.
12: Rogers, Arkansas. Está escuchando la People. Salud para quién, dígame.
13: No, ahí nomás para saludar a la raza ahí del Salitrán de Carrera y a mi jefe Martín López, a mi jefa y a ti también especialmente. Y nomás aquí a reportarnos que aquí andamos atorándole el calorcito.
12: Órale, mucha calor allá en Rogers.
13: A ver, sí, está calientito todavía, todavía todo este mes y el que sigo va a estar calientito.
12: Ahí con mucho cuidado también
13: y
12: porque...
13: Sí. Oh, ya está, Simón. No, a ver si hay chance de un corridito del Paraíso Tropical, uno que se llama La Tumba de Villa, ahí a ver si te lo puede mandar el Danny Boy.
12: La Tumba de Villa.
13: Del Paraíso Tropical, está bueno el corridito, a ver si puede mandártelo.
12: Se me hace que la tengo. A ver, ahorita checamos. Échale ganas, salud al área de voz. ¿Cómo te llamas tú?
13: José López, y aquí estamos, Martín.
12: Ánimo, José, saludo aire a tu voz. Un saludo para toda la racita de Rogers, Arkansas.
14: Buenas tardes, cuñadazo. Buenas tardes. Aquí reportándose el hermano del Tatamán, Fernando Mena. Aquí para la racita de Jerez, Zacatecas, para la cuadrilla de mi compa Miguel Mena, para la cuadrilla de Rubén Rivera.

0: Allá para mi jefecita, mi carnala y mis nietecitos hermosos que tengo ahí en la Zacatecana, mi cuñada, y para mis hijas chulas y también ahí para mis yernos que le echen ganas. Ahí para la raza yesística, mi cuñadito, con el corridito del el caballo del diablo que se lo avienta el conjunto Río Grande. Ese corridito está bueno, mi cuñadito. Aquí para el tatamán que trae mucho sueño, el vato que le eche ganas. Aquí de parte de Fernando Mena. 10-4, cambie fuera, cuñadazo.
1: Ya está, cuñadazo, ya está. Un saludo para el tatamán. ¿Dónde te desvelaste? ¿Dónde te desvelaste, cuñado? El tatamán, ¿dónde te desvelaste? Buenas tardes. Bueno.
2: Martín, buenas tardes. Habla Antonio Ramírez Domínguez para pedirte el corrido de Bernardo con los Pumas del Norte para mi familia Ramírez Morales, que te escuchamos en la Ciudad de México. Y el saludo va para Vicente Guerrero Villa de Cos, para mis hermanos, hermanas, sobrinos, sobrinas, y para el ingeniero Marcos Hernández Ramírez y familia. Para que
1: a toda la racita desde la Ciudad de México, oiga, qué chulada que se reporten de donde quiera, ¿eh? De donde quiera. Otra llamadita. Buenas tardes. Bueno.
3: Buenas tardes. A
1: ver. Ah, caray, ¿de dónde me hablas tú? Es que no se te entiende bien. ¿De dónde me hablas?
3: Aquí, Colonia Plenitud.
1: ¿De Colonia Plenitud?
3: Sí.
1: ¿Qué dices? ¿Que va a tocar el conjunto Río? ¿Qué no te entendí? ¿Qué?
3: Que
1: dice que le ponga el conjunto Río. Bueno, va a estar el conjunto Río. Así nos dijeron, ¿eh? Nos dijo la Pluma que va a estar el conjunto Río en Plenitud. Nada más que, si es cierto, Pluma, no estés chorreando, Pluma.
4: Buenas tardes, Martín. Saludos, bonito programa, un corridón. Corridos ahí. Ezequiel Rodríguez, porfa, ya sea con los cadetes de Linares. Saludos.
1: 10-4, cambio y fuera. Que no nos esté chorreando por allá la Pluma, porque mi compadrito el Danny Boy ya se puso a bolear las botas. Se llama el corrido de Juanito al estilo de Calibre 50. We'll be right back.

0: Calibre 50, el corrido de Juanito. Así se llama ese corridazo, ¿verdad? Está bueno ese corrido. A ver, 213-40, ¿de qué parte me están hablando? Buenas tardes.
1: Buenas tardes, Martín. ¿Cómo está por ahí la ambiente de nuestros niños Zacatecas?
0: Una chulada por acá, todo tranquilo. ¿De qué parte me hablas?
1: De aquí de Denver, Colorado, Martín.
0: Te está escuchando.
1: Exacto, de Brighton, Colorado.
0: Te está escuchando la People. ¿Saludo para quién, dime?
1: Un saludo por la raza de La Casita y Colonia El Águila, por allí.
0: Sí.
1: Con un corrido, a ver si tienes por allí Ángel Ureño con la banda Peñasco.
0: Ángel Ureño, ya tengo 10 que no lo pongo. Ángel Ureño.
1: Sí, ya te estoy escuchando y no vas puesto.
0: Órale, pues. Ahorita la ponemos, sale. Salud al aire, tu voz.
1: Y ahora, muy bien, Martín. Échenle ganas por allá en Florida, Zacatecas.
0: ¿De parte de quién el saludo?
1: Aquí de Lalo Gutiérrez.
0: Ya está mi Lalo, ánimo. Salud al aire, tu voz. A la racita por ahí en la Unión Americana. Toda la raza de la Unión Americana.

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12: Bueno, vamos a continuar 22 minutos para que sean las 6 de la tarde. Oye, me están pidiendo la tumba de Villa, pero dice mi compadre que tiene problemas con su teléfono, ¿eh? Y yo no la tengo, la tumba de Villa, así es que les voy a presentar. Para que vean que trato de complacerles, les voy a presentar, esta sí la tengo, se llama Santos Valdés con Paraíso Tropical del gran Maynardo Ibarra. 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Bueno.
13: Sí, bueno.
12: Buenas tardes, primo, ¿de qué parte me habla?
13: De aquí, de California, de Orange, California.
12: Oxnard, California.
5: Sí.
12: Estamos al aire, primo, nomás con ganas. Dígame, ¿salud para qué?
5: Un saludo para toda la rosita de Aguascalientes. Ahí se nos puede confesar con este corrido.
12: ¿Cuál quieres, claro?
5: Póngame el corrido de la huichote con la auténtica de Jerez.
12: Ya está, nada más que un ratito más, ¿sale?
5: Sí, está bien.
12: Amigo, me complaces con el corrido de Martín Díaz con los mejorales del mezquite. Un corrido, te escucho en Charcas, que ayer llovió muy bonito y unos truenotes para que... Dice, para que se nos salga el maldito diablo de parte del chino. Ponte el corrido La Celda 27 para la raza de Agualulco, de parte de Alfredo Gallegos. Vámonos pues con Paraíso Tropical de Durango, se llama Santos Valdés. Nada más por esta ocasión, mientras que mi compadrito, el Danny Boy, controla o checa su celular a ver qué tiene. Bueno. Es Paraíso Tropical de Durango.

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13: Bueno, vamos a continuar. 15 minutos para que sean a 6. 15 minutos para que sean a 6. Acá en el WhatsApp voy en este mensaje.
14: Hola, Martín Díaz. Creo que pongo una canción, la de la muerta. Tomaría Concha, si hubiese cumpleaños ayer, 2 de agosto, para su hija Ciclali y su hombre Juan José Martínez Martín. Al lado de Guadalajara, Jalisco.
13: Bueno, chequen ustedes cómo me escuchan allá en Guadalajara, ¿eh? Guadalajara, clarititito, ¿eh? Martín, un saludo para la Yadis. La Yadis de Buenas Durango con un corrido de Paraíso Tropical, ya lo pusimos. Martín, dice mi esposo que si le puede poner el corrido de Hilario Carrillo con Mundo Miranda. Él se llama Mario y lo escucha en Denver, Colorado. Salud para don Mario de parte de su esposa.

0: Órale, por acá mi amigo Saúl. El Pardillo, dice Martín, sí se presentará en Colonia Plenitud de parte de mi gran amigo de Saúl Amaro, ¿verdad? Es el que me manda este mensajito. ¿Qué me mandan por acá? Algo, a ver, ahorita lo bajamos, ¿eh? A ver qué me dicen por acá en la línea telefónica 21340. Parece que es un ama de casa. Buenas tardes.
1: Buenas tardes. Oiga, sí, me hace favor de complacerme con el corrido de la niña del celular.
0: La niña del celular, ¿para quién y para quién?
1: Nomás para la familia Salazar Acosta, de parte de la señora Josefina Acosta. Y aquí le estamos hablando de Nieves. Andamos aquí en la feria.
0: ¿Qué tal está la feria? Bonita, ¿no?
1: Viera que está muy bonita lo que sea.
0: Ya está, saluda de su voz, ¿eh?
1: Ándele, gracias, muchas gracias. Que Dios lo acompañe.
0: Hasta luego. Está en su mero apogeo la feria de por allá de Nieves, Zacatecas. Y se vino la señora Misterio de por allá de Estados Unidos nada más para venir a la feria. ¿Cómo hay que...? Con mucho respeto a la señora Misterio allá en Nieves, Zacatecas. A toda la raza, no sé si ya llegó también el viejo de la danza. Ya llegó el huicho, toda la raza, a toda la raza de Nieves. Banda Peñasco. Se llama Ángel Ureño.

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1: Me mandan dos mensajitos y este es el mejorcito. Bueno, me digo que dos mensajitos porque este camarada, tu teléfono, no sé, chécale ahí cómo estás en el WhatsApp, porque mira, mira cómo se escucha un ruidazo, hijo el maíz.
2: Martín, Martín, en efectivo sí va a estar el conjunto Río Plenitud hoy y para el día 7 creo que va a estar otra vez. Entonces, vámonos alistando las botas para irnos al bailongo. Lástima que andamos muy lejos. Saludos desde acá, desde Pensilvania.
1: Achis, achis, ¿a poco el conjunto Río va a estar también el día de hoy, el día 7, allá en Plenitud? Hay que cuidar esa imagen, el conjunto Río, tantos días en un solo rancho, pues como que no checa, ¿sí? Voy a regañar a mi compadre, el profe Javier. Compadre, organízate, pues, va a estar el día de hoy en Colonia Plenitud y el día 7 otra vez, como hay que... Vamos a continuar... Más falta que mi compadre, el profe Javier, me diga: compadre, el chiste es que salga el dinero, ¿sabes? Sea el día que sea. Salud para... para el camote que anda sembrando, así dice.
3: Martín, buenas tardes. Me puede complacer con el corrido de Mujeres Bravas para mi hija Lidia, que mañana estará cumpliendo años. Por hoy es el día de su santo y mañana cumple años. Mire, ella escucha El Nuevo Día y yo en Enrique Estrada, de parte de su mamá, la señora María Auxilio González, de acá de Enrique Estrada. Que se la pase feliz y contenta en compañía de su esposo Sergio, de su hijo Alejandro y de su hija Lisbeth. Por favor, complázcame con ese corrido, Mujeres Bravas, si se puede, Martín, si no, con el que tenga. Gracias, muy amable.
1: Bueno, al que le van a hacer el pedicure y el manicure es al ingeniero Carlitos, porque ya mi compadre, el Dani, ya no alcanza a ir con nuestra especialista en belleza, la señorita Itzel. Sí, nada más alcanza a arreglar a su papá del pedicure y el manicure. Creo que mi compadre, el Dani Boy, se quería poner las uñas. Con un corazoncito, compadre, en cada uña. Ay, hijuela, cómo nos divertimos, la neta, cómo nos divertimos. Se llama el hombre del celular, porque me la pidieron como la niña del celular. No, es el hombre del celular.

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1: Martín, un saludo para los frailes de San José de Reyes, Durango. Con la yegua mariposa, nomás aguas, Martín. Porque con esa sacan el tizonote, con esa rola. Bueno, lo que pasa es que me la pidieron con los Rayantes del Valle. Y pregunto, si usted sabe. ¿Es la misma, la de los Rayantes del Valle es la misma? ¿O es la de la mariposa del Conjunto Río? Alguien que me explique. ¿Es la misma mariposa de los Rayantes del Valle o es otra mariposa? ¿O es la mariposa del Conjunto Río? Mándanos un saludo, Martín, con los jilgueros del Arroyo. Se vende esta casa de parte de Juan Barraza. Con este corrido nos despedimos. Se van a quedar con mi compañera Pati Alejandra. El pelón con pelo, Lalo Rodríguez, ya se metió a huevón. Ya no quiere venir. La neta, pelón, ni falta que haces, Quédese con Patita. Por mi parte ha sido todo. Si Dios no regresa otra cosa, o mejor dicho, si Dios no dispone otra cosa, yo regreso mañana. Cuando sean las 10 de la mañana, pero ya mañana de martes. Ojalá y que siga lloviendo. Oiga, ya se retiró el agua, ya está el sol en todo su esplendor. Con permiso, servidor y amigo Martín Díaz y Samaniego. Se llaman las mujeres bravas.